0: Esto es Volumen de Juego, estamos comenzando otro programa aquí con Mauricio Cervera en los controles y producción. Está también el buen Charlie Juárez junto a mí y Jerry. ¿Cómo andan, señores? Jerry Castillo.
1: Muchas gracias, pues muy bien. Un gusto de nuevo estar aquí en Volumen de Juego con todos ustedes.
2: Así es, un gusto, un placer llegar hasta sus oídos de nueva cuenta. Y empezamos con un rolón. Así yo creo es, que es una gran forma de comenzar. A propósito de pues el 39 aniversario del apetito por la destrucción de Guns N' Roses, ¿no?
0: Universal Estéreo. Así no es. Nos está sintonizando Universal Estéreo. Sigue siendo Volumen de Juego.
2: O cualquiera de esas estaciones en donde escuchan delfines o cosas así. Pero bueno, sirva el apetito por la destrucción para el pretexto de la BBC, que hizo una cosa magistral para decirle adiós al Mundial de Fútbol. Y que le quedó una chulada, la verdad, la edición, todo lo que vivimos, los goles, los personajes, las figuras. Y pues de eso vamos a platicar de entrada, ahora que estamos comenzando Volumen de Juego.
0: Sí, la manera en la que fueron machándose, se dice, digamos, en el argot, ¿no? O cuadrando imágenes con la música, con el feeling, con el Nat Sound, con los sonidos naturales desde el principio, desde que abre con el helicóptero, ¿no? Se escucha perfectamente el sonido de las hélices. Y luego ya te cuenta la historia de todo el Mundial de Fútbol en un video que dura precisamente lo que dura Sweet Child O' Mine, ¿no? Esta canción que, como dices, está cumpliendo 39 años, es la única de ese disco del Appetite for Destruction que agarró y que fue el número uno de todo ese disco, que es un discazo, digamos, de la música, uno de los grandes debuts de una banda, fue el único que alcanzó ese lugar.
1: Así es, ¿no? Y aparte, digo, bueno, fue el único que alcanzó el primer lugar, pero prácticamente medio disco estuvo ahí en las listas, ¿no? Sí. O sea, todos destacaron, todos fueron éxitos, y no fueron número uno, pero sí fueron éxitos. La gente sabe esas canciones como nadie. Y sí, como dicen, ¿no? ¿Cómo machan el video con la canción de los Guns N' Roses? La verdad es que te emociona. No sé si también
0: sí, la edición es increíble, el ritmo.
1: O sea, la edición, el ritmo, todo. Te cuenta el mundial perfectamente que son 3 minutos, 4...
0: 5 minutos. Son 5 minutos.
1: 5 minutos de canción, te cuentan todo el mundial, ¿no? O sea, todo el mundial hasta la final.
0: Si te lo perdiste, estuviste en una cueva, ponte ese video.
2: Sí,
0: ponte
2: los resumen.
0: Y si ustedes no lo han visto, bueno, pues está en redes, y si no, ya lo subí a mi Twitter, Juan Arturo M, ahí lo pueden
1: perfecto.
0: Ver.
1: Perfecto, y tiene todos los momentos, creo que además clave, que van a ser premiados, que van a ser destacados, que van a ser el gol de Cabo Verde Argentina, que es una verdadera joya, el último gol, ¿no? El de España, o sea, tú dices, o sea, ¿qué me faltó ver? O sea, si ves algunas cosas del video que dices, ¿esto cuándo pasó, no? Entonces sí te lleva, te comparte completamente la fiesta del mundial en esta canción, y creo que justo, ¿no? El sabor de la canción te hace que sea todavía más agradable verlo, ¿no? O sea, no lo cortas para nada.
2: Sí, es un gran resumen, definitivamente, desde que abre con el México-Sudáfrica, uh-huh, hasta que levanta la Copa de la FIFA Rodri, y pues sí, efectivamente, para quienes no, por alguna extraña razón, no se enteraron que hubo un Mundial de Fútbol este año, bien pueden ver un resumen con una canción que además es muy peculiar que la hayan utilizado, como bien comentan, de un discazo, pero que no fue hasta un año después de su publicación que empezó a hacer ruido, porque ya se habían estrenado sencillos, It's So Easy, me parece que fue el primero, luego vino Welcome to the Jungle, sí. MTV, el canal de videos, le dio un empujoncillo ahí, creo que lo pasaban por la madrugada.
0: De hecho, el empujón, sí, así es, la historia que dices es cierta, el empujón se lo da directamente David Geffen, el director de la disquera, director y dueño, le habla a MTV, le dice, oye, por favor, pasa el video de Welcome to the Jungle, y como dices, lo empiezan a pasar por la madrugada, y entonces el disco explota, pero hasta un año después de su lanzamiento.
2: Sí, cuando MTV tenía estos programas tipo Headbangers Ball, ¿no? Uh-huh. Donde de repente aparecía música pesada en la madrugada, pues porque pues, las criaturas, ¿no? Exacto. En horario familiar. Y hasta que llega mi dulce niña, ese Child of Mine, que llega ese Child of Mine para reventar los oídos de todos, y que incluso las mismas estaciones radiodifusoras le dijeron, oye, me pueden bajar un poquito al tiempo porque sus 5 minutos y más, como que es demasiado.
0: Para radio, sí.
2: Poco, ¿no? Y entonces es cuando hay ahí una edición, pero llega, pega, y es cuando Guns N' Roses empieza a construir su historia.
0: Sí, porque fue el primer álbum el que los catapulta precisamente esa historia. La portada también se cambió cambió, se censuró porque sí. Originalmente era otra portada muy subida de tono.
2: Era un robot,
0: ¿no? Era un robot, sí. Y aparte subía todo con un robot, rarísimo. Sí. Para ser 1987 está muy raro. Y entonces después, pues la típica portada donde está la cruz y las calaveras de cada uno de los integrantes de la banda.
1: Así es, y yo creo que además también la BBC haciendo este video sabía, ¿no?, de la importancia de la fecha de la canción, del disco, justo lo lanza un día antes, ¿no?, de que se conmemore. O sea, lo hizo perfecto, ¿no? Creo que esa es una gran lección de cómo aprovechar los tiempos, las efemérides, ¿no? Todo esto que abarca una tendencia que se puede llamar así, porque el video ayer, la verdad es que reventó cualquier plataforma, ¿no?
0: Sí, porque mucha gente se preguntaba, mucha gente se preguntaba por qué esa canción, ¿no? Si el mundial fue Canadá, México, Estados Unidos. La explicación que en ese momento podríamos pensar a la primera es, bueno, porque la mayoría del mundial se llevó en Estados Unidos, y digamos que el mundial era Estados Unidos, pero pues nos dieron chance ahí de tener uno que otro partidito a los canadienses y mexicanos, ¿no? Y por eso, porque la verdad, la banda y esta canción es totalmente gringa. Entonces, pues, o sea, cuadra muy bien con esa cultura, aunque hay partidos en Canadá y algunos partidos en México.
2: Sí, que es un himno, además, yo te digo, independientemente de todo el contexto que hay, que es una canción muy emblemática ya para el espíritu deportivo, ¿no? Que algunos han adoptado incluso, y que tiene alguna que otra anécdota simpática, bueno, no sé si simpática, ¿no? Porque pues al final Axl Rose se la compone a su expareja, ¿no? La que era hija de Erin, creo que se llama, hija de uno de los Everly Brothers.
0: Erin Everly.
2: Y que también tiene otros datos curiosos, como el hecho de que Slash la odia, o que se ha mencionado que probablemente no la soporta, porque pues al final parecía que estaba calentando la mano durante la grabación y salen esos famosos sonidos de la guitarra con la que abre, y pues al final se convirtió en un trancazo que creo que ni ellos mismos esperaban.
0: Exactamente, estaban ensayando, bueno, como que estaba haciendo un ejercicio Slash, entonces la escucha Axl, que pues venía muy inspirado con ese enamoramiento, y entonces escribe la letra y le dice, ya tengo la letra para esta canción. Entonces es como surge este hit, ¿no? Que ya se volvió en un hit mundial. También este disco tenía la particularidad, porque se lanzó todavía en vinil, que tenía dos lados, pues, como todos, pero este no era ni el lado A y el lado B, sino era el lado G y N, o el lado G y el lado N, ¿no? El lado Guns y el lado de las rosas, ¿no? Entonces, el lado Guns era el lado más rockero, más movido, más fuerte, más pesado. Y el otro lado, el lado de Roses, era el lado de las baladitas y de las canciones más cachondonas, digamos.
2: Y me parece además apropiado lo que comentaba Jerry acerca del timing, no solo en el video que vimos de la BBC de Londres, también el momento en que lo sacaron, porque es muy parecido a lo que ocurrió también con este éxito de Guns N' Roses, no solo por la canción dedicada a la esposa, bueno, ex esposa, ¿no?, de Axl Rose, por la curiosidad de lo de Slash, sino porque también al momento de la producción, en algún momento dijeron, oigan, vamos a alargarlo, vamos a cambiarle de tono, vamos a cambiarle de ritmo, y cuenta la leyenda urbana que Axl Rose dice, ¿y qué hacemos? ¿Where do we go? Y se queda como esta parte en la que hay unos ecos, ¿no? Y que de repente cambia por un poquito hacia dónde va la canción, y que pues al final muchos coreamos y repetimos cada vez que escuchamos Child of Mine.
0: Claro, sí, le queda perfecto. La verdad es una buena creación que está perfectamente adaptada para este momento, para este video del mundial que creó la BBC.
1: Y como dices, perdón, nada más para agregar, esto que dices del ensayo, ¿no? Que pues Slash estaba literal calentando los dedos y le salió el riff, que es uno de los riffs más populares de la historia del rock, ¿no?
0: O sea, reconocibles, ¿no? Tú escuchas eso y sabes.
1: Escuchas la primera nota y ya sabes qué canción es. Entonces, esta es otra particularidad de estos genios de la música, ¿no?
2: El buen Mauricio nos dice que es importante hasta grabar los ensayos, pero que de repente suele salir por ahí cosas muy importantes.
0: Háganle caso.
1: Como ven, este es un ensayo de volumen de juego, entonces.
0: Esperemos que no. Oigan, y ya platicando sobre el partido, hay algo que me gustaría destacar, sobre todo un par de historias de precisamente los elementos, los atacantes de España. Estas historias de migración, ¿no? Sí. O sea, los hermanos Williams, porque a lo mejor la parte de Lamine Yamal, pues ya es más conocida, ¿no? Sabemos que tiene este pasado marroquí y de Guinea Ecuatorial por parte de su padre y de su madre respectivamente, pero la parte de los Williams, ¿no? Que uno decide jugar por Ghana, el otro decide por la selección española, pero sus padres atraviesan el desierto descalzos, llegan a Bilbao, y entonces los atiende en Cáritas, los atiende un sacerdote. Ese sacerdote incluso es quien recibe al primer hijo cuando la madre da a luz, y ese sacerdote se llama Iñaki. En agradecimiento le ponen Iñaki a este que es el primer hijo, y es quien decide jugar por Ghana cuando ya antes había debutado en 2016 con una de las selecciones menores de España, pero después lo piensa bien y dice: creo que el deseo de mi abuelo era que yo fuera y representara a Ghana, y eso es lo que hace.
2: Sí, es una historia que se repite constantemente, lo vimos con tres de los cuatro semifinalistas, ¿no? Inglaterra, Francia, España, que tienen esta cultura de la migración muy marcada y que se puede ver en sus selecciones, ¿no? Y que es el periplo que muy probablemente atraviesan muchos africanos. Lo hemos visto en Francia, más de la mitad de los jugadores con sangre africana. España, que también tiene esta herencia. E Inglaterra, que más o menos por ahí, más disimuladamente, ¿no? Argentina no tanto. Sabemos que pues, al final ellos se cuecen aparte, ¿no? Pero sí está como que muy marcado que ocurre precisamente en Europa estos africanos que buscan una mejor calidad de vida. Y lo que está ocurriendo es que están dando mucho talento en diferentes apartados, incluyendo lo deportivo.
0: Así es, Nico Williams acaba dando la asistencia con la que Ferran Torres anota ese gol. ¿Y ibas a decir algo?
1: No, solamente como agregar justo, ¿no? Cómo se dividen estas historias, que incluso el hermano Iñaki, uh-huh, ¿sí?, le manda una carta al hijo,
0: hermosa, previo a la final,
1: donde le dice que él ya ha puesto el apellido, sí, en el mundo, ¿no?, en el universo. Sí, es muy emotiva, si pueden leerla también.
0: Te hace llorar.
1: Hay que compartirla.
2: Es de Lagrimita Remi. Sí.
1: Entonces, sí, estas historias que siempre acompañan las glorias deportivas, la música, o sea,
0: toda la historia detrás de para que esto sucediera, para que estos jugadores estén en la cancha, todo lo que tuvo que suceder previamente. Antes de mandar a la canción, Ferran Torres es quien anota. También una historia de resiliencia, porque le han dicho, le han tirado de todo. El muchacho ahí está, anota el gol que ha marcado la historia. Y él además es rescatador de perros.
2: Sí.
0: En sus tiempos libres.
2: Sí, es un amante de los perros.
0: Sí.
2: Que además, ¿cómo se dan las cosas, no? No solo la historia de Ferran, que sí ama a los canes y está íntimamente ligada a la canción que vamos a escuchar a continuación.
0: Exacto.
2: Que son los perros, que utilizaron muy bien los de la selección de España, porque es un tema que habla acerca de la valentía, acerca del coraje, acerca de no me van a alcanzar, yo voy a triunfar. Y afortunadamente Arde Bogotá, que es la banda que hace este gran tema, pudo interpretarle en el festejo que tuvieron los campeones en las
0: Cibeles. Ahí estuvieron, justamente en el festejo.
1: O sea, creo que la enseñanza que le han dado los perros, por decirlo de una forma, o sea, esta forma de resistencia de él, o sea, le anularon en el primer partido, me parece, en el segundo partido, un gol en el Mundial.
0: Sí.
1: Por fuera de lugar, ¿no? Hay unas tomas de la televisión donde está rezando porque diga que, o sea, dice algo así como por favor que sea, ¿no? Entonces también está muy curioso eso, está muy padre la historia de cómo aguantó, y pues digo, no solamente en el Mundial, ¿no? En torneos previos, en eliminatorias, en torneos juveniles, pues siempre le había tocado como no ser el héroe o no tener estas maravillas de meter goles. Y ahora mete el gol que le da el título a España, ¿no? Y entonces, pues haces como un recorrido a todo esto que aguantó, que resistió, que le decían que no iba a ser profesional, que no le iba a ser, que mejor dedícate a los perros. Y mira lo que pasó.
0: Bueno, pues ya estamos escuchando precisamente esta canción de la banda Arde Bogotá, que es de Cartagena. Uno dice, la banda se llama Arde Bogotá, es de Cartagena, son colombianos, pero no, nada que ver. Es Cartagena en Murcia, España. Y Arde Bogotá es por otras razones, porque allá la escucharon por primera vez. Vamos a escuchar esta, que es del disco más reciente, y volvemos a Volumen de Juego.
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0: 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Estamos de regreso en Volumen de Juego y más poder no se puede. Gojira con Marina Biotti, perdón, que si no habían escuchado este tema antes, París 2024 lo puso en ojos y oídos de todos y lo estamos escuchando ahora para recordar que tras esta Copa del Mundo que estábamos platicando hace un momento, se vienen los Juegos Olímpicos de Los Ángeles y vamos a hacer un repaso precisamente a estas coincidencias de repente que hay, cósmicas si quieren, porque 26 de julio se inauguraron los Juegos Olímpicos de París 2024, termina el Tour de France y ahorita vamos a desarrollar, pero primero para que escucharan precisamente toda la potencia que tienen estos músicos, que no fueron los únicos que estuvieron en la inauguración de Francia, fue una inauguración, me parece, musicalmente muy rica, pero sí de los que más llamaron la atención en ese momento.
1: Además de rica, fue un poco controvertida, pero bueno, ese ya es otro tema. Lo que nos importa y lo que queremos resaltar en este programa es que es la primera vez que en una inauguración de Juegos Olímpicos suena el metal. Nunca antes el metal había estado en esta, pues digamos, en este escenario y en el foco de todos, ¿no? El metal es un género que pues no todo mundo gusta, pero y sobre todo cuando ya estamos hablando de, hace rato hablábamos de Guns N' Roses, digamos que está fresón al lado de lo que hace Gojira y los hermanos Duplantier, ¿no? Esta banda francesa que tiene varias nominaciones a los Grammy, pero aquí se lo ganó justo por esta actuación, ¿no? Está en el castillo, en un viejo castillo donde en la Revolución Francesa era una cárcel, ahí es donde se desarrolla toda esta historia a la orilla del Sena, ¿no? Y esta es una canción, Asa Irá, que significa todo irá bien, que habla precisamente en el segmento de la libertad, porque todo comienza con una María Antonieta decapitada. Así inicia, ¿no? Digo, eran varias formas como que se desarrollaba en diferentes escenarios de París, la inauguración, y de pronto cambiaba de uno a otro, y cuando llegas a, bueno, nos muestra la cámara o la pantalla, nos muestra esa María Antonieta decapitada, todo el mundo piensa qué es lo que está pasando, hacia dónde vamos.
2: Así es. Bueno, digo, al final también esta demostración, ¿no?, de cómo la música también puede mover no solo ideas, ¿no?, que ya tenemos como muy casadas con unos Juegos Olímpicos, ¿no?, que siempre es como de sana competencia, todo bonito. De repente ves algo así, un performance de esta magnitud, ¿no?, que al final, como dicen, fue tan polémico, generó mucha conversación, pero pues bueno, todo tiene una explicación, ¿no? O sea, todo tiene un significado, como bien decía, ¿no?, cósmico, si quieres ver de esa manera.
1: Cósmico, mágico, musical.
2: Ya lo decían los Beatles. Que al final creo que lo supieron hacer muy bien, ¿no?, porque o sea, sí lo ensayaron, sí sabían cómo iba a ser y por qué iba a ser, o sea, no fue casualidad todo lo que vimos, ¿no?
1: Está total, muy, muy bien armado.
0: Normalmente en las inauguraciones de Juegos Olímpicos, el país anfitrión trata de lucir un tanto de su historia, de su cultura, de lo que representan
1: mostrar al mundo,
0: ¿no?
1: Sí, sí.
0: Y si no recuerdo mal, este París 2024 significó la primera inauguración que sacaron del estadio para hacerlo totalmente en la ciudad, ¿no? Así y fue el pretexto ideal para que pudieran mostrar diferentes aspectos de París, de esta ciudad que ha significado tanto para el mundo, ¿no? Y precisamente si algo distingue a París en la historia es la revolución, ¿no? Este espíritu revolucionario y este fragmento precisamente en el que se habla de es una canción revolucionaria, sí. Pues con más punch es que el metal está más que justificado en este fragmento.
2: Y creo que además es como también un parteaguas, ¿no? Porque si bien veíamos en otras inauguraciones, como dicen, tratan de reflejar como que esta historia, ¿no? El folclore, o sea, como lo que todo mundo ya conoce de los países, ¿no? Siempre te quieren, como que reflejar lo mismo, ¿no? En esta ocasión, pues París hace algo completamente diferente, como dices, lo sacan a la calle, ¿no? Al pueblo, a la gente, lo que y te ponen puntos clave, pero ya de la era moderna, ¿no? O sea, de lo que vemos ahora. Sí mezclado con el pasado, pero también te reflejan lo que hay ahora, ¿no? Lo que es París ahora, bueno, en ese momento. Y le digo ahora también, ¿no? Pero no se casan, no se casan con los clichés de siempre, ¿no? De, somos franceses, tenemos que poner la Torre Eiffel siempre, ¿no? Uh-huh. O ya saben, ¿no? El sombrerito, ¿no? Moulin Rouge, ¿no? Los baguettes, los croissants.
1: Exactamente. Sí, totalmente anclados a la historia. es como muestran esta modernidad, ¿no? Y lo hacen de gran manera en esta canción, en donde Mariana Viotti, en algún punto de la canción, cuando está como en el clímax y empiezan a lanzarse las serpentinas que simulan la sangre, aparece sobre una barca, ¿no? Y entonces interpreta un pedazo de la ópera Carmen. A todo este ensamble es el que se gana el Grammy como mejor presentación de rock, y se lo gana a Metallica, se lo gana a Judas Priest. Metallica, que por cierto en estos días está cumpliendo el Kill Em All, está también cumpliendo años desde 1983 que se lanzó, y digamos que ese es el lanzamiento del thrash metal para el mundo. Pero bueno, no nos desviemos, vamos a terminar entonces con esta parte de Gojira con Mariana Viotti, que ella tenía ya una experiencia previa con bandas de metal, entonces el ensamble quedó perfecto entre estos dos grandes intérpretes y artistas.
3: Sí, ya que hablamos precisamente de tradiciones, y hay algo que es sumamente tradicional de Francia, es el Tour de France, que en esta ocasión tuvimos la fortuna de ver por primera vez a nuestro compatriota Isaac del Toro compitiendo en una actuación que me parece bastante destacada para ser una primera vez. Y es una carrera tradicional, tan vistosa, que es parte de la cultura deportiva de Europa, ¿no? Muchísima gente que la sigue, tal vez de este lado del mundo no estamos tan acostumbrados a seguir el ciclismo, que suele ser espectacular para quienes nos gustan los deportes, es una cosa que no se pueden perder, pero algunos pensarán, ay, pues son unos patos ahí rodando y todo. No, la verdad es que es extremadamente demandante, sí. Una de las competencias deportivas a nivel mundial más complejas que hay, súper exigentes, y que pues bueno, tiene muchísimos años de historia y tradición.
1: Por ello mismo, perdóname, hay un montón de canciones, han inspirado a mucha gente, y la que primero viene a la mente es la canción de Kraftwerk, ¿no?
3: Sí, sí.
1: Estos alemanes que crearon digamos, la música electrónica, ellos son como los primeros que lo que piensas con esta canción, y esa es la canción que estamos escuchando de fondo. En 1983 crearon esta rola entre robótica que, si cuando, ahora que ustedes le están escuchando el fondo, seguramente si no la identificaron, la oyeron y dijeron, ah, es esa, la han oído, porque se ha repetido por muchísimas ocasiones.
2: Sí, no, claro, y bueno, y bien que mencionas allá a Isaac del Toro, la verdad es que la participación y como siempre, digo, de este lado, ¿no? Las personas que no estamos tan acostumbradas, o las culturas que no estamos tan acostumbradas a una disciplina como el ciclismo, que si bien hemos tenido ciclistas buenos, ¿no? Pero uh-huh. Isaac del Toro, la verdad es que está pues haciendo historia, ¿no?
1: Sobre todo, o sea, hay muchos
2: tlaxcaltecas. Los que aguantan estas uh-huh. subidas, bajadas. Pero la verdad es que está teniendo una participación y está literal como que regresando el gusto del ciclismo a México, porque ya también empieza a haber un fenómeno, ¿no? De que ya empiezas a ver cómo otros medios o personas en redes sociales empiezan a hablar de la disciplina, ya no como un meme o como algo así, sino ya en verdad ves cosas pues padres, ¿no? Cosas serias, incluso desde la construcción de la bicicleta para el Tour de Francia, que es completamente también un método exacto, ¿no? Porque tiene que tener las medidas, el peso exacto, porque si la subida te cuesta, la bajada te puede costar más, ¿no? Si no tiene estas especificaciones muy ad hoc, ¿no? Entonces esto hace del ciclismo una artesanía también muy agradable, ¿no? Como la música, que es tan exacta.
1: Sobre lo que dices sobre Isaac del Toro y lo que está jalando, pues es el fenómeno del garbanzo de libre en México, ¿no?
2: Ándale.
1: Ya lo sabemos, de pronto aparece Soraya Jiménez y la gente voltea a ver al alterismo, ¿no? Aparece una Ana Guevara y todos voltean a ver a la prueba de 400 metros, y es desafortunadamente eso, garbanzos de a libra, ¿no? Porque no hay una cultura deportiva, no hay un apoyo en general, y de pronto surgen este tipo de atletas especiales que te hacen voltear y decir, ah, también me gusta eso, y empiezan a inspirar afortunadamente a otras generaciones.
3: Sí, sobre todo pensando en el ciclismo, ¿no? Que para nosotros muchas veces pues es medio de transporte, para otros es un pasatiempo, y que curiosamente se liga con lo que vamos a escuchar a continuación, que sabe tú esta Morla con Tour de Francia, una canción que precisamente habla de esa nostalgia para ellos, españoles, que en sus veranos acostumbraban ver precisamente las competencias ciclistas por la televisión.
1: Había varias canciones, porque ya decimos que hay mucha tradición y hay mucha manera en la que ha influenciado este Tour de France por tanto tiempo a las canciones y a los artistas, pero como España fue campeona, pues vamos a aprovechar entonces este impulso y hagamos que escuchar, bueno, y vayamos a escuchar a Vetusta Morla, con esto estos españoles que también oímos la semana pasada con una canción diferente, ¿no? Pero esto sí es...
2: Están de moda.
1: Exacto, los españoles están de moda, vamos a aprovechar eso. Vamos a escuchar Tour de France con Vetusta Morla.

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0: bueno, pues ya estamos rompiendo, ¿no? Los costales y los y las reses de los congeladores con esta canción de Rocky. La verdad es que un tema que ni necesita presentación, creo yo. Todos sabemos de qué se trata y por qué casi estamos hablando de ello, mi querido Juan Arturo.
1: Y la que verdad nos es emocionamos. Que... O sea, tú lo escuchas y te emocionas. O sea, sí, aunque sí, estés sí, donde sí, estés, sí, estás haciendo lo que estés haciendo.
0: Exacto, sientes como que te quieres salir a correr, a subir escaleras, ¿no?
2: Dicen los que saben que es una de esas cinco canciones en el mundo que apenas escuchas los primeros alientos, ya te dan ganas de hacer ejercicio.
1: Sí,
0: una
1: sí lo logra.
0: Now, ¿no?
1: Exacto, de Bill Conti.
0: De Bill Conti, la verdad es que sí, empiezas Genio. A escucharla... Y ya estás levantando los brazos.
1: No, ya quieres subir las escaleras corriendo, salir atrás por las gallinas, a corretearlas.
0: Lo que sea.
1: Sí, exactamente, al mercado.
2: A descolgar la ropa porque ya llueve, lo que sea.
0: Todo es un reto. Pero
1: a ponerte activo.
0: ¿Por qué la estamos presentando? ¿Por qué la estamos escuchando? Pues viene una película, ¿no?
1: Así es. Primero, a ver. Se cumplen 50 años del estreno de Rocky. De para empezar, este año, que es el 2026, se cumplen 50 años de eso. Y luego ya se preparó, ya está lista, y en noviembre se estrena I Play Rocky.
2: Así es. Es una película, una biopic, se puede mencionar, sí, de cómo Sylvester Stallone consiguió hacer el papel de Rocky después de este pasado cinematográfico, como cemental italiano, que algunos recordarán, y que él trataba de despojarse un poco de esa imagen con este guión, que es de su autoría, que habla acerca de un boxeador que al final... no triunfa, ya se va viendo en las demás

0: En las otras, digo, no, no estamos spoilerando nada, ya se la saben todo, tiene 50 años. Sí, si no lo han visto, pues ¿dónde viven? ¿No? Y bueno, es un poco cómo logra hacerse de este papel, cómo logra que la película sea un éxito y que sea referente de las películas deportivas, porque si bien el triunfo tarda en llegar, al final de cuentas la constancia y precisamente esta canción Gonna Fly Now, que acompaña a los entrenamientos de Rocky, que ha hecho que muchos en redes sociales suban precisamente al Museo de Arte de Filadelfia y puedan hacer este famoso video emulándolo, pues bueno, ahí está.
1: Yo no sé si esta canción sea la que tiene más versiones en cuestión de videos que la han como que han hecho su versión, ¿no? De estos entrenamientos, como los Simpsons, ¿no? Como, o sea, como este tipo de animaciones. Okay. Sí, creo que me estaba
2: como pequeños homenajes.
1: Como pequeños homenajes. Creo que, o sea, yo he visto infinidad, ¿no? En South Park creo que también hicieron por ahí uno, ¿no? Los Simpsons con Les Cecilia. O sea, hay varios
2: referencias,
1: que,
2: ¿no?
1: Que han hecho esa referencia de que son Rocky, ¿no? O sea, incluso series.
2: Tipo. Para esta película es muy chistoso como este Anthony Hipólito, el actor que va a representar a Sylvester Stallone, se parece muchísimo, o sea, la forma como lo caracterizan, ustedes ya pueden revisar el tráiler porque ya está en redes, y la forma en la que se parece y está caracterizado, la verdad, y hasta la voz, cómo la imita, la verdad, pues sí, me dan muchísimas ganas de verla, porque trata precisamente de lo que decías, Charlie, ¿no? De cómo, del viaje que se avienta Sylvester Stallone para que le acepten el guión y luego para que le den oportunidad de ser el protagonista de su película, de la película que escribió y que está basada en, ya habíamos platicado en este programa, ¿no? De la pelea entre Mohamed Ali contra el sangrador de Bayón. Ese era el apodo de ese peleador y que le duró 15 rounds. Y bueno, de ahí, a partir de esa, de esa historia, de esa premisa, es que desarrolla este guión.
1: Sí, como dices, si no la han visto, si no saben de qué se trata, creo que con esta biopic les va a quedar muy claro de qué se trata y seguramente van a volverse a poner de moda las películas, ¿no? Ya las estaremos viendo por todos lados también.
2: Pero ahora cada vez está más difícil por volver a ver la saga completa, ¿no? Antes sí, nada más seguidas como en sentido, digamos, en una misma línea. Pero ahora ya con los spin-offs de Creed y todo, sí, pues ya se complica poder verlo en un solo día.
0: Sí, justo. Pero este tema no es el único que se popularizó a partir de Rocky. También Eye of Tiger, The Survivor, se volvió en un hitazo, en un trancazo, que también esa es otra de esas canciones que apenas escuchas los primeros sonidos, el primer tan, tan, que están escuchando.
2: Pero incluso desde el primero, cuando a la cuerdita de arriba nada más le das un chaca, chaca, chaca, chaca, así, ese, desde ahí, ya sabes por dónde va la cosa.
0: Hablaba Jerry acerca del timing, ¿no? Y pareciera que los de Survivor precisamente dijeron, este está saltando la cuerda, en este momento está golpeando las reses, en este momento está haciendo, y así suena Eye of Tiger.
2: Pero un poco sí es eso, porque el primer corte, cuando le mandan le manda justamente la parte esta donde van corriendo en la playa junto con Sylvester con Apollo Creed, que están corriendo en la playa y se abrazan. Ese corte se lo mandan a Survivor, ¿no? Pero con Another One Bites the Dust. Se lo mandan. Claro. Y entonces, cuando lo ven la gente de Survivor, dice, pues ya lo tienes, o sea, te queda perfecto, está súper bien. Y dice, no, es que no nos alcanza.
0: Sí, sí, sí.
2: Queen lo dejó muy caro.
0: No, no les dio la lana para poder tener Another One Bites the Dust. Y entonces que le dijeron, no, échate una.
2: Así, ármate una. Y surgió esta cosa. Survivor, que también es una banda que es conocida por esta canción, así la verdad. Es. Por ahí tendrá alguna que otra, pero esta es la canción. ¿No? Y además con el vocalista original, porque después cambian de vocalista y tienen problemas entre ellos. Y por eso es que buscamos precisamente esta versión, que es la versión de 1982, cuando se volvió muy famosa. La primera película, como decíamos, es del 76. Y en 82 ya sale la Rocky 3. Y esta, ese envión lo hace que esta canción, Eye of the Tiger, alcance el número uno.
1: Y todavía dicen que los 80 no son la mejor década.
2: Bueno, pues vamos entonces a escuchar esta canción en vivo, Eye of the Tiger, con Survivor y la banda original. Regresamos después de un corte.

0: Mauricio Cervera en los controles, Charlie Juárez y Gerardo Castillo. Estamos en Volumen de Juego, continuamos con este programa mientras escuchábamos It Ain't Easy. Es una canción que seguramente usted no la conocía, la verdad también nosotros la estamos descubriendo, pero Kevin Keegan falleció hace algunos días durante la semana, un ídolo del fútbol inglés, ganador de 2 Balones de Oro y totalmente ícono del fútbol británico. Y cuando era jugador del Liverpool, grabó esta canción, ¿no? Después grabó más, pero esta fue la primera.
1: Sí, el famoso Mighty Mouse, que tuvo 5 o 6 equipos en su carrera futbolística como jugador, lo mismo como entrenador, pero es con el Liverpool con quien consigue sus mayores triunfos, ¿no? Con quien gana 6 títulos, 2 copas de la UEFA, 1 copa de Europa. Y entre estas cosas, curiosidades, de repente, pues él que... cuentan que quería dedicarse a la música, pero salió bueno para pegarle a la pelota. Y
0: tantas resulta, historias de esas.
1: Ajá, ¿no? Y que de repente dice, bueno, ahora soy famoso, tengo la chance, ¿por qué no? Pues vamos a intentar cantar, ¿no? Y saca ahí un par de sencillos que me parece que sí pegaron muy bien en Europa. Y es conocido precisamente por estas rolas que sacó justo después, me parece, del primer título que consigue con el Liverpool, su primera Copa de Europa, me parece. No estoy muy, muy seguro. Pero lo que sí es un hecho es que lo abrazaron muy bien y en las listas de popularidad le fue bastante... No tuvo un gran éxito, pero ahí estaba en las listas.
2: Pero dentro de... O sea,
0: mientras que, era futbolista.
2: Sí, claro, ¿eh? Pero además, o sea, creo que también no, esto es la otra parte de como todo el sueño de todo rockstar, ¿no? De ser futbolista. Ajá. Y ser sí, rockero. ¿No? Creo que esa es la combinación que todos soñamos en algún momento.
0: Exactamente. Nosotros salimos malos para todo. El género, o sea, para la música y para el fútbol.
2: El género y sus canciones se prestaban perfectamente para el puff inglés, ¿no? Literal, para echarte la cervecita, ver fútbol, celebrar los títulos, lo que quieras, porque tiene todo este toque pambolero inglés que por demás es muy conocido, ¿no? Entonces, creo que esta combinación se logró hacer de una manera tan natural, porque pues el don lo traía, ¿no? Así como para pegar a la pelota, también para la música y la cantada tenía su talento.
0: Tuvo otro éxito después de jugar en Inglaterra, jugó en el Hamburgo.
2: En el Hamburgo, sí.
0: Este equipo del puerto alemán, uno de los puertos más importantes. O sea, de un puerto de Liverpool al puerto de Hamburgo. Y ahí estuvo con una banda, bueno, junto a una banda que se llamó Smokey. Y el éxito fue Head Over Heels in Love. Esta fue de 1979 y también le fue muy bien y en Alemania, ¿no? O sea, llevó su talento futbolístico y musical a otras fronteras también en Europa.
1: Pareciera como que hasta elegía los años, ¿no? Soy campeón ahora, saco unas rolas, ¿no? como que lo tenía muy medido, así de repente digo, me fue muy bien, también me ver bien en la música, saco otras rolas, ¿no?
0: Yo creo que ese timing en la cancha le permitía también hacer otras cosas, ¿no? Porque si fuera un jugador de medianito a malo, entonces quién sabe que pues, no importaría, sería como, pues ese quién sabe, ¿no?
2: Así es.
0: Pero bueno, ya que tienes fama, aprovechas esa catapulta, esa plataforma, pues para otras cosas que también te gustan.
2: Y los beneficios que te da también el estar en un equipo grande y tener, o sea, títulos,
0: ese apoyo.
2: Tener títulos, tener esta, como que este espacio para poder hacer otras cosas, ¿no? Porque si tu equipo va mal y todavía te pones a hacer eso, pues imagínate, la crítica hubiera sido al revés, ¿no?
1: Ya que entonces, se ponga a entrenar, diría.
0: Ese es típico.
2: O mejor que deje el fútbol, ¿no?
0: Ya mejor se encargue de cantar. En el Mundial del 82, la selección de los Tres Leones, que ahora pues nada más se quedó, bueno, no nada más, pero se quedó con el tercer lugar, que es la mejor posición que han ganado fuera de Inglaterra, ¿no? Porque bueno, fueron campeones en el Mundial del 66 con un gol que todavía no nos ponemos de acuerdo si fue gol o no fue gol, pero la canción que hicieron This Time, Well Get It Right, esa es la canción que graba junto al equipo que viaja a España 82 al Mundial, otra vez hablando de España y de Inglaterra y ligando, y alcanzó el número 2 en las Islas Británicas. Esa canción, ahí fue junto a todo el equipo que viajó a ese mundial. Ahí no era él en solitario, pero bueno, esa participación. Y él además tenía como el peso, ¿no? Ya que él era el que pues mejor conocía el estudio, él es el que lleva el peso vocal en esta canción.
2: Y sin redes sociales y todo lo que ahora tenemos.
0: Mira, mamá, y sin redes sociales.
1: Sí. Talentazo.
2: Buenísimo.
1: Pero bueno, hablando de talentos y hablando precisamente de estos vínculos del fútbol, del deporte en específico con la música, Esta semana hubo una muy linda y poderosa noticia porque Sepultura,
0: hablando de metal, ¿no?
1: Así es, metal. Viene a la Ciudad de México en el famoso tour de despedida por Latinoamérica y la fecha es el 11 de octubre, así que ya muy, muy, muy pronto. Y
0: los boletos ya están a la venta.
1: Sí, sí, sí, ya están a la venta. Y Sepultura es una de esas bandas que tiene una enorme tradición deportiva, ¿no? Incluso se menciona que los hermanos fundadores de Sepultura, Max e Igor Cavalera, son tan aficionados al fútbol. No recuerdo cuál de los dos, sí los dos, pero son fanáticos de coleccionar jerseys al punto de que tienen más de 50 de diferentes equipos. Pero el equipo de sus amores es el Palmeiras.
2: El Palmeiras.
0: Así es, el Verdão es el equipo que ellos siguen. Esta banda, pues que inició también en los 80, una banda brasileña que desafortunadamente los hermanos Cavalera ya no están ahí. La alineación, digamos, más famosa con los Cavalera, con Paulo Júnior en el bajo y Andreas Kisser, que bueno, ellos dos se mantienen en la banda ya con otros integrantes en batería y con Derek en la voz. Se despiden. Parecía que ya lo habían logrado, bueno, ya lo habían hecho el año pasado en el Vive Latino. Lo estaban anunciando como esta gira de despedida, pero bueno, creo que están haciendo, la gran bronco de que se siguen despidiendo cada año. Pero bueno, ojalá que sí podamos ir a verlos ahora a ese Pepsi Center.
2: Y que además Sepultura marcó también, o sea, abrió, ¿no?, la puerta para este género en Sudamérica, ¿no? Porque realmente hay pocas bandas y Brasil ha sido de estos países que han metido buenas bandas metaleras, ¿no?, en la órbita de, digamos, del metal, ¿no? Yo recuerdo otra también muy famosa, ya más para acá, más para los 90, una que se llama Angra, que literal el guitarrista, la verdad no recuerdo bien su nombre, pero alguna vez leí una entrevista que su inspiración era Sepultura, ¿no? O sea, de ahí se inspiraba, ya después metido un poco más en lo melódico, ¿no?, en lo armónico, no es tan pesado su metal, pero tienen esta escuela de los inicios, ¿no?, del metal en
0: totalmente pioneros, como tú dices. Hace rato hablábamos de Gojira, esta banda de los hermanos Duplantier, ahora es Sepultura con los hermanos Cavalera. Pero en un universo en el que solo las bandas de angloparlantes, ¿no?, funcionaban. O sea, tú piensas en una banda de este género, group metal, death metal, thrash metal, pues solo son los estadounidenses, pues ni siquiera ingleses, sí, ¿no? Uh-huh. Solo los estadounidenses. Digamos que ellos en los 80 comenzaron a labrar ese camino que hoy Gojira puede estar disfrutando, ¿no? Que una banda que sí canta en inglés, pero bueno, son franceses. Como tú dices, desde entonces empezaron como a trabajar. Ya hablabas de que los Cavalera son del Palmeiras y hoy Andreas Kisser es del Sao Paulo. Y él es tan del Sao Paulo que hay una anécdota con su hijo, que una vez le preguntaron al niño, tendría 4 años, que en qué trabajaba. Y el niño decía, mi papá es guitarrista del Sao Paulo FC, ¿no? Porque su apoyo y su devoción, él dice, primero soy fanático del Sao Paulo y luego soy guitarrista. Así de grande es su devoción por el equipo del paulista. Y también tiene colección, pero no solo de jerseys, también de playeras de otros deportes, porque en sus viajes por el mundo, pues ha tenido de béisbol, de hockey y de otros deportes. Es muy común verlo en sus redes sociales con playeras pues de otros deportes, no solo del fútbol.
2: Y porque creo que es lo más fácil, digo, ya pensando como promotor, como no, ¿qué le regalamos a esto? No, pues una playera de fútbol, una playera deportiva, porque saben de la colección, ¿no? O sea, hablando de 500 mil.
0: Pero aquí es Canadá. No importa, de hockey. Sí, ya. Exacto. Ya está. No, ves la forma. Entonces, vamos a escuchar ya la canción, Mau. ¿Ya estamos listos o todavía quieres que hablemos un minuto más? Bueno, esta canción que vamos a poner es de uno de hecho es de mi álbum favorito de Sepultura, del Chaos AD, de 1994. La canción se llama Territory, un disco que en general era una crítica a muchas cosas de la sociedad, ¿no?
1: Sí, sí.
0: Territory era... criticaba precisamente a las guerras y a la forma en cómo muchos países imperialistas, con tal de alguno que otro pretexto, le declaraban la guerra a otros países, no solo por el territorio, sino también por el petróleo y por diferentes cuestiones. Bueno, esta es una de ellas. Tiene otra que se llama Biotech is Godzilla, que también habla sobre la biotecnología y todo lo que... empezaba a generar y se hablaba desde ese entonces. Hoy, bueno, los rumores llegan hasta el coronavirus, ¿no? De todo lo que se creó. Pero bueno, esta es Territory con Sepultura y esa alineación que ya decíamos, Paulo VI, Andreas Kisser y los hermanos Cavalera. Vamos a escucharla y volvemos ya para la última parte de este programa.

0: Y estamos de vuelta para despedirnos. Si había alguien que amaba la ópera muchísimo, era Freddie Mercury. Y de este amor y admiración por la cantante de ópera española Montserrat Caballé es que se nace esta canción que estamos escuchando y que a la postre se utilizó para Barcelona 92, ya que hablábamos de Juegos Olímpicos, que se llama precisamente Barcelona.
1: Así es, yo también quiero destacar ahí la forma en la que hace la mezcla el buen Mau, ¿no? De terminar de Sepultura con esas campanitas que parecía como navideño, pero no, no es Navidad. Es la canción de Montserrat Caballé con Freddie Mercury, que digamos es de las últimas grabaciones que él nos deja para la posteridad. Él desafortunadamente ya no logra llegar a la inauguración de los Juegos Olímpicos de Barcelona, pero se queda este disco completo y esta canción en especial.
2: Ya no vio el histórico encendido del pebetero.
1: Exacto, que dicen que también le ayudaron, ¿no? Ajá. Pero bueno, ya siempre hay teorías de la conspiración. Sí,
0: hablando de la tecnología y la conspiración, que decía Sepultura, ¿no?
1: Estamos hablando de la flecha, ¿no? Sí, de cuando se lanza la flecha y entonces tendría que caer en el pebetero.
2: El timing del fuego y la
1: caída. Pero si lo observas con detenimiento, ves que la flecha cae por detrás, pero el gas ya había salido. Bueno, sí, pues
0: vamos al bar.
2: Qué bueno que no había bar.
1: Ya está, digamos, quedémonos con lo bonito, sí, con la ilusión.
0: Sí, así es. Pues sí, efectivamente, un 25 de julio arrancó Barcelona 90. Ya que estamos hablando de lo que se viene en Juegos Olímpicos, que también se vienen en los Juegos Centroamericanos para la región y que es el arranque, ¿no?
1: Y que se van a transmitir a través de Claro Sports.
0: Así es. Esa es una grandísima noticia porque pues es una buena forma de darle seguimiento a los atletas mexicanos que esperemos muy probablemente muchos de ellos alcancen su pase a Juegos Olímpicos.
1: Ojalá que sí. 25 de julio arranca Barcelona 92, por eso es que escuchábamos esa canción. El 27 de julio, seguramente ustedes ya recuerdan muy bien esa situación de Atlanta 96, ese atentado en la bomba en el Centennial Olympic Park. ¿Te acuerdas?
2: Yo me acuerdo, o sea, literal, no es que lo haya vivido como tal, pero sí después comencé a escuchar las noticias y no dimensionas eso en ese momento.
1: Claro.
2: Las noticias te llegaban a cuentagotas, ¿no? Entonces no te sabías todo el contexto. Ya de años después empiezas a conocer realmente todo lo que ocurrió y pues sí fue un momento muy desafortunado, ¿no? Para el mundo del...
1: De los momentos más desafortunados dentro del olimpismo, hay otros pasajes complicados, pero bueno, este digamos que de la época moderna, ¿no? Bueno, más que moderna, porque así se llama la época de los Juegos, me refiero a la época más reciente, más contemporánea, ¿no? 1996 fue cuando sucedió esto.
0: Sí, porque han habido otros igual de trágicos, ¿no? 29 de julio precisamente, se inauguran los Juegos Olímpicos de Londres en 1948. Los llamados los Juegos de la Austeridad, precisamente porque fue el regreso a los Juegos Olímpicos luego de 12 años de suspensión por la Segunda Guerra Mundial.
1: Así es, de esa forma regresaban 29 de julio del 48 a Londres. Luego en Londres 2012 ganamos la medalla de oro.
0: Sí,
2: cuando México probó.
1: Exactamente.
2: Miles del oro.
1: Uy, uno de los triunfos más sonados y más disfrutados por este país. Despedimos ya este programa. Es momento ya de decirle adiós. Bueno, todavía tenemos 2 minutos. Entonces seguimos platicando sobre esta parte de los Juegos Olímpicos. También estamos a 2 años de Los Ángeles y seguramente la parte musical, así como la inauguración en Londres 2012 y como la inauguración de París 2024, será algo de lo más interesante y que más va a llamar la atención con toda esa cultura musical de Los Ángeles.
2: Pues de por sí ya desde la clausura, ¿no? De los Juegos pasados cuando presentaron Los Ángeles, la música fue el
1: eje punto central,
2: clave, ¿no? ¿Sí? De la presentación ahí con los Red Hot Chili Peppers como la gran bandera, ¿no? De la música ahora moderna en Los Ángeles, ¿no?
1: Exacto, ese funk y esa onda que también tiene mucho rap,
2: merece,
1: mucho hip hop.
0: Sí, California, que definitivamente algo tiene que inspira tanto a los músicos y que muy probablemente Estados Unidos no se va a querer quedar atrás con lo que lograron hacer en París 2024 y ahora lo vamos a ver precisamente, esperemos y la verdad nos deslumbren, nos apantallen y que sea un éxito.
2: Esperemos que sea mejor que el medio tiempo, sí, del mundial. Ese medio tiempo creo que necesitaba ser mencionado porque no estuvo,
1: sí,
2: tan,
1: sí,
2: bueno.
1: Te
2: esperemos que estos juegos pues le hagan honor, ¿no? A la música, que también la verdad es que Estados Unidos es una potencia en la música y Los Ángeles, California y toda esa región, ni se diga, ¿no? Ha habido músicos, grandes músicos, ¿no?
1: Lo único que destaco de la inauguración inauguración. Es la parte inicial con Madonna, me gustó, y que los jugadores, los únicos jugadores que aparecen, Ronaldo, Ronaldinho y Pelé en las pantallas. Es, fue la única parte, digamos, deportiva, solo brasileños.
0: Sí, yo me quedo con los Muppets, obviamente, pero...
1: encantaron, fue la mejor, sí, también, me con gran Muppets, parte. ¿Eh? Bueno, nos despedimos ya, tus redes, Jerry.
2: Venga, pues ya saben, gpetrucci69 en Instagram, ahí estamos en la conversación con todos.
0: A mí me encuentran en @juarezsolrak en X.
1: Y Juan Arturo M en X también. ¿Y cómo estás en Instagram?
0: Juárez.góngora.
1: Para mí, Juan-ArturoPlay en Instagram y en TikTok. Nos vemos, muchas gracias. Mauricio Cervera estuvo en los controles y producción de este programa. Y nos volvemos a escuchar la próxima semana. Esto fue Volumen de Juego.

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0: noches, bienvenidos y bienvenidos a una emisión realmente especial de la Hora Nacional. Es que hoy estamos de manteles largos porque celebramos 89 años de acompañar a las familias mexicanas. Y qué mejor que hacerlo desde un lugar lleno de historia, Casa Tlaxcala, en el Centro Histórico de la Ciudad de México.
1: Hoy es una noche para recordar el compromiso que, desde hace casi 9 décadas, mantiene vivo este espacio. Acercar a millones de personas lo mejor de nuestra historia, nuestras tradiciones, nuestra diversidad cultural y las historias que nos unen.
0: El 25 de julio de 1937, por iniciativa del entonces presidente Lázaro Cárdenas del Río, nació la Hora Nacional, que hoy es el programa de radio más antiguo de México que sigue al aire de manera ininterrumpida. Desde entonces ha evolucionado junto con el país, manteniendo intacta su vocación de servicio público.
1: Hoy nos encontramos en la sede de la representación del gobierno del estado de Tlaxcala en la Ciudad de México. Y les agradecemos por abrirnos las puertas de esta casa para hacer esta transmisión conmemorativa.
0: Este inmueble, construido hace varios siglos, tiene una historia bien importante. Es que a finales del siglo XIX fue hogar por un tiempo del escritor y héroe de la independencia cubana José Martí. Además, actualmente tiene la exposición del maestro César Menchaca, un artista mexicano que hace piezas monumentales llenas de color, símbolos e identidad.
1: También nuestro reconocimiento y un enorme abrazo a todas las radiodifusoras y televisoras públicas que cada semana hacen posible que la Hora Nacional llegue a millones de personas en todo México. Muchísimas gracias por ser parte de esta gran historia que hoy cumple 89 años.
0: En este programa vamos a hablar del Día Internacional de la Mujer Afrodescendiente. Y hablando de mujeres que han dejado huella, revisaremos el papel que han tenido en nuestra historia.
1: Reconoceremos la riqueza de nuestras lenguas originarias y la importancia de difundirlas.
0: Viajaremos al pasado para conocer la grandeza de México Tenochtitlán, una ciudad con gran ingeniería y organización.
1: En nuestros flashazos del bienestar tendremos información sobre el Acuerdo Nacional Maíz Tortilla, un programa que fortalece a productores y a quienes se dedican a la elaboración y venta de este alimento fundamental. Por favor, quédense con nosotros.

0: La música tradicional mexicana sigue transformándose y encontrando nuevas voces. Desde el Valle del Mezquital, en Hidalgo, llega el grupo Los Camaleón, un trío que está renovando la música huasteca al mezclar la esencia del huapango con el pop contemporáneo. Con su propuesta, demuestran que nuestras raíces tienen muchos caminos para seguir sonando. Vamos a escuchar una de sus canciones.
1: ¿Qué tal, sus amigos Los Camaleón? Estamos en la Hora Nacional, estamos de fiesta con Flor Pálida de Los Camaleón.

0: 25 de julio se conmemora el Día Internacional de la Mujer Afrodescendiente, una fecha que nació en 1992 durante el primer encuentro de mujeres afrolatinas, afrocaribeñas y de la diáspora. Es un espacio para visibilizar las luchas, aportaciones y desafíos de las mujeres afrodescendientes, tanto en América Latina como el Caribe.
1: Esta fecha nos invita a reconocer sus historias, su riqueza cultural y su papel fundamental en la construcción de nuestras sociedades, pero también a reflexionar sobre las desigualdades que enfrentan por la discriminación, el racismo y las múltiples formas de exclusión. Es un llamado al respeto, a la dignidad y a garantizar sus derechos.
0: Bueno, ya que estamos hablando de nuestra riqueza cultural, vamos a hablar sobre las personas afrodescendientes. Uh-huh. Su día se celebra cada 31 de agosto y es una fecha para reconocer las contribuciones, historia y cultura de las comunidades afrodescendientes.
2: Así es, y para platicar del tema tenemos aquí con nosotros en la Hora Nacional a Isaura Patricia de la Cruz García. Ella es una mujer indígena y afromexicana de la Costa Chica de Guerrero. Ella es promotora y defensora de los derechos de las mujeres indígenas, integrante de la Organización de Traductores e Intérpretes, o TIGLI, coordinadora de las Corredes de Paz y Justicia de México e integrante del Consejo y Representantes Indígenas en la Ciudad de México. Isaura, ¿qué tal, eh? Buenas noches.
3: Bueno, sí, ya me quedé así. Ay, todo eso pesa. Pesa, me refiero en el sentido de que pues siempre estamos en lucha. Siempre lo que estamos haciendo lo hacemos de corazón, siempre hacia nuestra cultura, amor hacia nuestra cultura, porque me encanta la frase que dice existimos porque resistimos. Me encanta porque así es, así ha sido, pero pues bueno.
0: Con todo ese currículum, me imagino que en el camino te has de haber encontrado un montón de topes y trabas, ¿no? Desafíos, por decirlo de alguna manera.
3: Sí.
0: ¿Nos puedes platicar un poquito de algunos de ellos?
3: Bueno, han sido los desafíos, barreras, esas desigualdades, están ahí día a día, ¿no? Más sin embargo, donde fue muy notorio, y lo sé porque lo tengo muy presente, es a partir de que salgo de mi comunidad, me voy, en este caso, a la Ciudad de México, es donde me doy cuenta que existe todo este tipo de desigualdades. Dije, wow, me miran distinto, pero yo también miro distinto, ¿no? Porque yo vengo con otra mirada también, y encontrarme aquí también es también de, fue un choque así, de donde yo vengo, pensaba que se hablaba, en mi caso, que yo hablo el amuzgo, pensé que aquí también se hablaba. Así que yo llegué muy natural sin saber que aquí existía otra lengua, pero no nada más estamos hablando de la lengua predominante, sino que también me encuentro con otras comunidades indígenas que radican aquí. De ahí empezamos como que yo me empiezo a integrar, una de las cosas, el ver esta diversidad, me empiezo a integrar para encaminarme a esto y pues hasta ahorita aquí seguimos.
2: Lo que nos cuentas de visibilizar y de poner todo esto sobre la mesa es muy importante, ¿no? Y tu trabajo también es súper importante porque, como decías, estás en todo, no paras.
3: Sí, yo creo que este día lo tenemos precisamente para crear conciencia y buscar la manera de combatir este racismo y la discriminación, para dar a conocer nuestra cultura. También es para mostrar nuestra identidad, también es de las aportaciones que los pueblos afrodescendientes han hecho para construir este país, el cual hoy pues es México, con esta diversidad lingüística.
2: Es que
3: con
2: es
3: esta...
2: eso es México.
3: Ajá, sí. somos parte, pero esta parte no se veía, porque digo, la lucha de nosotros ha sido desde antes, ¿no?
2: Sí, claro.
3: Antes, mucho antes de
2: sí,
3: precisamente.
2: Sí. Y falta todavía.
3: Sí, sí, falta mucho, pero esa lucha nos trajo al reconocimiento, ¿no? Pero también ese reconocimiento, repito, ya nos trajo también a estos espacios.
2: Así es.
0: Pues nos da muchísimo gusto haberte conocido, que vengas a platicarnos de todos esos temas, haber podido escuchar sobre todos tus nombramientos de trabajo para que haya más visibilidad y vivamos en un país más igualitario.
3: Sí, ya nos atrevemos las mujeres. En este caso vamos a hablar de la mujer. Ya nos atrevemos a ocupar estos espacios que siempre han sido para el hombre, ¿no? Ahorita hay mujeres afrodescendientes e indígenas también que han ocupado cargos muy importantes.
2: Sí.
3: Los han ocupado cuando antes era de hombres o de mujeres con mente blanca, ¿no? Y ahorita ya podemos participar. Entonces, pues sí, sí estamos avanzando, que nos falta mucho también, pero yo repito, es trabajo de todos.
2: Así es.
3: De todos hacerlo.
2: Pues muchísimas gracias, Isaura, te lo agradecemos mucho. Gracias por venir a la
3: Nacional. No, a ustedes por la invitación.
0: Es un
3: gracias.
0: Gusto. Y es un gusto que estén con nosotros aquí. No se les ocurra irse a ningún lado, por favor, que tenemos mucho más. La historia de México también se construye gracias a mujeres que, con su talento y determinación, abrieron camino para muchas generaciones.
1: Por eso mismo, nuestros compañeros Rosalba Aguirre y Germán Gastelum nos platicarán sobre la importancia de visibilizar el papel de las mujeres en nuestro país.
4: Familia de la Hora Nacional, hay historias que cambiaron el rumbo de nuestro país, que durante mucho tiempo no tuvieron el espacio que merecían. En la Hora Nacional, nos gusta abrir una ventana para conocer y recordar a esas mujeres que con su trabajo, su talento y su valentía han dejado una huella profunda en México.
5: Y es un tema que nos toca a todas y a todos. Hoy las mujeres representan alrededor del 51.7% de la población mexicana, de acuerdo con el INEGI. Hablar de las mujeres es hablar de la historia de nuestro país, porque han estado presentes en la cultura, en el arte, la ciencia, la educación, la salud y en muchos otros ámbitos que forman parte de nuestra vida cotidiana.
4: Lo interesante es que al conocer sus historias descubrimos nuevas formas de entender nuestro país. Detrás de muchos acontecimientos importantes de México, hay mujeres que aportaron ideas, conocimientos, esfuerzo y que, bueno, abrieron el camino a las nuevas generaciones.
5: Eso es lo que hemos querido compartir en nuestras cápsulas. Historias que inspiran y que nos invitan a mirar nuestra historia desde otra perspectiva. Porque cuando conocemos sus trayectorias, también reconocemos la importancia de sus aportaciones y el impacto que tuvieron en la sociedad.
4: Hemos hablado, por ejemplo, de Margarita Maza, una mujer fundamental en la historia de nuestro país, por su acompañamiento, la participación que tuvo durante etapas importantísimas en la Fundación de México. También, por ejemplo, Matilde Montoya, la primera médica mexicana quien abrió camino para que muchas mujeres pudieran dedicarse a la medicina.
5: También recordamos a Elena Poniatowska, escritora, periodista, cronista y activista mexicana, una de las grandes voces de la literatura y el periodismo de nuestro país. Aurora Reyes, muralista, maestra y artista, considerada la primera mujer muralista de México. Y a Elvia Carrillo Puerto, una de las grandes impulsoras del voto femenino y de la participación de las mujeres en la vida política de nuestro México.
4: La lista sigue creciendo. Hay mujeres que transformaron su comunidad desde la educación, la investigación, las artes o el servicio a los demás. Ocupan espacios que nos han dado y siguen hasta nuestros días vigentes porque nos han dado muchísimo conocimiento a las nuevas generaciones.
5: En la Hora Nacional hemos acercado al público a grandes personajes de nuestra historia de una manera diferente, a través de entrevistas con actrices que le han dado vida y que nos permiten conocer sus historias desde una mirada más cercana.
4: Por ejemplo, tuvimos a Sor Juana Inés de la Cruz, una mujer brillante que defendió su derecho al conocimiento y a expresar sus ideas. También a figuras llenas de simbolismo como Zihuacóatl, ¿te acuerdas? Sí, claro. También hemos tenido a la Catrina, un personaje creado por José Guadalupe Posada.
5: Símbolo también en nuestro país, hablando de cultura. Cada una de estas historias nos recuerda que las mujeres han estado presentes en todos los capítulos de México. En las letras, en las artes, en la ciencia, en la educación, en las luchas sociales y en la construcción de nuestra identidad.
4: En la Hora Nacional creemos que hablar de las mujeres es contar la historia completa de nuestro país. Por eso seguimos compartiendo sus voces, sus logros y las aportaciones de millones de ellas.
5: Y por supuesto, tener muy en claro que gracias a esta lucha constante de las mujeres tenemos la primera presidenta mexicana, nuestra querida Claudia Sheinbaum. Gracias a todas ellas que han creado un México poderoso y fuerte.
4: Seguimos celebrando este aniversario justo recordando el papel tan importante de la mujer en la historia.
5: Felicidades.
4: Felicidades.

0: En el año 1325, sobre un pequeño islote en medio del lago de Texcoco, se fundó Tenochtitlán, la gran capital del Imperio Mexica. Con el paso del tiempo, esta ciudad se convirtió en una de las más importantes de Mesoamérica.
1: Llegó a tener más de 200.000 habitantes y una extraordinaria ingeniería hidráulica. Construyeron acueductos, calzadas, canales navegables y un sistema agrícola basado en chinampas que permitió alimentar a su población creciente. Vamos a conocer más de su historia en la siguiente cápsula.
2: México es una sociedad multicultural y plurilingüística que tiene en sus pueblos originarios, en su cultura y tradiciones que persisten hasta hoy, una de sus mayores fortalezas. Su historia está estrechamente ligada a sus ciudades. La Ciudad de México Tenochtitlán, una de las más esplendorosas del México antiguo, construida en medio del Gran Lago de Texcoco, es uno de los mayores logros de la civilización mexica. Fue fundada en 1325, después de un largo peregrinar del pueblo mexica de 260 años desde Aztlán, su lugar de origen. La ciudad se erigió sobre un islote y se extendió ganándole terreno al agua a través de notables obras de ingeniería hidráulica. En el centro de la ciudad estaba el Templo Mayor, o Gran Teocalli, y un conjunto de palacios y espacios públicos en donde se realizaban las principales actividades religiosas, políticas y administrativas. Ese gran centro ceremonial era el núcleo del que partían cuatro calzadas que comunicaban a la ciudad con la tierra firme. Hacia el sur, la de Iztapalapa, que la conectaba con los pueblos de Coyoacán, Xochimilco e Iztapalapa. Hacia el poniente, la de Tacuba. Al norte, la de Tepeyac. Al oriente, otra calzada conectaba con la zona de embarcaderos que se dirigían principalmente a Texcoco. Alrededor del gran centro ceremonial, la población mexica vivía en cuatro barrios o tlaxilacali, islotes separados por las cuatro calzadas descritas. Al nororiente estaba Atzacualco, lugar de las hormigas, relacionado con el Mictlán, región de los muertos y la oscuridad. Al suroriente, Teopan, lugar de los dioses, donde nacía el sol, relacionado con el dios Huitzilopochtli y donde se encontraba el Templo Mayor y el centro ceremonial principal de la ciudad. Al surponiente, Moyotlán, lugar de los montículos de agua o lugar de los mosquitos, relacionado con la diosa Chalchiutlicue, con el agua y el ocaso. Al norponiente, Cuepopan, junto al camino, donde se desarrollaba la mayor parte del comercio y que se conectaba con la ciudad gemela de Tlatelolco, que formaba una unidad política, religiosa y comercial con Tenochtitlán. Estos cuatro tlaxilacali estaban habitados por familias extensas que provenían de un mismo linaje y que tenían un fuerte vínculo comunitario. Había cerca de 60 comunidades familiares organizadas en calpulis en esos cuatro barrios de la gran ciudad. Poseían y trabajaban la tierra en común. Se dedicaban normalmente al mismo oficio. Organizaban sus ceremonias religiosas en honor de sus dioses patronos y tomaban colectivamente las decisiones sobre la guerra, los desastres naturales y la política. Dentro de cada barrio había un templo central, o teocalli, casas y espacios públicos para las actividades colectivas, religiosas y civiles. México Tenochtitlán, la ciudad sagrada mexica, la capital más importante de Mesoamérica en el siglo XV y comienzos del XVI, centro político y militar dominante, fue símbolo de esplendor y grandeza. Su historia, la de los hombres y mujeres que la habitaron y que la siguen habitando, es parte fundamental de la herencia de la que se nutre el humanismo mexicano.

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2: México tiene una gran diversidad cultural y lingüística. Con 68 lenguas indígenas y 364 variantes lingüísticas, nuestro país tiene un patrimonio vivo que merece seguir escuchándose. Cada palabra representa una forma única de entender el mundo y preservar la memoria de los pueblos.
3: Y por eso, aquí en La Hora Nacional hemos abierto un espacio permanente para escuchar y difundir estas voces. Y hoy vamos a platicar con nuestro querido Ulmaro Juárez, él es director de comunicación social del Instituto Nacional de Lenguas Indígenas, sobre la importancia de conservar nuestras lenguas maternas. Querido Ulmaro, bienvenido una vez más a La Hora Nacional.
4: Muchísimas gracias, querido Cha. Juna, Leos, muchas gracias por esta invitación.
2: Pues es un gusto tenerte aquí, sobre todo por lo que siempre nos cuentas sobre la diversidad lingüística de México. Para empezar esta plática, ¿consideras que es tan importante que se preserven las lenguas originarias?
4: De acuerdo al catálogo de lenguas indígenas del Instituto Nacional de Lenguas Indígenas Nacionales, tenemos 68 lenguas. Hay un nuevo catálogo, es una nueva actualización donde se menciona que ya hay 69 lenguas indígenas, incluyendo la lengua Ende, una lengua que se habla en el estado de Coahuila, Chihuahua, una parte de esos estados. Por eso ya tenemos ahora 69 lenguas indígenas más el español, y todas con el mismo valor. Son 70 lenguas nacionales. ¿Y por qué es muy importante, Leos? Fíjate que algo que me gusta en estos tiempos que estamos viviendo, las lenguas indígenas son la identidad, son la cultura, son la vida de nuestro país, de México. El tenerlas, el fortalecerlas, realmente lo que estamos haciendo es fortalecer al México. México, si tú te das cuenta, a nivel mundial es reconocido por su cultura, por su lengua, por su vestimenta, su comida, pero todo tiene que ver desde los pueblos indígenas.
3: Y cuando una lengua deja de hablarse, que es una desgracia terrible, ¿qué pierde la comunidad? ¿Qué pierde el país? ¿Qué pierde el mundo?
4: Cuando se pierde una lengua, se pierde la identidad de México. Se pierde la mayoría de las cosas, ¿no? Se pierde una cosmovisión. Por eso, hoy en día estamos tratando de hacer estos trabajos, estos programas en diferentes estados, en todo el país, para fortalecer la lengua originaria.
2: ¿Cuál dirías que es el o los principales retos que están enfrentando actualmente las comunidades para mantener vivas estas lenguas maternas?
4: Independientemente de decir o estar en la actualidad algunos retos, más bien todo esto viene desde la historia, desde los orígenes. Cuando fue la conquista, desgraciadamente se vio y ha permanecido lo que es la discriminación, el clasismo, el racismo. Todos estos son los factores que realmente le han dado un valor menos a la lengua originaria, ¿no? Inclusive a los pueblos originarios, porque realmente los papás han dejado de comunicar la lengua a los hijos. Y realmente lo que estamos haciendo en la actualidad es hacer diversos trabajos que fortalezcan las lenguas originarias.
3: Y desde el INALI, por ejemplo, ¿qué trabajos se están llevando a cabo para que estas lenguas no se mueran?
4: Desde el asesoramiento a diversas instituciones gubernamentales, diversas políticas públicas también para fortalecer las lenguas originarias. Por ejemplo, hay proyectos en las comunidades donde estamos ahorita mucho con la normalización de las lenguas originarias, que es la escritura. Empezar también no solamente a fortalecer mediante el lenguaje, sino la escrituración también. Desde los pueblos indígenas se hacen las reuniones, se hace la escrituración, o sea, son profesionistas, lingüistas, hablantes de esas lenguas. En realidad aquí lo que están haciendo los pueblos originarios es ya empezar a llevar ellos sus propios trabajos. Nosotros nada más los acompañamos. Y esperemos que sigamos compartiendo todo esto de las lenguas originarias. De verdad es muy importante para que el país se entere de cuál es la cultura, de cuál es la identidad principalmente de nuestro México, y siempre recae en los pueblos originarios y afromexicanos, ¿no? Y principalmente yo siempre lo digo, en las lenguas originarias, las lenguas indígenas. Muchas gracias, estimado Cha, Leos, y es un gusto compartir este espacio con todas y todos ustedes.
3: Pues muchísimas gracias, querido Ulmaro, por estar aquí con nosotros en nuestro aniversario 89 de La Hora Nacional. Estamos transmitiendo desde Casa Tlaxcala, muchas gracias por invitarnos, y por favor no se vayan porque 89 años se dicen fácil, pero ahí les encargo, La Hora Nacional para todos ustedes.

0: Hoy estamos celebrando la historia de un programa que ha acompañado a generaciones enteras de mexicanas y mexicanos.
1: Esta es la Hora Nacional.
0: La Hora Nacional, nuestra casa, cumple 89 años al aire.
1: XEDT y XEXA Onda Corta, en cooperación con todas las radiodifusoras de México, llevan a ustedes esta Hora Nacional del Gobierno de México.
2: Parece increíble que este viaje comenzó en 1937 por instrucciones del general Lázaro Cárdenas.
1: En este programa, usted escuchará importante información y lo más destacado de la música interpretada por artistas mexicanos.
2: El 25 de julio de ese año nació este espacio con una misión muy clara: acercar información a las y los mexicanos y crear un vínculo a través de la radio. Esa primera transmisión logró enlazar a 93 estaciones en todo el país.
1: Con ustedes queda ahora don Agustín Arroyo Che, jefe del Departamento Autónomo de Prensa y Publicidad.
0: Y es muy interesante ver cómo los tiempos cambian y la Hora Nacional también ha evolucionado. Ha pasado por distintas etapas, formatos y generaciones de comunicadores, pero siempre ha mantenido algo fundamental: su esencia social, el estar cerca de la gente.
2: Hoy la Hora Nacional es una ventana para conocer la riqueza de México, sus culturas, sus pueblos originarios, sus historias, sus tradiciones, su música y sus talentos. Aquí tienen espacio nuevas voces, artistas emergentes, grupos que preservan nuestras lenguas originarias y propuestas musicales de todo nuestro país.
0: Además, es un espacio donde compartimos información útil para las familias mexicanas: servicios, programas sociales, recomendaciones de salud, prevención, cultura, arte y, pues, la verdad, todo lo que forma parte de la vida cotidiana de nuestro país.
2: Y lo más bonito es que seguimos llegando a millones de personas. La Hora Nacional se escucha en más de 2.200 radiodifusoras y llega a 79 televisoras estatales y culturales, además de estar en plataformas digitales como YouTube y Facebook.
0: 89 años después, la Hora Nacional sigue siendo un punto de encuentro. Es un espacio donde cabe todo México: sus historias, sus sonidos, sus voces y su enorme diversidad.
2: A todas y todos nuestros radioescuchas, televidentes y quienes nos siguen en nuestras redes sociales, gracias. Gracias por abrirnos la puerta de sus casas y por ser parte de esta historia. Muchísimas gracias por caminar con nosotros durante 89 años.
0: Muy feliz aniversario a la Hora Nacional y que sigan sonando muchas historias más.
2: Los medios de comunicación tenemos una enorme responsabilidad: ser memoria viva de una sociedad, abrir espacios para contar nuestras historias, preservar nuestras tradiciones y acercar las voces de quienes construyen el país.
0: Hoy, casi 9 décadas después, en la Hora Nacional seguimos con esa misma misión: ser un punto de encuentro donde México se escucha, se reconoce y se celebra.
2: Con esta reflexión cerramos nuestra primera media hora, pero antes queremos mandarle un saludo muy especial a todas las personas que cada semana nos acompañan en este programa.
0: Hay quienes ya forman parte de la familia de la Hora Nacional. Son personas que nos sintonizan, nos escriben y también siempre nos mandan saludos. Un abrazo enorme para GMS Electrificaciones, Alicia BFG, José Luis Hernández Álvarez, Gerardo Domínguez, Verónica Muñoz Centeno, Iván Juárez, Cecilia Godínez y Blanca Estela Pérez Montaño.
2: También a Patricia Paredes en Canadá, Carlos Alberto Ruiz Martínez y Elizabeth Martínez aquí en la Ciudad de México, y para todas y todos quienes están con nosotros cada semana. Muchísimas gracias.
0: Recuerden que estamos en YouTube, Facebook, Instagram, TikTok, X y Spotify, y que también nos pueden contactar en el número, apúntenle aquí, 55-34-83-42-39. 55-34-83-42-39.
2: O mandarnos un correo a la Hora Nacional.

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1: Muy buenas noches. Begoña Lomelí, con mis compañeros en la producción, Raúl Peguero y Carlos Alcántar, le damos la bienvenida a Jalisco en la Hora Nacional.
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1: Hoy tenemos exposiciones, mujer que revolucionó a México, pero antes celebramos 25 años de música en Zapopan. ¡Bienvenidos!
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1: Amigos de Jalisco en la Hora Nacional, me da mucho gusto recibir en este espacio al director del Museo de las Artes de la Universidad de Guadalajara, Moisés Schiaffino. ¿Cómo estás, Moisés? Buenas tardes, noches ya.
2: Hoy sí, muchísimas gracias por otra vez el espacio y pues nada, siempre es un placer compartir espacio contigo y con el público que nos escucha.
1: Es un gusto, Moisés, porque además que representes, que dirijas al querido Musa, que siempre nos sorprende con exposiciones, el solo edificio que también es todo un hito también en la ciudad, pues bueno, nos maravillan con estas exposiciones, con las curadurías, y ahora que estamos en vacaciones en este verano, me parece que es ideal visitar y llevar también a visitantes que tengamos fuera de Guadalajara, de Jalisco, al Musa. ¿Qué nos ofrece el Musa en verano?
2: Pues como siempre trabajamos muy duro para ofrecer una barra programativa de verano bastante jugosa, bastante atractiva para, como bien lo mencionas, la gente que guste visitarnos y también aprovechar presumir el Musa como una de las joyas arquitectónicas de nuestra ciudad, como uno de los edificios más emblemáticos también, pues es, siempre vamos a quedar bien con la familia o con los visitantes o con los amigos que vengan de fuera, y pues tenemos 6 exposiciones que ya están en su recta final, la gente no se las puede perder, ya nada más van a tener unos días para poder visitar un par, que pues les recuerdo, Sonoras, esta gran exposición que hicimos en colaboración con la Feria Internacional de la Música, que es un recorrido histórico acerca del papel de las mujeres en el arte sonoro. Oro, no solamente en la música, sino también en piezas audiovisuales, en piezas sonoras, tal cual como dice el título de la exposición, ya está en su recta final, por favor no se la pierdan. El otro día me mandó una visitante un mensajito ahí por mi Instagram, me dijo muchísimas gracias por esta exposición, lloré. Entonces, saber que podemos tocar los corazones de las personas a través de nuestro trabajo, pues para nosotros es muy satisfactorio. Y otra exposición también que ya está en su recta final es Correspondencias, Orozco Einstein, que es esta historia entre dos grandes creadores que se admiraban mutuamente y que en esta exposición platicamos qué era lo que admiraban uno del otro, uno a través del cine, Einstein, otro a través de las artes plásticas, el maestro José Clemente Orozco, y cuáles eran las ideas que ellos intercambiaban a través de estas correspondencias, de ahí el título de la exposición, y cómo se reflejaba en su producción artística, cinematográfica, correspondiente cada uno, esta influencia el uno del otro, ¿no? Entonces, esa historia de una amistad que creció a través de las cartas y que además nunca se conocieron, ¿no?
1: Sí, caray. Sí. Por más que se trataron de hacer encuentros, pues por una cosa o por otra, el destino los separaba, ¿no?
2: El destino los separó, pero el Musa los juntó.
1: Exacto, nunca mejor dicho. Entonces, podemos ser testigos de este encuentro en el Musa.
2: Exactamente, sí. Y pues bueno, aprovecho la oportunidad para contarles a todo el público que nos escucha que estamos preparando un libro de esta exposición. Esto es primicia, no se lo habíamos contado a nadie más.
1: Qué gusto.
2: Porque nos parece importante también que pues quede el resultado en una cuestión física para que la gente también pueda tenerlo después en sus manos. La investigación que hizo la curadora Laura Ayala Castellanos, que es valiosísima, va a estar disponible próximamente en una edición impresa y que pues ya te estaremos invitando para que nos acompañes.
1: Encantada, porque aparte las publicaciones del Musa, los catálogos, los libros son muy ricos, nos llevan a la exposición, a adentrarnos más y todo lo que pasa antes de la exposición, toda esta investigación como comentas.
2: Y es que justamente también hay muchas cosas que no alcanzan los muros o no alcanzan los dispositivos de mediación dentro de las exposiciones a reflejar todo lo que hay detrás, como bien lo dices. Entonces pues los catálogos y los libros son una memoria física tangente que se va a quedar en la historia también del trabajo que realizamos.
1: Muy bien, pero mientras, a visitarlo esta semana,
2: porque ya,
1: ¿cuándo
2: ya se va?
1: El 2 de agosto. También el 2 de agosto, como
2: sí, justamente. Entonces, otra exposición también que ya entra en su recta final es La vida íntima de la naturaleza, de Ernest Zajcmik, que es esta exposición curada por Eugenio Caballero, ganador del Oscar por la producción de arte del laberinto del Fauno. Es una historia que a mí me gusta decirlo, es una historia de amor, en donde nos habla acerca de cómo el arte es un dispositivo muy importante para la resiliencia ante situaciones muy fuertes para el ser humano como es la guerra. Ernest vivió la Primera y la Segunda Guerra Mundial, él es alemán, era alemán, y a través de un encuentro mágico en una clase de teatro en Alemania, conoce a Gertrudis, su

0: esposa, que fue una mexicana que lo invitó a venir a México, a refugiarse en México y encontrar en México y en ella, en el amor, pues el vehículo para encontrar la esperanza nuevamente en la humanidad y en el mundo y en los colores. Uh-huh. Entonces vamos a ver a través de más de 200 piezas cómo él pintaba unos paisajes tristísimos, desoladores, de la guerra, ¿no? Desesperanzadores, y después del encuentro con Gertrudis y de su llegada a México empiezan a aparecer aves, colores, flores, paisajes. Ellos se establecieron en Valle de Bravo. Entonces él pues dice: Gertrudis y México me salvaron.
1: Oh, mira.
0: Entonces es lindo porque sí, justamente en el Musa nos interesa que las exposiciones cuenten estas historias y que pues en estos tiempos tan difíciles también que estamos viviendo, pues el arte nos ayude a encontrar un rayito de esperanza de decir, uh-huh, híjole, pues hay un mundo mejor a pesar de todas las circunstancias.
1: Claro, este tipo de exposiciones nos confirman eso, que el arte nos salva, Moisés,
0: ¿no? Nos salva y nos une. Uh-huh. Y ahí viene otra exposición pequeñita, pero no por ello menos relevante, que se llama Un Solo Mar, que es una exposición que está realizada por la maestra Irene Topete y la maestra Erika Servín, que une dos países, que es el Reino Unido y México, a través de libros de artista que fueron producidos entre estudiantes del CU Costa, este centro universitario que se encuentra en Puerto Vallarta, y la Universidad de Newcastle en Inglaterra, en donde hacen una reflexión acerca de cómo estas comunidades que viven alrededor de los océanos tienen una manera diferente de relacionarse con la naturaleza, de ver diferentes fenómenos sociales desde otra perspectiva, como son las migraciones, por ejemplo, de la gente que llega de otros, uh-huh, lugares a la costa, la contaminación, cómo la gente que vive alrededor de la costa también desarrolla una conciencia muchísimo más amplia acerca del cuidado del medio ambiente. Uh-huh. Y te digo, a través de una selección de 25 libros de artista, el proyecto original son 41, pues nos cuentan estas historias que los estudiantes de diferentes latitudes del mundo se unen a través, uh-huh, del océano. Y pues presentamos también una técnica poco explorada de pronto en los museos, que es el libro de artista. Generalmente pues
1: sí,
0: vemos piezas en las paredes y demás, pero pues hay veces que un solo lienzo no alcanza para contar lo que tenemos que contar. Entonces estos libros de artista están bien lindos y esperemos que la gente los pueda recibir con mucho cariño.
1: Ok, ¿a partir de cuándo es?
0: Esa exposición ya está y va a estar, okay, hasta finales de agosto. Entonces no se la pueden perder en el vestíbulo, sí, del Paraninfo. Y seguimos todavía porque una exposición nueva que está causando muchísimo atención y que la gente la está recibiendo con mucho cariño es Niérica, esta, uh-huh, exposición que habla acerca de la cosmología, de la creación del universo y del mundo a través de la mirada de nuestra comunidad birrárica. Es una colaboración con la Coordinación de Extensión y Acción Social de la Universidad de Guadalajara y pues muestra dos grandes murales creados por José y Fidencio Benítez, padre, uh-huh, e hijo, y es una trilogía que se completa con el mural que está en la estación Juárez, uh-huh, del metro. ¿Sí? Entonces pues está muy cerquita los dos murales que el Musa ahorita está exhibiendo junto con el tercero, en donde pues invitamos a la gente a que si puede realice este recorrido primero en la estación Juárez, porque la semilla del mundo, el mural que ahí se exhibe, es el primerito que se concibió, después los otros dos, la creación del mundo y el cuerpo del mundo, y es una reflexión además también del papel de los seres humanos en el mundo, en el universo, cómo los espíritus sagrados también nos dieron esta gran misión de preservar y conservar lo que habita alrededor de nosotros. Entonces a través de la mirada de nuestra comunidad birrárica pues hacemos esta reflexión y pues nos esforzamos muchísimo por presentarla de una manera increíble.
1: Introducirnos a esta cosmovisión del mundo birrárica, como comentas, que además siempre es muy llamativo, ¿no? Las formas de animales, de vegetación, los mismos rituales, y nos meten en esos cuadros. Yo recuerdo en Cunorte tiene un mural que es parte también de otra trilogía que también hicieron los Benítez, ¿no?
0: Pues justamente es uno de los que estamos presentando acá. Sí.
1: ¿Se lo trajeron?
0: Nos lo trajimos y el otro es de Cuautlajomulco. Ajá. Entonces sí es un esfuerzo, sí, interinstitucional importante. Uno, con motivo también de platicarle a la gente el gran patrimonio artístico que resguarda la universidad. Y dos, pues la gran riqueza cultural también de toda la comunidad birrárica, ¿no? Sí, nos lo trajimos y fíjate que estamos bien contentos.
1: ¿Cómo se lo trajeron desde allá?
0: Pues con mucho esfuerzo.
1: No, sí, pero aparte por fragmentos o ¿cómo lo hicieron?
0: Justamente están construidos de 21 tablas, niéricas, precisamente así se les conoce, que juntas hacen el mural, cada uno compuesto por 21 tablas, y fíjate que está causando tal conmoción que por ahí le pedimos a toda la gente que cruce los dedos y nos mande buenas vibras. Me están escribiendo de un museo internacional fuera del continente americano en donde tienen la intención de llevarse los murales para presentarlos.
1: Qué bonito.
0: Entonces ojalá lo podamos lograr. pues sería un gran hito para la comunidad universitaria. Y pues bueno, invitamos a todas las personas a que no se la pierdan. Va a estar hasta el 18 de octubre.
1: Hay que visitarla antes de que se la lleven allá.
0: Exacto, un ratito nada más, porque yo creo que vale muchísimo la pena también que el mundo conozca
1: sí.
0: toda la cultura y la visión de la creación del mundo a través de un pueblo y de una comunidad tan importante para nuestra región como son nuestros wixárikas.
1: Sí, el nombre de la exposición, que como comentabas, Nierica, que es cada cuadro justamente.
0: Sí, fíjate sí. que eso es, siempre los títulos de las exposiciones son un proceso muy lindo que a veces se dan por sí solos. El concepto de Nierica, invitamos también a la gente que haga un poquito de investigación, pero básicamente significa, entre otras cosas, espejos místicos, ¿no? Y cada cuadro, eso es lo que presenta cada una de las tablas, es un espejo místico que te refleja pues una parte de la visión de la creación y que te conecta también con esta cuestión divina de la creación del mundo y el universo. Y aprovecho también para invitar a la gente que vaya a tomarse la oportunidad de visitarla. En la exposición hay un código QR en donde tú lo descargas y hay un documento con la explicación de cada una de las tablas. Eso también pues es un apoyo importante también para que la gente pueda entender mejor lo que bien mencionabas, todos los simbolismos, los elementos, las referencias a las cuestiones naturales y también a los dioses que ahí se representan.
1: Claro, no solamente maravillarnos por los colores, las formas, sino saber aprender, ¿no? Y en este doble sentido de aprender de saberlo y de aprenderlo, de tomarlo, pues porque es parte de nuestras culturas originarias, ¿no?
0: Totalmente.
1: Sí. ¿Qué más tenemos en el Musa para vacaciones? Pues quiero
0: bueno,
1: más.
0: Tenemos la exposición de Artífice de la Luz de Luis Eduardo González, este gran maestro de la Escuela de Artes Plásticas de la Universidad de Guadalajara, que fue alumno de grandes maestros como Samarripa, como Lara Gallardo, pero a su vez también fue profesor de muchos de los artistas que ahorita la están rompiendo también en la escena cultural de Jalisco. Entonces, pues nos habla también de esta tradición de artistas y maestros que se genera dentro de la Universidad de Guadalajara y dentro de nuestra comunidad artística, en donde es una exposición muy académica, en donde nos recordamos también por qué es importante estudiar las técnicas desde una visión como mucho más de la escuela, por así decirlo. O sea, él es un gran maestro en la acuarela, pero también en el óleo, en el grafito, en los dibujos. Nos llevamos una partecita de su estudio, de su taller, dentro de la exposición, porque también es interesante ver los materiales que utilizan, los soportes, las referencias también que ellos utilizan. Y ha sido una exposición que la gente ha recibido con mucho cariño, porque nos mandan mensajitos de ¡ay, él fue mi maestro en la escuela! ¡Qué padre verlo en la exposición! Y demás. Entonces, pues el Musa, con sus 6 exposiciones actuales, más los murales de José Clemente Orozco dentro del Paraninfo, el mismo edificio, como tú lo decías, pues hace del Musa un lugar imperdible para la gente que tenga intención de invertir su tiempo un ratito en ver alguna exposición, o simplemente tener la experiencia de visitar el mismo lugar. Y pues lo mejor de todo, ¿no? Lo que me gusta recordar siempre a la gente, que es de acceso libre y entrada gratuita.
1: Muy bien. Moisés, muchas gracias por venir a Jalisco en la Hora Nacional y con esta forma de comunicar todo lo que en esta ocasión resguarda el Musa para el verano. Yo no sé, yo te diría, ¿está abierto el Musa ahorita? No, pero el próximo martes ahí estaré temprano.
0: Pues ahí te vamos a esperar con muchísimo cariño.
1: Muchas gracias. Las redes sociales también del
0: Musa. Sí, nos pueden encontrar en Instagram, en TikTok, en Facebook, en YouTube, en nuestra página de internet. Nos preocupamos mucho por estar muy al pendiente de ellas. Nos encuentran como Musa, Museo de las Artes de la Universidad de Guadalajara, y todo el tiempo estamos posteando acerca de nuestras actividades, de todos los planes que tenemos a futuro, y pues bueno, también todas las dudas que la gente tenga acerca de su visita, las resolvemos de esa manera.
1: Muchísimas gracias, es tu casa, Jalisco en la Hora Nacional.
0: Muchas
1: y bueno,
0: gracias.
1: Pues como siempre, bienvenido y que sigamos platicando, pero antes visitemos, vamos a recorrer los espacios del Musa, y bueno, pues listos para seguir aprendiendo y disfrutando. Muchas gracias, Moisés.
0: Muchas gracias a ti.
1: Escucharon esta noche en Jalisco en la Hora Nacional al director del Museo de las Artes de la Universidad de Guadalajara, Moisés Schiaffino. Gracias.
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8: Hola amigos de Jalisco en la Hora Nacional. Mi nombre es Francisco Galindo y el día de hoy les platicaré
9: la pionera que revolucionó el estudio del México antiguo. Nacida en San Francisco en 1857, Celia Nuttall creció inmersa en 2 culturas, la irlandesa por su padre y la mexicana por su madre. Esta singular herencia despertó en ella una profunda fascinación por el pasado ancestral de México, marcando el inicio de una trayectoria que transformaría la comprensión de las civilizaciones mesoamericanas. En una época donde las mujeres eran mayormente excluidas de los círculos académicos, Nuttall desafió las normas establecidas, se dedicó al estudio de textos históricos, aprendió diversos idiomas y se consolidó como una experta autodidacta en la historia precolombina. Su gran descubrimiento se produjo en la década de 1880, cuando identificó y analizó el Códice Nuttall, un manuscrito mixteco repleto de registros pictográficos de linajes reales y conquistas. Este hallazgo la catapultó al reconocimiento internacional, ganándose el respeto en los círculos antropológicos dominados por hombres. Nuttall no se conformó con el estudio a distancia. Realizó extensos viajes, explorando archivos europeos en busca de documentos mesoamericanos olvidados y llevando a cabo trabajo de campo en México. Una de sus contribuciones más significativas fue su labor sobre el Códice Florentino, una fuente crucial para la historia azteca recopilada por frailes españoles y escribas indígenas. También desveló la existencia olvidada del Xiupowali Azteca, un ciclo calendárico de 52 años vinculado a los movimientos celestes, demostrando el sofisticado conocimiento astronómico de los aztecas. Más allá de su investigación, Nuttall fue una ferviente defensora de la preservación del patrimonio indígena. En un momento en que las potencias coloniales menospreciaban a las culturas mesoamericanas, tildándolas de primitivas, ella argumentó en favor de su complejidad, su arte y sus avances científicos. Estableció conexiones con académicos de todo el mundo, publicó extensamente y desafió las interpretaciones eurocéntricas de la historia. Aunque nunca ocupó un cargo universitario formal, la influencia de Nuttall fue profunda. Fue investigadora asociada del Museo Peabody de Harvard y asesora del Museo Nacional de Antropología de México. Incluso en los últimos años, continuó escribiendo, manteniendo correspondencia y expandiendo los límites de los estudios mesoamericanos. El legado de Celia Nuttall es un testimonio de tenacidad, intelecto y pasión. Ella desentrañó secretos de los aztecas, demostrando que su civilización era mucho más avanzada de lo que se había reconocido previamente. Hoy en día, su trabajo pionero sigue inspirando e informando a los estudiosos, consolidando su lugar como una de las figuras más importantes en el estudio de la antigua Mesoamérica. Para Jalisco en la Hora Nacional, Francisco Galindo Rizo, promotor y gestor cultural.
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1: Amigos de Jalisco en la Hora Nacional, con mucho gusto saludo esta noche a Christopher de Alba, director de Cultura Zapopan. ¿Cómo estás, Cristo? Buenas noches.
3: Muy bien, muchísimas gracias, Bego. Muchas gracias por este espacio.
1: Bienvenido.
3: Saludos a toda tu gran audiencia.
1: Bienvenido a Jalisco en la Hora Nacional, muchas gracias. Y saludamos también al maestro Enrique Radillo, director de la Orquesta Sinfónica Juvenil de Zapopan. Maestro, bienvenido, buenas noches.
4: ¿Qué tal? Buenas noches, muchas gracias por la invitación.
1: Un placer, y un placer también celebrar 25 años de la Orquesta Sinfónica Juvenil de Zapopan, que ya este verano llega. Sí, la fiesta, los pasteles, la música principalmente, maestro.
4: Exacto, a las bodas de plata llegamos ya.
1: A las bodas de plata. Es un compromiso muy importante,
4: claro, claro.
1: Se refrenda el compromiso con la cultura y con la música.
4: Así es.
1: ¿Qué tenemos para este 25 aniversario, maestro?
4: Tenemos un programa variado para celebrar el 25 aniversario. Empezamos con un compositor checo, Antonín Dvořák. Hacemos tres danzas eslavas de su Opus 72 y su Opus 46. Mezcladas. Como segunda pieza, hacemos una obertura de un compositor alemán, Richard Wagner, su obertura Rienzi, una obra muy, muy linda. Combina una melodía muy bonita con episodios de marchas. Y para cerrar la velada, tenemos una pieza de un compositor norteamericano, compositor, director y pianista, Leonard Bernstein, las danzas sinfónicas de West Side Story. Un programa bastante contrastante y equilibrado.
1: Mucha danza, mucha marcha también.
4: Así es.
1: Pues es que es festivo.
4: Claro, ¿no? Claro, para celebrar estos 25 años.
1: 71 integrantes de la Orquesta Sinfónica Juvenil de Zapopan.
3: Así es, una gran orquesta sinfónica con ya 25 años y justo platicando, qué padre que se dé continuidad a proyectos tan importantes como estas orquestas, que los músicos de la ciudad tengan, sobre todo los jóvenes, pues un lugar donde pues, expresarse, ¿no? Y también también, pues esto es una, son becarios, también obtienen recursos económicos a través de esta orquesta. Y yo creo que el gran acierto de todos estos 25 años es la continuidad, porque a mí me ha tocado, yo trabajé en la Secretaría de Cultura del Estado durante 9 años y veía el cortón de proyectos cada que cambiaba de administración. Yo lo comparaba mucho como jugar serpientes y escaleras. Cada 3 años pues vas avanzando, cambio de administración y todo lo que se lograba en orquestas, en talleres, en festivales, pues cambiaba la administración, cambiaba el color y vámonos, borrón y cuenta nueva. Y qué importante el aprovechar el tiempo invertido de los funcionarios pasados, pero sobre todo los recursos públicos que se invierten en estos proyectos, que en vez de estarlos fortaleciendo cada año, cada administración, pues se van para atrás. Y esto es un gran acierto que ha tenido Zapopan durante estos 25 años.
1: Es invertirle a la educación, a la cultura, a que los jóvenes tengan este espacio para desarrollarse y también hacer, como nos comentaban, después de la Filarmónica de Jalisco, pues la Orquesta Sinfónica Juvenil de Zapopan, maestro Enrique.
4: Es la segunda orquesta más importante del estado.
3: Sí.
4: Entonces, bueno, pues eso nos llena de orgullo.
1: Es un semillero, ha sido un semillero desde hace 25 años de chicos y chicas que ya también están ubicados en diferentes orquestas.
4: Así es, de hecho, allí en la orquesta, de la Orquesta Sinfónica Juvenil de Zapopan han salido músicos que ahorita tocan ya en orquestas profesionales, y lo cual nos llena de mucho orgullo.
1: Y mencionar que no solamente son chicos y chicas que viven en Zapopan, ¿no, Cristo?
3: No,
1: sino que se conforman por diferentes personas de municipios.
3: De Tlaquepaque, Guadalajara, El Salto, El Arenal.
4: Sí, hay muchos músicos que son...
0: Ameca,
4: fuera de la zona
1: metropolitana,
4: ¿no? Que llegan a tocar a la orquesta, entonces, lo cual, bueno, hay un interés bastante, no sé, les llama mucho la atención, pues, estar en una orquesta.
3: Y además que pues, no hay, ojalá, pero no hay esas oportunidades en todos los municipios.
4: Exacto, eso yo creo que es lo más importante, ¿no? Que es Zapopan, me atrevo a decir que es el único municipio a nivel nacional que tiene una orquesta sinfónica.
3: Sí.
4: Entonces, no cualquiera pues puede tener ese privilegio. Y no nomás una orquesta sinfónica, sino una línea trazada ya con orquestas infantiles, con coros infantiles, con el mariachi.
3: Está tocando bien chido.
4: Sí.
1: Saludos a Mónica Rojas.
3: Sí.
4: Con la sinfonieta y con el coro infantil, con el coro municipal. Entonces, hay una línea muy, muy, muy trazada ya en Zapopan.
3: Sí, ya no es como que mete al taller de, bueno, a la escuela de música y que se entretenga como hobby. No, hay una, si les gusta eso, sí, y le apasiona.
1: Para profesionalizarse,
3: puede profesionalizarse,
1: ¿no?
4: Sí, para agarrarla como profesión, ¿no?
3: Sí.
4: Para que si en un dado caso se quieren ir por el lado de la música, existe.
3: Y además
4: línea.
3: Que son orquestas muy activas. Bueno, tenemos este programa el miércoles de concierto, donde todos los miércoles hay conciertos a la Consti. A la Orquesta Sinfónica Infantil Do Re Mi ya la metimos en este programa.
1: Ah.
3: El primer concierto están súper nerviosos, porque normalmente pues van, sus conciertos los daban, pues, en la Consti, pero en otros días, los lunes, pero con familiares. Ahora sí ya los pusimos en público general.
1: ¿Ya se abrió?
3: No, y está bueno el reto, porque pues, digamos, un miércoles anterior le toca a la juvenil, después a la infantil, y ya están ahí temblando los chavitos. Pero justo eso, que se enfrenten al escenario, que tengan más experiencia, y es un semillero para alimentar a nuestra orquesta juvenil.
1: Claro, porque además es en este ambiente que vamos, es como parte de la misma familia, ¿no?
3: Sí.
1: Estás en la infantil.
4: Así es.
1: Tiene sus características, pero con estas vistas, cuando tenga 18 años,
4: voy a formar parte de la Sinfónica Juvenil.
1: O sea, no se acaba en que cumplo 12, cumplo 15 y pues ya no. Ojalá que la vida te lleve por ahí, y ahí está la oportunidad en la Orquesta Sinfónica Juvenil.
4: De la edad de la Orquesta Sinfónica Juvenil es de 18 a 35 años. Entonces, saltas de la infantil, te vas a la Sinfónica Juvenil y después puedes formar parte de la Sinfonieta o Filarmónica de Jalisco o otra orquesta en otro estado de la República.
1: O en el mundo, ¿sabes?
4: O en el mundo, sí,
1: ¿no?
4: ¿Por qué no? Claro,
3: puede ser profesional.
1: Sí.
4: Exacto.
1: Maestro, tú que también has dirigido muchas otras orquestas, ¿cuál es este reto y este encuentro con los jóvenes en la Orquesta Juvenil de Zapopan?
4: El reto ha sido sacarlos de su zona de confort, por ejemplo, ¿no? Me he encontrado que aquí en Jalisco hay mucho talento y bueno, hay que explotarlo, hay que poner, hay que sacarlos, hay que sacudirlos, de que no se conformen con tocar esto y esto y esto y esto otro, fácil y no, y ahorita a estas alturas llevo 4 años al frente de la orquesta y hemos abarcado ya un repertorio de orquestas profesionales y la verdad me siento muy orgulloso. Cada programa es un reto para ellos y para mí también. Creo que vamos por buen camino con respecto a eso. Les emocionan los programas, les gustan, entonces eso yo creo que los motiva motiva a los chavos.
1: Pues son estos chavos que están haciendo viva y vibrante esta Orquesta Sinfónica Juvenil de Zapopan, y otros que han formado parte de la misma, que han pasado, que la han construido, porque hace 25 años arrancó con 30 integrantes.
4: Con 30, y ahorita somos 71.
1: Ajá.
4: O sea, ha habido un crecimiento también de
3: exponencial.
4: Bastante uh-huh. grande. Y lo cual, también ahorita que dices esto de los músicos que la formaron en un inicio, ahorita esos músicos están en orquestas profesionales, déjame decirte. Hay muchos aquí en Filarmónica de Jalisco que formaron parte de sus inicios de la Orquesta Sinfónica Juvenil de Zapopan.
1: Que han hecho carrera.
4: Así es,
1: ¿no?
4: Exacto.
1: Que se han desarrollado aquí.
4: Exacto.
1: Y también yo creo que como ciudadanos nos debemos sentir orgullosos de tener sí. orquestas con estas características.
4: Sí, claro.
1: Que se formen aquí los talentos y después ya su carrera dirá, ¿no? Pero
4: sí,
1: que
4: claro.
1: se formaron estos talentos
4: exacto.
1: aquí en Jalisco, aquí en Zapopan.
4: Sí.
1: Sí.
3: Sí, que se convierte en una plataforma, ¿no?
4: Y aparte, la segunda orquesta más importante de Jalisco después de la Filarmónica.
1: Resaltarlo,
4: ¿no?
1: Claro, claro. Claro, en estas bodas de plata.
4: De
3: verdad, no se pueden perder este concierto que va a estar muy especial, muy bonito,
1: sí.
3: en un centro cultural que le tenemos mucho cariño, que ha hecho mucho por Zapopan, por uh-huh. el municipio, y es el mero ejemplo que el arte y la cultura sí cambia personas y cambia contextos.
4: Así es. Uh-huh.
1: Hagamos la invitación, por favor, el próximo 29.
4: Este 29, miércoles 29, 8 de la noche, uh-huh. Centro Cultural Constitución, entrada libre, gratuita.
3: Libre.
4: Sí, tienen que llegar temprano, porque uh-huh. esperamos un lleno total.
1: Claro.
4: Entonces, invito a todo el público a que vaya a escuchar a la Orquesta Sinfónica Juvenil de Zapopan.
1: Muchas gracias. Cristo, ¿algo con lo que quieras cerrar?
3: Pues que nos sigan a través de nuestras redes sociales, Cultura Zapopan, en Facebook y en Instagram. Revisen todas las convocatorias que tenemos. Ahorita estamos en audiciones también en la orquesta, en distintos instrumentos. Pero también que nos acompañen en todas las demás actividades. Tenemos una red de 9 centros culturales. Tenemos un centro cultural dedicado al puro circo. Es el único en todo México en su tipo. Y bueno, y tenemos actividades pues todas las semanas. Para que nos sigan y nos acompañen.
1: Muchas gracias y nuevamente felicidades, maestro Enrique Radillo, y para todos los 71 integrantes gracias. Y todos los que no se ven, ¿no? Bibliotecarios,
4: sí,
1: técnicos,
4: el
1: etcétera,
4: staff,
1: ¿no? El staff.
4: Sí,
1: sí. Muchas felicidades.
4: Muchas gracias.
3: Muchas gracias y los esperamos.
1: Gracias. Escuchamos a Christopher de Alba, director de Cultura Zapopan, y al maestro Enrique Radillo, director de la Orquesta Sinfónica Juvenil de Zapopan. Felicidades.
4: Gracias.
1: Felicidades,
4: gracias.
1: Cristo.
3: Muchas gracias.

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1: Begoña Lomelí y mis compañeros en la producción agradecemos su escucha y le deseamos muy buena noche. Descanse.
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2: ¿Margarina o mantequilla? Aunque pueden parecer iguales y usarse para preparar muchos alimentos, tienen diferencias importantes.
3: Su origen, composición y características no son las mismas. Por eso, antes de elegir, infórmate con el estudio de calidad que Profeco les hizo a estos productos.
2: Y en la sección Consuminis, descubrirás una nueva forma de consumir sin tener que gastar. Intercambia, juega y comparte.
3: Una forma sencilla de aprovechar todas esas cosas que hace mucho ya no usas, que están en buen estado y que otra persona puede estrenar.
1: Revista del Consumidor.
2: El Laboratorio Nacional de Protección al Consumidor analizó 43 productos, 28 mantequillas y 15 margarinas para conocer su calidad y verificar que cumplan con la información que ofrecen.
3: Pero antes de conocer los resultados, la química Margarita Gómez Sánchez nos explica qué diferencia una mantequilla de una margarina.
4: Hola, ¿qué tal? Soy la QFB Guadalupe Margarita Gómez Sánchez y estamos en el Laboratorio Nacional de Protección al Consumidor. Y aquí realizamos el estudio de calidad de margarinas y mantequillas. Bueno, una de las grandes dudas que surge como consumidores es la diferencia entre mantequillas y margarinas. Fundamentalmente es el origen de sus grasas. Las mantequillas provienen de leche, básicamente de crema de leche, y en este caso pues son grasas saturadas, por lo mismo. Tienen un aproximadamente de 80% de grasa, pero bueno, también podemos encontrar algunas vitaminas como la A, la E, la D y calcio. En cambio, por ejemplo, las margarinas, su origen es vegetal, provienen sus grasas de aceites vegetales, pero para que puedan tener la consistencia que conocemos, necesitan llevar un proceso. En ese proceso, algunos de nuestros productos pueden llegar a presentar grasas trans, aunque bueno, la otra contraparte es que llegan a tener un 60% de grasa.
2: Se analizaron 28 mantequillas y 15 margarinas. La mayoría declara que no contiene sal.
3: ¿Qué pruebas se aplicaron?
4: Las pruebas que se realizaron fue información al consumidor, contenido neto, cantidad de agua, la cantidad de grasa, el tipo de grasa, la cantidad de sal presente y en este caso también el contenido energético que proporciona.
2: Se revisó que cumplan con los requisitos de información comercial y que esta sea verdadera. Deben indicar, entre otros,
3: marca, denominación, contenido neto, lista de ingredientes, fecha de caducidad, alérgenos y leyenda de conservación.
2: Pasaron por la báscula, pero ¿para qué se realiza esta prueba?
3: Para comprobar que el producto contenga la cantidad indicada en su etiqueta. Las personas consumidoras tienen derecho a recibir información clara, veraz y comprobable.
2: Otro punto importante fue conocer qué tipo de grasa contienen.
3: Al ser la grasa el ingrediente principal y el elemento que determina si un producto puede llamarse mantequilla o margarina, se verificó que correspondiera con su denominación, grasa de leche en las mantequillas y aceites vegetales en las margarinas.
2: También se revisó el contenido de sodio. Aunque es un mineral necesario para el organismo, consumirlo en exceso puede relacionarse con problemas de salud.
3: ¿Y qué hay del aporte calórico?
2: De manera informativa, se calculó su contenido energético tomando como referencia que cada gramo de grasa aporta 9 kilocalorías.
3: Estos fueron los resultados.
4: Los resultados obtenidos en general fueron buenos. En este caso cumplieron con el contenido neto, el tipo de grasa, la cantidad de grasa, la cantidad de sal, salvo un producto que a lo mejor no cumplió con la cantidad necesaria para poderse denominar como margarina. Pero bueno, vamos a ver los resultados para que ustedes tomen sus propias decisiones.
2: Dos productos de la marca Lurpak se denominan mezcla de mantequilla con aceite de canola. al no corresponder a una mantequilla o margarina, no cuentan con un estándar de calidad específico que los regule.
3: Un producto de la marca Gloria no debería llamarse mantequilla porque no cumple con el mínimo de grasa requerido por el estándar de calidad.
2: Y un producto de la marca Table Made no tiene la grasa suficiente para denominarse margarina.
3: Haz un consumo informado.
4: Algunas de las recomendaciones que podemos darles al momento de que ustedes van a hacer sus compras es que chequen que realmente su producto esté en refrigeración, que esté el envase en condiciones óptimas, que la fecha de caducidad está en tiempo y al tiempo de uso que le vayan a dar. También decidir si su producto que van a consumir lo necesitan con sal o sin sal, de acuerdo a lo que van a preparar. En este caso también es importante que cuando ustedes pongan su producto en su recipiente sartén, tenga una temperatura baja, puesto que si es muy alta puede llegar a quemarse o tomar coloración o sabor desagradables.
2: Recuerda que tanto la mantequilla como la margarina son productos con alto contenido de grasa. Las mantequillas contienen principalmente grasas saturadas y las margarinas suelen contener grasas trans, por lo que se recomienda moderar su consumo.
3: Consulta el estudio de calidad de mantequillas y margarinas en la Revista del Consumidor en su edición impresa o digital.
2: Porque un consumo saludable empieza con decisiones basadas en información veraz.
3: Ahora te daremos unas ideas para que las niñas y los niños se diviertan y puedan tener las cosas y juguetes que desean sin necesidad de gastar.
1: Revista del Consumidor.
2: ¿Te imaginas regresar a casa con un libro nuevo, un rompecabezas o ese juguete que llevabas meses buscando sin gastar un solo peso?
3: Sí se puede. Solo necesitas algo que ya no uses y muchas ganas de intercambiar.
2: Es una gran forma de conseguir cosas que te gusten. Además de ser divertida, ayuda a cuidar tu bolsillo y también al planeta.
3: ¿Has escuchado hablar del trueque?
2: Es una opción para el consumo cotidiano, sustentable y comunitario.
3: Es un intercambio. Tú das algo que ya no usas, pero que está en buen estado, y recibes otra cosa que alguien más ya no necesita.
2: Puede ser un juguete, un libro, una historieta, una mochila, ropa que ya no te quede, o hasta un juego de mesa.
3: Por ejemplo, imagina que tus patines ya no te quedan, pero una amiga tiene el libro que tanto querías leer. ¡Los dos ganan!
2: Lo mejor es que no necesitas gastar dinero para llevarte algo nuevo a casa.
3: Organizar un trueque o intercambio es muy fácil. Invita a tus amigas y amigos y pídeles que busquen objetos que ya no utilicen, pero que todavía estén completos y en buen estado. Eso sí, hay que limpiarlos hasta que luzcan bonitos.
2: Recuerda que un buen intercambio debe ser justo. Entrega únicamente cosas que tú también aceptarías recibir.
3: Además de divertirse, estarán dando una segunda vida a muchos objetos que, de otra forma, podrían quedarse olvidados en un cajón.
2: Eso ayuda a generar menos basura, aprovechar mejor los recursos y consumir de manera más responsable.
3: Y quién sabe, quizá descubras un libro que se convierta en tu favorito, un rompecabezas que nunca habías armado o ese juguete que llevabas tiempo buscando.
2: Porque no siempre lo mejor es comprar algo nuevo. Muchas veces, compartir e intercambiar también es una gran opción.
3: Eso sí, para organizar el trueque, pide el apoyo de una persona adulta de confianza.
2: Reunirse, jugar, compartir y cuidar el planeta.
3: Todo al mismo tiempo.
2: 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Información útil para consumir mejor.
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2: En la edición 593 de la Revista del Consumidor, tenemos contenidos para todos los gustos. Y si quieres darte un chapuzón, consulta nuestra sección de Brújula de Compra.
3: Recabamos los precios de acceso a parques acuáticos o balnearios ubicados en 9 entidades del país para conocer los costos y características de los servicios incluidos en pases de un día, sin hospedaje.
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21: Hola, ¿qué tal? Muy buenos días, bienvenidos a esta emisión de Informativo NTR Guadalajara en este lunes ya 27 de julio. ¿Cómo le va? ¿Cómo le fue de fin de semana? ¿Cómo le fue de lluvia? ¿Cómo amanece este lunes ya 27 de julio? Sea usted muy bienvenido a esta primera emisión local de Informativo NTR Guadalajara. Pues mire, esta mañana con temperatura todavía fresca en este momento, de acuerdo a lo que marca el termómetro, tenemos temperatura de 17 grados, sin embargo, pues será un día de nueva cuenta de intenso calor, no tanto como los del fin de semana, pero sí con 29 grados de temperatura que estaremos alcanzando hacia las 2 de la tarde. Lluvia, bueno, sí se prevé lluvia, de acuerdo al Instituto de Astronomía y Meteorología de la Universidad de Guadalajara, la lluvia podría comenzar a partir de las 11 de la mañana, será intermitente, porque estará presente a lo largo de la mañana, luego, bueno, hará presencia el astro rey y de nueva cuenta regresará hacia las 5 de la tarde. Parte, reitero, de las previsiones del Instituto de Astronomía y Meteorología de la Universidad de Guadalajara. También decirle que esta mañana, pues la calidad del aire en el área metropolitana de Guadalajara va de regular a buena en términos generales, es lo que está presentando esta mañana, cuando son 6:18 a.m. la Secretaría del Medio Ambiente y Desarrollo Territorial. Las zonas donde está más contaminado en este momento el ambiente es la zona de Miravalle y la zona centro de Guadalajara. Y en este amanecer quiero compartirle pues información que es además trascendente, precisamente por lo que ha ocurrido pues a lo largo de las últimas horas, estas inundaciones, esta situación complicada que se ha presentado precisamente en diferentes puntos del área metropolitana por las lluvias, sobre todo las que se registraron durante la madrugada. La madrugada del amanecer de este domingo, los efectos, inundaciones, que se registraron en diferentes puntos de la ciudad. De acuerdo a los datos que presentan las autoridades de Protección Civil y bomberos, estaríamos hablando de que al menos 100 viviendas resultaron afectadas con algunos daños precisamente por la lluvia. Esta lluvia que se registró durante la madrugada de este domingo y que dejó además inundaciones de hasta casi un metro de altura en diferentes puntos del área metropolitana de Guadalajara, principalmente pues en esta ciudad de Guadalajara. La Coordinación Municipal de Protección Civil y Bomberos de Guadalajara reportó lluvia en la colonia Lomas de Polanco, Aldama, Tetlán, Hormiguero, Miravalle, Belisario Domínguez y Vicente Guerrero, así como Ramón López Velarde, Zona Industrial, San José, Río Verde, Independencia, la colonia Atlas, Bosques de la Cantera, San Ramón, San Andrés y Margarita Maza de Juárez. Esa corporación reportó que el máximo nivel fue de 80 centímetros en Tuberosa y Francisco Silva Romero, en López de Legazpi, calle 32, el nivel fue de 60 centímetros, al igual que en Malicón y María Reyes, Salvador Quevedo y Manuel Doblado y Juan Álvarez y la calle Brillante. En tanto que En el malecón y Rublo, el nivel de agua que se acumuló fue de 50 centímetros. Esta misma situación ocurrió en Manuel de Falla e Hilaria Ríos, en tanto que en Luis Pérez Verdía y González Gallo el nivel fue de 30 centímetros, además de 4 vehículos que quedaron varados. De ello, quedaron afectados, por supuesto, y también cayeron árboles. Es parte de la información que tenemos en este momento. Le decía, en total habrían sido un poco más de 100 viviendas las que se vieron perjudicadas precisamente por esta lluvia, por esta tormenta que se registró durante la madrugada del domingo. Así que, ya más adelante y conforme vayan pasando las horas, por supuesto que habrá detalles más claros, más precisos por parte de la autoridad. Recuerde que cuando esto ocurre, se van levantando los censos y conforme pasan las horas, esto se va actualizando. También decirle esta mañana, en términos generales, en información nacional, hay otras que son destacables, como que el más del 59, casi el 60% de la población de 18 años y más en nuestro país consideró inseguro vivir en su ciudad durante junio. Esta es la cifra más baja desde septiembre de 2024, de acuerdo a la Encuesta Nacional de Seguridad Pública Urbana del INEGI. También decirle que la presidenta de México, Claudia Sheinbaum Pardo, anunció la construcción de obras para garantizar agua potable en Guerrero. En Acapulco resaltó la rehabilitación de espacios dañados por los huracanes Otis y John. También, entre otra destacable, está este golpeteo que ya está generando el incremento en el precio de la turbocina a las aerolíneas mexicanas y, por ende, a estos pasajes, el costo de los pasajes, y es que la volatilidad en el precio de combustible es el síntoma que mejor define el segundo cuarto del año para las empresas aéreas mexicanas, que han perdido más de 3.300 millones de pesos de abril a junio debido al incremento sostenido en la turbocina. Hay más que queremos compartirle en este amanecer, pero ¿qué le parece si vamos con las portadas? Pero ahora las portadas, la información más destacable que se está presentando en este amanecer, precisamente en la prensa local, la prensa del estado de Jalisco, y es que el día de hoy, lunes 27 de julio, el diario El Informador destaca: CIAPA refuerza rescate de pozos, proyecta invertir 160 millones de pesos al año para rehabilitar las fuentes subterráneas ante los problemas en la calidad del agua en la ciudad. También esta mañana el diario Mural dice: adeuda iniciativa privada al CIAPA más de 650 millones de pesos, industrias, comercios y fraccionamientos entre los mayores deudores. En plena crisis de agua, infraestructura en la ciudad, el CIAPA carga con una cartera vencida de 2.887 grandes consumidores que adeudan en conjunto 650.938.108.45 pesos por el servicio de agua, muchos de ellos con más de 20 años sin ponerse al corriente. Y esta mañana el diario Milenio también está destacando: pedirán apoyo en Michoacán y Zacatecas para hallar a jóvenes luego de ubicar señales telefónicas de los menores en estados colindantes. La fiscalía inició la colaboración con ambas entidades. El gobernador del estado, Pablo Lemus Navarro, recibirá hoy a colectivos y madres de las víctimas. También en esta mañana quiero compartirle que el diario El Occidental está destacando con una gran fotografía. Dice: río de males. De nada han servido los miles de millones de pesos invertidos en el río Santiago para su saneamiento, siendo un grave foco de infección para cientos de habitantes por las descargas de industriales, arrojo de basura, muebles y hasta ganado muerto. Conagua reconoce que las plantas de tratamiento y maquinaria son insuficientes, aunado que el presupuesto federal es nulo. También en este amanecer, la crónica de hoy, Jalisco, Jalisco está presentando Sin Tregua contra Cártel Jalisco Nueva Generación, desmantelan célula de sicarios en Zapopan. Y en esta mañana el Publimetro dice Vero Delgadillo entrega renovado el Parque Garden. La rehabilitación del parque, la unidad deportiva y la biblioteca requirió una inversión de 5.1 millones de pesos para fortalecer los espacios en Tetlán. Pero, ¿qué nos ofrece el diario NTR Guadalajara, el diario de casa, en este amanecer, en su nota titular, en la portada, en la de 8? Bueno, aquí la tiene usted en su pantalla. Es este material que ha elaborado nuestra compañera Sonia Serrano Íñiguez y que destaca: contratante de Eli sigue en el CIAPA. Aunque fue señalado por faltas administrativas graves, ahí se mantiene. Los señalamientos contra Rubalcaba surgieron porque fue él quien tuvo acceso al expediente de Castro Cárdenas, del que se desprende que no tiene el perfil para ocupar el cargo. Bueno, pese a todo esto que ya se ha señalado, que le hemos presentado aquí en NTR Guadalajara en torno a este caso de Eli Castro, bueno, quien la contrató, quien revisó el documento, la currícula, bueno, pues ahí permanece en el CIAPA. Sonia Serrano Íñiguez, muy buenos días, escuchamos tu información.
1: Hola, ¿qué tal? Buenos días, qué gusto saludarte y qué gusto saludar al auditorio. Solo uno de los cuatro funcionarios señalados de cometer falta grave en la contratación de Elizabeth Castro Cárdenas como asesora técnica del exdirector del CIAPA, Antonio Juárez Trueba, continúa laborando en el organismo. Se trata, además de la persona que la contrató, el subdirector de Recursos Humanos, Russell Rubén Rubalcaba Guerra. El funcionario aparece como señalado en el expediente por cometer faltas administrativas graves de abuso de funciones y de contratación indebida. Esto porque él tuvo acceso al expediente de Castro Cárdenas, del que se desprende que no tiene perfil para ocupar el cargo por el que el CIAPA le pagaba más de 73 mil pesos mensuales. Rubalcaba Guerra participó en el proceso de contratación y firmó los contratos de Castro Cárdenas sin que cubriera el perfil de puestos que establece como requerimiento ideales de estudios académicos o competencias la carrera profesional terminada y que preferentemente debe ser de ingeniería civil, hidráulica, arquitectura o áreas afines. Como prueba, se adjuntan los documentos presentados por Castro Cárdenas, entre los que están sus comprobantes de estudio, siendo el más reciente un certificado de preparatoria, la cual cursó en un año y medio, de febrero de 2018 a agosto de 2019, en el Instituto de Educación Avanzada. Lo anterior significa que Elizabeth Castro Cárdenas ocupó cargos de dirección en el Ayuntamiento de Puerto Vallarta y en el Gobierno del Estado durante las administraciones de Alberto Cárdenas, Francisco Ramírez Acuña y Emilio González Márquez, con apenas la secundaria terminada. La gravedad fue determinada porque en el cargo para el que se contrató a Castro Cárdenas debía cubrir responsabilidades como la coordinación de planes de mejoramiento técnico de la infraestructura del CIAPA, elaborar proyecciones presupuestales para la realización de proyectos planteados a la Dirección General, realizar asesoramiento técnico, analizar documentación técnica y elaborar análisis, entre otras funciones. Este es el reporte.
21: Muchísimas gracias, Sonia Serrano Íñiguez. Muy buenos días. Pues ahí tiene usted esta, que es la nota de portada, la titular de esta mañana del diario NTR Guadalajara, con todo y esos elementos que ya nos presenta, nos expone nuestra compañera Sonia Serrano Íñiguez, pues con toda claridad que esta fue la persona quien habría dado el visto bueno tras revisar esta documentación, este currículum y además pues la documentación que se anexa para comprobar cuál es la trayectoria, la experiencia y la capacidad que podría tener la persona a contratar. Bueno, aún así la contrataron, pero también con todo esto se sostiene en el cargo este funcionario. Muchísimas gracias, Sonia Serrano Íñiguez, muy buenos días. Y hay más información en torno a este asunto del agua, pero son ya 6:30 a.m, si usted me lo permite. Hacemos una pausa, es muy breve, y de regreso continuamos con más aquí en NTR Guadalajara.
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21: De la mañana con 34 minutos. Gracias por seguir aquí en NTR Guadalajara a través de Radio Cañón en este amanecer. Compartirle que, pues estas dificultades que hay por el tema de la pésima calidad del agua en el área metropolitana de Guadalajara, bueno, persisten pese a estas promesas, pues que se han hecho por parte de las autoridades y aunque piden tregua para que se alcancen a hacer los proyectos, los cambios, bueno, la gente sigue pues teniendo esta calidad en el servicio, por lo que este fin de semana pues se exigieron con una marcha alto al agua sucia en la metrópoli. De esto nos ofreces más detalles tú, Nancy Ángel. Muy buenos días.
31: Ciudadanos del área metropolitana de Guadalajara marcharon este sábado por las calles del centro de Guadalajara para exigir una solución a los problemas de la calidad del agua que aseguran desde hace semanas afecta a miles de habitantes en la metrópoli. La movilización inició en el Parque Revolución y concluyó en Plaza Guadalajara, donde las personas asistentes realizaron pronunciamientos para demandar que el Sistema Intermunicipal de los Servicios de Agua Potable y Alcantarillado, es decir, el SIAPA, garantice el suministro de agua limpia y apta para el consumo y las actividades cotidianas. Las y los manifestantes señalaron que en distintas colonias el líquido llega con una coloración turbia, malos olores o sedimentos, situación que afirman ha generado preocupación por posibles afectaciones a la salud y gastos adicionales al tener que comprar agua embotellada o instalar sistemas de filtración. Durante la concentración también se llevó a cabo la recolección de firmas para respaldar un pliego petitorio que será presentado ante las autoridades. Informaron que el objetivo es reunir al menos 10.000 firmas para solicitar la intervención del gobierno federal. Las y los participantes coincidieron en que el acceso al agua potable en condiciones adecuadas representa un derecho humano, por lo que demandaron

0: que les negó, dicen, les negó el apoyo para dar acompañamiento en el procesamiento de un lugar, un presunto crematorio clandestino ubicado precisamente en el municipio de Ayutla. Pero de esto tú tienes más detalles, Lauro Rodríguez. Muy buenos días.
1: Hola, ¿qué tal? Muy buenos días. Te comento que tras la presión del colectivo Madres Buscadoras de Jalisco, el sábado se realizó una brigada de búsqueda en el municipio de Ayutla para dar con el presunto crematorio clandestino. Al llegar al sitio con el acompañamiento de la Comisión Nacional de Búsqueda, el colectivo encontró huesos calcinados, por lo tanto tuvieron que acudir al lugar elementos del Instituto Jalisciense de Ciencias Forenses y de la Fiscalía del Estado. Prácticamente de manera inmediata, la fiscalía dijo que las primeras conclusiones de los peritos era que los huesos recabados pertenecían a animales y no a personas. Esta conclusión a la que llegó la autoridad no convenció al colectivo, que exigió continuar con los peritajes. Lamentaron que en la mayoría de los casos no se tiene resultado alguno y ahora, en cuestión de minutos, se llegó a una conclusión, de ahí que duden. El colectivo también recriminó que prácticamente tuvieron que pelearse todo el día viernes con las autoridades para que se generara la búsqueda, cuando el protocolo marca que esta debe ser inmediata. Esa es la información.
0: Muchísimas gracias, Lauro Rodríguez. Muy buenos días. En un momento más regresamos contigo. Por lo pronto decirle que con una protesta frente a Casa Jalisco, familiares de 10 jóvenes desaparecidos alzaron la voz el pasado viernes para denunciar la inacción de las autoridades. El reclamo principal dirigido al gobierno estatal y a la Fiscalía del Estado es definitivamente la falta de resultados y el nulo progreso en las carpetas de investigación para localizar a las víctimas, que son sus familiares. Pero regresamos contigo, Lauro Rodríguez, y es que confirmaron ya la localización sin vida de Jonathan Serratos Virgen, desaparecido desde el 9 de julio, pero del año 2022, aquí en Guadalajara. Lauro, adelante.
1: Hola, ¿qué tal? Muy buenos días. Te comento que la familia Serratos Virgen y el colectivo Luz de Esperanza Desaparecidos Jalisco confirmaron la localización sin vida de Jonathan Serratos Virgen, joven desaparecido el 9 de julio de 2022 en la colonia Villaseñor de Guadalajara. Berta Virgen, su madre, dijo que el hallazgo de Jonathan, aunque no fue como esperaba, que era encontrarlo con vida, le da paz a la familia. A la par, agradeció a todas las personas que se sumaron a su búsqueda en estos 4 años en los que la familia salió a manifestarse, a buscar en campo, a pegar cédulas en espacios públicos y a indagar por distintos medios. Por su parte, el colectivo Luz de Esperanza, del cual son integrantes la familia Serratos Virgen, elevó las condolencias a los familiares de Jonathan y a la par también agradeció a las personas que se sumaron a la búsqueda. Esa es la información.
0: Muchísimas gracias, Lauro Rodríguez. Muy buenos días. Y bueno, compartirle que con esta situación, ante esta realidad, el gobernador del estado, Pablo Lemus Navarro, prometió atender los casos de al menos 5 adolescentes desaparecidos en el área metropolitana de Guadalajara, luego de ser abordado por sus familiares durante la misa dominical celebrada en la Catedral de Guadalajara. Nancy Ángel, tú tienes más al respecto, te escuchamos.
2: El gobernador de Jalisco, Pablo Lemus, se comprometió a atender los casos de al menos 5 adolescentes desaparecidos en el área metropolitana de Guadalajara, luego de ser abordados por sus familiares durante la misa dominical celebrada en la Catedral Metropolitana. Las y los familiares realizaron su tercera manifestación para exigir la localización de los jóvenes Dominic, Jeremy, Facundo, David y Brian Eduardo, quienes se encontraban frente a la Catedral Metropolitana, donde se llevó a cabo la misa por el 50 aniversario de consagración sacerdotal del Cardenal Francisco Robles, a la que asistió el gobernador del estado. En ese momento, las familias abordaron al mandatario para solicitar su atención en los casos. Así lo explicó Marisela Anaya, madre de Jeremy Alejandro Villegas, de 14 años, desaparecido el 15 de julio en Tonalá.
3: El gobernador me comentó que mañana en Casa de la Paz, atrás de Casa Jalisco, nos iba a atender para nuestros casos, que el caso de Jeremy ya lo tiene contemplado, porque sabe donde que ya le comentaron que el niño parece está en Zacatecas.
2: Las familias señalaron que esperan que, tras conocer de primera mano los expedientes, el titular del Ejecutivo Estatal dé seguimiento a cada uno de los casos y ejerza presión sobre la Fiscalía del Estado para hacer las investigaciones. De acuerdo con los familiares, actualmente tienen documentados 10 casos de adolescentes recientemente desaparecidos, cuyas edades oscilan entre los 14 y 17 años, tal como los casos de desaparición de Dominic Gabriel Méndez Jiménez, de 15 años, desaparecido el 15 de julio,

0: de Facundo Vidal Sánchez, de 17 años, visto por última vez el 17 de julio, así como David Emiliano Salas Bonilla, reportado desaparecido desde el 14 de junio, y de Brian Eduardo Murillo Aguilar, de 18 años, quien desapareció el 21 de julio. Las familias de las víctimas también aseguraron que las investigaciones no registran avances. Este es el reporte.
1: Muchísimas gracias, Nancy Ángel. Muy buen día. Y ahora vamos, mire, también hablando pues de este asunto de las personas desaparecidas, ya ve que recientemente, la semana pasada, las autoridades estatales, la Vicefiscalía de Personas Desaparecidas de la Fiscalía del Estado daba a conocer que estaban identificando este nuevo esquema, pues, de que se daba reclutamiento de jóvenes y adolescentes por parte de personas que habían sido víctimas ya de este mismo delito. Bueno, el psicólogo e investigador de la Universidad de Guadalajara, Francisco Gutiérrez Rodríguez, quien además es una de las personas más expertas en materia de psicología aquí en el estado de Jalisco, bueno, lamentó el avance de las tecnologías de la información, lamentó que este avance de las tecnologías de la información ha permitido que el crimen organizado implemente nuevas estrategias para captar a niñas, niños y adolescentes, convirtiéndolos en reclutadores. Y es que, bueno, le comentábamos que de ser víctimas pasan prácticamente a ser victimarios. Escuchamos al doctor Francisco Gutiérrez Rodríguez.
2: Hay toda una estrategia para poder detectar, incluso en algunos casos hasta poder perfilar quiénes son las posibles víctimas, ¿no? A través de esta detección de ansiedad digital, de los mensajes que se mandan a través de las redes, donde hay una desvinculación de la familia, donde la persona puede estar deprimida, y que justamente es una de las estrategias que hoy se utiliza. ¿Qué es lo que el crimen organizado ofrece? Membresía, pertenencia a un grupo que a veces no se tiene en la familia, cambios en el estatus económico, el uso de armas.
1: Ahí la voz del especialista Francisco Gutiérrez Rodríguez, quien además explica que la familia es el principal canal de socialización en la infancia. Sin embargo, en un entorno donde los papás ambos trabajan y el hermano mayor asume roles que no le corresponden, se genera una ausencia de tutoría que brinde una orientación adecuada. Ante este panorama, el investigador académico de la Universidad de Guadalajara pues surgió a establecer modelos de salud mental comunitaria que aprovechen los recursos de diferentes frentes, como medios de comunicación, docentes e incluso el núcleo familiar. Y en más información, decirle que este fin de semana, este domingo para ser precisos, pegaron más otras cédulas de búsqueda en el centro de Guadalajara. Fueron 1,200 cédulas las que integrantes del colectivo Luz de Esperanza colocaron este domingo allá, precisamente en el centro tapatío, como parte de una nueva jornada para visibilizar los casos y obtener información sobre el paradero de sus familiares. Recordar pues que esta práctica, este ejercicio, que no es fácil porque pues se dedican a poner las fichas de búsqueda impresas y luego estas ya impresas colocarlas en diferentes puntos de la infraestructura de la ciudad, en este caso pues en el centro de Guadalajara, pues las colocan, las instalan y luego de manera reiterada hay alguien o algunas personas interesadas en que esto no se evidencie en nuestra ciudad y van casi detrás de ellos retirándolas. Pero este esfuerzo continúa porque es uno de los que ellos consideran, una de las prácticas de los ejercicios que consideran puede ser mucho más útil para que sus familiares o las personas desaparecidas puedan puedan ser localizadas, ya que exponen la cédula de búsqueda, la fotografía, los datos generales, y lo que ellos pretenden es que con tanta movilidad, tanta afluencia de turistas, de gente que transita por las zonas, las diferentes zonas, en este caso la zona centro de Guadalajara, pues llame su atención, vean quiénes son las personas desaparecidas, y si en algún momento dado logran ellos ubicar alguna de ellas, puedan dar aviso a las autoridades o a sus respectivos familiares. También decirle que de acuerdo a los datos que está arrojando la encuesta de seguridad pública urbana que hace el INEGI, el 78% de los tapatíos se siente inseguro. Lauro Rodríguez, tú tienes más al respecto. Vamos a hacer la pausa y de regreso continuamos con más información.
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1: Son ya ya a las 6:51 a.m. Gracias por seguir aquí en NTR Guadalajara en este amanecer de lunes 27 de julio. Le comentaba que en Guadalajara el 78% de la población se siente inseguro, y es que durante junio, mes mundialista, el nivel de percepción de inseguridad en nuestra ciudad, sede del Mundial 2026, fue del 78% según datos del Instituto Nacional de Estadística y Geografía. Pues el total de las personas que dijeron sentirse inseguros, 78%, de acuerdo a estos datos recabados por el INEGI en esta encuesta que se le denomina el ENSU, Encuesta Nacional de Seguridad Pública Urbana. Y es que pues a través de esta encuesta del segundo trimestre de este 2026, el INEGI estimó que en Guadalajara hay 1.14 millones de personas mayores de 18 años como habitantes, y que de ese total el 78% pues se sienten inseguros. Esto es lo que deja al municipio de Guadalajara como la demarcación con mayor percepción de inseguridad de las 6 jaliscienses que son observadas por el INEGI para esta encuesta. A Guadalajara le siguió Tlajomulco de Zúñiga con 68.1% de percepción de inseguridad, luego está Puerto Vallarta con 65.4, San Pedro Tlaquepaque con 64.9 y Tonalá con 63.4, así como Zapopan con 54.1%. Son ya 6:53 a.m. Vamos con más información.
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0: Buenos días, Nidia, ¿cómo estás? Un gusto saludarte a ti y a todo el auditorio de Informativo NTR. Vamos con la información deportiva más importante de este lunes. Así es, se disputó una serie más en la Liga Mexicana de Béisbol, la Liga de Verano del Rey de los Deportes, en la que los Charros de Jalisco siguen en plan ascendente en esta recta final ya de la temporada 2026 en la zona norte. Bien, este fin de semana barrieron a los Acereros de Monclova y ascendieron o escalaron un peldaño en relación al standing de la zona norte. Los Acereros cayeron en los tres juegos que se disputaron en el Estadio Panamericano de Béisbol y ahí los Charros ascendieron al cuarto lugar con una marca de 43 ganados y 40 perdidos, marca ganadora. Sin embargo, están lejos del primer lugar, que son los Toros de Tijuana. Están a 13 juegos los Charros de Jalisco, así que estarán peleando el segundo lugar con Caliente de Durango y Sultanes de Monterrey. Caliente de Durango están a 10 juegos de los Toros de Tijuana, los Sultanes a 12 y los Charros se colocaron a 13. Así que aspiran al segundo lugar, están a 3 juegos por abajo del Caliente de Durango y buscan este segundo lugar en la zona norte. Los Charros, que buscan de manera obligada llegar a obtener el título, ganaron la Liga Mexicana del Pacífico y ahora buscan en esta Liga de Verano el título. Y bueno, está complicado el panorama, pero el cuarto lugar están en sitio de playoff, eso es definitivo. Y con esta barrida limpia sobre los Acereros de Monclova, se colocaron ya en el lugar número 4 de la tabla de la zona norte, la tabla general de la zona norte, que encabezan los Toros de Tijuana, ya mencionamos, luego está Caliente de Durango, Sultanes de Monterrey, Charros de Jalisco, Acereros de Monclova, Rieleros de Aguascalientes, Algodoneros de Unión Laguna, Dorados de Chihuahua, Zaraperos de Saltillo y los Tecolotes, que son de los dos Laredos, que son el peor equipo por su parte. Por otra parte, en la zona sur de esta Liga Mexicana del Pacífico, los Diablos Rojos del México dominan la zona. Primer lugar, luego están los Olmecas de Tabasco a 7 juegos y medio, luego están los Tigres de Quintana Roo, 12.5 juegos, los Bravos de León, 12.5, los Piratas de Campeche, Pericos de Puebla, están también los Guerreros de Oaxaca, el Águila de Veracruz, los Conspiradores de Querétaro y en el último lugar los Leones de Yucatán. Estamos llegando ya a la recta final de esta extensa temporada de béisbol de verano en México y reiterar, los Charros de Jalisco están ya en cuarto lugar de la zona norte. Hasta aquí la información deportiva de momento más importante de este lunes. Les deseo a la gente que tenga un excelente inicio de semana, cuídese mucho y lo invito a que siga con nosotros en el noticiero porque más información no le cambie.
1: Muchísimas gracias, Oscar Orozco, muy buenos días, que tengas un excelente inicio de semana. Y en más información, rápidamente decirle que autoridades estatales, federales y municipales aseguraron 77 maquinitas tragamonedas, esto durante un operativo que realizaron en diferentes colonias de Zapopan. Este despliegue se efectuó en diferentes establecimientos de Avenida Mariano Otero, Miramar, Arenales, Tapatíos, Volcán del Coli y otros puntos de ese municipio, ex Villa Maicera. Las máquinas quedaron bajo resguardo de la Dirección de Inspección y Vigilancia Municipal. Las autoridades dieron a conocer que el operativo, con este operativo se pretende inhibir actividades ilícitas vinculadas con esos dispositivos que contravienen la Ley Federal de Juegos y Sorteos. Y bueno, pues en este operativo no se reportaron, por lo menos hasta ahora, detenidos ni establecimientos clausurados. Con esto llegamos al final. Gracias por el favor de su atención. Soy su servidora Nivia Cervantes Ramírez. Le deseo que tenga un excelente inicio de semana. Le espero el día de mañana aquí en punto de las 6:15. Y ahora nos vamos hasta la Ciudad de México con la primera emisión nacional de Informativo NTR. En esta ocasión, en ausencia de su titular Guillermo Ortega Ruiz, vamos con Alberto García Sarubi. Por favor, siga en esta sintonía.
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2: En Radio Cañón, son las 7 en punto.
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0: 7 de la mañana en punto. Ya son las 7 de la mañana, tiempo del centro de México, de este lunes 27 de julio del año 2026. Bienvenida, bienvenido a esta primera emisión de Informativo NTR. A nombre de Guillermo Ortega Ruiz, titular de este espacio, y de todo este gran equipo que hace posible esta primera emisión aquí en la Ciudad de México, en la Ciudad de Guadalajara y en la Ciudad de Zacatecas, le da la bienvenida a Alberto García Sarubi. Lo invito a que se quede con nosotros las próximas 3 horas. Tendremos mucha información, mucha reflexión de lo que está pasando en México y en el mundo. Y vaya que están pasando muchísimas cosas, se está transformando. Estamos en la antesala, muy adelantada, una antesala, pero muy, muy adelantada, de lo que podría ser la vida política de nuestro país el próximo año. Estamos llamados el próximo año a tener elecciones intermedias, como se le llaman, que serán muy importantes, sobre todo para el régimen que quiere mantener la mayoría en el Congreso de la Unión para hacer las reformas necesarias, pero también se va a renovar, recuérdelo usted, la mitad del poder político en este país. 17 gubernaturas estarán cambiando de gobernador, así es que imagínese usted la importancia que puede tener para los partidos políticos, pero principalmente para nosotros los ciudadanos. Es el principal referéndum que tienen las autoridades. ¿Estamos de acuerdo o no con la forma de gobernar? Pues ahí está, lo va a poder usted expresar a través de su voto y decir si quiere que se mantengan las mismas autoridades o que vengan otros partidos a hacer sus proyectos. Usted tiene la decisión, usted tiene finalmente la voluntad para mantener a un partido en el poder o no a través del voto, algo tan sencillo, pero que debe ser ejercido con responsabilidad. Bienvenida, pues, bienvenido a esta primera emisión de Informativo NTR. Nuevamente, a nombre de Guillermo Ortega Ruiz, titular de este espacio, y de todo este gran equipo que hace posible esta primera emisión, le damos la bienvenida y deseamos que esta sea una extraordinaria semana. Ya sabe, es el final de este mes, del mes de julio. Ayer me estaban comentando, quincena larga, ¿verdad? Esta la que tuvimos, porque la quincena llega hasta el viernes, así es que apretarse el cinturón para evitar, pues, caer sobre todo en deudas. Así es que, pues, ya faltan pocos días, es día, semana hábil, así es que hay que, pues, limitarse. Están las niñas, niños y adolescentes en la casa de vacaciones, pues imagínese también todo el gasto. Eso representa un gasto extra, el que estén de vacaciones, pero bueno, usted sabrá, pues, de arreglarse, también será, sabrá hacer sus presupuestos y todo saldrá muy bien en esta última semana, ya semana del mes de julio. Y vamos, pero como avalancha, pasando ya este año de 2026, terminó el Mundial. Fue el primer fin de semana ya sin partidos de fútbol del Mundial. El domingo antepasado, por decirlo de alguna manera, teníamos la final, pero ya este fin de semana, pues ya tuvimos esta resaca mundialista. Se terminó el 2026, ya hemos estado viendo muchos videos como de un análisis, de una reflexión de lo que fue el Mundial. La verdad es que mucha emoción por parte de los aficionados, aunque también un Mundial que tendría que ser más cercano a los propios aficionados, boletos muy, muy, muy caros y algunos pues no tan de calidad como hubiéramos querido, pero bueno, ya veremos qué es lo que pasa en el Mundial de España, de Portugal, de Marruecos, y bueno, habrá algunos partidos ahí en Uruguay, en Argentina y en Paraguay. Pero por lo pronto, vámonos pues a la información. Tendremos ya bastante lluvia en esta semana aquí en la República Mexicana. Se está informando de la llegada de un huracán que no es todavía peligroso para nuestro territorio nacional, pero pues sí está causando alerta en algunas otras zonas del mundo aquí cercano al continente. El huracán Genevieve se intensificó el día de ayer hasta convertirse en un huracán categoría 4 en la escala Saffir-Simpson, consolidándose como uno de los ciclones más importantes de la temporada en el Océano Pacífico. Aunque el sistema permanece lejos del territorio nacional y no representa un riesgo, como le digo, de impacto directo en México, su amplia circulación favorece lluvias intensas, oleaje elevado y corrientes de resaca en diversas entidades de esta República Mexicana durante los próximos días. De acuerdo con el Servicio Meteorológico Nacional, el ciclón continúa desplazándose mar adentro, pero sus bandas nubosas seguirán interactuando con otros sistemas atmosféricos que incrementarán las precipitaciones en buena parte del país. Las lluvias fuertes e intensas podrían acompañarse con descargas eléctricas y caída de granizo, además de generar encharcamientos e inundaciones. Aquí en el Valle de México habíamos tenido un respiro de lluvias, de hecho, un ambiente muy, pero muy caluroso el que tuvimos este fin de semana, aunque por ahí hubo algunos rayos, algunos truenos que se estuvieron sintiendo, aunque no llovió con la intensidad que estaba lloviendo en los últimos días. Aquí en la Ciudad de México tendremos una temperatura máxima en el día de 21 grados, tendremos un cielo nublado y amanecemos con 13 grados centígrados. La ciudad de Guadalajara amanece en estos momentos con 18 grados centígrados, con un cielo soleado y una máxima de 28, así es que calorcito allá en la Perla Tapatía, donde mandamos un fuerte saludo. En Zacatecas amanecen con 14 grados centígrados, con un cielo soleado y una máxima en el día de 25 grados. En Monterrey, Nuevo León, donde también mandamos un fuerte saludo, amanecen también con bastante sol esta mañana. Híjole, ahí le va, ¿eh? La máxima en Monterrey, 36 grados según el termómetro y lo que nos indica el Servicio Meteorológico Nacional. Así es que bastante calor allá en Monterrey. Ya sabe, hay que hidratarse constantemente y sobre todo evitar estar mucho tiempo bajo el sol. El pronóstico para el día de hoy, según el Servicio Meteorológico Nacional, tendremos lluvias muy fuertes a puntuales en los estados de Sonora, Oaxaca, Chiapas. Lluvias fuertes con puntuales también bastante fuertes en Sinaloa, Chihuahua, Durango, Nayarit, Colima, Guerrero, Puebla y Veracruz. Chubascos con lluvias también muy fuertes en Michoacán, Estado de México, Morelos, Tabasco, Campeche, Yucatán y Quintana Roo. También tendremos un pronóstico de temperaturas máximas allá en el estado de Baja California y en Sonora. Podría llegar el termómetro hasta los 45 grados, de 40 a 45 en Chihuahua, Coahuila, Nuevo León y Tamaulipas, y aquí en el centro de la República Mexicana, en la Ciudad de México y su Valle Metropolitano, como les digo, tendremos 21 grados centígrados. Hasta el momento tendremos un cielo nublado y según el Servicio Meteorológico Nacional, podría haber algo de lluvias ahí por la tarde-noche. Así es que cuando venga de regreso ya a su casa, después de sus actividades cotidianas, hágalo con mucho cuidado para evitar algún tipo de accidente. Si es que usted va manejando, si va en el transporte público, ya sabe, hay que tener mucha paciencia porque el traslado de los vagones del metro, los camiones, los microbuses, pues van mucho más lentos y se hace más tiempo para llegar a las casas. Pues vamos a la información. El viernes pasado terminó ya la tercera ronda de negociaciones entre Estados Unidos y México de cara a la revisión del Tratado Comercial de Norteamérica. Ahora se reunirán hasta el próximo mes de septiembre. ¿Qué tuvimos hoy? Simplemente lo único que podemos tener y lo que se nos informó es que hay comunicación y eso es bastante positivo, sobre todo cuando tenemos un presidente en los Estados Unidos muy ocurrente que ya sabe que puede enojarse y puede cambiar las cosas. Tenemos amenazas en esta revisión del tratado comercial. Por ejemplo, se dio a conocer que en México está incrementándose la venta de autos chinos. Esto es lo que pues pone en erva al presidente estadounidense y que llevó hace algunos meses a imponer un arancel a la industria automotriz mexicana, al igual que a la industria del aluminio y del acero. Y no se le ha podido quitar este arancel, que es un impuesto que está afectando el precio final de los vehículos y también se ha informado podría estar modificando muchas de las estrategias de las automotrices, que ya sabemos tienen un análisis muy puntual de lo que está pasando en cada una de las naciones. Sin embargo, pese a estos aranceles, hay diálogo y eso es muy bueno. Hay diálogo entre los dos gobiernos y siempre cuando hay diálogo se pueden llegar a varias propuestas que pueden mejorar el Tratado Comercial de Norteamérica. Algo real, ya no vamos a tener un tratado de libre comercio como el que hemos vivido en los últimos años. Ya no será el mismo. Hoy tendremos un tratado que sí va a facilitar el comercio entre México, Estados Unidos y Canadá, pero que estarán presentes también muchos impuestos, muchos aranceles en aquellas industrias que el gobierno de los Estados Unidos las pueda calificar como una amenaza a su propia industria. Por lo pronto, Marcelo Ebrard, el secretario de Economía, quien encabeza las negociaciones del gobierno mexicano con los Estados Unidos para el Tratado Comercial de Norteamérica, calificó el mismo viernes pasado estas reuniones con el representante estadounidense de Donald Trump, Jamison Green, como pues positivas, y dijo que se sigue avanzando. Informó que en el mes de septiembre ya se podría tener un plan ya más aterrizado de cómo va a quedar este tratado comercial para los próximos 10 años. Ya sabe que hay un acuerdo que este tratado comercial tendrá una vigencia de 10 años, pero una revisión anual. En esas revisiones anuales podrían cambiar algunas reglas. Escuchemos lo que dijo Marcelo Ebrard al hacer un análisis y una reflexión de la visita del representante comercial de los Estados Unidos a nuestro país. Escuchemos.
1: Recibimos ayer a Jamison Greer, que es mi contraparte. ¿Dónde estaríamos en estas conversaciones? Bueno, evidentemente estamos en un proceso, diría yo, muy interesante, muy intenso, porque Estados Unidos está rediseñando, poniendo en práctica un cambio mayor que no habíamos visto pues en décadas respecto a su comercio exterior. Entonces, ¿qué hemos estado discutiendo? Reglas de origen, cómo va a ser el manejo arancelario, porque recuerda que tenemos todavía arancel sobre vehículos, que es la famosa norma 232, acero y aluminio, una serie de temas que tienen que ver con la seguridad económica de los dos países, porque finalmente estamos en un mundo en donde la geopolítica es más importante en todas las decisiones comerciales. No era el caso, pero bueno, hoy es así. Yo siento que estamos avanzando y estimo que en septiembre ya estaremos llegando, cuando menos, no sé si un acuerdo total o general, pero sí ya acuerdos o arreglos que nos permitan seguir avanzando en nuestro comercio y que podamos proteger nuestra actividad económica.
0: Y el viernes pasado, en una gira de trabajo que hizo por el estado de Morelos, la presidenta Claudia Sheinbaum informó pues que seguían las negociaciones con Estados Unidos de cara al Tratado Comercial de Norteamérica. También calificaba de buena la relación entre el representante estadounidense Jamison Green con el gobierno mexicano. De hecho, lo recibió, creo que por ahí del miércoles o jueves, en Palacio Nacional. Estuvieron reunidos ahí con la presidenta Claudia Sheinbaum, la delegación estadounidense y obviamente la Secretaría de Economía del gobierno mexicano. Como le digo, hay diálogo y eso es positivo. Quizá donde aún no avanzamos son en los puntos finos de lo que podría venir en este tratado comercial. Por lo pronto, la presidenta Claudia Sheinbaum reconoció que el Tratado Comercial de Norteamérica va a sufrir cambios como al tratado que, como le digo, conocíamos en las últimas dos décadas. Ahora tendremos modificaciones en las reglas de origen, famosas reglas de origen, que obliga el tratado comercial a cada una de las naciones a que los productos que se elaboren en cada una de las naciones sean productos de origen de esas naciones. Esto quiere decir que si hay un vehículo que se exporta hacia los Estados Unidos y se produce, se arma en nuestro país, todas las piezas de ese vehículo tienen que ser mexicanas, y no chinas, y no asiáticas, y no europeas. Y eso podría poner en serio problema a la industria automotriz, que es una industria que se abastece en todo el mundo de cualquier tipo de producto. Por ejemplo, un tornillito que es esencial para el motor puede ser ubicado solamente en una planta de China. Y esto podría exigir al gobierno de los Estados Unidos que esa planta china pues pueda trasladarse a los Estados Unidos para que entonces se convierta en un instrumento estadounidense o mexicano o canadiense. Así lo dio a conocer la presidenta Claudia Sheinbaum. Escuchemos.
2: Lo que busca de Estados Unidos es mayores reglas de origen. ¿Qué quiere decir eso? Si vamos a exportar un vehículo, en este momento tenemos un 25% de arancel menos lo que produce Estados Unidos. Recuerden que en el caso de vehículos y muchos otros productos, una parte se fabrica aquí, otra parte se fabrica en Estados Unidos. Otra parte se fabrica aquí, otra parte en Estados Unidos. De tal manera que un vehículo tiene contenido de Estados Unidos y tiene contenido mexicano, aunque todo el vehículo se arme en México. Lo que tienen ahora de descuento los vehículos es lo que se fabrica en Estados Unidos, por una orden unilateral que toma el gobierno de los Estados Unidos. Lo que nosotros estamos buscando es que esas reglas de origen, aunque aumenten del 70 al 90%, sean regionales. O sea, sea no solamente se descuente lo fabricado en Estados Unidos, sino lo que se fabrica en México. Eso es lo que nosotros estamos planteando. Y ellos pues tienen algunos otros puntos de vista. Entonces, eso es lo que, entre otras cosas, lo que se está platicando. Pero, y ver si se puede llegar a un acuerdo conjunto que permita también alargar más tiempo el tratado comercial.
0: Pues ahí está la propuesta del gobierno mexicano. Lo cierto es que hoy tenemos algo que debe de estar dando certidumbre. Sí tendremos tratado comercial de Norteamérica, ya no será el mismo, será uno en donde se podrán cambiar algunas reglas, pero en general seguirán las exportaciones hacia los Estados Unidos. Ya veremos los detalles. Ya bien sabe usted que el diablo siempre se esconde en las letras chiquitas. Y lo veremos, y en el próximo mes de septiembre habrá una nueva ronda de negociaciones. Vamos a un corte y regresamos con más.
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0: Y mientras se está negociando el Tratado Comercial de Norteamérica, en donde los Estados Unidos está poniendo la mira en todos los sectores de gobierno, de gobernanza, en todas las instituciones del Estado mexicano, aquí en nuestro país seguimos cargando los mismos temas mediáticos. El que ha generado más controversia en los últimos días es obviamente el del exgobernador de Baja California, Ernesto Rufo Appel, preso actualmente en el penal del Altiplano, aquí en el Estado de México, acusado pues de huachicol fiscal, de delincuencia organizada, y presentado por la Fiscalía General de la República como quizá la banda más importante de distribución de huachicol en el país. Ya sabe usted que desde hace un año, según la fiscal Ernestina Godoy, se viene llevando a cabo una investigación a una empresa, Ingemar, que ha sido identificada como su socio mayoritario, al exgobernador, primero de origen panista y ahora pues integrante del Consejo Consultivo del partido Somos MX, un partido que acaba de obtener su registro y que es el heredero, por decirlo de alguna manera, de aquellas manifestaciones de la Marea Rosa que se dieron en la pasada elección presidencial, que llenó en varias ocasiones el Zócalo capitalino y que en diversos estados de la República también registrara manifestaciones y protestas multitudinarias. El asunto es que quienes salieron a manifestarse, pues no salieron a las urnas, y ahí es donde pues hubo algún tipo de desequilibrio entre lo que es la protesta social y lo que era el oficialismo. Y finalmente, como usted sabe, pues ganó la presidenta Claudia Sheinbaum con un margen muy, pero muy amplio, quizá de las más votadas, de las más aceptadas en nuestro país. Y después, a través de ahí, unas cuentas muy maliciosas que hizo el partido en el poder, se adueñó de la mayoría en la Cámara de Diputados, y después, a través de presiones y hasta amenazas, también el partido en el poder se hizo de la mayoría en el Senado de la República. ¿Se acuerda? Casi compró a 2 senadores o 3 del Partido de la Revolución Democrática que había perdido su registro. Y después ese caso muy lamentable de un senador del PAN, Yunes, veracruzano, que cambia su voto sobre la reforma al Poder Judicial y se transforma todo el Poder Judicial. Ahora tenemos jueces, magistrados y ministros de la Corte que son electos por voto popular, aunque muy poquitos vayan a votar por ellos, pero ya están siendo votados y hay una transformación importante. Bueno, lo de Ernesto Rufo Apple puede ser un elemento que podría poner Estados Unidos y cualquier otro país en la palestra. Acuérdese también que acaba de ser aprobado un tratado comercial con la Unión Europea, que no solamente se trata de comercio, es un tratado global en la que también se implica responsabilidades del Estado mexicano en materia de poder judicial, de derechos humanos, de desarrollo, de combate a la pobreza. Bueno, este asunto de Ernesto Rufo pues ha llegado en un momento en el que pareciera que se va a quedar en la cárcel y que los procesos y el proceso de investigación continuará. Sin embargo, es una bandera hoy para el Partido Acción Nacional y para la oposición, que para que le sirva para señalar que el Estado está violando los derechos humanos de los ciudadanos, en especial aquellos que son de oposición. El viernes pasado, la detención de Ernesto Rufo Apple provocó que viejos políticos del PAN se reunieran en su defensa y denunciaran la violación de los derechos humanos del exgobernador de Baja California. Preso en el penal del altiplano, Ernesto Rufo recibió el apoyo del expresidente Vicente Fox y de los exgobernadores de Jalisco, Francisco Ramírez Acuña y Alberto Cárdenas Jiménez, y los de Guanajuato, Juan Carlos Romero Hicks y Miguel Márquez, así como de 14 exgobernadores más del Partido Acción Nacional. Como vocero principal de este grupo apareció el expresidente mexicano Vicente Fox Quesada, quien calificó a Ernesto Rufo Apple como el primero que garantizó la transición en nuestro país. Y sí, tiene mucha razón. Allá en el sexenio de Carlos Salinas de Gortari, por ahí de 1990, el gobernador entonces Rufo Apple inauguraba las transiciones, la alternancia en el poder de los partidos políticos. Terminaba la era del PRI en Baja California y comenzaba una alternancia que hasta el momento la estamos todavía viviendo. Morena gobierna Baja California y ya no le digo quién es la gobernadora que está en estos momentos al frente del gobierno estatal. Bueno, se lo voy a decir para que no se nos olvide, porque también tiene un saldo pendiente con la sociedad mexicana. Ella es Marina del Pilar, quien la hemos escuchado en diversos audios que ella misma ha confirmado, pues ofreciendo información de seguridad nacional a los Estados Unidos para salvar su pellejo, o por lo menos para salvar la visa que tanto le interesa a ella. Es obviamente muy importante que un gobernador fronterizo como el de Baja California tenga visa para estar pasando de un lado al otro, ¿no? Es más, hasta debería de tener algún tipo de visa diplomática. Pero en este caso se tiene una visa de turista y fue suspendida ya hace casi año y medio a la gobernadora de Baja California, y desde entonces ella ha hecho esfuerzos para que le regresen la visa. Entiendo, la sociedad baja californiana en algunos de sus sectores pues tiene una vida binacional, ¿no? Tiene relaciones en ambos lados de la frontera, y me imagino que así ha de ser la vida de Marina del Pilar, pero sí está muy pero muy, muy preocupada por su visa. Bueno, por lo pronto vamos de regreso al caso de Ernesto Rufo. El expresidente Vicente Fox informó que reunió a 14 exgobernadores del PAN para denunciar el atropello de la que es víctima Ernesto Rufo Appel y conformar un grupo de defensa hacia Rufo denominado Unidos por México. Vicente Fox dijo de plano que él mete las manos por Ernesto Rufo, puesto que lo conoce y es un hombre que dijo, al igual que él, han provocado que en este país las cosas cambien en materia democrática. Así lo dijo el expresidente mexicano al hacer su defensa férrea hacia el exgobernador de Baja California. Escuchemos.
18: Yo meto la mano al fuego por Ernesto Rufo. Y lo haré mil veces si es necesario. Creo en él, le conozco, sé la calidad de persona que es, sé su integridad, su honestidad, conozco a su familia, conozco su vida, conozco su gobierno. Meto la mano al fuego por Ernesto Rufo.
0: Según la Fiscalía General de la República, están las pruebas dadas en torno a la participación de Ernesto Rufo en esta banda, en este grupo de empresas que se dedicaban a la importación ilegal de combustible. ¿Qué es lo que pasó? Hace más o menos un año se empezó a ubicar a trenes, a vagones de tren que llevaba combustible. O sea, sí, se hizo una investigación según la Fiscalía General de la República y se identificó que principalmente la empresa Ingemar era la que importaba principalmente productos de combustible, pero que realmente era combustible. Era diésel y gasolina que ingresaba con menos impuestos y después se vendía pues a los precios que usted y yo sabemos en torno al litro de la gasolina y el diésel. Esto provocaba pues que no se pagaran los impuestos y esto ya es muy penado en nuestro país. Recientemente se reformó la Constitución y hoy el huachicol fiscal es uno de los delitos que más se persigue en México. Está ya está directamente ligado a actividades delincuenciales y de hecho el delito hermano del huachicol es la delincuencia organizada. Y esto provoca que quien es culpable pues pueda tener una condena mayor a los 30 años. Y eso es lo que podría tener Ernesto Rufo Appel. El viernes pasado a la presidenta Claudia Sheinbaum se le preguntó pues, qué opinaba del caso de Ernesto Rufo, qué es lo que pensaba después de que pues diversos exgobernadores y políticos del PAN advertían que se estaba tratando de una violación a los derechos humanos de Ernesto Rufo y se está acusando que el gobierno mexicano tiene una justicia selectiva, mientras a Rubén Rocha Moya, a Marina del Pilar no se les toca ni con el pétalo de una declaración en la mañanera, a Ernesto Rufo se le detuvo como si fuera un verdadero líder histórico del crimen organizado en México. Y esto fue lo que contestó la presidenta Claudia Sheinbaum. Escuchemos.
2: Lo que todos conocemos que difundió la Fiscalía es que no solo se trata de un número de ferrotanques o de tanques que venían en ferrocarril y nada más, sino que la Fiscalía investiga estos ferrotanques que pasaron la frontera sin declarar la cantidad de diésel que traían, sino que hay muchos otros relacionados con esta empresa que también lo hicieron, ya con las investigaciones, por eso la investigación duró un año. Y después, cómo se almacenaba este combustible y cómo se distribuía a las gasolineras. Y ahí es donde hay una investigación para mucho más empresas, empresarios, que están vinculados con esta red de contrabando de combustibles y distribución de los mismos.
19: O sea, pero sigue, o sea,
2: la investigación sigue de la Fiscalía, eso es lo que han estado informando.
0: Pues ahí está lo dicho por la presidenta Claudia Sheinbaum. Por lo pronto, políticos del PAN han advertido que en México se está aplicando una justicia selectiva y esto podría ser una amenaza para la oposición. Escuchemos al diputado del PAN, Héctor Saúl Téllez.
20: ¿En dónde están esas redes de corrupción del huachicol fiscal? Esto nace precisamente con quien fuera Sergio Carmona y su colusión directa con Mario Delgado para financiar las campañas de Morena. Esa es una realidad y ahí no hay investigación o simplemente no avanzan. Quien lleva a cabo también la compra de huachicol, incluso para la construcción del Tren Maya, es el líder de la barredora, el comandante H, que, por cierto, ya está en la cárcel, no detenido por este gobierno, sino por el gobierno de Paraguay, con las redes de corrupción que formó Adán Augusto, con el comandante H, su secretario de seguridad, financiaron la construcción del Tren Maya a través de huachicol fiscal, y eso está comprobado, y ahí tampoco pasa nada. ¿Y qué pasa con las acusaciones graves sobre Marina del Pilar? Que ya hay los audios en donde confiesa su coordinación para estar dando información al gobierno de Estados Unidos y la fiscalía no ve nada. Me parece que hay justicia selectiva en muchos de los casos.
0: Pues ahí está la interpretación del Partido Acción Nacional. Lo cierto es que en esta semana tendremos más información en torno a Ernesto Rufo. Recuerde que su hija, Verónica Rufo, dijo que había tenido un mensaje de su padre y que los próximos días iba a dar a conocer este mensaje. Veremos de qué se trata, pero este tema de Ernesto Rufo todavía dará mucho, pero mucho de qué hablar de cara a lo que le decía al principio, la antesala muy adelantada ya de las elecciones de 2027. Vamos a ir a un corte y regresamos con más información.
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0: Y cuando son las 7 de la mañana con 33 minutos, tiempo del centro de México, ya de esta mañana, mañana de lunes, lunes 27 de julio del año 2026, como le he dicho, ya la última semana de este mes de julio. Y con él también, hay que aprovecharlo, se están terminando ya las vacaciones, todavía quedan 7 días, pero pues también a preparar el regreso a las clases. 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Por lo pronto le informo que el Servicio Meteorológico Nacional pronostica para la semana que está comenzando que continúen las lluvias en todo el Valle de México. Se tiene reportado que durante toda la semana se registre aquí en la Ciudad de México y en el Estado de México una probabilidad de 70% de lluvia, principalmente en las tardes noches. Las autoridades de Protección Civil de la Ciudad de México exhortan a manejar con precaución y a quienes usan transportes públicos a tener paciencia ante el traslado más lento de las propias unidades. La jefa de gobierno, Clara Brugada, anunció que a más tardar en la segunda quincena de septiembre, todo el personal de la corporación policíaca recibirá un estímulo económico en agradecimiento y para reconocer su desempeño durante la Copa Mundial de la FIFA. Vaya que sí trabajó muchísimo la policía. Hubo muchos operativos, principalmente en los alrededores del Estadio Ciudad de México, hoy Estadio Banorte, otrora Estadio Azteca, debido a las manifestaciones principalmente de la Coordinadora Nacional de Trabajadores de la Educación. ¿Se acuerda usted del operativo impresionante para proteger la inauguración del Mundial? Allá cuando jugó México contra Sudáfrica, bueno, ¿se acuerda? Fueron una verdadera toma de instalaciones y de calles 24 horas o quizás hasta 30 horas antes. También hubo colectivos de madres y padres de personas desaparecidas que debió haber tenido mucho mayor visibilidad porque es un asunto muy importante y el trato debió haber sido distinto al que se le dio a la Coordinadora Nacional de Trabajadores de la Educación. Sin embargo, híjole, yo no sé, yo siempre tengo ese dicho de piensa mal y acertarás. Pero la atención mediática obviamente se fue a la coordinadora porque eran muchos más. Pero no habrá sido ya al tiempo, aquí entre usted y yo, ahora que estamos tomándonos el cafecito. ¿No habrá sido la Coordinadora Nacional de Trabajadores de la Educación una distracción para que aquellos sectores que realmente protestan por injusticias, por hechos atroces en nuestro país, pues fueran opacados por la Coordinadora Nacional de Trabajadores de la Educación? Estoy hablando de un tema muy importante que debería de ser una prioridad para las autoridades, que es el número importante de personas desaparecidas en México. Y sí, se les dio espacio en los medios de comunicación, pero no.

0: de México que se van a integrar a la capital del país para dar seguridad y protección a habitantes y visitantes de la capital del país. Ahí la jefa de gobierno los exhortó a siempre trabajar con pleno respeto al derecho humano. Escuchemos a la jefa de gobierno.
1: Les pido a todos ustedes que hoy van pasando a una etapa de sus vidas, les pido tres asuntos. Primero, que en su tarea cotidiana como policías, cero corrupción. Segundo, respeto total a los derechos humanos. Y tercero, ser un policía de proximidad, que significa ser un policía cercano y diligente a la población. Recuerden que la población, a través de sus impuestos, es quien paga los salarios de ustedes y de todos nosotros. Nos debemos al pueblo. Así que los felicito profundamente a todos ustedes y a toda la policía de la ciudad por todos los resultados que se han tenido.
0: Por cierto que la jefa de gobierno de la Ciudad de México, Clara Brugada, inauguró la utopía Centli-Topilejo, la primera de seis que se construirán en la alcaldía Tlalpan, con una inversión de 253 millones de pesos y la recuperación de cerca de 50 mil metros cuadrados para ofrecer servicios gratuitos de salud, deporte, cultura, educación y cuidados a habitantes de la zona sur de la capital. El nuevo complejo beneficiará de manera directa a más de 29 mil habitantes de San Miguel Topilejo y colonias cercanas mediante la rehabilitación del antiguo deportivo y la construcción de 13 nuevos edificios, entre ellos una alberca semiolímpica, espacios deportivos, consultorios médicos, laboratorios clínicos, mastógrafo, centro de cuidados infantiles, casa del día para personas adultas mayores, lavandería pública, comedor comunitario y áreas culturales y educativas. Y este lunes se aplica el programa Hoy no circula de manera normal. No circulan los vehículos con engomado amarillo, terminación en sus placas 5 y 6, que no tengan los hologramas 0 y doble 0 del Valle de México. Y ahora nos vamos hasta NTR Guadalajara con mi compañera Nivia Cervantes. Adelante, Nivia, te escuchamos. Muy buenos días.
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3: Alberto, cuando son las 7 de la mañana con 40 minutos desde esta perla tapatía, quiero compartirte información, decirte que la madrugada de este domingo en Zapopan fueron detenidos 6 hombres relacionados con la célula delictiva de los Delta, identificada como brazo armado del cártel Jalisco Nueva Generación. Estos hombres, bueno, entre estos 6 detenidos hay un menor de edad. Esta operación se realizó en 3 diferentes cateos en diferentes puntos de Zapopan. Fueron fuerzas federales quienes encabezaron este operativo. Sin embargo, se señala que también estuvo presente la Secretaría de Marina, la Secretaría de Seguridad y Protección Ciudadana y la Fiscalía General de la República. Esto, pues este operativo, este resultado, esta detención, se da luego de los trabajos de investigación e inteligencia. También se señala que este operativo incluyó la realización de cateos en 3 domicilios donde fueron detenidas las personas, entre ellas, como te comentaba, un menor de edad, y se realizó el aseguramiento de 10 armas largas, 3 armas cortas, cargadores, municiones, dosis de droga sintética, dinero en efectivo, equipo táctico, celulares, vehículos y motocicletas. Las autoridades informaron que los cateos, Alberto, se realizaron de manera simultánea en Zapopan, como te comentaba, y de acuerdo con reportes, la movilización también contó con el sobrevuelo del helicóptero en el área, así como un despliegue de varios efectivos de la Marina y de la Fiscalía General de la República. En otro tipo de informaciones, pero que están relacionados con seguridad, Alberto, decirte que durante junio, mes muy mundialista, bueno, en Guadalajara el 78% de la población se sintió inseguro. Esto de acuerdo con el último porcentaje

0: de la Encuesta Nacional de Seguridad Urbana, Seguridad Pública Urbana, pues corresponde que el mes de junio en la capital esta sede mundialista durante la Copa del 2026, bueno, se logró identificar que el 78% de la población se sintió inseguro. Alberto, la información desde Jalisco, muy buenos días.
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2: Hola, ¿qué tal? Te saludo desde Zacatecas con lo más destacado. Las denuncias por extorsión en la entidad se triplicaron durante el primer semestre de 2026 al registrarse 209 carpetas de investigación frente a 62 en todo 2025. El secretario de Ejecutivo reportó 35 denuncias entre enero y junio del año pasado y 209 en el mismo periodo de este año. Fresnillo concentra la mayor incidencia. Del total, 185 casos corresponden a extorsión por otros medios, 10 fueron presenciales y 14 tentativas. La Fiscalía informó además la detención de 41 personas por este delito en 2026 y reiteró el llamado a denunciar para facilitar las investigaciones y capturas. En relación al tema, el diputado federal con licencia José Narro Céspedes reconoció que en Zacatecas aumentaron delitos como la extorsión, las desapariciones y el robo a casa-habitación, por lo que consideró urgente implementar políticas públicas para reducirlos. Señaló que la extorsión creció más de 100% al pasar de 60 a más de 200 casos reportados ante la Fiscalía. Destacó el envío de elementos del Ejército Mexicano, Guardia Nacional y cuerpos de inteligencia y pidió reforzar la seguridad en municipios colindantes con Nayarit y Jalisco, donde persiste la presencia de grupos de delincuencia organizada. Y tras el asesinato de empresarios servidores públicos de Fresnillo y un exalcalde de Sombrerete, el diputado local Jesús Vadillo Méndez advirtió que el miedo por la inseguridad regresó a Fresnillo. Afirmó que comerciantes y empresarios expresan preocupación, pese a que durante el último año hubo mejoras en materia de seguridad. Confió en que la Fiscalía General de la República y la Fiscalía Estatal realicen las investigaciones correspondientes y pidió una estrategia permanente para proteger a la población. Recordó que el homicidio de 10 personas volvió a generar alerta y provocó temor entre los habitantes del municipio. Hasta aquí la información desde el estado de Zacatecas. La invito a que continúe en Informativo NTR.
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10: Y le agradezco a José Medina Mora, el expresidente del Consejo Coordinador Empresarial, que esté con nosotros. La semana pasada se llevó a cabo la tercera reunión de diálogo entre México y Estados Unidos de cara al Tratado Comercial de Norteamérica, a una revisión que es un proceso largo y que tendrá una nueva aduana en el mes de septiembre. Aquí creo que lo que hay que resaltar es que sigue el diálogo. Estuvo el representante estadounidense en nuestro país, se reunió con la presidenta Claudia Sheinbaum, y creo que lo que hay que resaltar es que sigue el diálogo, y con diálogo pues todo se puede arreglar. Pero ¿qué nos deja esta tercera ronda de negociaciones, y sobre todo qué perspectiva tiene el empresariado de estas negociaciones entre México y Estados Unidos de cara a un tratado comercial que pareciera ya no será el mismo que hemos conocido en las últimas dos décadas? José Medina Mora, José, qué gusto saludarte.
11: Buenos días. Sí, como bien lo mencionas, la gran noticia es que sigue el diálogo. Desde luego, la quizá mejor noticia es que el TEMEC se extendió por 10 años más. Entonces, mientras tenemos el tratado hasta el 2036 y tenemos diálogo, vamos avanzando. Lo que se acordó la semana pasada es que durante este año 2026 se seguirá trabajando en las barreras no arancelarias, estos 54 temas que la Oficina de Estados Unidos, la USTR, ha puesto sobre la mesa y que se han ido resolviendo favorablemente. Y para el 2027 se dejará la negociación de las reglas de origen y de cuánto tiempo se le dará a cada sector para que logre disminuir las compras que hoy hace de insumos al continente asiático y compre más en Norteamérica, es decir, se haga ese desarrollo de proveedores. Todavía tenemos pendiente algo que nos deja fuera de la competencia, que son los aranceles de la sección 232 que afectan al sector automotriz, al acero, al aluminio y componentes. Ahí tenemos condiciones más desfavorables con respecto a otros países como Japón, como Corea, como países en Europa. Entonces estamos trabajando precisamente en lograr tener al menos las mismas condiciones que esos países en los aranceles de la sección 232. Sin embargo, todo lo que cumple con el Tratado de Libre Comercio, excepto estos aranceles de la 232, las exportaciones mexicanas entran a los Estados Unidos con 0% de aranceles, es aproximadamente el 80% de nuestras exportaciones. Todo lo que no cumple con el Tratado de Libre Comercio tiene un 10% de arancel. Entonces, bueno, como decimos, lo importante, sigue el tratado hasta 2036 y sigue el diálogo para lograr eventualmente el próximo año un arreglo y que entonces se extienda por 16 años más el T-MEC.
10: José Medina Mora, integrantes del gobierno mexicano han dicho que quizá el verdadero cambio del tratado comercial es la obligatoriedad de que los productos sean netamente mexicanos, estadounidenses o canadienses. Ya se hablaba de una modificación a las reglas de origen y eso podría poner en serios problemas a la industria automotriz mexicana, que es quizá una de las industrias que más crecimiento ha tenido con este tratado comercial de Norteamérica, pero también podría haber estas reglas de origen en cuestión de granos, en cuestión de otro tipo de manufacturas. ¿Qué tanto puede afectar? Y sobre todo, José Medina Mora, que nos expliques bien, así que lo podamos entender, pues, ¿qué son las reglas de origen para que sepamos qué empresas son las que realmente están utilizando productos 100% nacionales y cuáles pueden depender precisamente de algún tipo de insumo del exterior? Estoy pensando principalmente en China.
11: Sí, las reglas de origen son las que definen cuáles bienes y servicios cumplen con el T-MEC. Es decir, son reglas que permiten saber cuáles son las condiciones para que un producto pueda entrar con 0% de aranceles. Por eso son muy importantes. Se había hablado, el gobierno de los Estados Unidos había puesto sobre la mesa que quería un porcentaje de contenido estadounidense. La postura del gobierno mexicano fue muy clara en decir, tenemos que hablar de contenido regional, es decir, México, Estados Unidos y Canadá. No debemos hablar de un cierto porcentaje de contenido de un solo país, sino de toda la región, dado que es un tratado trilateral en México, Estados Unidos y Canadá. También Estados Unidos había puesto sobre la mesa que los productos del campo hubiera estacionalidad, es decir, que en cierta época del año no se pudieran exportar o tuvieran arancel o tuvieran una cuota. También la postura del gobierno mexicano fue muy clara en rechazar, es decir, eso es inaceptable porque va en contra del libre comercio. Como ves, Alberto, pues sigue este diálogo, son temas, algunos se van resolviendo poco a poco, otros tardarán más tiempo en resolverse, pero lo importante es que sigue el diálogo.
10: Eso es lo que hay que destacar, José Medina Mora, presidente del Consejo Coordinador Empresarial, que no se ha roto el diálogo pese a todas las declaraciones del presidente Donald Trump. Por ejemplo, hoy traemos una nube, quizá una nube no tan fuerte, pero que sí puede pues cerrarle un poco a la visibilidad del tratado con este caso de la bacteria producida, según esto, por algunos sectores de los Estados Unidos por la lechuga mexicana en algunos productos alimenticios de la Unión Americana, que ha provocado pues más o menos 10,000 personas enfermas por un virus estomacal. ¿Esto qué tanto nos puede afectar precisamente en este momento de la negociación? El presidente Donald Trump creo que bromeó, no es algo establecido hasta el momento, con una posibilidad de un arancel a la lechuga mexicana, y si entra un arancel a la lechuga mexicana, pues fácilmente se puede contaminar todos los productos agropecuarios mexicanos y tener un arancel al tomate, al limón, al aguacate, y eso sería catastrófico. ¿Qué tanto nos podría estar afectando ahora el efecto lechuga, si le podemos decir así, al sector agroalimentario mexicano?
11: Sí, bueno, en primera instancia, Alberto, no hay una sola evidencia científica de que esa bacteria provenga de la lechuga mexicana. Y en ese sentido, pues la postura del gobierno mexicano y del sector empresarial mexicano ha sido claro. No podemos basarnos en especulaciones, se tiene que basar cualquier acción en una evidencia científica, la cual hoy no existe. Por otro lado, digamos, hay temas en la política, de la relación bilateral, como es esta parte que surgió de la bacteria en las lechugas. De repente surge el tema del tratado de aguas, intercambio de aguas entre México y Estados Unidos, surge el tema de la violencia, de la inseguridad, el tema de la migración, en fin, todos esos son temas que tienen que ver con la relación bilateral. Desde luego, en las declaraciones políticas combinan todos estos temas. La mesa de negociación de la revisión del T-MEC es exclusivamente el tema comercial, es decir, todos estos temas alrededor, desde luego, tienen que ver con la relación bilateral, pero no están metidos en la negociación del tratado.
10: Y eso es importante saberlo, José Medina Mora, porque pues hay algunos escándalos aquí en México que han llevado a una agenda mediática en la que podría ponerse en entredicho el papel de la justicia, el papel del Poder Judicial, el caso de Ernesto Rufo, la detención, el caso de una presunta protección a los gobernadores de extracción de Morena, la antesala de la elección del 2027. ¿Crees que estos temas estén afectando el sentir, estén afectando el ánimo de la delegación estadounidense como para condicionar el tratado comercial a lo ratificamos o lo mantenemos si es que ustedes modifican todo este sistema judicial en nuestro país?
11: Digamos, el presidente Trump ha sido muy claro en sus tres prioridades con México. El primero tiene que ver con la migración, el segundo tiene que ver con la seguridad ligada al fentanilo, y el tercero tiene que ver con la relación comercial ligada al comercio con China y el continente asiático. Entonces, en la relación bilateral, desde luego, todos esos temas están presentes en el ánimo del presidente Trump, y él los mezcla, los combina, amenaza, pone aranceles. Así es el presidente Trump, es muy incierta su acción. Sin embargo, los negociadores de Estados Unidos, la agencia de la USTR, está enfocada en la relación comercial. Los demás temas pues van resolviendo como parte de la relación bilateral, pero no son condiciones que están en la parte comercial sobre la mesa. Ahí pues tienen que ver si estos las barreras no arancelarias que detecta Estados Unidos, y por otro lado, pues también el trabajo que se hará más adelante de las reglas de origen y de las cadenas de suministro para disminuir la compra que se hace hoy en día del continente asiático y aumentar el contenido de Norteamérica. Está también sobre la mesa el mecanismo de respuesta rápida laboral, que que hoy obliga nada más a México, y que algo de lo que hemos puesto sobre la mesa es que esto tiene que ser recíproco. O sea, no puede haber una acción en que nada más obligue a México y que no obligue a los Estados Unidos. En fin, todavía temas, Alberto, como ves, que tendrán que resolverse con diálogo más adelante.
10: Lo bueno, como bien dices, es que hay diálogo, y creo que con diálogo se puede resolver todo. Por último, José Medina Mora, presidente nacional del Consejo Coordinador Empresarial, ¿el gobierno mexicano está actuando como víctima del gobierno de los Estados Unidos al estar aceptando todas las imposiciones que está dando a conocer Donald Trump? ¿O crees que el gobierno mexicano está actuando de manera correcta ante lo que es inevitable, ¿no? La imposición de estos aranceles, que ya lo hemos visto en estos sectores. ¿Crees que ha sido una buena posición la del gobierno mexicano, la de aguantar, la de ser receptivo, o crees que está siendo la víctima perfecta?
11: Bueno, nos parece que la actuación del gobierno mexicano es adecuada. La postura que ha tomado la presidenta, la doctora Claudia Sheinbaum, de ser firme, pero al mismo tiempo mantener una relación cordial con el presidente Trump, ha dado buenos resultados. Simplemente a comparación con Canadá, Canadá ha tomado una postura de tomar represalias, y entonces eso ha provocado que no haya diálogo, que haya mayor represalias por parte de Estados Unidos. Entender que la imposición de aranceles es algo que el presidente Trump considera prioritario, que está haciendo no nada más con México, lo está haciendo con todo el mundo. Esto desde luego refleja que el presidente Trump, y así lo ha dicho, él no cree en el libre comercio. Sin embargo, lo que nos protege es tener este Tratado de Libre Comercio, el T-MEC, que nos permite tener ese libre comercio, aunque claro, hoy alterado por los aranceles, tanto de la sección 232, que como decía nos afecta al sector automotriz, acero, aluminio y componentes, como de la sección 301, el trabajo forzado para todo aquello que no cumpla con las reglas de origen del T-MEC. Entonces nos parece que el gobierno mexicano, tanto la presidenta Sheinbaum como el secretario Ebrard, han llevado las negociaciones por buen camino, y estamos en condiciones de seguir en diálogo y eventualmente lograr lo que buscamos, que es el mejor acuerdo para nuestro país.
10: Muy bien, José Medina Mora, presidente del Consejo Coordinador Empresarial. Como siempre, José, muchísimas gracias por tu amabilidad para platicar con la audiencia de Informativo NTR.
11: Con mucho gusto, Alberto. Un saludo para ti y para toda tu audiencia.
10: Muchísimas gracias. Vamos a un corte y regresamos con más información.
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10: Y ahora pasamos con el primer tiempo de todos los deportes, donde Óscar Orozco nos dirá que hay campeón de campeones y está del mismo color que el cielo. Ahí sí no hay ningún tipo de engaño. Veremos qué es lo que nos dice Óscar Orozco. ¿Cómo estás, Óscar? Te saludo con muchísimo gusto.
22: ¿Cómo estás? Un gusto saludarte a ti y a todo el auditorio de Informativo NTR. Vamos con la información deportiva más importante de este lunes. Tremendo fin de semana para el ciclismo mexicano. Así es. ¿Por qué? Porque Isaac del Toro, el flamante juvenil ciclista que compitió por primera vez en el Tour de Francia, obtuvo un histórico tercer lugar en esta competencia, en la carrera ciclista más importante del planeta Tierra, el Tour de Francia. Así es. El mexicano Isaac del Toro se colocó en el tercer lugar de este evento y bueno, confirma su gran momento el torito mexicano de Ensenada, Baja California, con 22 años de edad. Ya escribe su nombre con letras de oro en este Tour de Francia y bueno, pues impresionante lo que hizo. Ahora, si bien es cierto, hizo una gran carrera, 21 etapas que cerró el día de ayer en París, no tuvo incidentes que lamentar, ganó la segunda etapa para recordar, y esto le abrió las posibilidades de seguir avanzando, y acompañado obviamente del líder, del campeón del Tour de Francia, de su coequipero, el esloveno Tadej Pogačar, quien ganó el Tour de Francia por quinta ocasión. No hay quinto malo, así el esloveno se coloca ya entre los máximos ganadores de esta carrera, de esta competencia, la más importante, reitero, del planeta Tierra en el ciclismo de ruta. El mexicano Isaac del Toro termina tercero, se sintió muy satisfecho de su participación en su debut en la Ronda Gala, pero no quiso designarse como el sucesor del esloveno Tadej Pogačar. Si consigo el 1% de lo que él ha logrado, ya estaría satisfecho, dijo de manera humilde el ciclista mexicano. Es algo increíble, me siento un privilegiado de este equipo, en este equipo es increíble poder estar en esta situación, señaló el corredor del UAE, compañero de Pogačar o del equipo Emiratos Árabes, quien este domingo, insisto, consiguió su quinto título en el Tour. Somos grandes compañeros, él ha sacado lo mejor de mí estos últimos años y esta última semana en el Tour me ha ayudado mucho, dijo del Toro. Sobre la cuestión de si se siente el sucesor de Pogačar, afirmó: es difícil saber cómo irá el futuro, ya se verá, es una gran responsabilidad, hay que disfrutar de la vida y dar el máximo. Si consigo el 1% de lo que él tiene, ya puedo estar muy satisfecho. Del Toro agradeció el apoyo que ha recibido del público mexicano a lo largo de su carrera. Sé lo privilegiado que soy, estoy muy agradecido de todo lo que recibo, señaló el tercer lugar en el Tour de Francia, el mexicano, así es, el mexicano Isaac del Toro. Impresionante. Y así, Tadej Pogačar, o como ya se le conoce, Tadej Quinto, entra en la página de oro del Tour de Francia y Van der Poel se suma a la fiesta. Así es, con 27 años, el noveno Tadej Pogačar ganó su quinto Tour de Francia. Algo impresionante lo de Tadej Pogačar, es el mejor ciclista del mundo, igualó los 5 maillots amarillos de los legendarios Anquetil Merckx y Hinault e Indurain, Miguel Indurain, hecho histórico que se concretó tras una breve jornada de 89 kilómetros que concluyó ayer en París con el triunfo del neerlandés Mathieu van der Poel del equipo Alpecin, que logró su segundo triunfo. Un final de Tour maravilloso, el más rápido de la historia, con una etapa corta pero explosiva que terminó con un duelo mano a mano entre Pogačar y van der Poel desde la tercera subida a Montmartre, que dio paso a un spin impresionante que dio gloria al mejor clasicómano del mundo, exhausto en el suelo, nada más a atravesar la línea de meta en los Campos Elíseos. Van der Poel, de 31 años, firmó una prestigiosa etapa con un tiempo de 1 hora 51 minutos 49 segundos a una media de 44 kilómetros por hora por delante de su compañero del equipo Alpecin, Jasper Philipsen, y del danés maillot verde Mats Pedersen. Así pues, Pogačar entra en el Olimpo del Tour. Así es, el gran ciclista esloveno logró su quinto Tour de Francia. El acceso ya tiene acceso al Salón de los Ilustres de la carrera más importante del mundo, sin duda alguna. Impresionante. Son números espectaculares los de Tadej Pogačar. 126 victorias en total, 5 Tours con 26 triunfos de etapa, un Giro, 2 títulos mundiales, 5 Lombardías, 4 Liejas, 3 Tours de Flandes. El ciclismo vive la era de Tadej Pogačar. Es una victoria muy especial. Ahora veo mi nombre junto al de las grandes leyendas del Tour, algo que no puedo creer todavía. Para ganar, lo más importante es disfrutar de lo que haces y compartirlo con la gente que te rodea, dijo el esloveno. También estoy muy contento por el tercer lugar de Isaac del Toro y como próximo objetivo ya veremos si voy a la Vuelta a España. Ahora voy a descansar, dijo el flamante campeón. El triunfo de Pogačar en la presente edición quedó encargado desde la sexta etapa, cuando en el Tourmalet primero y en Gavarnie después regaló para el recuerdo una exhibición en solitario que le permitió endosar 2.38 minutos sobre a Jonas Vingegaard y resto de rivales. Aquel 9 de julio ya estaba llamando las puertas del club, ya estaba llamando a las puertas del club de los 5 tours con 5 triunfos de etapa. Pogačar pronto redujo el interés del Tour a la lucha por las plazas secundarias del podio. En París le acompañó en la foto triunfal el belga Remco Evenepoel, alejado a 6 minutos 26 segundos, y el compañero mexicano del patrón en los equipos de los Emiratos, Isaac del Toro, quien confirmó en el año de su debut las amplias expectativas depositadas de él. Impresionante también lo de Isaac del Toro. Fuera del cajón quedó la esperanza francesa Paul Seixas, el chaval de Lyon, que a sus 19 años y en su debut estuvo con los mejores hasta la última jornada en Alpe-d'Huez. Con su clase y juventud reparte ilusión en un país que no celebra un tour desde 1985, cuando se impuso Bernard Hinault. Así que también ganó del Toro el maillot blanco de mejor joven. Así que bueno, pues también una mención especial para Richard Carapaz, el ecuatoriano, quien dejó claro en la salida de Barcelona que sus objetivos eran un triunfo de etapa y el maillot de puntos de la montaña. Pleno acierto para la locomotora del Carchi, quien levantó los brazos en solitario en Merlet y Alpe-d'Huez, en la cima de Galvillier, pasó como rey de la montaña al instante. Así que bueno, pues ahí está Carapaz. Mats Pedersen, el hombre que en 2019 heredó el maillot de campeón del mundo que ganó Alejandro Valverde un año antes, vivió la maravilla, la magia del jersey verde por puntos en su lucha de los sprints con Merlier. Perdió 3-1, pero su regularidad no admitió dudas. Y ya reiteramos lo del maillot blanco como mejor joven. Y bueno, pues ahí está Isaac del Toro con Paul Seixas, el mexicano, pues ahí a la sombra de Pogačar, pero se impuso como mejor joven, confirmando que vendrán momentos espectaculares para él. Enhorabuena para Isaac del Toro, histórico tercer lugar, el primer mexicano en lograrlo en esta carrera ciclista, la más importante del mundo. Impresionante. A quien no le fue nada bien este fin de semana en la Fórmula 1 fue al mexicano, a Sergio Checo Pérez, quien no abandonó la carrera el día de ayer en el Gran Premio de Hungría, misma que ganó el británico y actual campeón mundial de la Fórmula 1, Lando Norris, en su McLaren. En segundo lugar terminó Max Verstappen con su Red Bull. En tercero, Antonelli con su Mercedes, quien finalizó tercero, bueno, estuvo en el podio y se mantiene como líder en el Campeonato Mundial de Pilotos, el italiano de Mercedes. En cuarto lugar quedó el Ferrari de Charles Leclerc, en quinto también el otro Ferrari, el de Lewis Hamilton, en sexto Hadjar de Red Bull y en séptimo George Russell de Mercedes, en octavo Liam Lawson de Red Bull Racing, Nico Hülkenberg en el noveno y el último que obtuvo puntitos fue Lindblad de Red Bull. Así que bueno, pues a una vuelta. Quienes quedaron al margen sin puntos fue Bortoleto en el 11, Paul Gasly en el 12, Stroll en el 13, Fernando Alonso en el 14, Colapinto en el 15, Esteban Ocon en el 16, Albon en el número 17, en el 18 Carlos Sainz de Williams, en el 19 Berman de Haas, y los que no completaron la carrera fue en Oscar Piastri de McLaren, Sergio Pérez de Cadillac y también su coequipero Valtteri Bottas de Cadillac. Pues los dos Cadillac fracasaron, siguen sin sumar puntos Checo Pérez. La siguiente carrera será en Países Bajos, el Gran Premio de Holanda o de Países Bajos, allá en Zandvoort, y será el próximo domingo 23 de agosto, así que queda más o menos un mesecito para que afinen detalles en Cadillac y puedan por fin obtener un punto. Checo Pérez dice que para la segunda mitad, ya que resta de carreras, regresarán más fuertes Cadillac. Pues esperemos que esto ocurra, ¿no? Esa es la ilusión, obviamente, de todos los de Cadillac. Bien, hasta aquí la información de Momento Deportiva más importante de este lunes. Le deseo a la gente que tenga un excelente inicio de semana. Cuídese mucho y lo invito a que siga con nosotros en el noticiero, porque más información no le cambie.
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5: Y como todos los lunes, pasamos con el comentario del periodista, analista y catedrático Juan María Naveja. Adelante, Juan María, te escuchamos. Muy buenos días.
6: Muy buenos días, Alberto. Muy buenos días a la audiencia. Ya pasamos del yo tengo otros datos a los datos maquillados. Al final, ambos son mentiras. Solo que duele más cuando se trata de disfrazar las cifras de la inseguridad. Con la llegada del dúo Sheinbaum García Harfuch, nos quieren imponer indicadores falsos, particularmente con la supuesta disminución del 48% de los homicidios dolosos. No es verdad. Lo único que han hecho es una reclasificación para hacernos creer que son menos muertos. La oposición y organismos civiles hacen notar que ya dejaron de incluir los homicidios culposos, omiten las desapariciones y las fiscalías de estados como Chiapas, Hidalgo, Michoacán, Veracruz, Zacatecas, Baja California Sur y sobre todo Quintana Roo reportan menos muertes violentas, las clasifican en otras categorías. Así que cuando escuches en las mañaneras que han bajado los homicidios, piensa que ya son más de 136 mil desaparecidos, el doble a partir de la llegada del obradorato. Y bueno, dicen que no incluyen los homicidios culposos porque los mataron sin querer. Que tengamos una buena semana, Alberto. Hasta la próxima.
5: Muchísimas gracias, Juan María. Gracias por tu comentario, como todos los lunes, aquí en la primera emisión de Informativo NTR. Vamos a un corte y regresamos con más información.
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10: Y le agradezco muchísimo al doctor Antonio Ortiz Mena, él es presidente del Comité Técnico de Estrategia del Tratado Comercial de Norteamérica para el Consejo Empresarial Mexicano de Comercio Exterior, Inversión y Tecnología. Y es que terminamos ya una nueva ronda de negociaciones entre México y Estados Unidos. El representante estadounidense estuvo en nuestro país. ¿Qué saldos tenemos? ¿Qué es lo que debemos conocer los mexicanos sobre este tratado comercial? ¿Se mantiene o no se mantiene? ¿Qué es lo que ha pasado? Y doctor, le agradezco muchísimo que esté con nosotros.
0: Como siempre, un gusto, Alberto. Buenos días para ti y para todos los que nos escuchan.
10: Muchísimas gracias, doctor. Pues entonces, después de estas pláticas, pocos detalles, entiendo que es una negociación muy complicada, pero ¿qué debemos de saber los mexicanos? ¿Qué certidumbre debemos de tener los mexicanos cuando nuestras exportaciones y nuestra economía depende en gran parte de lo que nos compren, de lo que invirtamos, de lo que produzcamos allá en los Estados Unidos?
0: Mira, Alberto, yo diría, lo primero es que es bueno que se estén dando estas conversaciones y a muy alto nivel. Estuvieron en México funcionarios de la Oficina del Representante Comercial de Estados Unidos, que es una oficina relativamente pequeña, pero muy poderosa y la encargada de todas las negociaciones comerciales de Estados Unidos, y le reportan directamente a la Casa Blanca. Entonces, tienen funcionarios de la oficina del representante comercial y también su titular, el embajador Greer. Yo creo que es buena señal que hayan asistido, buena señal que haya asistido el titular y que continúen las conversaciones. ¿Por qué es bueno? Porque, número uno, señalan que Estados Unidos, por lo menos por ahora, no tiene intención de salirse del T-MEC, sino de ajustarlo, y yo creo que eso es muy positivo. Y número dos, que en estas reuniones se estén atendiendo temas que interesan a los dos países, no solo Estados Unidos. Hemos escuchado que Estados Unidos presentó ya hace meses más de 50 inquietudes o preocupaciones sobre barreras para la inversión o el comercio de Estados Unidos con México. Pero México a su vez tiene pues sus inquietudes, y esas solamente se resuelven pues con conversaciones, Alberto. O sea que a mí me gusta que se den estas reuniones.
10: Sí, es lo que hay que destacar, que sigue el diálogo, y por lo menos conociendo cómo es el presidente de Estados Unidos, si ya no quiere negociar, pues se detiene, y en este caso creo que hay mucha voluntad por mantenerlo, pese a todo lo que se ha dicho desde Estados Unidos, que si está siendo perjudicada la economía estadounidense, que si México y Canadá se están aprovechando, pero al final, doctor, ¿qué tratado comercial vamos a tener? Porque algo debemos de estar muy seguros. Los aranceles que se han impuesto a la industria automotriz, al aluminio y al acero y a los otros sectores, esos se van a quedar. Difícilmente se van a levantar debido a que es una política económica de los Estados Unidos para todo el mundo. Entonces, tenemos que vivir con un tratado comercial con aranceles. Entonces, ya no estamos hablando de libre comercio, ¿no?
0: Correcto. Yo creo que México debe pugnar por tener arancel cero para todos los bienes que cumplen con las reglas del T-MEC, que eso es lo que acordamos y eso es lo que firmamos hace 6 años. Es decir, el 1 de julio de este año fue el 6º aniversario del T-MEC, y lo que nos comprometimos a hacer y lo que ratificaron los congresos de los 3 países era que los bienes y servicios, debo añadir, que cumplan con las normas del T-MEC, deben poder circular dentro de América del Norte con arancel cero. Cualquier desviación de eso sería, a mi modo de ver, un incumplimiento. Ahora, en esta nueva realidad, yo creo que sí pasamos del libre comercio a lo que podemos llamar el comercio administrado, en donde pueden permanecer algunos aranceles o barreras no arancelarias. ¿Qué quiere decir esto? En el caso de productos agrícolas o incluso de acero, podría ser cuotas, ¿no? O sea, un tope por valor o tope por volumen, o que Estados Unidos ponga algunos requisitos en cuanto a normas, etiquetado, salud, etcétera, que vayan más allá de los aranceles. Yo creo que sí van a prevalecer algunos aranceles o barreras no arancelarias. Y aquí mi deseo y lo que creo que está buscando el gobierno de México es de dos temas. Número uno, que cualquier arancel que llegue a enfrentar México sea menor que el que cualquier otro socio de Estados Unidos enfrente. Es decir, si se acaba el cero, que por lo menos México tenga acceso preferencial. Y número dos, Alberto, que se reduzca el nivel de incertidumbre más allá de los aranceles que Estados Unidos imponga, porque puede imponer cierto arancel, pero decidir imponer nuevos o cambiar los niveles, y eso hace muy difícil la planeación y por lo tanto la inversión, Alberto. Entonces a mí me preocupa mucho el tema de la incertidumbre.
10: Sí, que se estipule ya en la firma, ya sea en septiembre, diciembre o en el momento en que se defina, digan, bueno, vamos a tener arancel del 10%, pero ya será durante los próximos 10 años. Creo que eso será fundamental porque hay un peligro. Y ahí, doctor, realmente es un peligro que haya una revisión anual del tratado comercial, aunque sea pequeña, pero que en estas revisiones a lo mejor se podrían imponer tasas más altas del arancel o incluir a otros productos. Creo que ahí es donde tendría que estar el gobierno mexicano, pues asegurando. Habrá un tratado comercial con estos aranceles, pero no serán movibles. Tendrán que quedarse, ahora sí que como crédito hipotecario, ¿no, doctor? Que se queden intereses congelados, ¿no?
0: Correcto, yo insisto en que México, a mi modo de ver, debiera pugnar porque Estados Unidos cumpla con lo que firmó y lo que firmamos, que exija arancel cero a México, que es lo que para lo que cumpla la norma, y México también, pero dicho esto, que se baje el nivel de incertidumbre. Y además, Alberto, pues yo diría que Estados Unidos debería ser pues muy cauteloso con lo que le solicita a México y a Canadá, porque si lo llega a obtener, igual no sería ideal para Estados Unidos. Un ejemplo son las reglas de origen para la industria automotriz y para las autopartes. Si Estados Unidos insiste en que el valor regional sea muy, muy alto, esto podría significar que los costos de producción van a ser también muy altos si no tenemos a la mano bienes intermedios, componentes en la región, y si los costos de producción son muy altos, esto significa que las exportaciones de América del Norte van a salir con precios más altos. Esto puede aplicar a autos y autopartes, y si los autos que produce América del Norte y que se exporten son más caros, pues vamos a perder participación en terceros mercados, en Sudamérica, en Europa, en otras regiones a donde exportemos autos. Entonces yo diría que estos aranceles altos y esa incertidumbre le afectan también a Estados Unidos, no solo le afecta a México, Alberto.
10: Va a afectar a todos. Ahora, la fortaleza de las empresas mexicanas, ¿está como para vivir con algunos aranceles, con un tratado comercial pues modificado de esta manera? Porque entiendo, muchas empresas ya estaban muy acomodadas a tener el tratado de hace dos décadas, ¿no? Y que se andaban funcionando. Ahora, ¿qué tan preparado está la industria mexicana para tener un tratado comercial? ¿Qué se tiene que hacer al interior del país para no pues depender exclusivamente de las decisiones que se tomen en la Casa Blanca? ¿Tenemos una industria fortalecida para enfrentar un tratado comercial como este que ya se nos presenta ya en el futuro inmediato, doctor?
0: Alberto, excelente pregunta. Yo diría que lo primero, muchas empresas han ajustado su cadena de valor, es decir, de dónde importan ciertos bienes, dónde se transforman, para ajustarse a las reglas de origen del T-MEC. Entonces, sí hemos visto que muchas se han adaptado a las reglas del T-MEC y se han beneficiado de aranceles preferenciales. Lo que va a ser muy difícil es que puedan vivir con esta incertidumbre que mencionábamos tú y lo ponías con similitud de una tasa hipotecaria, ¿no? O sea, no puedes estar atenido a una volatilidad en cuál va a ser el arancel. Yo creo que México tiene potencial muy importante con Estados Unidos, porque México, confío yo, va a tener el mejor acceso comparado con otros países, pero también se acaba de renovar el acuerdo comercial de México con la Unión Europea. Esperemos que el acuerdo renovado pronto entre en vigor. Eso va a ayudar a atraer mayor inversión europea y a tener excelente acceso a las exportaciones a Europa. Y otro tratado del que antes hablábamos mucho, pero ahora menos, que es el TIPAT, el Acuerdo de Asociación Transpacífica, que cubre a Chile, a Colombia, perdón, a Chile, a Perú, a México y a Canadá, dentro de las Américas, cubre a países de Asia, y recientemente se incorporó el Reino Unido, este, aunque no sea país pacífico, se incorporó al Acuerdo de Asociación Transpacífica. Entonces las redes de tratados comerciales que tiene México son muy importantes, y yo creo que ahorita va a ser un momento clave para aprovecharlas, para traer inversión de esos países y para exportar esos países, Alberto. Hay vida más allá de Estados Unidos, aunque sin duda es y seguirá siendo nuestro principal socio comercial.
10: Yo creo que nadie está pensando en eliminar el mercado estadounidense, porque sería un balazo en el pie en estos momentos, pero bien dice, doctor, sí es importante diversificar, y además a las regiones del otro mundo, de la otra parte del mundo, también le interesa fortalecer su economía, porque están siendo víctimas de los mismos aranceles o quizá de aranceles más altos. Entonces creo que eso lo debe de aprovechar nuestro país, porque los productos que hace, que son exportados a la Unión Americana, ya vienen con la garantía de que han sido consumidos en las últimas por lo menos 3 décadas en los Estados Unidos. Entonces creo que mejor imposible, ahora sí que, como bien dicen, del mal siempre se puede sacar una buena experiencia, ¿no?
0: Correcto, mejor imposible. Yo creo que México está mejor posicionado que casi cualquier otro país por la vecindad con Estados Unidos, porque yo creo que vamos a tener un muy buen acuerdo, y porque precisamente esta volatilidad internacional pues hará que algunas empresas busquen resguardo en nuestro propio país. Así que hay que estar muy listos, muy puestos para recibir esta inversión, y a mi modo de ver, un área en donde existe oportunidad de mejora es el tema energético, porque si vamos a traer mayor inversión para producción en México, debemos estar seguros de que contamos con suficiente energía a precios competitivos, que sea energía limpia, donde yo metería el gas, no solo renovable, y sin problemas de transmisión, cuellos de botella que dieron lugar a apagones, pues precisamente durante el Mundial, recordarás tú y recordarán los radioescuchas. Entonces, para mí tenemos la mesa puesta, y donde hay que trabajarle más, que es tema México, nada que ver con Trump o con Estados Unidos, es en esta energía suficiente a precios competitivos y limpia. Ahí está nuestra gran tarea, más que en el T-MEC inclusive.
10: Sí, eso es, creo que hay que también trabajar para el interior, es donde se necesita mucha fortaleza en todos los sectores, doctor, que seguramente más adelante lo estaremos platicando, qué tanto inciden tener un estado fortalecido en todos sus sectores, el judicial, el económico, el social, el de combate a la pobreza, que también debemos demostrarnos como un país bastante fuerte. Por lo pronto, doctor Antonio Ortiz Mena, presidente del Comité Técnico de Estrategia del T-MEC, del COMCE, te agradecemos muchísimo, como siempre, doctor, que hayas platicado con nosotros.
0: Como siempre, un gusto y un saludo, Alberto, a ti y a los radioescuchas.
10: Muchísimas gracias, doctor. Vamos a un corte y regresamos con más.
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10: Y cuando son las 8 de la mañana con 33 minutos, tiempo del centro de México, ya de esta mañana, mañana de lunes, inicio de semana, que sea una gran, pero gran semana esta que estamos comenzando aquí en la República Mexicana. Le informo que el diario Ovaciones, el diario de casa este día, lo invito a que pueda consultar el diario Ovaciones, pues pone el ojo en uno de los problemas más fuertes en nuestro país, que es la violencia. Ya sabe usted que el número de personas asesinadas en México es muy alto, aunque el gobierno mexicano está reportando una disminución importante, más del 50% en los homicidios en comparación con años anteriores, sigue estando muy alto los números de personas que son asesinadas diariamente en toda la República Mexicana. Y dentro de este rango tan grande que es la violencia, pues son dos aspectos los que también deben de alertarnos como sociedad. La primera, el número de personas desaparecidas que pues han estado denunciándolo padres y madres de personas. Y otro es el punto que hoy pone en análisis el diario Ovaciones, que es la alarma internacional por el asesinato de periodistas. Ahí en su portada, el diario Ovaciones, que es el diario de esta casa de contenido periodístico, informa que Reporteros Sin Fronteras alertó sobre un incremento alarmante en los homicidios de periodistas en México tras la muerte de Francisco Alejandro Leiva Aguilar en Oaxaca, el séptimo comunicador asesinado en lo que va del año. La organización afirmó que no registraba un repunte similar desde 2011 y acusó un fracaso total la protección a la prensa, sobre todo a los profesionales de los medios locales y zonas rurales del sur del país. Además, exigió al gobierno federal un plan de emergencia para frenar la violencia y la impunidad ante ataques a periodistas, es lo que destaca el diario Ovaciones, cifras que no se veían desde hace 15 años, es lo que informa el diario Ovaciones. También pone otro punto en la reflexión de la sociedad, que es que en el Congreso de la Unión se alista un debate sobre la muerte digna. Proponen diputados reconocer en la Carta Magna el derecho a la eutanasia, así como expedir una ley general que regule su aplicación en todo el país. ¿Qué opina usted? ¿Qué opina usted de la eutanasia? Hay muchas personas que lamentablemente padecen de enfermedades, pues ya crónicas, de enfermedades que producen mucho dolor y que lamentablemente los enfermos solamente están esperando a morir. Así los desahucian en los doctores y tienen un grado de sufrimiento muy alto. ¿Usted está de acuerdo en extender la vida cuando esto está basada en el sufrimiento? ¿Solo por el cariño que le tenemos al familiar o al amigo? Híjole, es uno de los debates más importantes que puede dar la sociedad, ¿eh? Porque mire, daña mucho, afecta mucho todo ese proceso que lleva a la muerte, pero lastima más la ausencia del ser querido, que es lo que realmente nos duele mucho a los que nos quedamos aquí. Y cuando vemos partir a un familiar, la ausencia de ese familiar es la que nos destroza el corazón. Pero ¿qué tanto podemos analizar nosotros el sufrimiento que puede tener el enfermo? Vaya debate, muy complicado porque no solamente implica el raciocinio, no solamente implica la medicina, implica también mucho el corazón, el sentimiento y la esperanza en cualquier enfermedad. Eso es lo que hoy nos propone el diario Ovaciones como reflexiones en nuestro país. Así es que lo invito a que pueda adquirir el diario Ovaciones, lo pueda leer y sobre todo reflexionar con nosotros sobre estos dos temas que nos ha puesto el diario Ovaciones aquí en nuestro país. Y hablando de temas nacionales, este fin de semana la presidenta Claudia Sheinbaum informó que el gobierno de los Estados Unidos ha anunciado que abrirá la frontera norte de nuestro país para el paso del ganado. Recuerde usted que ya desde hace varios meses se cerró la frontera a las exportaciones de

0: tanto con todas las organizaciones ganaderas como con los gobernadores y gobernadoras para contener el gusano barrenador, la plaga del gusano barrenador. Se abrió ya la planta de Chiapas para la producción de moscas. Ahora se está analizando por Cofepris una nueva cepa de moscas que es más eficiente. Es un trabajo coordinado entre Panamá, el gobierno de Estados Unidos y México. Y todo esto pues nos ha ayudado a la apertura de la frontera. Hay varias cosas que todavía tenemos que avanzar, pero la idea es que hacia la tercera semana de agosto pueda abrirse en Sonora. Y de ahí pues dos de Chihuahua y después la apertura total. La liberación de moscas es más o menos en 2 semanas, va a ir del norte hacia el sur. Ayer recibí una carta de la secretaria Robbins de Agricultura de Estados Unidos y nos informa esto. Entonces es muy buena noticia, porque particularmente todos los ganaderos del país, pero particularmente los del norte, que se dedican a criar y después a exportar a Estados Unidos, pues ya van a poder recuperar esta exportación, y eso pues ayuda a todas estas familias y en general a la economía del país.
1: Así es que buena noticia, se va a abrir, dijo la presidenta Claudia Sheinbaum, primero en el estado de Sonora y gradualmente ya toda la frontera. Muy buena decisión esta, muy buena noticia para los ganaderos que han tenido serios problemas por este cierre de la frontera. El gobernador de Sonora, Alfonso Durazo, también anunció la apertura de la frontera de su estado con los Estados Unidos el próximo mes de septiembre al ganado vivo. Escuchemos al gobernador de Sonora.
2: Compartirles una grata noticia que me acaba de proporcionar Julio Verdeguer por instrucción de nuestra presidenta. Y es en el sentido de que el gobierno americano ha autorizado la reapertura de la frontera Agua Prieta Douglas para la exportación de ganado mexicano hacia Estados Unidos. Es una noticia muy esperada para los ganaderos sonorenses, así es que es un gusto compartirles. En el momento que tengamos más información, la haremos de su conocimiento. Un abrazo y seguiré informando.
1: Y ahora nos vamos hasta NTR Guadalajara con mi compañera Nivia Cervantes. Adelante, Nivia, te escuchamos.
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4: Alberto, cuando son las 8:41 desde esta perla tapatía, te actualizo información, decirte que sigue en el CIAPA el funcionario que contrató a Elizabeth Castro Cárdenas como asesora técnica del anterior director del CIAPA, Antonio Juárez Trueba. Se trata del subdirector de Recursos Humanos, Rusel Rubén Rubalcaba Guerra, según el expediente del órgano interno de control, Alberto, que fue remitido al tribunal para que se hiciera toda esta revisión del expediente. Bueno, pues resulta que esta persona, el subdirector, fue señalado en la investigación que realizó el órgano de control por su presunta responsabilidad en cometer faltas administrativas graves de abuso de funciones y de contratación indebida, pero aún así sigue ahí en el puesto. Y es que de acuerdo a los documentos que están como parte del respaldo de esta contratación, Alberto, bueno, se puede identificar que Elizabeth Castro, bueno, cursó la preparatoria abierta en el Instituto de Educación Avanzada en un año, lo que significaría que Elizabeth Castro ocupó cargos anteriores con solo la secundaria terminada, y bueno, de esta manera y de este nivel habría sido la contratación y por supuesto la responsabilidad. Alberto, la información desde Jalisco, muy buenos días.
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5: Y te saludo desde Zacatecas con lo más destacado. Una doctora se desvaneció durante una cirugía en el Hospital General Fresnillo tras sufrir un golpe de calor por la falta de aire acondicionado en los quirófanos del IMSS Bienestar. Además, dos enfermeros

0: presentaron mareos intensos y vómito, por lo que los tres fueron retirados en camillas para recibir atención médica. El incidente ocurrió días después de la reapertura de los quirófanos remodelados, donde solo uno cuenta con aire acondicionado. El Sindicato Nacional de Trabajadores de la Secretaría de la Salud denunció que no se respetó el acuerdo de realizar únicamente cirugías urgentes. También informarle que cerca de 200 personas fueron atendidas por accidentes viales durante el primer semestre de 2026 en el Hospital General de Fresnillo, informó Carlos Hernández Magallanes, coordinador del IMSS-Bienestar. Señaló que en comparación con 2025, los accidentes aumentaron cerca de 30%. Precisó que la sala de urgencia registra saturación por traumatismo cráneoencefálicos derivados de accidentes de motocicletas y automóvil, principalmente por no usar casco o cinturón de seguridad. El funcionario hizo un llamado a fortalecer la prevención y la cultura vial al advertir que los servicios médicos podrían resultar insuficientes ante el incremento de percances. En otra información, en lo que va de 2026, la Secretaría de Salud de Zacatecas ha estudiado 36 pacientes por posible cólera, 9 menos que en el mismo periodo del año pasado. Sin embargo, en las 9 unidades Centinela fueron detectados 110 casos de enfermedades diarreicas parasitarias, informó Roberto Hernández Dávila, responsable de Vigilancia Epidemiológica de la Enfermedad Diarreica Aguda. Precisó que este año se analizaron 252 muestras y las infecciones detectadas están relacionadas principalmente con la falta de higiene en el manejo de alimentos. La dependencia llamó a reforzar medidas preventivas y evitar la automedicación. Hasta aquí la información desde el estado de Zacatecas. Le invito a que continúe en Informativo NTR.
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21: 8 de la mañana con 49 minutos, tiempo del centro de México. Oiga, el Mundial de Fútbol yo creo que fue positivo para nuestro país. No obstante todos los problemas que hubo en torno a las manifestaciones, también en torno a boletos muy caros, a muchas cosas que pudieron haber influido. Un gasto importante en materia de gobierno para embellecer a la Ciudad de México, a la Ciudad de Guadalajara y a la de Monterrey, que por cierto, pues me reportan por lo pronto aquí en la capital del país, que hay una calle que va directo al el Estadio Azteca, que se llama la Avenida Coxpa, que es una avenida que conecta el periférico sur, a la zona de Xochimilco y Cuemanco, hacia el Estadio Azteca, ahora Estadio Banorte. Bueno, esta, la verdad es que se embelleció bastante, se puso muchas florecitas, pero sobre todo se puso alumbrado público. Se pusieron estas lámparas que ahora se están utilizando de piso, que son como si fueran unos palos y que son parte de los senderos de seguridad para las mujeres. Bueno, los vecinos de esa zona me han dicho que ya las luces no sirven, que se apagan las luces de arriba, las luces LED, y que ya varias partes de la avenida Coxpa, pues ya están en la oscuridad. O sea, poco nos duró el gusto por tener una ciudad arreglada de cara al Mundial de Fútbol, porque ya ahí parece que se les olvidó. Y bueno, no hablemos de esta calzada colgante, esta calzada elevada, que es un jardín que no termina de finalizar las obras. Siguen haciéndose trabajos de conexión en una obra que debió haber estado terminada antes del Mundial de Fútbol para ofrecerse como un espacio turístico para el Mundial, cosa que además ni siquiera se utilizó para eso, porque toda la gente estuvo centrada en los fanfests, en estos centros de aficionados que se instalaron en el Zócalo capitalino, pero también en las 16 alcaldías, y no se diga en el Ángel de la Independencia. Bueno, pues terminó el Mundial, y sí, hay muchos saldos muy importantes. Uno de ellos es que México nuevamente se posicionó como un gran país a nivel internacional, por su gente, por la fiesta, por la gastronomía, por sus lugares de turismo, pero también por mucha cultura que tenemos. Una de esas partes que creo que no se dio una difusión necesaria fue una cena que se organizó por parte de la FIFA en el Castillo de Chapultepec. Usted sabe que el Castillo de Chapultepec es uno de nuestros símbolos de nuestra cultura en México, de nuestras bases, de esa fusión que hubo entre lo español, el porfiriato, el Segundo Imperio y el México moderno. Creo que ese es verdaderamente el símbolo que conecta todos esos aspectos históricos y que usted y yo tenemos hoy como esta gran nación que es la mexicana. El Castillo de Chapultepec, hay que reconocerlo así, es el único castillo reconocido así, con esta categoría de castillo en todo el continente americano. ¿Y sabe por qué? No es por su infraestructura, porque seguramente hay otros castillos en toda América Latina donde hay esta estructura de castillos, sino porque fue el único inmueble que fue habitado por un monarca europeo, por una familia de un monarca en funciones, como fue Maximiliano de Habsburgo, ¿no? Que ya sabe usted, tenía mucha relación, ahí era el imperio más importante, el Sacro Imperio Romano y todo esto que ya sabemos en nuestra historia. Entonces, como fue habitado por Maximiliano y Carlota, entonces tiene esa categoría de castillo. Y unió a todo aquello que venía construyéndose en nuestra nación, con Benito Juárez, la Reforma y nuestra nación, con el Segundo Imperio europeo en nuestro país. En especial, obviamente, el francés, que venía para cobrarse todo aquello que se debía con la guerra de los pasteles y con una deuda extraordinaria que tenía México hacia Francia. Napoleón III, en ese entonces el emperador más importante europeo, y todo lo que nos han enseñado desde primaria y secundaria. Bueno, el Castillo de Chapultepec, insisto, es uno de nuestros símbolos más importantes de la patria, tan importante como, por ejemplo, el Zócalo capitalino, el Palacio de Gobierno. Allá Maximiliano caminaba e iba en carroza desde aquel castillo, que en ese entonces se llamaba el Castillo de Miravalle, muy asemejado a aquel castillo de Miramar que habría mandado construir Maximiliano en Italia. Pues ahora, siendo emperador de México, pues había mandado a hacer y ha mandado a arreglar este castillo de Miravalle, como se le denominaba, y la construcción entonces del Paseo de la Emperatriz, que ahora lo conocemos como el Paseo de la Reforma. Bueno, este castillo, después de tanta historia, es que le quiero dar este tipo de historia para que veamos la importancia que tiene el Castillo de Chapultepec en nuestra historia. Bueno, ahí se llevó a cabo una cena antes de la inauguración del Mundial, una cena en la que fue convocada por la FIFA, en la que estuvo la presidenta de la República, Claudia Sheinbaum, pero reconoció, a mí me pareció, lo vamos a volver a escuchar, pero a mí me pareció como que le dio pena decir que estuvo presente en esa reunión, porque era muy fifí, pues era de la FIFA, y ahí estaban los principales dirigentes de las federaciones, había exfutbolistas importantes, había gobernadores mexicanos y había autoridades de todos los países que iban a participar. ¿Qué mejor escenario que el Castillo de Chapultepec, donde por cierto yo he visto eventos del Estado mexicano ahí reunidos? Por ejemplo, ahí se firmó el Pacto por México, que fue encabezado por Enrique Peña Nieto, hay conciertos. Bueno, ¿se acuerda usted? Marta Sahagún promovió una fundación de apoyo a niños enfermos, donde llevó a Elton John a cantar ahí al Castillo Chapultepec, y cobró la entrada para tener ayuda a fundaciones y todo esto. La FIFA estuvo ahí, y me imagino que debe haber sido una cena extraordinaria, y una cena que debió haber sido supervisada por el gobierno. ¿Por qué? Porque nos hemos entendido que el Castillo Chapultepec pues puede ser rentado para eventos privados. Bueno, ahí estaba viendo recientemente una de estas influencers de redes sociales que estaba buscando hacer su boda ahí. Cuesta $1,000,000 rentar el Castillo de Chapultepec. Bueno, se llevó a cabo una cena, así lo dio a conocer la presidenta Claudia Sheinbaum antes del Mundial de Fútbol. Dijo la presidenta que ella estuvo presente en esa cena, dio un mensaje, pero que ya no se quedó a cenar porque no lo vio conveniente. Según la presidenta Claudia Sheinbaum, la presidenta de México no debía de estar en un evento así, debido a que se trataba de un evento, pues, fifí. Y esto fue lo que informó la presidenta Claudia Sheinbaum sobre esa cena. Escuchemos.
0: La FIFA rentó.
2: ¿Se renta?
0: Se renta.
2: ¿Cuánto cobran?
0: Creo que pagó más de $1,000,000. Que la secretaria de Cultura nos diga. Pero se renta el Castillo de Chapultepec.
2: ¿Y al pueblo?
0: Desde hace mucho, ¿eh? No es de hoy. Desde hace mucho tiempo. El castillo se renta para algunos eventos. Entonces rentaron el Castillo de Chapultepec con invitados de la FIFA, y algunos gobernadores estaban y otras gentes.
2: ¿Gobernadores?
0: Me invitaron a la cena y dije no, a la cena no quiero ir. No, no me corresponde estar ahí en el Castillo de Chapultepec. Pero me dijeron, puede darle un mensaje a nombre de México a las personalidades que vienen al país, desde exjugadores de fútbol y otras personas que participaron,
2: que estaban ahí.
0: Y ahí dije, voy a ir a dar un saludo y una bienvenida. Entré al castillo, por cierto llegué un poco tarde porque tenía una reunión aquí. Entré al castillo, leí una cuartilla que esencialmente decía, bienvenidos al mejor país del mundo. Aquí siempre son bien recibidos todas y todos. Y me retiré. Esa fue la participación que tuve.
2: ¿Y había puros
0: fifís? Un mensaje de bienvenida y de salida. Así como voy a los pueblos más apartados, aquí pues había personas que venían invitados. Me dijeron que venga todo el gabinete. Dije, no, a ver, no. va en representación a la que le corresponde el Castillo de Chapultepec, la Secretaría de Cultura y la Secretaría de Turismo. Entonces ellas dos estuvieron ahí, esencialmente ayudando a organizar. Y yo fui, leí el mensaje y me salí. No me quedé, es más, ni saludos hice, nomás los que me quedaron en el camino.
21: Ya ve, como que le dio pena a la presidenta estar en un evento que tendría que estar, ¿no? Pues es la jefa de Estado, es la representante de nuestro país, y en un evento donde se iba a realizar el Mundial en nuestro país, pues yo creo que era normal, ¿no? Que estuviera la presidenta de México. Claro, no a ponerse a bailar, ¿no? Pero pues sí debería de haber estado ahí, y creo que como ella dijo bien, lo cortés no quita lo valiente, pues ¿por qué no saludó, no? Tendría que saludar como lo que es una jefa de Estado. Pues este fin de semana, la Fiscalía General de la República, escuche usted, informó que con relación a notas periodísticas difundidas por algunos medios de comunicación, pues la Fiscalía General de la República confirmó que investigó la cena que se realizó en el Castillo de Chapultepec, luego de que profesores e investigadores del Instituto Nacional de Antropología e Historia presentaron el pasado mes de junio una denuncia de hechos ante el Ministerio Público Federal. En la Fiscalía General de la República llevó a cabo diligencias, pero ¿qué cree? No obstante, los actos de investigación realizados hasta el momento no han establecido alguna conducta al margen de la ley. ¿Por qué habría un delito en eso? Si la misma presidenta dice que se renta, ¿no? Ahora, el asunto, ahí es donde se tendría que investigar, porque entiendo que la cena fue en la parte superior del Castillo de Chapultepec, y no en donde se renta, que es el patio que está enfrente del castillo, que es donde, por ejemplo, yo he ido a ver obras extraordinarias, ahí de ballet y de conciertos, pero se rentó la parte de arriba, que es la parte oficial, en donde hay eventos oficiales. Y ahí fue la cena. ¿Por qué? Porque es un lugar cerrado, el que está ahí al lado de la bodega esta, que es una torre muy bonita, que es una zona extraordinaria, y que pues ahí se realizó. ¿Hay un delito por eso? Pues claro que no. ¿Se rompió algo? ¿Se atentó contra algo? ¿Se modificó la estructura del castillo? Entiendo que no. Entonces no debería de haber ningún tipo de delito. A quizá alguna irregularidad administrativa, habría que revisar cuál fue la organización, por qué se prestó esa parte superior del castillo y no el patio de enfrente. Pues eso ya tendría que responderlo los funcionarios responsables. Pero un delito para que la Fiscalía General de la República investigara, me parece que no. Pero bueno, ese fue el tema de lo que aconteció en esa cena del Castillo de Chapultepec. Aquí Woody me pasa la normativa del uso de restricciones. El Museo Nacional de Historia señala que el espacio está destinado primordialmente a actos culturales, académicos o científicos. Contacto institucional, las solicitudes de uso de espacios se gestionan a través del Departamento de Promoción Cultural del INAH mediante el correo. Así es que tendría que haber una investigación al INAH y no, pues no a través de la Fiscalía General de la República, pero bueno, ya sabe que aquí todo es hacer politiquería y decir, sí, ya lo investigó la Fiscalía y no hubo ningún delito. Pues claro que no iba a haber ningún delito, ¿no? A menos que hubiera habido un destrozo. Pero aprovechando, visite usted el Castillo de Chapultepec, Museo Nacional de Historia, que es extraordinario, verdaderamente un lugar muy bonito, el Castillo de Chapultepec, que fue pues rentado por la FIFA por más de $1,000,000 para realizar una cena de gala previa a la inauguración del Mundial de Fútbol, un costo de 1,300,000 pesos pagados pues por el INAH. Asistentes cerca de 200 invitados, incluyendo directivos de la FIFA como Gianni Infantino y autoridades. Participación oficial, la presidenta Claudia Sheinbaum acudió brevemente al recinto. Hubiera estado ahí padrísimo que invitaran a Donald Trump y al primer ministro del Canadá, Kearney, ¿no? Ahí hubiera estado padre, como un evento muy importante y una difusión tremenda de uno de los castillos más hermosos del mundo. Vamos a un corte pues y regresamos con más.
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21: Y ahora pasamos con el segundo tiempo de Todos los Deportes y Óscar Orozco. Adelante, Óscar, te escuchamos. Muy buenos días.
28: Buenos días una vez más. ¿Cómo estás? Un gusto saludarte a ti, a todo de Informativo NTR. Continuamos con la información deportiva más importante de este lunes. Bien, la Liga MX de fútbol, nuestro fútbol, nuestro balompié, se disputó este fin de semana la jornada número 2 ya de esta apertura 2026. Sin embargo, el día sábado se disputó el partido único especial, el campeón o por el campeón de campeones entre Toluca y Cruz Azul. Cruz Azul vive un momento mágico, un momento histórico, un momento dominante, y es que derrotó sin problemas, acabé de mencionar, al Toluca 3-1 en un duelo que al principio se tornó parejo. Este partido, por cierto, se desarrolló en Los Ángeles, en la casa del Galaxy, allá en Carson, en California. Ahí, ante una nutrida asistencia, la mayoría simpatizantes del Cruz Azul, pues vio cómo su equipo sigue sobre la miel, ¿no? Es decir, así es, todo es dulzura, todo es felicidad en el cuadro cementero. 3-1, dos goles de José Paradela y uno de Charly Rodríguez le dieron forma al resultado. Alexis Vega había empatado el marcador antes de que concluyera la primera mitad. Sin embargo, el Toluca pues no pudo sostener el ritmo de un equipo de Cruz Azul que consigue bajo el timón de Joel Wiki su segundo título en, que serán en mes y medio. Impresionante lo de Cruz Azul, se mantiene como líder también en el torneo con 2 victorias en este arranque, y así el equipo de Cruz Azul derrotó a un Toluca que no pudo una vez más obtener un título internacional. Antonio Mohamed obviamente pues salió frustrado, el técnico argentino, era su objetivo obviamente ganar este trofeo, uno más. Y bueno, pues ahí está a Mohamed, quien por cierto pues tuvo ahí algún altercado con el staff, pues, con su cuerpo técnico, por ahí lo regañó y agredió a un miembro técnico, a uno de sus asistentes. Por ahí, y Toluca parece que podría ahí darle su jaloncito de orejas al turco por tener esta actitud. No pudo ocultar su frustración tras la derrota y quedó Mohamed en el centro de esta polémica tras la final, cuando pues por una acción con un integrante de su propio cuerpo técnico durante los minutos finales del partido, ¿no? Así que bueno, vaya vaya esta situación que se suscitó el día de ayer, con el día sábado, perdón. Ya el marcador iba 3-1 a favor de la máquina y el turco empujó a uno de sus asistentes. Y bueno, pues obviamente ahí podemos ver en las redes esta situación. Y bueno, pues Mohamed cae derrotado, ¿no? Con su Toluca, que no pudo ganar este trofeo. Así que el campeonísimo es el Cruz Azul, que bueno, pues sigue, insisto, en plan grande el equipo de la máquina, actual campeón del fútbol mexicano, campeón de campeones, derrotando al Toluca en un partido que, insisto, al principio se tornó ríspido, intenso, pero que al final ganó el equipo cruzazulino con una mejor actuación y sobre todo haciendo los goles en el momento preciso. Así el árbitro fue Luis Enrique Santander, que no tuvo problemas para dirigir este encuentro. Y también en la rama femenil se disputó el campeón de campeonas, así es, allá este duelo fue en Houston, en Texas, y el equipo de la América, campeón actual del fútbol femenil, de la liga femenil en el clausura 2026, se enfrentó a las Amazonas, campeonas del apertura 2025. El partido fue muy intenso, muy parejo, 1-1 terminaron en tiempo regular, no hubo tiempo extra, ni mucho menos. El empate mandó a que se definiera el duelo en penales, y ahí fueron más certeras las Águilas del América, que no fallaron ni uno de sus 4 tiros que sostuvieron, ya que el equipo de Tigres falló, las chicas, 2 penales. 4-3 resultó el marcador en los penales, favorable al equipo del América, y así las Águilas vuelan alto, alto una vez más, obtienen su primer título campeón de campeonas. Se les había negado en anteriores ediciones, por fin ya tienen el título que les faltaba en sus vitrinas, ya llevan 3 títulos de liga y ahora obtienen este campeón de campeonas sobre las Amazonas de Tigres, que se van con las manos vacías. Buen resultado este, y así el fútbol femenil arranca ya actividades. El torneo iniciará el próximo fin de semana, ya con la jornada número 1. Hacia la jornada número 1 será este duelo, esta apertura 2026 que arrancará en la liga femenil. También salieron los resultados del Balón de Oro, del Balón de Oro de la Liga MX, que se van a entregar próximamente, así es. Y bueno, los resultados fueron: el mejor portero, Nahuel Guzmán; el jugador más valioso y mejor delantero, Joao Pedro de San Luis, que lastimosamente se lesionó del ligamento cruzado y es una ausencia para esta campaña, pero él se llevó en el año futbolístico 2025-2026 el más valioso y el mejor delantero, Joao Pedro. Le ganó a la Hormiga González. El mejor director técnico, Antonio Mohamed de Toluca. El club de la temporada, Cruz Azul. El mejor gol fue de Efraín Álvarez, que le metió a Tijuana. Y el reconocimiento a Brian González como el mejor lateral del año. Así es, el Cotorro González se lleva esta distinción por parte de las Chivas. Así que bueno, pues ahí están los ganadores más importantes de este Balón de Oro. Ya se dieron a conocer los resultados. Irene Guerrero, por parte del fútbol femenil, fue la mejor jugadora del torneo, con el América. Esta española, que la verdad es de las mejores que han llegado a la liga femenil. Y bueno, pues Joao Pedro, reiterar, se llevó 3 premios, el brasileño, mejor goleador de la temporada, mejor delantero y el MVP de la Liga MX. Así que vaya para esto, ¿no? El América también se llevó reconocimientos como mejor jugadora, lo de Irene Guerrero, y mejor director técnico con Ángel Villacampa. También en la femenil hubo por ahí, mejor central, Eric Lira de Cruz Azul; mejor medio defensivo, Marcel Ruiz; mejor medio ofensivo, Nico Castro del Toluca. Y bueno, pues ahí está, mejor novato, Brian Gutiérrez de las Chivas; mejor portera femenil, Stephanie Barreras; mejor jugadora, ya dijimos, Irene Guerrero; y el MVP es Joao Pedro. Pues ahí están ya los resultados. Por cierto, en la Liga MX, que se llevó a cabo ya la actividad de esta jornada número 2, en cuanto a los resultados de esta jornada que concluyó ayer con un par de partidos, recordá que ya se había adelantado la fecha número 2 con 2 partidos el martes: triunfo de Cruz Azul sobre Puebla 2-1 y el triunfo de los Pumas sobre el equipo del Toluca. Estos duelos fueron El pasado 2-1 ganó Pumas a Toluca y 2-1 ganó Cruz Azul a Puebla. El viernes Tijuana, con gol de Gilberto Mora de penalti, derrotó a León 1-0. Tijuana líder con 6 puntitos. León no ha sumado 0 puntos. Atlanta y América, en uno de los duelos más esperados en el Estadio Azteca, el América careció de fútbol y de contundencia. Empató a 1 contra los Potros de Hierro de Atlante en el Coloso de Santa Úrsula, 1-1. Así Atlante rescata un empate valioso ante las Águilas. Las Chivas, de manera urgente y urgida, ganaron 1-0 a Juárez. Habían sido mejores los del Rebaño, pero no habían capitalizado su dominio con goles. Y hasta el minuto 96, en una acción por ahí en el área, un cabezazo de tanto insistir, un cabezazo de Ricardo Marín a la llegada de El Piojo Alvarado, quien marcó el gol, único gol, pero valiosísimo, que le da un triunfo a las Chivas, que resulta oxígeno puro para el proyecto de Gaby Milito. Ya ganaron las Chivas ante Juárez 1-0 el pasado sábado, y así respiran en el Rebaño. Tigres no puede ganar y empató a 2 contra San Luis. Mal resultado para los felinos, que apenas suman un punto. Por lo menos ya se acabó la novelita con Ángel Correa, y ya se fue al River Plate, que por cierto ya jugó, tuvo algunos minutos el jugador argentino. El Atlas sigue de superlíder, derrotó 1-0 al Santos en un partido muy, muy trabado, muy ríspido, muy parejo, pero el Atlas consiguió una anotación a través de Saldívar. 1-0 ganó a Santos. Necaxa electrocutó con 2 rayos al Monterrey, 2-1. Rayado sufrió la expulsión de Estefan Medina, ya no pudo recuperarse a pesar de que había empatado a un gol. Después, ya en la recta final, Necaxa, aprovechando esta superioridad numérica en la cancha, marca para el 2-1. Y Pachuca cayó en casa ante el Querétaro. Resultadazo para los Gallos Blancos, que cantaron fuerte allá en el Hidalgo. 2-1 y Querétaro, buen, gran triunfo para el cuadro de los queretanos ante los Tuzos del Pachuca. La jornada 3 iniciará, será el próximo viernes, con 3 partidos. Y recordar que ya para la fecha 4 va a haber un parón de la liga, pues debido a la Leagues Cup. Así que bueno, ya la liga se estará por ahí reiniciando el próximo 15 de agosto. Pues ahí están los resultados más importantes de nuestro fútbol mexicano en esta jornada número 2, apenas arrancando motores. Cruz Azul, el mejor equipo, y ya lo demostró con el campeón de campeones. Hasta aquí la información deportiva, el momento más importante de este lunes. Le deseo a la gente que tenga una excelente mañana, cuídese mucho, le invito a que siga con nosotros en el noticiero, porque más información, no le cambie.
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21: Y le agradezco muchísimo al doctor Ignacio Morales Lechuga. Él fue fiscal general de la República, fiscal general de justicia del Distrito Federal en ese entonces y uno de los juristas más prestigiados de nuestro país. Doctor, qué gusto saludarlo.
7: Gracias, Alberto. Muy buenos días al auditorio. Y como siempre, estoy a tus órdenes.
21: Muchísimas gracias. Pues hoy estamos los ciudadanos viendo un debate sobre la detención del exgobernador de Baja California, Ernesto Rufo Appel, un hombre pues con una historia muy importante en la democracia de nuestro país, pero la Fiscalía General de la República nos los presenta como si fuera el gran delincuente, cuando antes pues no se conocía ningún tipo de pues de ningún tipo de delito en torno a esta persona, y en un marco en el que hay una protección a gobernadores de Morena que sí están acusados en los Estados Unidos, pero por otro lado una eficaz aplicación de la justicia en contra de la oposición. ¿Qué criterio le da todo esto, Ignacio Morales Lechuga, de lo que está pasando con Ernesto Rufo y sobre todo la forma en la que se ha comportado la Fiscalía General de la República?
7: Sí. Mira, Alberto, yo creo que aunque él fuese responsable, que no lo puedo saber porque tiene la presunción de inocencia, y la información ha sido, como siempre, bastante sesgada, parcial, no se conocen los hechos que se le imputan de manera completa, integral. Si algo ha tenido este gobierno y el anterior, ha sido la opacidad que le caracteriza y, por supuesto, pues la falta de información y, en consecuencia, la falta de transparencia. Esas son características muy claras de los gobiernos morenistas, a tal extremo pues que ya desaparecieron el INAI y prácticamente el derecho humano a ser informado. Pero en este caso, en particular, se nota la justicia selectiva, porque ha habido escándalos mucho mayores que el que se armó, y lo digo por la cantidad además y por la calidad de los autores, en Tamaulipas, en Tijuana, en varios estados de la República. Bueno, hasta refinerías se han establecido, una en Coatzacoalcos, otra precisamente en Baja California, para refinar aceites de Pemex y convertirlos en combustible, diésel o gasolinas, y con esos y con las estimaciones del huachicol fiscal, que es por supuesto un contrabando masivo, no se ha actuado con la celeridad, con la prontitud, con la dureza inclusive con la que se ha tratado el caso Rufo Appel. Efectivamente, él fue el primer gobernador panista, el primer gobernador de oposición en la época del presidente Salinas. Pero pues esto no es tampoco ninguna excluyente de responsabilidad. Lo que molesta es la manera tendenciosa de impartir justicia, la politización de la justicia y, por supuesto, el carácter selectivo para aplicar la ley a unos y en otros garantizarles impunidad. Porque nadie puede negar que con todos los escándalos de corrupción y de robos que se han hecho, la justicia ha sido omisa, callada, cómplice de estos hechos. Y eso molesta mucho a todos los ciudadanos, porque pues la justicia debe ser general y la ley debe ser aplicable para todos, y por supuesto debíamos todos preocuparnos por la impunidad creciente a que ha dado lugar en este gobierno, no obstante las promesas de López Obrador de que era el fin de la impunidad, que no llegaría a la impunidad, que la austeridad iba a ser la norma, que no habría gastos superfluos, que no habría gastos excesivos, que el ahorro republicano debería ser la nota de los gobiernos morenistas, y ha sido en la práctica todo lo contrario.
28: Y es que quizá, doctor, lo que más puede lastimar al Estado de Derecho en nuestro país es que la Fiscalía General de la República pudiera tender a ser un brazo judicial, digamos así, del régimen, debido a que la fiscal que está a cargo, que está elegida por la mayoría entonces del Senado de la República, pues es una senadora de Morena, es una integrante de Morena, y ha respondido últimamente a temas que podrían estar afectando al régimen. Y creo que es ahí el problema. Ernesto Rufo, ¿será culpable o no? Pues deberá de él tener una defensa, se deberán de probar las cosas. Nadie puede, como dicen, nadie puede excluir que no haya sido algún tipo de intervención en este tipo de delitos, ya lo dirán los jueces, pero creo que del otro lado lo más peligroso es la desconfianza que se pudiera tener ante las instituciones de justicia en nuestro país. Eso es lo más peligroso, ¿no?
7: Sí, de hecho, las fiscalías, tanto de la Ciudad de México como de la República, han sido instrumentos políticos adicionales, incluso instrumentos preelectorales o electorales. Recordemos, por ejemplo, que en la última elección, aquí en la Ciudad de México, Ulises Lara y Ernestina Godoy hablaron hasta el cansancio del cártel inmobiliario. Conectaron ese cártel inmobiliario con un partido de oposición y, por supuesto, lo golpearon y lo golpearon y lo golpearon hasta el cansancio. Era clarísima la tendencia electoral en una supuesta impartición de justicia, y en ese caso pues no hay justicia, ni puede haber procuración, ni puede haber impartición, si este es un instrumento político exclusivamente. Hoy, si lo tomas como instrumento político, arrasa o pega a dos partidos, Acción Nacional y el recién creado Somos México, y está muy clara la jugada. Por supuesto, no se trata de defenderse por parte del partido en el gobierno, no, se trata de ensuciar por todos lados y crear una pésima imagen en el ciudadano, para que el ciudadano diga, todos son iguales, pero cuando menos este me da dinero, me ayuda social, me da las ayudas sociales. Esa debe ser en el fondo la tendencia que se busca al actuar en estos casos, con el sentido político que tú bien apuntas.
28: Y sobre todo porque estamos a punto de entrar a un proceso electoral en el que la justicia, la Fiscalía General de la República podría ser un predominante importante. Hoy tenemos lamentablemente, doctor, autoridades relacionadas con el crimen organizado, alcaldes detenidos, y el caso creo que de Rubén Rocha Moya es quizá el más importante que se tendría que resolver. No es posible que, teniendo una acusación de los Estados Unidos, que, bueno, lamentablemente lo tengo que decir así, doctor, sí se goza en los Estados Unidos de una credibilidad en la justicia de los Estados Unidos, y que se señale a un gobernador donde lamentablemente pues no hay confianza en la impartición de justicia, creo que eso también podría tener un daño en la ciudadanía al decir, bueno, pues no pasa nada, aunque sean corruptos, que estén relacionados con el narco, con el huachicol, pues ya sabemos que no les va a pasar nada, y creo que la consecuencia sería, entonces, ¿para qué elegir nuevas autoridades si no va a pasar absolutamente nada, no?
7: Sí, por el sistema de justicia en Estados Unidos, antes de que el fiscal actúe y solicite la orden de aprehensión, tiene que pasar un filtro que se llama el gran jurado, integrado por ciudadanos. Ante el gran jurado se expone el caso. El gran jurado revisa los elementos suficientes para decretar una orden de aprehensión, y ya una vez que pase el proceso del gran jurado, solicitan la orden de aprehensión. O sea, no es que el fiscal de Estados Unidos se le haya ocurrido nada más aprehender a Rubén Rocha o solicitar la aprehensión contra Rubén Rocha. Ya pasó el filtro del gran jurado. Filtro que aquí en nuestro sistema mexicano no existe. Y eso lo hace más vulnerable a las tendencias políticas, a las desviaciones o al ocultamiento de información. Así que es cierto, no, nos falta mucho todavía por avanzar para lograr y tener un sistema que verdaderamente actúe contra la impunidad, contra quien sea, sean poderosos políticamente o poderosos económicamente. Así que tendríamos todavía como asignatura pendiente, ahora que se vayan estos señores, la seguridad pública y la justicia.
21: Sí, creo que ahora sí, por último, doctor, creo que una de las prioridades que debería de haber en nuestras propuestas políticas sería una gran reforma judicial, ¿no? Una en la que verdaderamente se depuren los cuerpos policíacos, las fiscalías, los jueces, los ministros de la corte, para lograr la confianza ciudadana en un país que lamentablemente nos las han arrebatado esta confianza, pues tanto en decisiones, en malas decisiones de gobernantes, de impartidores de justicia, pero también en la impunidad que hoy lamentablemente pues ponen a muchos sectores y muchas zonas de nuestro país bajo el terror, ¿no?
7: En donde deben insertarse los programas que vaya a desarrollar el gobierno durante los 6 años. Y en ellos, aunque se habla de la justicia y de la procuración y de la seguridad pública, no se establecen los parámetros y en consecuencia no puede haber evaluación, sino simples declaraciones cargadas, por supuesto, de adjetivos calificativos, y hasta ahí llegan. Y otras son verdaderamente risibles. Yo, el otro día, revisando el Plan Nacional de Desarrollo de este gobierno, encuentro que en Campeche quieren impulsar una cuenca lechera. Si me hubieran dicho que en Durango, o si me hubieran dicho que aquí en el Estado de México, en el altiplano, la leche se puede dar, pero no hay leche a nivel de costa. En la costa, el ganado que prevalece es ganado de carne, no de leche. Entonces, quien hizo este plan o quien propuso la inclusión de esta idea dentro del plan, pues no conoce, no sabe, no domina la ganadería. Pero así hay varias, ¿eh? Yo encontré como 10 por lo menos que pues mueven a risa. Si fuera un documento de presentación periodística, pero cuando uno lo ve y dice es el Plan Nacional de Desarrollo, pues otra vez van a seguir botando dinero pues a lo tonto, como ha ocurrido en muchos proyectos que ha encabezado este y el anterior gobierno.
21: Muy bien, doctor Ignacio Morales Lechuga, exfiscal general de la República, hoy catedrático y también pues uno de los más reconocidos abogados de nuestro país. Le agradezco mucho, doctor, que haya platicado con nosotros.
7: Gracias a ustedes, que tengan muy buen día y buena semana. Gracias.
21: Muchísimas gracias, vamos a un corte y regresamos con más.
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21: Y cuando son las 9:32 tiempo del centro de México, ya de esta mañana adelantadita, mañana de lunes 27 de julio del año 2026, le informo, ya salió el sol, ¿verdad? El sol está todo lo que da en esta mañana, tal y como hemos tenido sábado y domingo. Qué calor el que tuvimos aquí en el Valle de México, en zonas también de Morelos, por ejemplo, el Estado de México. Por ahí me estaban mandando fotografías de Tlaxcala, en donde también había un muy bonito clima.
0: Yo tengo también fotos que le puedo mandar,
21: ¿no? Algunas fotos.
0: Ah,
21: ahora sí ya se puede salir. No, ya se puede salir a lavar el coche así, con el pectoral que uno tiene, con el cuerpazo, ¿no? ¿No? Ah, que bueno, sí hay un huracán, que ya lo sabe, ya le informé, un huracán que está un poco alejado de la República Mexicana. No hay peligro, pero sí va a traer lluvia y va a traer también bastante viento, principalmente por las tardes, noches. Pero este mediodía, aquí en la capital del país, habrá sol, mucho calor en el norte. Hay que lavar el coche ahorita. La ropa hay que ponerla a secar ahora sí, para que se seque. Pero bueno, hay que disfrutar. Tenemos en este verano lluvia por todos lados y climas diferentes en el día. Y esta semana sí, efectivamente, se está pronosticando que haya lluvia debido a este huracán, este huracán que está azotando, Jenny B., que está ya en las costas del Océano Pacífico. Según el Servicio Meteorológico Nacional, no representa un riesgo de impacto para ningún territorio en nuestro país, aunque sí podría provocar pues lluvias intensas, oleaje elevado y corrientes de resaca en diversas entidades los próximos días. De acuerdo con el Servicio Meteorológico Nacional, este huracán Jenny B., pues podría ser el más intenso de esta temporada de huracanes y ciclones. Podría alcanzar hasta la categoría 4 en la escala Saffir-Simpson y pues podría haber afectaciones en todo territorio nacional. Ya le he informado que habría lluvias casi en toda la República Mexicana y ojalá que haya mucha lluvia en el norte del país, en donde lamentablemente pues han padecido de sequías durante mucho tiempo, y que pueda beneficiar a la ganadería, a la agricultura. Por ejemplo, en el estado de Sinaloa, que es el granero de nuestro país, ese bello estado de Sinaloa, a donde también mandamos un fuerte saludo, allá Mazatlán, donde seguramente hay muchos vacacionistas que están disfrutando de esas playas de Mazatlán y esa zona de Mazatlán extraordinaria. Híjole, imagínense un desayunito con camarones, ¡oh, qué delicia! Y el camarón de Mazatlán es uno de los más reconocidos y mejores del mundo, con mejor calidad, ¿no? Empanizado con coco, ¿no? Sería bastante bueno. Híjole, ahí a la orilla del mar, viendo esas olas de Mazatlán, híjole, extraordinario. Ah, que es un saludo a Mazatlán, en donde nos están escuchando a través de la cadena nacional de Radio Caño. Le informo que el Instituto Electoral de la Ciudad de México informó que ya hay quejas por actos anticipados de precampaña, y estas quejas ya suman 99 interpuestas ante el Instituto Electoral de la Ciudad de México. La mitad de estas quejas involucran a funcionarios públicos. La consejera electoral de la Ciudad de México, Sonia Pérez, explicó que 42 denuncias acusan la presunta intención de actores políticos de posicionar su imagen de manera anticipada, lo que pudiera generar una ventaja para ellos. Entre los casos destacados es el de una servidora pública de la alcaldía Milpalta, quien se dedicó a distribuir calendarios con la frase "Juntos Podemos". Sin embargo, el Tribunal Electoral desechó una posible sanción porque los hechos ocurrieron a principios de año. La magistrada Laura Jiménez advirtió que si el acto hubiera ocurrido cercano al proceso electoral, el estudio hubiera sido otro. La generación de empleo en México se mantiene a la baja, pues en el primer semestre de este año solo se creó menos de la mitad de fuentes de trabajo, lo que refleja que nuestra economía sigue perdiendo dinamismo. Estamos lejos de la meta anual de 1,200,000 empleos formales. A la par, la Confederación Patronal de la República Mexicana, la Coparmex, reveló que la informalidad que se mantiene es en una alza del 55.2% de la población que ocupa este sector de la informalidad. Aquí hay que aclarar que no todos son ambulantes. La informalidad no significa que uno ponga su cobija y empiece a vender productos en la calle, ¿no? La informalidad significa
28: que puede ser, por ejemplo, un consultorio médico, una barrotería, puede ser cualquier otro negocio, mecánicos, bueno, hasta un despacho contable, pero que no se acredite o no se registre ante el Instituto Mexicano del Seguro Social a los empleados, que no se tenga ese rubro, y eso pues hay una afectación a el fisco. ¿Por qué? Porque no existen las condiciones para que se abran este tipo de pequeñas y medianas empresas. Así es que no todo es malo, se generan los empleos, pero no hay las condiciones para dar o fortalecer o formalizar una empresa debido a la falta de condiciones que tenemos en el país. Todo este sistema de informalidad significa que 34 personas, más de la mitad quienes trabajan en México, lo hacen sin acceso pleno a la seguridad social. México batió récords de exportaciones en el primer semestre de 2026, con un desempeño particularmente sólido en las manufacturas no automotrices. En los primeros 6 meses del año, el valor de las exportaciones totales de México alcanzó un monto récord para un periodo similar.

0: A usted. Claro, a mí ponme que aparezca yo para que sea, pues ahí está Donald Trump. El proyecto denominado Autopista Donald J. Trump conectará el sur de Marruecos con el futuro puerto atlántico de Dakhla, una infraestructura que Rabat impulsa como parte de su estrategia para consolidar su presencia en el territorio. El gobierno de Israel, a través de su gabinete de seguridad, encabezado por el primer ministro Benjamín Netanyahu, aprobó la entrada en la franja de Gaza de la Fuerza de Estabilización Internacional, la misión de paz organizada por el presidente Donald Trump. La confirmación ha venido de la mano del director general de la Junta de Paz para Gaza, quien agradeció en redes sociales los pasos adoptados por Israel para facilitar el despliegue de este contingente internacional en el enclave palestino, de momento sin fecha concreta. Nos vamos hasta NTR Guadalajara con mi compañera Nivia Cervantes. Adelante, Nivia, te escuchamos nuevamente.
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2: Alberto, de nueva cuenta, muy buenos días. Acá desde Jalisco decirte que pues este huracán que ya tomó fuerza número 5 como huracán categoría número 5, bueno, sigue lejano a nuestra República Mexicana. Sin embargo, aquí en Jalisco pues estará, como en otras entidades de la República, generando algunas consecuencias como las lluvias puntuales y fuertes. En este momento aquí tenemos una temperatura de 22 grados, Alberto, se prevé la máxima podría alcanzar los 29 a las 2 de la tarde, pero está prevista media mañana, por ahí de las 11, que llegue la tormenta, luego se quitará y regresará a las 5 de la tarde, pero será, pese a la lluvia, un día de intenso calor. Decirte también, Alberto, que la lluvia que azotó a Guadalajara durante la madrugada de este domingo causó dificultades y estragos principalmente en la colonia Balcones de Oblatos, en 16 manzanas, donde se identificó que existe afectación en 82 casas, alrededor de 40 negocios y 50 vehículos. El secretario general de Gobierno de Guadalajara, Manuel Romo Parra, señaló este domingo que se realizaron ya pues las fiestas parroquiales del Santo Santiago y los juegos mecánicos instalados en la calle Hacienda Ciénega de Mata, junto con basura, y eso provocó o habría provocado el taponamiento de agua en el canal que cruza por la zona, lo que habría ocasionado las inundaciones en esos lugares allí en Guadalajara. También detalló que pues están realizando labores de limpieza y levantamiento de daños para brindar el apoyo correspondiente a las familias. Alberto, parte de la información que destaca esta mañana aquí en Jalisco. Muy buenos días.
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3: Hola, ¿qué tal? Te saludo desde Zacatecas con lo más destacado. La cuarta Expoferia Regional Agropecuaria del Progreso Guadalupe 2026 recibió una inversión estatal de 150 millones de pesos y generó una derrama económica estimada de 200 millones en beneficio de la economía zacatecana. El evento reunió a productores y 70 proveedores de insumos, maquinaria y servicios agrícolas y ganaderos. Se registraron 1.500 solicitudes de equipo agrícola, 300 para infraestructura ganadera y más de 2.100 relacionados con tractores. El gobernador David Monreal Ávila anunció próximos apoyos para el campo, entre ellos la Gran Expo de Expos en septiembre, donde se contempla sortear hasta 400 tractores nuevos. En más información, las condiciones de humedad por la temporada de lluvias favorecen la presencia del gusano barrenador del ganado, por lo que autoridades reforzaron el llamado a productores y ciudadanía para reportar casos sospechosos de manera inmediata. El secretario del campo, Gerardo Luis Cervantes Viramontes, explicó que la situación es dinámica y que los casos reciben atención focalizada para curar heridas de animales y detener la infraestructura. Destacó que la prevención y la información son fundamentales.

0: fundamentales para enfrentar este problema sanitario. Señaló que la mosca deposita sus huevecillos en heridas abiertas, donde posteriormente se desarrollan las larvas. En más información, el líder de productores, Abraham Castro Trejo, informó que los próximos días iniciará el traslado de las primeras 300 toneladas de frijol zacatecano al municipio de Rincón de Romos como parte del acuerdo comercial para vender 1.500 toneladas del grano al gobierno de Aguascalientes. Explicó que solo falta coordinar la logística del transporte para comenzar las operaciones. Detalló que el envío inicial será de 300 toneladas debido a que el centro de acopio no tiene capacidad para almacenar todo el volumen de manera inmediata. El resto del producto se comercializará conforme avance la organización del almacenamiento. Hasta aquí la información desde el estado de Zacatecas. Le invito a que continúe en Informativo NTR.
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16: Alberto, y esta mañana, como todos los lunes, Nora Ampudia, especialista en materia económica y catedrática de la Universidad Panamericana, nos presenta su comentario. En esta ocasión continúa con la economía del desperdicio. Nora Ampudia, muy buenos días, te escuchamos.
17: ¿Qué tal, Nivia? Muy buenos días. Un saludo a tu auditorio. El día de hoy continuaremos hablando sobre la economía del desperdicio, en especial el de energía eléctrica. Durante el 2024, como recordamos, hubo importantes interrupciones del suministro de electricidad en por lo menos 15 estados de la República. Eso obligó al Centro Nacional de Control de Energía a declarar estado operativo de alerta y estado operativo de emergencia los días 7, 8, 9 y 11 de mayo debido a tres factores importantes: una ola histórica de calor que incrementó a niveles récord la demanda eléctrica, una baja reserva operativa y el fallo de centrales generadoras. Algo parecido sucedió en 2025, a lo que se agregaron fallas en equipos y redes locales. En este 2026 ya se han registrado interrupciones programadas y fallas regionales debido a problemas en las líneas de distribución y transmisión. En febrero hubo interrupciones en Oaxaca y Culiacán, Sinaloa. En julio en Tamaulipas, Sonora y Sinaloa. Y cortes de suministro en Veracruz, Chiapas y la península de Yucatán. En resumidas cuentas, el problema principal tiene que ver con la necesidad de modernizar y ampliar las redes de transmisión y distribución para atender la creciente demanda. Hay que recordar que estamos viviendo el cambio tecnológico más acelerado en la historia de la humanidad y dicho cambio consume una cantidad extraordinaria de energía, pero también estamos viviendo un cambio climatológico o calentamiento global. El cambio tecnológico tiene una alta demanda de electricidad debido a la digitalización, el uso y desarrollo de la inteligencia artificial, la computación en la nube, el Internet de las cosas, las criptomonedas, la electrificación del transporte y el uso de aire acondicionado, lo que ha generado un incremento sin precedentes en la demanda de energía, en especial la electricidad. De acuerdo con la Agencia Internacional de Energía, estamos en la era de la electricidad y la demanda está creciendo a una tasa promedio anual del 4%, muy por arriba del crecimiento económico. Se estima que para los siguientes 4 años, 2026-2030, la demanda de electricidad crecerá 2.5 veces más que la demanda total de energía. Esto es entre un 15 y un 20% de crecimiento acumulado. Debido a lo anterior, debemos evitar el desperdicio de energía eléctrica y hacer un consumo mucho más racional. El desperdicio de energía eléctrica se debe a dos razones: las pérdidas inevitables derivadas de las leyes de la física en la conversión de energía y los desperdicios evitables derivados de usar tecnología obsoleta y equipos insuficientes, agregando los malos hábitos de consumo. Ejemplos de desperdicio de energía en el hogar: aparatos obsoletos y no ahorradores de energía, como lavadoras, refrigeradores, aire acondicionado. El que no utilicemos tecnología LED para tanto como para la iluminación en el hogar, como la iluminación en las oficinas gubernamentales y en los espacios públicos. Tenemos la tendencia a dejar las luces prendidas de la oficina, tiendas y aparadores fuera de horario laboral. Y en la industria, el desperdicio se debe a que los motores eléctricos operan por debajo de su eficiencia óptima o tienen maquinaria obsoleta o falta mantenimiento. Se estima que las viviendas mexicanas pueden ahorrar entre un 20 y un 35% del consumo de electricidad. De hecho, el mayor desperdicio se genera por consumo fantasma. El consumo fantasma son aparatos eléctricos conectados que no se utilizan y aunque no estén prendidos, consumen un 10% de energía. También se debe a iluminación ineficiente, al mal uso que hacemos de electrodomésticos, a que dejamos prendidas las luces en habitaciones no ocupadas, a excesivos adornos iluminados en periodos festivos como Navidad, 15 de septiembre, etc. Por eso, para generar ahorro y evitar el desperdicio, la Comisión Nacional para el Uso Eficiente de la Energía creó un documento llamado Consejos para Ahorrar Energía en el Hogar y tiene más de 100 consejos. Yo recomiendo que lo busques en internet y lo leas con cuidado. Y esto sería todo por hoy, Nivia, y nos escuchamos hasta la próxima.
8: Muchísimas gracias, Nora Ampudia, como siempre. Nos escuchamos en la próxima. Muy buen día.
18: Allá en Baja California se está convocando este día a una nueva manifestación para protestar por la detención de Ernesto Rufo Apple. Ahora es una convocatoria que tiene el objetivo de entregar a los derechos entregar una denuncia por la violación a los derechos humanos de Ernesto Rufo Apple. La cita es este lunes a las 6 de la tarde frente a la Comisión Nacional de los Derechos Humanos allá en Tijuana, en Baja California, y dijo que se contará con la presencia de la hija de Ernesto Rufo, Verónica Rufo. Hay una solicitud para una firma de petición sobre este respeto a los derechos humanos. Como le digo, será una nueva manifestación allá en Tijuana, ante la sede de la Comisión Nacional de los Derechos Humanos, al filo de las 6:00 p.m, convocatoria ciudadana, que pues está haciendo para el día de hoy. Y precisamente hoy, esta mañana, la presidenta Claudia Sheinbaum rechazó las acusaciones de la oposición del expresidente Vicente Fox, de exgobernadores y del Partido Acción Nacional en torno a la utilización de una justicia selectiva. Mientras a gobernadores como el de Sinaloa y la de Baja California se les protege, a Ernesto Rufo Appel se le detuvo como si fuera un objetivo prioritario del Estado mexicano. El Partido Acción Nacional ha calificado a Ernesto Rufo como un preso político. Esta mañana la presidenta Claudia Sheinbaum rechazó que en México se aplique una justicia selectiva y dijo que la Fiscalía General de la República ha ya presentado todas las pruebas en contra del exgobernador, pero también de al menos 8 cómplices de este delito de huachicol fiscal. Escuchemos a la presidenta.
19: Y la Fiscalía pues dio muchísimas pruebas de este caso, muchísimas, pero más no es solamente el exgobernador, sino por lo menos 8 detenidos de un modelo de contrabando de combustible, que es un fraude al Estado mexicano, a las y a los mexicanos.
18: Pues ahí está la presidenta Claudia Sheinbaum diciendo que la Fiscalía General de la República pues ha mostrado ya todas las pruebas y el juez tendrá que definir. Se le preguntó a la presidenta entonces por qué hay tanta protección hacia integrantes señalados por parte de algunos sectores, principalmente de Estados Unidos, en torno a gobernadores de Morena relacionados con el crimen organizado, y la presidenta contestó que no hay protección a nadie y que es necesario presentar pruebas para poder detener a una persona. Escuchemos a la presidenta.
19: Antes que nada, nosotros no solapamos a nadie, no cubrimos a nadie, porque eso es lo que se ha estado diciendo recientemente. Si la fiscalía tiene pruebas o el gabinete de seguridad tiene pruebas de alguna colusión de algún gobernante con el crimen organizado, se procede. Y además el gabinete de seguridad lo sabe, porque esa siempre ha sido mi posición, y la Fiscalía General de la República actúa en consecuencia. Eso es lo primero. Lo segundo, cada quien puede tener sus opiniones.
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18: Y ahora pasamos con toda la información del arte y los espectáculos con Fernanda Rangel. Adelante, Fernanda, te escuchamos. Muy buenos días.
20: Hola, ¿qué tal? Muy buenos días, saludándolos con mucho gusto y vamos con las noticias más relevantes. Marvel sacudió el popular Hall H de la Comic Con de San Diego en su regreso, esto al confirmar la tercera entrega de Black Panther y presentar a David Johnson como su protagonista en un panel repleto de estrellas de Hollywood. Ryan Coogler, que es el director, dijo que la última vez que estuvieron juntos presentaron a un nuevo personaje en esta película, él crece y madura, y tuvieron que encontrar pues a un actor que encajara con estos cambios. El ganador al Oscar por el guion de Sinners también detalló que la cinta va a llegar a los cines el 15 de diciembre de 2028 y adelantó que esta será rodada en un formato grande. Johnson, conocido por su participación también en películas como Alien Romulus o The Long Walk, subió al escenario muy conmovido para agradecer a Coogler, a Kevin Feige, presidente de Marvel, y al público, y sin dar más detalles comentó que el honor es completamente suyo. El actor británico interpreta al hijo de T'Challa, el rey de Wakanda, que interpretó durante 2 filmes Chadwick Boseman, fallecido a los 43 años en agosto de 2020 por cáncer de colon. La primera película de Black Panther se estrenó en 2018 y recaudó más de 1.300 millones de dólares en la taquilla mundial, mientras que Black Panther Wakanda Forever acumuló más de 859 millones de dólares en 2022. También mencionó el creador de contenido Dominic Barrett, conocido como King Vader, pues que cree que Johnson es perfecto para el papel y que primero los agarró desprevenidos, pero cuando lo vieron pensaron, pues sí, puede ser el rey de Wakanda. Otro de los grandes anuncios de la jornada en la Comic Con fue la incorporación de Ryan Gosling al universo cinematográfico de Marvel como el popular Vengador Ghost Rider en una película que será dirigida por Shawn Levy, que hizo Deadpool en Wolverine. Él mencionó que está muy agradecido y que espera, pues, con ansias hacer esta interpretación. Y bueno, eso sería todo por mi parte. Estamos al pendiente de la información y que pasen excelente día.
18: Muchísimas gracias, Fernanda. Gracias por tu información y muchísimas gracias a usted por estar con nosotros. A nombre de Guillermo Ortega Ruiz, titular de este espacio y de todo este gran equipo que hace posible esta primera emisión, le damos las gracias y nos escuchamos muy pronto. Muy buenos días.
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0: Folder. El álgebra de Baldor para mañana, por favor.
21: Ah, sí, el álgebra de Baldor.
0: No vienes en quizá cuánto tiempo.
21: Bueno, ahí está, vengo. Ahí te lo mando. No, totalmente de acuerdo contigo. Pero bueno, ya pasamos de los ochentas al presente, por favor, porque hay que hablar de verdad de alguien que tiene el mejor presente de todos nosotros. Y hablo del señor Isaac del Toro. Qué presente el del ciclista mexicano, que por supuesto el fin de semana se termina subiendo al podio de la Tour de France como el mejor joven y la tercera posición, habiendo ganado una de las etapas, la segunda etapa del Tour de Francia, pero habiendo quedado como la segunda mejor posición y la tercera mejor posición en varias de ellas. Y junto a un Tadej Pogačar, que es su coequipero, hay que decirle a la gente, en el ciclismo tienes al líder del equipo, y del Emirates está Tadej Pogačar, y el gregario, que es el que le va haciendo la carrera al líder, ¿no? Era Isaac del Toro. En una de las carreras...
0: ¿Se llama el gregario?
21: Pero... El gregario, exacto. Se llama gregario.
0: El gregario es gregario el que viene atrás. Es el que convive, pues.
21: Claro.
0: La es el que viene... gregario es el que convive.
21: No, es el que agarra dentro del ciclismo. El gregario lo que hace es hacer que el líder termine compitiendo más dentro de cada carrera, porque termina desgastando al resto de los equipos que vienen haciéndole carrera al líder. Tadej Pogačar, siendo el líder del equipo de Emirates y como gregario el señor Isaac del Toro, en la penúltima etapa se invierten los papeles y es Tadej Pogačar el que le hace de gregario a Isaac del Toro, por supuesto ya sabiendo que iba a ganar la Tour de Francia, y entran los dos a la meta en una imagen espectacular haciendo los cuernitos. Y alrededor del mundo del ciclismo, no, espérense, todo el planeta Tierra ya hace los cuernitos. Seas de Holanda, seas de Francia, seas de Italia, seas de cualquier nación.
22: Los cuernos es desde hace mucho tiempo.
0: No los inventó Isaac del Toro, los cuernos.
22: Que no se adjudique.
21: Qué mala onda son de los...
0: Hay otros antecedentes.
22: Desafortunadamente no es...
21: Yo tengo otros datos, dice. Yo tengo otros datos de los cuernitos, ¿no? Sí, pero el día de ayer otra vez, no. El fin de semana, pero ese sí fue el día de ayer.
0: Eso sí fue
21: el día de ayer. Terminó haciendo historia, qué brutal, qué carrera. Aunque hay que decirlo, en la carrera de ayer, Isaac del Toro perdió muchísimos minutos, no quedó
0: debido a qué. Pero ya normalmente la última etapa es de acomodo ahí.
21: De acomodo. Sí, por supuesto.
0: O sea, ya no ves una disputa realmente. Ya
21: pero Tadej Pogačar, el líder del Tour, quiso ganarla.
0: Pero ¿qué pasa? Que a la última etapa llega ya sin posibilidades de alcanzar al líder y por eso no hay competencia, o porque ya todo el mundo...
21: Sí, ya saben,
0: le
21: qué onda.
0: Y llegó como líder a la última etapa.
21: Sí, totalmente de acuerdo. Pero de todas maneras, el día de ayer Tadej Pogačar terminó queriendo entrar con todo dentro de la Tour de Francia. Pero sí, Isaac del Toro, que quedó atrás, subió al podio de manera histórica. Increíble. Pero vamos a escuchar a Isaac del Toro.
22: Venga.
21: Vámonos.
3: pues es una bonita coincidencia, ¿no? Sí. A lo largo de mi vida me han llevado muchas oportunidades que he tenido la posibilidad de aprovecharlas y de estar preparado. Al final sé que soy una persona privilegiada y personas como Tadei me han querido poner en lugares muy bonitos y simplemente he tenido que prepararme lo suficiente mental y físicamente para afrontar las cosas. Entonces creo que sí es un parteaguas otra vez en mi vida y lo tomaré con responsabilidad y trataré de hacer mi mejor versión.
13: No, cinco tours de Francia, de toda la vida. ¿Te acuerdas?
0: Maduro.
13: Sí, ¿sí te acuerdas de esa entrevista, mi queridísimo?
4: Me acuerdo perfectamente.
0: Aquí bien. En este mismo estudio.
13: Aquí en
4: donde está sentado.
13: ¿Dónde está sentado?
0: ¿Dónde yo estoy sentado?
13: Sí.
0: No, ya cambiaron los sillones, ¿no?
13: Espero veces así.
4: Es que son de buena marca, entonces duran.
13: Exactamente.
0: ¿Puedes recuperar la entrevista para en algún
13: momento? Podemos en algún momento.
4: Inmediatamente, lo solicito.
13: ¿Sí?
4: Y lo vamos a tener
0: tu
4: para.
0: La producción es tan hábil que nos
4: no,
0: puede.
4: Es que la producción es tan otro nivel.
0: No te creo.
4: Es supersónica.
13: Supersónica.
0: ¿En serio?
4: Es supersónica, es de otro nivel. Entonces, seguramente la conseguirá.
0: Un pequeño bite.
4: Sí. Para recordar. Una de esas, digo, no me acuerdo muy bien.
0: O sea, ni fotos se tomaron con él.
13: Creo que
0: yo sí. Tan poquito en él que ni fotos se tomaron.
13: Yo tengo.
4: ¿Qué hablas? Más bien nosotros le dimos la bendición.
13: Exactamente. Antes de irse a Europa. Es que vino con nosotros cuando todavía era un bebé. Cuando todavía no tenía el Team Emirates como su equipo. No, como su equipo.
0: Como equipo, claro.
13: O sea, él vino aquí cuando era un niño en pañales y la tranquilidad, la paz, la mentalidad de ese niño era una locura. La manera como te hablaba, tranquilo, sereno, como lo escuchaste ahí, a la edad de chiquitito lo tenía.
0: O sea, justo ese día tú comentaste, este muchacho va a llegar lejos.
13: ¿Y se lo dijimos o no se lo dijimos? Sí. Te queremos aquí de regreso. ¿Ya no va a regresar?
4: Que la verdad no me acuerdo de qué nos dijo.
13: Habló justamente de que él regresaba a su casa porque ahí su familia lo estaba esperando, que le era muy familiar.
0: ¿A Ensenada?
13: Pero que, sí, y que además él estaba muy ilusionado, por supuesto, en lo que venía, porque le venían muchas cosas ya después de ganar, porque vino después de ganar la juvenil. ¿Se acuerdan que justamente
4: sí, el
13: ganó
4: Tour del Avenir?
13: La Tour del Avenir, que es de justamente el Tour de Jóvenes, es el Tour de Jóvenes alrededor del mundo, y había ganado la Tour del Avenir y vino para acá y nos dijo, sí, grandes cosas que vienen en el futuro, yo estoy esperando muchas cosas increíbles, me voy a descansar a mi casa, pero mi mirada, o sea, mi visión va para adelante.
0: Bueno.
13: Increíble.
0: Ahí les encargamos un pedacito
4: de entrevista. En cualquier momento los tenemos, así que tú no te preocupes.
0: Quiero ver el body language de ustedes.
4: Exacto.
13: Exactamente.
0: Vas a ver si le ponían interés.
4: No, vas a ver cómo le dimos la bendición y de aquí cambió su carrera por completo. Félix Fernández. Habrá que recordárselo porque luego se olvida de los amigos. Entonces, que no se le olvide que aquí nació, en Peloteando.
13: Aquí nació en Peloteando. No. Bueno, Isaac del Turo tuvo un primer lugar, dos terceros lugares y un segundo lugar dentro de la Tour de Francia, aunque cerró en el quinto lugar en la última etapa. ¡Qué brutal lo que hizo en 21 etapas!
0: Que ahí no se compite.
13: ¡Qué brutal lo que hizo!
0: Bueno, precisamente hablando de lo mismo, nuestro compañero Javi Delgado nos hizo un análisis del camino de Isaac del Toro previo a conquistar este podio.
5: Un gusto comenzar la semana hablando de los mejores. El Tour de Francia es la carrera por excelencia que gradúa a los más importantes ciclistas de la historia. Y allí en ese escenario, en París y en los Alpes, el ciclista mexicano Isaac del Toro se ha graduado con altísimas calificaciones. Ha concluido un diplomado dentro del ciclismo mundial que lo está catapultando hacia una carrera realmente sin límites, porque todavía no sabemos hasta dónde va a llegar Isaac del Toro. Ha superado con muchísimos honores calificaciones, quizá todavía en materias que aún estaban por verse dentro del corredor mexicano. Del Toro ha superado con creces la alta montaña como solo lo exige el Tour de Francia. Algunas calificaciones en montaña que él todavía tenía pendiente como la más alta, hablamos de puertos de 14 kilómetros con dificultades de doble dígito, además con la contrarreloj, también una materia en la que progresó bastante el corredor mexicano. Ahora se pone a la altura, no para ganarle a un especialista como es Remco Evenepoel, pero sí para perder la menor cantidad de tiempo posible. Fue un corredor que aprovechó la oportunidad de llegar al Tour de Francia, a su primer Tour de Francia, como uno de los hombres importantes hacia la victoria general de Tadej Pogačar. Dentro de esas circunstancias se encontró con un rendimiento y con unas piernas y con un estado de forma que solamente tienen los mejores. Isaac del Toro afortunadamente no necesitó el mayor desgaste en procura de su compañero, sino que se encontró también con las condiciones para pelear por un podio. Del Toro ha mejorado mucho, Del Toro ha crecido, incluso aprendió con resiliencia a manejar estratégicamente la parte táctica dentro del pelotón, porque él sabe leer también en las carreras, pero además superó lo que significa el estrés de 21 días de competencia, el superar y competir también con dificultades fisiológicas como las que presentó sobre todo en la última semana. Es decir, que es un corredor que cada vez es más completo, y los Campos Elíseos, ese podio que ha conseguido y ese primer lugar simplemente son la ratificación de que Isaac del Toro tiene muchísimas historias, páginas doradas todavía para escribir dentro del ciclismo mundial. Por ahora disfrutémoslo y disfrutemos las alegrías que nos regala el ciclista mexicano.
6: A ver, no sé si puede ahí la cámara de peloteando. ¿A cuál voy? ¿A la 2? Ahí está, miren. 2023.
0: O sea, ¿le hiciste la chamba al productor?
6: No. 2023, van a encontrarlo. 2023 estuvo aquí en el estudio, wow. Isaacito del Toro, aquí lo pueden ver, con el señor Gabriel Gerberov y mi queridísimo Ramón Renechea. Ahí está, miren. Un jovencito con una capacidad de verdad espectacular, una madurez emocional increíble, inteligencia espectacular. No, ¿qué tal la entrevista? Increíble, así que
4: espectacular.
6: Espectacular.
0: O sea, sí.
6: Me encanta.
0: Ustedes detectaron que este es un chavo distinto, es un atleta diferente.
6: Exactamente. No, desde que ganó la Tour de la Avenida, yo creo que ya traía como que justo estos ecos que nos dejaban entrever de que el futuro de Isaac del Toro no se iba a quedar ahí, que iba a hacer grandes cosas, ¿no? Tenía esos destellitos que decías, wow, este chavito sabe lo que quiere y va por todas. Sí, increíble. Pero bueno.
0: Bueno, cambio de deporte otra vez.
4: Cambio.
6: ¿A dónde?
4: Pero
0: eso, tenemos que ir al tema con alguien que también tiene mucho futuro, ¿no?
6: ¿Ah? Sí. ¿De qué vamos a hablar?
4: Pues de tus Pumas.
6: ¡Ay!
0: ¿O ya se te olvidó la última vez que jugaron?
6: Ya, vamos a regresar.
0: Jugaron hace una semana.
6: Vamos a regresar a la liga de cajón, a la liga MX. ¿Con quién vamos a ir entonces?
4: Mira, a ver, mira, ¿tú lo bautizaste?
6: ¡Stevie G!
4: Ah, ¿verdad?
6: ¡Stevie G, hermoso! ¡Buenos días! Bienvenido a Peloteando, mi Stevie G. Te veo desde la cantera de Pumas aquí en el estudio. Ramón Barrenechea, Félix Fernández y Majito Rojas. Que mira, o me ilusionas tú o no lo va a hacer nadie. ¿Cómo vamos con esos refuerzos, por favor? Porque los que tenemos hasta el momento nomás no me dejan tranquila.
4: Ganaron a Toluca.
6: No importa.
7: Majo, qué gusto saludarte a Ramón, a Félix, a toda la gente que nos acompaña. Pues cierto, ¿no? Pumas, que ganó en una sede muy complicada, como es el estadio, el Nemesio 10, ganó frente a un Toluca que tenía la ventaja en algún momento y supo reponerse de buena forma, además con esa doble ley del ex, con el caso de Arteaga y Sebastián Córdoba, que consiguen las anotaciones para darle el triunfo a los Pumas. Y es cierto que esta semana se ha trabajado mucho más tranquilo, porque la derrota frente a Pachuca en la jornada 1 había dejado muy preocupado al cuerpo técnico. No estaban tranquilos, sobre todo con la situación defensiva del equipo, pero vencer a Toluca te deja tranquilo, al menos que ya tienes tus primeros 3 puntos del torneo. Eso sí, hay que ser muy claros, Pumas tiene muchísimo que trabajar de cara a lo que viene en el campeonato. ¿Cuál es la ventaja? Que más de una semana te han tenido de descanso, bueno, van a tener de descanso de cara al partido frente a los Bravos de Juárez, pero la información también es que Keylor Navas no está al 100%. En el partido frente a Toluca, sufrió un golpe en la rodilla, de hecho tuvo que ser atendido durante el partido, decidió continuar en el compromiso, no parecía tener mayores problemas, pero la información que tenemos es que esa molestia después del golpe sí le afectaría al menos para la jornada 3 y sería evaluado de cara a la Leagues Cup si es que está listo Keylor Navas, el capitán de este equipo, para poder regresar a las canchas, pero muy probablemente contra Juárez no puede estar el capitán de los Pumas por este golpe en la rodilla que sufrió frente al Toluca.
4: Esteban, qué gusto saludarte, mandarte un fuerte abrazo. Es quizá un poco complicado entender o no sé si pronosticar el torneo de Pumas, porque ¿cómo podemos identificar una realidad con Universidad cuando es goleado por Pachuca y le ganan a Toluca en Toluca. ¿Cuál es la verdadera cara de estos Pumas?
7: Híjole, yo creo que es la pregunta que hemos tenido todos, ¿no? Porque un tema que yo he mencionado, lo que yo he notado con estos Pumas, la misión más complicada que tiene Esteban Solari con la plantilla es volverlos a convencer de que pueden hacer cosas importantes. ¿Y a qué me refiero? Efraín Juárez tenía muy buena relación con los pesos pesados de este equipo, con Keylor Navas, por ejemplo, con Angulo, con muchos otros elementos de que ya asumen ese rol de capitán, de líderes del equipo, tenía muy buena relación. Entonces, cuando se da la salida de Efraín Juárez, quedaban muchas dudas en la plantilla de los Pumas. Ahora tienen un nuevo cuerpo técnico, tienen nuevas ideas que trabajar de cara a esta temporada, y es cierto que para Esteban Solari la gran misión es volver a convencer a este grupo, tanto que Keylor Navas ha dudado de continuar con el escuadra universitaria. De hecho, en la conferencia de prensa que tuvo hace 10 días aproximadamente, mencionó que mientras el mercado siga abierto, cualquier jugador puede salir, dejando por ahí las puertas abiertas, ¿no? Creo que esa es la gran misión para Esteban Solari. Si logra convencer al equipo de los Pumas, pues podemos exigirle lo mismo, llegar a instancias finales. ¿Por qué? Porque es prácticamente el mismo equipo, solo tuvo una baja de peso, como es la de Jordan Carrillo. Las otras dos, es cierto que no eran elementos titulares, y de momento ha tenido 4 altas, no todos con un perfil titular, pero sí dándole profundidad de plantilla a Pumas, que era lo que más necesitaba este equipo. Entonces, yo insisto, si Esteban Solari, si el Tano logra convencer a su plantilla de que pueden hacer cosas, a Pumas le tenemos que exigir lo mismo, porque es prácticamente el mismo plantel.
0: Esteban, también te saludo con gusto, y justamente tocaste el tema que yo te quería preguntar, el caso de Jordan Carrillo, pero es difícil pensar que por la salida de un solo jugador muy importante, es cierto, el equipo baje tanto, porque hay que ver cómo se gana, cómo se empata y cómo se pierde. Lo cierto es que contra Toluca, el primer tiempo se pudieron haber llevado 3, ¿no? 3 o 4. Toluca estaba muy molesto por lo que hizo su equipo, porque se relajó para el segundo tiempo y lo aprovechó muy bien Pumas. Pero ¿va a llegar alguien que ocupe directamente esa posición que dejó Jordan Carrillo? Se espera más gente también, porque pues arriba también sigue siendo un equipo muy, muy fuerte, ¿no? Con Juninho, con Morales, sí. Si quieres poner a Antuna, o si quieres poner al Memote de cambio, igual que Sebastián Córdoba, que es un buen relevo.
7: No, totalmente de acuerdo, ¿no? En esa situación, además, llegó el nuevo refuerzo, que hay que darle el beneficio de la duda, creo, ¿no? A Luciano Herrera, que llega procedente de Newell's Old Boys. A ver, es un jugador ya de 30 años que se desempeña como extremo por izquierda. Es cierto que en el último torneo, o en su paso más reciente con el equipo de Argentina, no tuvo la mejor actuación, pero bueno, demos del beneficio de la duda, a ver si el Tano le puede sacar su mejor nivel en este equipo. Y es una posición donde Pumas quería reforzar, pero justamente no es el reemplazo de Jordan Carrillo. Para ser claros, no hay reemplazo de Jordan Carrillo, porque muchos mencionan a Sebastián Córdoba, es perfil completamente distinto. Sebastián Córdoba es un jugador de menos sacrificio, tal vez que lleva mejor la pelota, pero el tema del sacrificio, lo que hacía Jordan Carrillo, el recorrido, ida y vuelta y demás, no lo va a hacer Sebastián Córdoba. Entonces, ser muy claros en eso, no hay un reemplazo, ni habrá un reemplazo más a Jordan Carrillo, será ese el equipo que maneje Pumas. El único fichaje que se estaría buscando a petición de Esteban Solari es un defensa central mexicano, porque Pumas ya no tiene plazas de no formado en México, sería el último fichaje. Eso sí, si se llega a presentar alguna baja, por ejemplo Pedro Vite, Coco Carrasquilla, el propio Keylor Navas, ahí sí Pumas volvería a mover el mercado, pero la realidad es que al día de hoy no hay oferta por ningún jugador de Pumas, ¿eh?
21: Ay, mi Stevie G, me dejaste igual de desilusionada cuando comenzamos el enlace. Al final de cuentas, por mucho que no le hayan movido, que solamente Jordan Carrillo, yo no veo esto.
0: Pero el regreso de Carrasquilla sería importantísimo.
21: Importantísimo, sí, totalmente de acuerdo.
0: También les ha hecho muchísima falta.
21: Totalmente de acuerdo contigo, que no sé por qué no regresó en el momento que tuvo que regresar, que fueron las dos primeras jornadas, cuando en otros equipos, no, jugadores...
0: Pero no jugó la Copa del Mundo, o sea, fue, pero no jugó, pues, porque se... Se le volvió a aparecer la lesión, ¿no?
7: Pero también ojo, ¿eh?
21: No.
7: También, ojo, ser muy claros en el tema rápido, que Pumas, ojo, el tema Jordan Carrillo, claro que termina afectando a esta plantilla, pero si nos ponemos a analizar a toda la plantilla de Pumas, tal vez esta plantilla es mejor a la del semestre pasado. ¿Por qué? Por el tema que les mencionaba, profundidad de plantilla, que de repente volteaba Efraín Juárez y no tenía quien poner como revulsivo, no había un jugador que pudiera rendir al nivel de los 11 que estaban en la cancha. Hoy Esteban Solari sí tiene esos recambios, caso específico, Sebastián Córdoba. ingresó de cambio frente a Toluca y es el hombre que consigue la anotación del triunfo para los Pumas. Creo que sí, la plantilla de Pumas es al menos más sólida a lo que vimos el semestre anterior.
0: Incluso el propio Alan Medina, ¿no? Que estuvo lesionado gran parte
6: del torneo. Pero a mí no me encanta, yo te entiendo, Stevie G, que claro, en estos momentos Arteaga y Córdoba, saliendo de Toluca, hicieron los dos goles en el último partido, pero si revisamos lo que hizo Sebastián Guardada con Toluca, que casi no jugó, con Tigres, que en los últimos semestres con Tigres tampoco jugó, el caso de Arteaga, que tampoco el Tuco Mohamed lo quería mucho y tuvo muy pocos minutos, el caso del Chiquete Calderón, que solamente jugó 805 minutos en 14 partidos con su equipo, ese Cristian Calderón. Al final de cuentas, los refuerzos de Pumas, y si me hablas del último que llegó de Newell's, o sea, perdóname, también fue porque el director técnico de Newell le dijo, chao, no te tengo, pero ni siquiera visto para este. O sea, perdóname, sí, Quito, lo siento mucho, pero para cálmate, mí, los refuerzos.
0: Ya puros desechos.
6: Sí, sí,
0: ¿en
6: sí,
0: serio?
6: Sí, sí.
0: Es jornada. No,
6: chécalo.
0: Vienen de ganar.
6: Pero a ver, está bien, pero en los números son desechos de gente que no los quiere, de jugadoras que no jugaron minutos, que no metieron goles con sus equipos anteriores.
0: Pues están metiendo goles aquí, que es lo importante.
6: A ver, si me vienen a hacer la que normalmente le hacen a Chivas, que cuando le quitan un jugador vuela como Alexis Vega en otro equipo. Espero que Sebastián Córdoba y Arteaga hagan eso. Pero hasta el momento, con un solo encuentro, tengo mis dudas. Entonces vamos a ver, todavía sí, no me ilusiona Stevie G, todavía no me ilusiona.
0: Tiene ganas de contestarte, Stevie.
7: Sí, de acuerdo. No, a ver, el tema de Luciano Herrera hay que ser claro. De hecho, desde Argentina lo querían vender, ¿no? Ni siquiera querían que fuera un tema de préstamo. Al final sí es una situación de préstamo, un año con opción a compra, pero querían deshacerse ya de la cara, ¿no? De este jugador. Querían venderlo de forma definitiva. Pumas no aceptó, Pumas busca el préstamo y es justamente lo que se consolida. Y yo creo que sí hay que separar esos temas porque para mí así ha sido el mercado de Pumas. Querían reforzar la banca, querían reforzar a elementos que puedan ingresar de cambio y que puedan hacer bien las cosas. Yo creo que es justamente lo que pedía Esteban Solari porque tenía la idea entiende que el once inicial de Pumas es sólido, es fuerte, por algo llegó a la final, pero que el punto más débil de este equipo era la banca. ¿Cómo le termina ganando Cruz Azul? Pues justamente con revulsivos que daban el máximo, ¿no? Y que podían hacer lo que estaban haciendo los 11 que estaban en el campo. Creo que justamente es lo que más necesitaba los Pumas, la profundidad de plantilla, y con estos fichajes al menos de momento se cumple con eso.
6: Qué bueno que
0: ¿ya te quedas más tranquila?
6: No. Mamá Macías está de regreso para estar.
0: Gracias, Esteban. Gracias. Gracias, Esteban.
6: Condenado del actor argentino. Bye.
0: Aquí le damos terapia a la señora.
7: Majo no cede, pero bueno, muchas gracias.
0: Gracias.
6: Gracias, Stevie G.
4: Bueno, por lo pronto, miren nada más. Vamos a cambiar de tema porque hay que hablar de un tal Raúl Alonso Jiménez. Y es que el Lobo Mexicano ya reportó con el Wolverhampton, ya estará de regreso precisamente con el equipo que, vaya que logró cosas importantes. Partidos disputados, 166, 57 goles, 23 asistencias, 16 amarillas y 2 rojas, pero es el máximo goleador del Wolverhampton.
0: El Wolverhampton, ¿no?
4: Entonces no es poca cosa.
0: No, y muy, muy, muy reconocido. Creo que fue una buena decisión, aunque sí, el equipo desciende, está en el equivalente a la segunda división, pero es un muy buen regreso, ¿no? Para su edad. Se hablaba de Raúl Jiménez, que América quería repatriarlo.
4: Sí.
0: Creo que al final de cuentas, la decisión de Raúl es un nuevo reto en su carrera, en un lugar donde ha estado acostumbrado a brillar.
4: De acuerdo. Y vamos a ir ahora con Majito, que nos tiene más información, pero ahora de tenis.
6: Sí, bueno, ya me tranquilicé, ya no hablemos de fútbol, por favor, ni de mis Pumas, porque ya me pongo de malos. Vámonos ahora a hablar de tenis, sí, de tenis, porque nos vamos a enlazar hasta Los Cabos, con mi queridísimo Robert Peláez. Qué bonita imagen me traes, mi querido Robert, un mar allá en Los Cabos espectacular, aunque en los últimos días ha habido un mar de fondo en Los Cabos que sacaba a todos los turistas de afuera de la playa. Pero, ¿cómo estás? ¿Cómo va todo, por supuesto, en esta nueva edición, décima edición del Abierto Mexicano, del Abierto de Tenis de Los Cabos?
7: ¿Cómo estás, Majo? Te saludo con muchísimo gusto desde acá, desde Los Cabos, una hora menos en relación al tiempo del centro de México. Y bueno, pues sí, ya estamos a punto de arrancar. Este lunes arranca la décima edición de este Abierto de Los Cabos, categoría ATP 250. Y bueno, pues ya está todo listo. Se realizó el sorteo del draw de los juegos de la primera ronda. Y bueno, recordar que los primeros cuatro clasificados, que son en este caso Jiří Lehecka, está también Darbieri, el italiano, el argentino Francisco Cerúndolo, estarán ya avanzando a lo que es la siguiente fase y avanzan sin jugar, avanzan by, como se les dice. Y bueno, y ya se realizó el sorteo y desde luego la expectación es para ver si algún jugador puede ganar por segunda ocasión el torneo de Los Cabos. En las nueve ediciones pasadas son nueve campeones diferentes, nadie ha podido repetir, pero aquí está el campeón del año pasado, Denis Shapovalov, jugador canadiense, que bueno, que se retiró hace algunos días del torneo de Wimbledon por una lesión en el hombro derecho, pero que está dispuesto a refrendar el título conseguido el año pasado. Otro hombre que podría también ganar por segunda ocasión el título es Cameron Norrie, el británico, que si recordamos en 2021 jugó sin público por la pandemia y aquí se coronó, así que ellos dos podrían ser los primeros de la historia que ganen su segundo título aquí en Los Cabos, ya sea Denis Shapovalov o Cameron Norrie. Por parte de los mexicanos, comentarte, clasificaron dos mexicanos, uno por wildcard, Rodrigo el yucateco, que por cierto Pacheco pues está ya entrenando, estuvo lesionado, ya jugó la semana pasada en Colombia un torneo Challenger y está de regreso Rodrigo Pacheco, y el otro que ganó su lugar el día de ayer en la cualificación fue Alejandro Hernández, así que habrá dos mexicanos en el main draw, y en dobles Rodrigo Pacheco estará jugando con Santiago González, una pareja formidable que se nos antoja mucho, la experiencia contra la juventud, pero está todo listo, veremos entonces si habrá nuevo campeón o puede repetir ya sea Denis Shapovalov o Cameron Norrie, Majo, así que un clima pues muy cálido, ahora está nublado, pero el día de ayer estuvimos a 38 grados centígrados en la sensación térmica, realmente agobiante el calor para todos los jugadores.
6: Bueno, del 27 de julio al 1 de agosto vamos a estar por supuesto enlazándonos contigo, mi querido Robert, para ver qué pasa con los mexicanos y con estos grandes figuras que se van a presentar en el Abierto Mexicano de Los Cabos, de Lehecka, Cerúndolo, Khachanov, Cameron Norrie, el propio Shapovalov, que van a estar por allá jugando un muy buen tenis, así que mil gracias por este enlace, mi querido Robert, un fuerte abrazo.
7: Gracias, Majo. La actividad a las 6 de la tarde empieza, abre el estadio, que se llama, por cierto, Alejandro Burillo, en honor al Güero Burillo. Se abre el estadio a las 6 de la tarde para el partido Alejandro Hernández contra Bernard Tomic de Australia. Es el partido inaugural.
6: Claro que sí, mil gracias, mi querido Robert. Un fuerte abrazo. Y contigo nos damos una pausa. Saludos. Aquí en Peloteando, pero regresamos con mucha más información.
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4: Estamos de regreso en Peloteando. Gracias por seguir con nosotros. Y hay que leer mensajes de la gente. Necesitamos saber su opinión y por eso vamos con ellos. Saludos a todos desde Naucalpan. El azul, sí, mi máquina mantiene y sigue retroalimentando esa esencia. Será muy, muy difícil derrumbarlo, es lo que dice Guillermo. Él confía en la máquina.
0: Él confía en la máquina, bueno, claro. No sé cómo les va a ir el sábado. Bueno, sí sé, de hecho, pero no te lo quiero mencionar, Guillermo.
6: Ay, Dios mío, ¿contra quién van?
0: Reciben al muy poderoso Atlante y sorpresa.
4: Uy. Oye, qué
0: el equipo sensación del torneo. Vamos con otro mensaje. Buen día, por supuesto, vamos a hacer época. Tenemos plantilla y director técnico. Saludos a todos desde Tapachula, Chiapas. Arriba, bien. Arriba la máquina cementera, mira. De la Cruzul, vive el campeón.
6: A pesar de que estaban hablando del Atlante.
0: Campeón de campeones, Alejandro Concha Valdés.
6: Mi querido Alejandro, besos.
0: Sin llorar nomás, el fin de semana.
6: Ay, por favor. Bueno, respecto a la pregunta del día, claro que sí, existe la materia prima y tenemos a Wikidios.
0: Ah,
6: Wikidios.
0: Ya salió otro apodo.
6: ¡Cómo dete! Me encantó Wikidios, Fraistóteles, Wikidios, me encanta. Que ha conectado muy bien con la plantilla, totalmente de acuerdo contigo, para que sea una máquina de época. Le entregaron un Ferrari a Wiki y al momento lo ha sabido manejar muy bien. ¡Qué bonita manera de ponerlo! Israel Seralde. De verdad, Israel, ese es mi público sabio y conocedor de peloteando. ¡Wow! Me encantó. Le entregaron un Ferrari a Wiki y él ha sabido manejarlo. Algo que no hizo Nicolás Larcamón.
0: Al Piojo que le entregaron.
6: ¡Woohoo!
4: A ver, más bien dinos tú, ¿qué le entregaron al Piojo? O sea, ¿el Atlante es un qué?
0: Se lo mandaron en partes. Él lo está
4: armando. Ah, lo está armando.
0: Sí, lo está armando. Le mandaron las llantas por un lado, sí.
4: Es como okay, es armable. Ok, y ahí va.
6: Ahí va.
0: Ahí vamos. Lo está armando poquito a poco.
4: Eso. Todo, mi Feli.
0: Y otro mensaje.
4: Tenemos más. Hola, soy Luiser de Iztapaluca. Buen inicio de semana. Creo que vale soñar. El Cruz Azul arrancó súper bien, pero no hay que adelantarse. Apenas jugó con uno de los mejores y, como lo decía un cronista de YouTube, el Mickey, ponle un uniforme y claro que jugaría. Además, así dijo que está...
0: Muy mamey.
4: Muy mamey.
6: Me gusta, saludos. Bien. Pongan sus nombres, por favor, para poderlos saludar. Sí.
0: Hola, chavos. Otro mensaje.
6: Iztapalucan, perdón. Hasta Iztapalucan, un besote.
0: Hola, chavos. Isaac del Toro es el mejor atleta mexicano. Lo quiero de delantero de mi América. Ándale, Giovanni Cabrera.
6: Mira, nada perdido, Giovanni, ¿eh?
0: Pues nada, hay que estar desesperado si quieren un ciclista de delantero, ¿no?
6: Bueno, pero para como gana histórico.
0: Nomás con la presencia ya.
4: No, bueno, exacto. Va a tener aguante.
0: ¿Lo van a dejar usar su bicicleta en la cancha? Exactamente. Entonces ahí sí hablamos.
6: Exactamente.
4: Velocidad.
6: No, a ver, vamos a escuchar ahora un mensaje de voz. ¿Les parece? El mensaje de voz es de Carlos García. A ver, Carlos, ¿qué nos dice?
1: ¡Tienes un mensaje!
3: Hola, ¿qué tal? Muy buenos días, amigos de Peloteando. Un saludote a la tía Majo. Oigan, pues estamos insoportables, La verdad, mi Cruz Azul ahora sí es una maquinota de hacer goles y de ganar títulos. Oigan, una pregunta, ¿es verdad que el Wilky Dios es el único técnico que con 10 partidos ha obtenido 2 títulos? El de liga y el de campeón de campeones. Ahí chequele, quisiera saber si es realidad, no nomás en México, sino a nivel global, a nivel mundial. Saludos del original Pirata Azul.
0: Está bien.
6: Vamos a estar investigando eso porque es un dato que justamente...
0: Que él mismo se lo pregunte a La Volpe cuando se lo encuentre en un aeropuerto, a ver qué le contesta.
6: ¿A La Volpe?
0: Sí.
6: ¿Tuvo 2 títulos en 10 partidos?
0: No.
6: Bueno. Yo dije
0: que le pregunte, ¿qué? Le va a contestar algo simpaticón.
6: Sí, ya. Prometemos checar ese dato a nivel mundial, porque yo no creo que aquí en México haya sucedido que en 10 partidos 2 títulos, no lo creo. Pero a nivel mundial me encantaría.
0: A ver, hay que establecer la diferencia, ¿no? El título de liga y el trofeo que se gana del campeón de campeones.
4: Bueno, o sea, dos trofeos en diez partidos.
6: Bien, ponle como quieras, compa.
0: Pues no, también ganaron ustedes la Copa Cuautla.
6: Y no,
0: festejando el torneo pasado.
6: No,
0: también otro título.
4: ¿Era la Copa qué?
6: No, tampoco.
0: La Copa Morelos.
4: Es Bienestar o no.
0: La Copa Morelos. No.
6: Ni se acuerda. Pero no puedes comparar eso con un campeón de campeones. O sea, tampoco te me pongas, Vamos a ir checando. Pero de qué es en México el que ha ganado en 10 partidos 2 títulos, por supuesto que sí.
4: ¿Y qué opinas que eres la tía Majo?
6: Amo que sea la tía Majo.
4: La tía Majo me gustó.
6: Es que, a ver, ¿cuántas veces no escuchaste el que la tía Majo saque el Baldor como referencia? Pues claro, la tía Majo.
0: Y el Trapper Keeper también.
6: El Trapper Keeper, exactamente. A mí lo que me encantó es que 2 de nuestros mensajes dijeron Wikidios.
4: Wikidios.
6: El Wikidios de en adelante será tendencia. Me encanta. Pero bueno, ahí lo tenemos. Ahora es momento de movernos a qué, señores. Hasta lo que es Santo Domingo. Hasta Santo Domingo con nuestra compañera Gabriela Mendoza, quien cuenta los últimos o la última información de los Juegos Centroamericanos y del Caribe. Mi queridísima Rumi, buenos días. ¿Qué tal todo por Santo Domingo? Aquí en el estudio saludándote con mucho gusto. Ramoncito Barnechea, el señor Félix Fernández y tu Rumi,
0: la querida
6: y adorada, que me dicen ahora la tía Majo. ¿Qué te digo? ¿Qué te digo? Con que no me digan que ahora soy pareja del tío Gamboín, todos estamos bien. ¿Cómo estás?
5: Muy buenos días. Para mí no eres la tía Majo, siempre vas a ser mi Rumi. Estos igualados que ya te ponen como la tía Majo, qué grosero. Saludarte, Félix, también, Ramón, no, mi Rumi adorada. Te sigo esperando por acá. Pues todavía nada más llevamos una semana de actividad, faltan 2 semanas más en las que México, pues bueno, buscará siempre, como lo ha hecho en anteriores ediciones, el liderato. Ahorita llevan 20 medallas de oro, un total de 49, así que siguen estando firmes en su objetivo. Hoy, pues bueno, les traigo ahí una declaración de la entrenadora mexicana, pero ahora está con El Salvador, Linda Ochoa. No hay que olvidar que ella durante 20 años representó a México, dio grandes frutos en la modalidad compuesta y ella representó a nuestro país hasta el 2019. Posteriormente se casa con un estadounidense, adopta esta también nacionalidad y durante 2 años comienza pues a representar a aquel país. Ahora en los últimos 3 años se ha convertido en mamá y le ha dado dado oportunidad a apostarle más a la etapa como entrenadora. Ya estuvo como juvenil durante muchos años con la selección de Jalisco, así que ahora lo está haciendo con la selección de El Salvador desde hace un año, así que ya han tenido sus primeros frutos. El año pasado le tocó un poco del campeonato mundial, ahora le está tocando los Juegos Centroamericanos, así que vamos a ver lo que comenta al respecto de por qué le apostó a este gran reto. No va a regresar a la actividad como atleta en activo, aunque ya es disciplina olímpica el compuesto por equipo, pero sí le va a dar oportunidad a que El Salvador busque la clasificación, así que vamos a ver lo que dijo.
7: Y la verdad es que ellos son arqueros muy fuertes, trabajan muy duro, trabajan mucho, entrenan siempre con disposición, y había a lo mejor alguno que otro detallitos, pero a veces siempre falta nada más que alguien más les diga, ¿no? Que alguien más crea en ellos, confía en ellos, y siento que eso es lo que faltaba. Yo sabía que iba a ser un partido difícil, pero yo lo que les estuve diciendo mucho a las niñas es que todo es posible y nosotros sabemos que lo podemos hacer bien, nada más falta hacerlo cuando cuenta. Porque nosotros sabemos que Centroamérica tiene países fuertísimos, y está México y está Colombia. Entonces, ¿qué pasó? Que nos la creímos, hicimos lo que teníamos que hacer y funcionó.
4: ¿Cómo estás, Gaby? Qué gusto saludarte, mandarte un fuerte abrazo, decirte que Gabriel tomó muy en serio tu invitación. Hoy ya no está aquí, seguramente irá rumbo a Santo Domingo, entonces en cuanto llegue,

0: El Salvador dentro del medallero en la posición número 8 al darle pues la primera presea dorada a ese país. Minutos más tarde lo hace el equipo nuevamente de El Salvador al vencer a los mexicanos, lo cual los tomó por sorpresa. Esto quiere decir que no se tienen que confiar, estamos hablando de un nivel centroamericano. Muchos de ellos ya han tenido grandes resultados en los campeonatos mundiales, así que pues bueno, no es de alerta, ¿no? No es de ay, ya van a quedar fuera de Juegos Olímpicos, ya les va a ir súper mal. No, nada más es como para que corrijan los errores, sigan trabajando de la manera que lo habían hecho, porque el día de ayer, como me lo decías, el marcador fue la diferencia de un solo punto respecto del Salvador sobre de México. Las chicas lograron 223 contra 222 de México. Ahí hubo algunos problemas en cuanto a la hora en la que tiraba México, el viento se estaba poniendo un poco fuerte, que incluso Ana Sofía Hernández pues la obligaba a tomar un poco de tiempo, respirar y encontrar el momento adecuado para hacer sus flechas. Lamentablemente Maya Becerra tuvo una de 7 y pues bueno, eso fue mermando un poco el hecho de que México se quedara el día de ayer con la plata. Los varones, en cuanto, en este caso que eran nuevos, una delegación totalmente, dos de los tres integrantes estaban debutando, que era Lot Méndez y Rodrigo González, se estaban uniendo a Sebastián García. Ellos tuvieron match muy pegados, que estaban empatados, pero en la última fue cuando todo se definió y ahí fue una diferencia de 4 puntos, porque quedaron 237 El Salvador contra 233 de México. Si bien se quedan con esta medalla de plata, lamentablemente pues eso quita 2 medallas de las 6 que venían para refrendar lo que hicieron hace 3 años en El Salvador. Todavía no acaba la actividad del tiro con arco, así que ellos van a tener todavía la oportunidad de seguir participando en individual y en el caso de Sebastián con Maya de hacerlo en equipo mixto, que es prueba olímpica. Vamos a ver lo que dijo Dafne Quintero después de la participación y de conseguir esa medalla de plata.
1: Sí, definitivamente, pues no esperábamos este resultado. Nos estuvimos preparando meses, toda la temporada y más en el campamento en Mérida para esas condiciones, pero el clima sí fue un factor muy importante. Pero ahora nos quedamos con más ganas de seguir entrenando, seguir superándonos, ver qué tenemos que trabajar y a darle con lo que viene.
2: Perfecto, Gaby, ahí tenemos las palabras. Oye, hablemos también de la histórica yudoka mexicana, ¿no? Que es Prisca Agüiti, medallista olímpica, que también está dando mucho de qué hablar en estos Juegos Centroamericanos.
0: Así es, Félix. Ayer ya vimos en acción a nuestra gran medallista histórica en el judo mexicano, Prisca, quien era una de las amplias favoritas y las que en los analíticos de las autoridades deportivas estaba para ganar una medalla de oro en la división de los menos 63 kilogramos. Pero ayer, lamentablemente, la final la tuvo con la venezolana Anriquelis Barrios. Y por más que buscó tratar de hacerle un nipón, lamentablemente no lo consiguió en ese round, en donde la venezolana se quedó con oro, a ella sí propinarle un nipón, y esto hizo que pues Prisca se quedara con la medalla de plata. Ella, la verdad es que la vimos no a gusto con su resultado, pero no ha terminado su actividad. Ella el día de mañana va con el resto de la delegación de yudokas por equipos, así que bueno, puede sacarse un poco la espina, y que no hay que olvidar que esto es el inicio del ciclo olímpico, pero también ha estado preparándose en España. Ella busca siempre mejorar, de estar nuevamente en un podio olímpico, y esperemos que así sea. Así que pues bueno, va a tener que seguir trabajando. Entonces, si me lo permites, vamos a ver lo que dijo Prisca.
3: Me sentí muy bien, sentí que la preparación fue una muy buena preparación. Mi categoría siempre está lleno de talento. Tenemos medallistas mundiales, olímpicos, obviamente, del Grand Slam, Grand Prix, del más alto nivel. Entonces, llegar a la final, o sea, para mí estoy muy orgulloso de poder llegar a 2 finales consecutivos en los Juegos Centroamericanos. Estoy muy triste y un poco frustrada que no pude irme con la medalla de oro, pero pues así es el deporte, ¿no? A veces se gana, a veces se pierde.
4: Mi queridísima Gaby, vámonos a lo que va a suceder el día de hoy allá en Santo Domingo. Uno de ellos, por supuesto, es lo que es el tiro con arco de recurvo, en donde va a estar México, por supuesto, presentándose. Nos coméntanos un poquito.
0: Así es, por la mañana se realizaron las rondas de cuartos de final hasta semifinal por equipo mixto, en donde tuvimos por el lado mexicano a Alejandra Valencia y a Matías Grande, que al ser los mejores tiradores en la ronda de clasificación, ellos pudieron disputar esta ronda el día de hoy. La final será el miércoles, ellos ya están instalados buscando por el oro y lo harán ante Colombia. Hoy derrotaron sin ningún problema a Panamá por marcador de

0: 6-0, así que están en la defensa por el título obtenido hace 3 años y que de esta manera Ale gane sus 3 medallas de oro de San Salvador 2023. Vamos a ver lo que dijo Matías Grande y Alejandra Valencia después de hace unos minutos tener su actuación hasta la ronda de semifinal. Mi queridísima Rumi.
1: Volvemos a ser parte del mixto y yo siento que nos sentimos muy contentos, nos sentimos muy sólidos, muy cómodos. Yo siento que es una competencia en la que pues sí queríamos luchar por esta medalla y obviamente nos la queremos quedar, independientemente de cuál sea el rival, ya sea Cuba o Colombia. Nosotros nos enfocamos pues en nosotros, hacer nuestro trabajo, porque pues justo a lo mejor nosotros pues nos llega un equipo que pues a lo mejor no lo teníamos tan en la mira y nos tira muy fuerte. Y la verdad pues a veces nos pueden llegar a ganar y por eso desde esas situaciones hemos mejor preferido decir no, ¿sabes qué? Nosotros enfocados a lo nuestro, trabajamos siempre juntos, mucha comunicación, todos nos apoyamos mucho, ya no es como antes era, como a lo mejor pues los olímpicos y los que no, ¿verdad? Ahorita ya somos todo tiro con arco, nosotros como atletas pues justo nos respaldamos, oye, ¿cómo les fue? ¿Qué necesitan? Estamos aquí, o sea, genuinamente a pesar de que pues sí, tenemos un cuerpo muy también entre nosotros estamos ahí para echarnos la mano.
2: Porque sí, en la línea sí estamos muy pendientes de los cambios, ¿no? Porque ha sido algo que hemos estado como viviendo en este campo que está medio tricky, ajá, está como tramposo, digamos, ¿no? El airecito. Entonces sí fue de estar ahí de viendo bien de, ¿sabes qué? Se mantuvo, sí se mantuvo aquí, allá, pero siempre comunicación.
3: Bueno, escuchamos las palabras, por supuesto, de nuestro querido equipo de tiro con arco mixto. Mi querida Gaby, gracias por toda la información desde Santo Domingo. Mi Rumi, vamos a estar enlazándonos contigo en diferentes espacios para poder saber qué pasa, por supuesto, con los mexicanos dentro de este gran evento. Un fuerte abrazo y nos vemos mañana.
0: Igualmente, un abrazo y un beso, Majo, y nos vemos el día de mañana.
3: Gracias. 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
1: Y llegó el momento de hablar de automovilismo y por ello nos acompaña Karina Jicotencat en el estudio. Hay mucho que platicar, Cari. Antes que nada, ¿cómo te va?
2: Yo muy bien, a mí muy bien. ¿Y a ti?
1: Bien, bien, Cari. Aunque no sé cómo sentirme sabiendo que ya tenemos un parón importante, que tendremos más bien varias semanas en Fórmula 1, pero hay que hablar de Hungría.
2: Pues para mí es el tercer parón, porque el primero...
1: Es verdad.
2: El primero fue el de las de Medio Oriente que no se llevaron.
1: Sí.
2: El segundo, el Mundial.
1: ¿No? Sí, de acuerdo.
2: Estuvimos ahí en parón y ahora este que es el oficial.
1: Ese es el oficial, sí, el parón de verano.
2: Uno se sufre.
1: Uno tiene que sufrir de vez en cuando, Cari, ni modo. Nos toca ahora a los aficionados a este deporte, pero hablemos de lo que pasó el día de ayer, que en Hungría tuvimos por primera vez en este año al campeón del mundo ganando una carrera.
2: Por fin, la verdad es que yo ya ni me acordaba que Lando Norris había logrado el campeonato el año pasado. Y bueno, lo hizo de una forma sorprendente porque habíamos hablado que Ferrari era el equipo que se mantenía como el favorito, se llevó los mejores tiempos, Ramón, a lo largo de las tres prácticas, pero todo cambia en la calificación. Cuando pues Lando Norris hace gala de las actualizaciones de el McLaren. 5 se llevó nada más en comparación a las 16 que tenía Aston Martin.
1: Sí.
2: Y con ello le basta para poner un auto competitivo que pues respondió bien, sobre todo en las curvas de baja velocidad, que pues este circuito es de lo que más presumía. Un suelo nuevo y un alerón que pues le funciona a Ramón, marca el primer gran tiempo de la temporada. Y despoja a uno de los grandes favoritos para llevarse a la pole, que había sido Lewis Hamilton, que incluso se pudo haber convertido en el poleman con más ocasiones desde la primera posición en este gran premio. 12 milésimas de segundo nada más se llevó el McLaren con la pole, y así fue como fue construyendo una historia de éxito para el domingo. Es cierto que su compañero Piastri, pues por ahí en algunos momentos tuvo la posibilidad de ganar la carrera. Sin embargo, hay que decir que Lando Norris había trabajado mucho más con las actualizaciones de McLaren durante las prácticas libres. No así Piastri, a quien le cuesta pues arrancar y obviamente agarrarle la onda, sobre todo con neumáticos duros. Después viene este pues toque que tuvo ahí muy polémico con Carlos Sainz, que dice que en ningún momento vio las 8 indicaciones de bandera azul para dejar pasar al australiano. Viene este toque, se le rompe la caja de cambios y bueno, deja prácticamente a Lando para celebrar su victoria 12, Ramón. Se escuchan pocas, pero me parece que es un punto importante para él. Ya había ganado una sprint en Miami este año, pero bueno, las del domingo son las que cuentan. Quinto ganador diferente en la temporada de la Fórmula 1 y pues nos rompe, gracias a Dios, una racha de ver a Kimi y a Mercedes, ¿no? Subir constantemente sí. por el trofeo de primer lugar. ¿Qué te pareció a ti la carrera?
1: Ay, mira, la verdad es que yo también pensé que Ferrari iba a ser el mandón en Hungría, pero bueno, es una buena sorpresa tener otro ganador distinto en esta primera mitad. ¿Y qué te parece si escuchamos algunas declaraciones que se dijo después de este Gran Premio de Hungría?
3: Sabía que si tenía una oportunidad de tener aire limpio para estirar la velocidad y adelantar, podría ganar la carrera hoy, incluso sin la mala suerte que él tuvo. Así que una lástima para el equipo por ese lado, pero seguía convencido de que podía ganar y el ritmo era increíble. En cuanto tuve aire limpio, en cuanto tuve la oportunidad de demostrar de lo que es capaz el coche, fuimos los más rápidos por mucho. Así que estoy muy contento de haber conseguido la victoria. Sé que tuve un poco de suerte hoy, pero estaba convencido de que podía ganar y estoy muy contento de lo que hayamos hecho.
4: Un stint largo con neumáticos blandos al final y vi venir el coche de seguridad virtual. ¡Oh, Dios mío! Otra vez no. Pero aguantamos y sí, por supuesto. Mantener el segundo puesto fue un resultado realmente muy bueno para nosotros.
3: Fue muy fácil sobrepasar el límite de los neumáticos, pero inicialmente quería hacer una sola parada. Pero luego el equipo dijo, no estamos seguros de la duración de los neumáticos, así que mejor entramos a boxes. Entonces obviamente salió el coche de seguridad virtual y me encontré con los dos Ferrari justo detrás de mí. No fue fácil.
1: Bueno, hay palabras de protagonistas, precisamente los integrantes del podio, Norris, Verstappen y Antonelli. ¿Pero qué pasó con Cadillac. ¿Qué pasó con Checo Pérez? Que parece que están on fire, pero no, pero no del lado bueno, sino literal.
2: Segunda vez en el año, porque sí. Ahora le tocó a Valtteri Bottas ver cómo su neumático delantero izquierdo se prendía. Ya le había tocado a Sergio Pérez. ¿Y qué pasa, Ramón? Pues que realmente no están encontrando las soluciones a los problemas que han acarreado a lo largo del año, en particular en el tema de los frenos y de la suspensión. Un gran premio es la suspensión delantera, otro gran premio es la suspensión izquierda. La verdad es que en el tema de desarrollo, yo creo que les está faltando a alguien, una guía que realmente los ayude a poder desarrollar este nuevo concepto de monoplaza en la Fórmula 1, y ahí es donde se están quedando cortos. Es importante que durante este parón de verano no solo se metan a lo que es el simulador, sino tal vez, Ramón, encontrar alguna persona que pueda integrarse en este momento al proyecto y les pueda dar luz, ¿no?, sobre este tipo de problemas. Hay que ser muy pacientes todavía. Sergio, por ahí, obviamente, de pronto, pues te deja ver la frustración en sus declaraciones, porque todos esperábamos que en este momento tuviéramos un poco de mejores actuaciones. Sin embargo, pues los fierros siguen sin tener palabra y pues Cadillac sigue sufriendo, ¿no?, de lo mismo, Rama.
1: Sí, lo dices bien, Harry, porque parece que se ha complicado un poquito la situación de Cadillac. Parecía que iba mejorando y después se complica. Pero aquí tenemos, Cari, ya, parón de verano, mitad de temporada. Así van las cosas al momento en la Fórmula 1.
2: Así nos vamos a quedar, esperando que Lewis Hamilton siga en la pelea con Kimi Antonelli. Me encanta verlo ahí en este segundo lugar en una temporada de reconstrucción. Un George Russell que, pues, más al lado que no se puede. Ramón, el día de ayer era su gran premio y otra vez problemas mecánicos me lo avientan hasta el séptimo lugar. Pero bueno, ahí manteniéndose tercer lugar, bastante bien, ¿no? Me parece que el top 5 habla mucho de lo que ha sido la temporada después de 11 carreras.
1: Sí, de acuerdo. En el fondo aparece Cadillac sin puntos, el único equipo que no ha puntuado al momento en Fórmula 1. Pero donde tuvimos muy buenas noticias fue en Fórmula 2.
2: Sí, Noel León, por fin logra ganar una carrera en día domingo, convirtiéndose en el primer mexicano en esta nueva Fórmula 2 en poderse llevar una victoria. La verdad es que fue un día muy emotivo, incluso después de la entrevista, Noel llora, ¿no?, porque él sabe todo lo que ha trabajado para poder tener esta victoria en el campeonato en un año que tendrá que ser de consolidación para el piloto mexicano. Aprovecha, entre otras circunstancias, un safety car en la vuelta 16 de su compatriota Rafa Villagómez. Él lamentablemente abandona la carrera, pero es el momento en el que el güerito toma el mando de la carrera y se vuelve pues la victoria, ¿no? Es una gran oportunidad para Noel, que me parece que tiene mucho de qué hablar todavía este 2026. Felicidades para él y para el equipo.
1: Pues Cari, muchísimas gracias.
2: Gracias a ti.
1: Y
2: feliz.
1: Ya nos tenemos que ir, no sin antes decirle que hay novedades con Chicharito,
5: Con Chicharito.
1: Hay novedades con Chicharito.
6: ¿Lo sacaron de dónde o qué?
1: Parece ser que se va a unir al Atlético Dallas.
6: ¡No, basta!
1: Sí, no, el primer fichaje en la historia de la franquicia.
5: ¿De la USL?
1: De la Championship.
5: Soccer, no. United Soccer League se llama.
6: United Soccer League. No es la MLS.
5: No.
6: Para nada. Pero
5: así
6: bueno,
5: lo confirmó Fabricio Romano. Que
6: lo desempolvan a Chicharito nuevamente.
5: Nos vemos mañana.
6: Gracias, Cari. Adiós.
5: Llévate esa información.
1: Procésala. La voy a procesar.
6: Llévate la información y procesa. Nos vemos, gracias. Mañana 9 de la mañana.
5: ¿Vienes?
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0: sean ellas en Haz Claro por W Deportes, lunes 27 de julio, 11 de la mañana con un minuto, y tenemos ahora sí muchísimo que platicar porque ya tuvimos lo que técnicamente es el primer partido de la temporada, pero también representa todo lo que fue la pasada, y América conquista 3 títulos en el lapso de prácticamente 3 meses. Yo no veo quién pare a las Águilas Femenil. Por supuesto, también platicar del premio del Balón de Oro, porque Charlín Corral recibió muchísimas críticas. Vamos a aclarar algunos asuntos y de verdad no sé por qué critican a quien es la mejor jugadora en la historia de México y también de la jornada 2 de la Liga MX. Muchísimo que platicar. Soy Valentina Calderón y el día de hoy nos acompaña Fer Trujillo. ¿Cómo estás, Fer?
1: ¿Qué tal, Vale? Buen día, qué gusto saludarlos a todas y a todos en este Juega Ellas, donde ya lo decías, la acción de este triplete inédito para el fútbol mexicano, para una América que no tiene quién las pare en esta parte. Una nueva estructura, nuevas futbolistas, también noticias, novedades sobre dónde va a jugar el Club América, todo más allá del calendario, no hay detallitos, esas letras chiquitas. Vamos a platicar un poco de lo que ha dejado y por supuesto la jornada 2 de la Liga MX, no, la gloriosa Liga MX, ya está de vuelta, ya está dando sorpresas, entonces también mucho para este programa. Ya lo sabe, las vías de comunicación, el WhatsApp 55 5402 2844, otra vez 55 5402 2844. Ya lo sabe, para aquellos que se van levantando, que tienen un poquito de recorrido el horario.
0: ¿Quién se va levantando a las 11 de la mañana un lunes?
1: Pues yo cuando no trabajo.
0: Todos trabajamos aquí, bueno, los que están tal vez de vacaciones, bueno. De la escuela, ¿no? De la universidad.
1: Se vale, Valentina.
0: Sí,
1: es,
0: ¿no?
1: Que
0: está
1: todo
0: bien,
1: el mundo
0: perdón.
1: ¿Quieres que todo el mundo madrugue?
0: Ya me pongo bien exigente,
1: las 4 de
0: ¿verdad?
1: La mañana. No, Valentín, estamos de vacaciones.
0: Estamos de vacaciones.
1: Ayer se desvelaron viendo el campeón de campeones y las campeonas de campeonas. Entonces también no te me pongas exigente,
0: perdón,
1: ¿vale?
0: Pero es que yo dije, ya es lunes, todos a chambear. Bueno, hasta hoy hubo un poco más de tráfico de lunes. Pero sí tenemos que platicar, por supuesto, de todo lo que mencionas. Yo sí les voy a hacer una pregunta a todos los que nos escuchan. Primero que nada, ¿ustedes creerían hace un año, si les cuento, que la América Femenil conquista 3 títulos?
1: No podía ni ganar uno, ¿vale?
0: Por eso, imagínate, hace un año, ¿ustedes creerían que esto era posible? ¿Que Ángel Villacampo iba a poder romper con esa, pues esa rachita que traía de 7 finales, solo un título? Bueno, la historia cambió drásticamente en tan solo un año. Es impresionante lo que está consiguiendo este conjunto, porque es un equipazo que se reforzó de la mejor manera para lo que fue el Clausura 2026 y que ahora este proyecto se ve más sólido que nunca. Entonces yo les quiero hacer esta pregunta, ¿también alguien podrá frenarlas? Para mí parte
1: la pregunta del día.
0: Favorito. Sí, es una gran pregunta, Fer.
1: ¿Quién se imaginaba hace un año que América iba a lograr todo esto?
0: Es
1: y ahora van a salir todos los valientes. Yo sí lo soñé.
0: Sí. Yo nunca quise que Villacampa se fuera, ¿eh? Yo siempre confié que lo iba a lograr.
1: No pasa nada.
0: Así. Entonces, es
1: ahí
0: esto,
1: los mensajes,
0: Fer.
1: También arroba Claro Sports, en Instagram X, arroba W Radio, Deportes W Radio también para estar ahí, arroba Fer Trujillo MX, ¿y tú?
0: Arroba Valentina A. Calderoni, para que ahí también nos manden todos sus mensajes. Me llegó un mensaje el otro día, Fer, te voy a contar rápidamente.
1: A ver.
0: Le atiné al marcador del Atlante América, entonces lo presumí, así como le atiné a todas las cosas que te dije antes de que terminara el Mundial, que me des una apuesta, que te estás haciendo bien loco.
1: Aquí estoy.
0: Bueno, también le atiné al 1-1 del Atlante América y me ponen, oye, Vale, dinos en dónde podemos ver tus pronósticos para también apostarle, porque ya llevas varios acertados.
1: Vas a empezar a salar a todos.
0: De verdad. Entonces, para que pues nos escriban ahí por redes sociales, ahí lo pueden ver, vamos a
1: perfecto.
0: Subir cositas, y también aquí en Juan Ellas, por supuesto, de lunes a viernes, de 11 a 12 de la mañana. Ahora sí, platiquemos un poco de lo que fue el campeón de campeones, Fer, porque la verdad es que fue un partido con pocas emociones y es normal, vienen todas de vacaciones, es el primer partido, no traen mucho ritmo, si bien disputaron algunos amistosos, pero es normal que comiencen poquito a poquito, apenas la liga empieza este fin de semana, también para ilusionarnos. Fue un partido de pocas emociones en donde el América llegó en más ocasiones, le faltó contundencia, por ahí tuvo un travesaño Nancy Antonio, que ya se está volviendo la especialista de los tiros libres. Nancy Antonio, cuidado cuando tiene tiros libres, y por supuesto que el gol vino de quién más que sino una asistencia de Jaycee Ferreira y el gol de la Balón de Oro, Irene Guerrero.
1: Sí, una Jaycee que está, digamos, encendida, que me parece que el torneo pasado a pesar de hacer muchas cosas en lo individual, de ser muy desequilibrante, me parece que todavía no llegaba a ese prime en mi particular punto de vista. Me parece que lo va a alcanzar en este torneo con ya esa inercia de haber ganado 3 títulos y ahora jugando más suelta, con más convicción, con más conocimiento también de sus compañeras. Mucho ojo, y también Irene Guerrero, que me parece que están encontrando una nueva forma también de atacar para no ser tan predecible, y es lo que me gusta de esta escuadra de Ángel Villacampa, que están intentando y probando cosas nuevas, porque ya la liga todas las conocen, cómo juegan, cómo circulan el balón. Entonces también ahí, utilizando esa polivalencia de Irene, de otras futbolistas, me parece que es una América que tiene todo para volver a ganar, todo adelante. Solamente me parece que ellas mismas pueden ser su mayor rival.
0: Irene Guerrera, porque es una guerrera, Fer, por eso lo dijiste así.
1: Guerrero.
0: Es una guerrera, Irene, ¿no? La verdad es que la temporada que tuvo, para mí fueron 3 piezas fundamentales. Si bien el juego colectivo del América es por lo que sobresalen, todas atacan, todas defienden a la par y se entienden a la perfección la una con la otra, pero las dos piezas clave, o las tres para mí, fueron Irene Guerrero, por supuesto que también Jaycee Ferreira, que como lo dices, fue su torneo de adaptación, y de todas formas, qué adaptación tan espectacular que tuvo. Entonces, este año incluso no dudo que por ahí pelee, incluso por el campeonato de goleo, en una de esas.
1: Es que es raro, porque la cualidad principal de Jaycee no es el disparo, no es anotar goles, sino desbordar y llegar a línea de fondo para que vengan futbolistas de atrás, como lo eres Irene, o por la otra banda, Monse, o también Scarlett, y poder concluir las jugadas. Veremos ahora si se anima a definir un poco más, juega en el sistema táctico para que justamente pueda disparar más a puerta. Y ojo, lo decía, América pudo irse tranquilitas 2-0, sin embargo la anulación del VAR ahí también en ese tanto de, me parece que es de Monse Saldívar, me parece que bien anulado en lo que sea de cada quien. Y ya al final Tigres, otra vez a raíz de esa insistencia, de esa jerarquía, Diana Ordóñez pone el empate, y ahí sí se pusieron de nervios todas y todos.
0: Los fantasmas parecían que una vez más iban a aparecer un poquito por ahí, porque recordemos que las Águilas en muchas finales han tenido la ventaja y la dejan en desconcentraciones, porque hay que decirlo, también fue Isa Haas quien dudó si salir de su posición o no. Duda, ya sale tarde. Stephanie Mayor, con la experiencia que tiene, le mete un pase, un bombón a Diana Ordóñez, que no falla, que por algo fue campeona de goleo junto con Eugenie Lesomé del torneo pasado. Y estas dos, que fueron las protagonistas del gol de las Amazonas, fueron quienes terminan fallando sus penales,
1: güey. No, más allá de las fallas, me parece, de ponerse de pie, lo que hace Itzel Velasco, pese a la competencia, pese a que se va Sandra Paños y parece su momento, que llega Celeste Espina también a moverle el tapete por ahí. Me parece que con esta actuación en este campeón de campeonas, me parece que va a ser la número uno, más allá de las rotaciones que van a estar haciendo. Se pone por la jerarquía, porque ya conoce el plantel, porque también en su momento llegó a ser una importante seleccionada nacional. Itzel Velasco va a ser la portera titular, o por lo menos la uno en la rotación de los planes que tenga Ángel Villacampa, y es quien le termina dando ese título al América.
0: Una revancha personal para Itzel, porque veía muchos videos de las lágrimas que soltó en aquella final frente a Rayadas, y bueno, se convierte en la heroína. De hecho, me llegaban muchos mensajes también de gente diciendo, es que la América, ¿con qué va a competir si no tiene portera? Veíamos por ahí algunos videos de cuando jugaron este amistoso frente a la sub-23 de la selección mexicana, en donde Itzel Velasco se vio mal, ¿no? Entonces ya llegan estos partidos importantes y es cuando tiene que demostrarlo. Tuvo buenas atajadas en los 90 minutos, además de estos 2 penales que termina atajando a Diana Ordóñez y a Stephanie Mayor para darle el título a las Águilas. ¿Te parece? Quiero escuchar ahorita a Ángel Villacampa, que aguantó toda la presión, que aguantó tantas críticas y que, bueno, ahora puede decir que en el lapso de 3 meses llevó a su equipo a conquistar 3 títulos. Vamos a escuchar las palabras del técnico azul crema. Ahorita vamos a escuchar a Ángel Villacampa, pero sí hay que decir el trabajo que ha hecho este estratega también. Escuchaba por ahí unas palabras de Pedro Martínez Loza, el técnico de Tigres, hace unos meses, que decía, bueno, es que Ángel ha perdido más finales de las que ha ganado. ¡Uf! Así de rápido.
1: Pero oye, pero todo, para perderlas hay que llegar.
0: Exacto.
1: Entonces también, más allá, incluso en cuanto a campeonatos, y títulos y finales, y mientras son ganadas o perdidas, me parece que es uno de los que tiene más finales, o si no me fallan los números, el que más finales tiene,
0: ¿sí?,
1: en esta Liga MX Femenil. Tanto se le criticó, tanto se le señaló, y ahora gana, y gana 3 en un semestre. Ahora sí ya lo tenemos para escuchar a el técnico de las Águilas.
2: Bueno, yo digo que habíamos tenido muchas situaciones muy en contra y nos hemos ido levantando una y otra vez, una y otra vez. Nos decían que no éramos capaces de ganar finales, pues aquí están las finales y los trofeos. Pues sobre todo muy feliz, muy orgulloso, muy feliz de pertenecer a este club, de verdad. No tengo palabras para describir lo que significa para mí el Club América. Y cada vez que se consigue un reto, cada vez que se consigue un desafío más, pues todo se multiplica, pero hay que seguir desde la humildad, ese trabajo, porque ahora empezamos un torneo nuevo y ya sabemos cómo es este club. Siempre vamos a querer más y buscar esa excelencia.
0: Me encantan sus palabras, decían que no podíamos ganar finales. Bueno, aquí están las finales, aquí están los trofeos, tomen. Así es fácil.
1: ¿Qué más? También un Ángel Villacampa, bueno, que poco se habla, pero estuvo también cerca de brincar a otros proyectos y a otras instituciones que lo buscaban en Estados Unidos, en Europa, en la propia Liga MX. Entonces me parece que el hecho de llegar a tierra firme con los campeonatos, el hecho de que las futbolistas sigan creyendo en él, en todo el cuerpo técnico, me parece que respalda ese mensaje, ese tema que hablaban de que Ángel Villacampa no era más el técnico ideal para las Águilas. Hoy me parece que en tantos cambios para la liga, en nuevos proyectos, nuevos refuerzos, nuevas jugadoras, América sigue siendo el proyecto más sólido para volver a levantar la copa.
0: Sí, ahorita también me gustaría escuchar a Hanna Gutiérrez y bueno, sus palabras un poco soberbias, pero cómo no, en estos momentos cualquier futbolista de las Águilas puede hacerlo de esta forma.
1: Yo
0: tú no estás de acuerdo.
1: Totalmente. A ver, hay que saber ganar, hay que saber perder. Y así como cuando se burlaban de ti y te enojabas cuando ganabas, ahora también tienes que tener la humildad. Es que tienes que tener humildad para, bueno, estamos ganando, vamos a ir trabajando y no entrar.
0: ¿Ellas cuántas veces aguantaron también?
1: Pero no se trata de eso, el fútbol no se trata de eso. Entonces, a mí no me gusta.
0: Pero es que le agrega un poco de picante al asunto. Y así como retomamos las palabras de Pedro Martínez Loza diciendo que Ángel Villacampa ha perdido más finales, bueno, en algún futuro puede ser que Hanna Gutiérrez termine tragándose sus propias palabras porque se retomarán, pero es el fútbol, las emociones que te da.
1: En los que son peras y manzanas, las escuchamos a ver si me da más coraje o no.
3: Pues somos campeonas de CONCACAF, de Liga de Campeones de Campeones. Creo que en este momento no hay otro equipo mejor y estamos en las campeonas.
4: Oye, hablaban de los guerreros que tenían. Y ustedes, de tener el gol en contra al 88 y levantarse a penales, ¿no fue ese América que llegaba a las finales y algo le faltaba?
3: Es porque no somos el mismo América. Tenemos una mentalidad muy diferente y creo que el equipo, como lo he dicho, está en una versión que es imparable.
0: Pues es que dijo hechos, Fer, no hay equipo mejor ahorita que la América.
1: ¿A quién me recordó?
0: ¿A quién?
1: Con su respectiva comparación y respeto en su momento.
0: ¿A quién?
1: Cuando Miguel Herrera ganó y dijo, ahora ¿contra quién vamos a jugar? Si ya ganamos esto, ganamos el otro, yo creo que va a ser un interescuadras porque no hay nadie que nos gane. Así de soberbia se me figuró.
0: Pero es que dice la verdad, ahorita no hay equipo mejor que la América.
1: A ver, levántate la suéter y saca tu camisa de la América.
0: No hay equipo mejor que la América ahorita, Fer.
1: Está bien,
0: ganó 3 títulos de 3 posibles en este 2026. Y la remontada que significó venir de un 2025 en donde fuiste criticada a muerte, en donde casi se va Ángel Villacampa por petición de los fanáticos, en donde todas estaban ya con una presión muy exigente, en donde todas estaban con esta carga de, bueno, está bien, llegamos a finales. Han llegado a 8 de 9 finales posibles, ¿no? El problema es que solo han ganado 2, ¿no? Si lo vemos de esta forma, ¿es vaso medio lleno o vaso medio vacío?
1: Si lo ves de los últimos 3 años, el proyecto es un fracaso, ¿eh?
0: Sí,
1: de
0: 9
1: finales, 2 ganadas, ni porcentaje de ni del 25 ni del 30%. Si lo ves en el último semestre, 100 de 100, sacaste tu examen, ahora sí que sacaste todas correctas y no hay tema. Entonces también me parece que hay que tomar un poco de calma, cautela. Ok, se vale festejarlo, se vale decirlo, pero a mí me parece que en un punto ideal donde buscas seguir transformando y hacer un equipo, si tú quieres llamarlo de época, que me parece que también es un término muy utilizado, muy también llamativo en este aspecto, me parece que hay que seguir trabajando con calma porque al rato te va a venir y te va a pegar Tigres y, ay, ¿dónde están esas mejores? O donde te pegue, no sé, al Atlante, si tú me quieres, Cecilia. Que no creo que pase.
0: Yo sí creo que este América es de época.
1: Todavía no.
0: No, ya lo está haciendo.
1: En un semestre no puede ser un equipo de época.
0: No, pero es que no solo es el semestre, es lo que venimos platicando. Desde que llegó Ángel Villacampa, 2022, estamos hablando de llegar a 9 finales, Fer.
1: Pero lo que hace un equipo de época son los títulos. Ahora tiene 3, un semestre bueno. Si me repite otro semestre o quizá compitiendo en esa parte, creo que pudiera hacerlo. Ahora está en proceso de... Le falta para mí un empujoncito.
0: Es ahí el primer equipo mexicano en ganar un título internacional, ¿no?
1: Okay, que
0: consiguió su pase al CONCACAF Champions Cup que
1: Woman
0: se disputa.
1: Champions.
0: Sí, el Women Champions Cup, no el CONCACAF, no, ese ya lo ganaron, que se disputará en el 2027. Okay. Pase al Mundial de Clubes. Es un América que ha sido contundente y precisamente habla de la mentalidad tan reforzada que se ha tenido.
1: Para ti, desde que originó la Liga Femenil MX, ¿cuántos equipos de época hay?
0: Yo creo que 2 que 3.
1: ¿Dos que tres?
0: Dos que tres. Tigres, sin duda alguna lo tienes que poner, ¿no?
1: Okay.
0: Porque además es un equipo en el que todos los técnicos que han pasado por Tigres han conquistado un título.
1: Ok, pero me refiero a de generaciones, no nada más a Tigres.
0: Exacto.
1: Quizá el Tigres del 2019, el 2022.
0: Rayadas consiguió un bicampeonato y ahorita pues me voy con el América.
1: Bueno, quizá dos.
0: Dos.
1: Ahí está. Me parece bien.
0: Sin duda alguna creo que este América es uno que está haciendo las cosas muy bien y que todo comenzó en este 2026, ahí estábamos viendo los números y ahorita nos pueden ayudar a ponerlos otra vez. Los números del América en este 2026 son sorprendentes porque de 26 partidos jugados ha conseguido 19 victorias, 5 empates y tan solo 2 derrotas. 72 goles a favor, 26 goles en contra y una efectividad del 79%. Y por supuesto los 3 títulos que ya estábamos mencionando: Liga Femenil, CONCACAF W Champions Cup y el campeón de campeones, que por cierto es el primer campeón de campeonas en la historia del club.
1: Oye, y por cierto, ahorita que estoy viendo la imagen, muy al estilo de la Odisea, ¿eh?
0: Claro.
1: Y ojo, que
0: lo que representa, ¿eh?
1: ¿Cómo terminó Troya ahí también derrubándose? Entonces, a ver.
0: Veremos qué sucede con este equipo de las Águilas, pero también me gustaría hablar de la otra parte. Hablar de unas Amazonas que me preocupan. Fer, me preocupa mucho el equipo de Tigres esta temporada,
1: ver,
0: porque
1: es que...
0: Un refuerzo, Fer.
1: Me parece que no solamente es a nivel de Tigres Femenil, me parece que la manera de trabajar, la manera de estar llevando el proceso a la institución, también contagia de lo que viene pasando en Tigres. La salida de Guiñac, ese cambio generacional, la inversión, los billetes, bla, bla, bla. Me parece que en Tigres hay una estructura y muchas dudas en cuanto al proyecto deportivo del equipo varonil, del equipo femenil. Entonces, me parece que se está contagiando en la institución. Entonces hay que buscar la manera para que Tigres, con lo que tiene, que no tiene malas jugadoras, no tiene malas
0: futbolistas. Pero es que es lo que yo estaba repasando. No tiene un plantel que llame mucho la atención.
1: A mí me parece que lo que más allá del plantel, no tiene un buen equipo. No se complementa.
0: Pero ya no tienes ni siquiera lo que se habla de que Jenny Hermoso saldría de la institución. ¿Qué nombres llamativos te quedan? Si bien Diana Ordóñez, la brasileña.
1: A ver, es que Tigres se enfocó tanto a que alguien jugaba bien en cualquier equipo de la Liga MX Femenil. La traía, daba buenos resultados en el presente, pero también futbolistas propias, muy pocas se animaron a darle esa importancia. Entonces, ahora van a tener que desembolsar, no para ese torneo, porque parece que para este semestre no lo van a hacer.
0: No sé para qué les alcance, ¿eh?
1: Yo creo que para estar en liguilla, quizá.
0: Máximo.
1: Quinto o sexto lugar, quizá por jerarquía, competir. A ver. Hablamos de que a Tigres le faltan futbolistas, pero estuvieron a 2 atajadas de convertirse en campeón de campeonas. Entonces tampoco es que digas, ah, Tigres.
0: No, pero agárrate
1: Amazonas.
0: Ya una América cuando ya pasen unas jornadas, cuando ya todas traigan más ritmo, cuando no tienes un plantel amplio para poder...
1: ritmo, ¿eh?
0: Pero cuando ya no tienes un plantel amplio en donde si una te falta, si una se lesiona, lo que tú quieras, ya no hay tantas soluciones en la banca. Incluso le decían, Pedro Martínez, ¿por qué no respondes? Y pues yo volteaba a ver las opciones en la banca y decía, bueno, es que no tiene mucho para responder. Alison González comenzó como titular. Alison González, que sabemos lleva muchísimo tiempo sin tener tantos minutos por las lesiones que ha tenido en los últimos años. Eso sí, también hay que destacar 3 nombres que regresaron después de lesiones: Mari Carmen Reyes, Alison González y el caso de Priscila para las Águilas. muy positivo ver también a estas futbolistas regresando después de las lesiones graves que las dejan fuera del terreno de juego, pero sí me preocupa Tigres lo que podrá lograr con un plantel que no se reforzó más que con una futbolista que ahorita está en la sub-23, y más allá de eso, párale de contar y muchísimas, muchísimas bajas.
1: Sí, la verdad Tigres va a tener que trabajar muchísimo en esa parte, no solo por lo que representa la institución a nivel histórico, sino por lo que dices, la cobertura de plantel, la verdad que le va a costar, le va a sufrir, pero yo sigo pensando que a pesar de todo eso, me parece que sí puede competir. Cuarto, quinto lugar no va a caer mucho, porque también volteamos a ver otros equipos y tampoco es que hayan modificado estructuralmente para bien sus plantillas, ¿eh?
0: Ahora recordemos que ya es por grupos, ¿no? En donde Tigres tendrá que competir ante su grupo y en donde yo veo planteles que llegan muy bien. Fui a ver un amistoso del Toluca femenil frente a Cruz Azul este fin de semana y veo un Toluca, si bien lo critiqué tanto el semestre pasado que ya me cansé y que ya no tengo más críticas para el Toluca femenil, pero este semestre veo a un Toluca fortalecido, en donde los refuerzos del caso de Puma Franco le da una solidez a ese medio campo, en donde veo a, por supuesto, a las francesas que siguen en un nivel altísimo. Entonces sí veo a más equipos que por ahí podrían dejar a Tigres sin muchas aspiraciones.
1: Sí, mira, la semana pasada, cambiando un poquito de tema, me preguntabas algo, Valentina. ¿Qué me preguntaste?
0: No sé, ¿qué te pregunté?
1: Sobre la localía de América Femenil.
0: Ay,
1: ahí
0: sí.
1: Podemos saber algunas cosas. No sé si buenas,
0: Cuéntanos, no sé
1: si malas, pero estructuralmente América, la mayoría de partidos van a jugarlos en las instalaciones de Cuapa. Te puedo hablar de un 100%, un 75% los van a jugar en las instalaciones de Cuapa. Esto porque es cierto, está remodelado, le caben unas, ¿qué te puedo decir? Unas 2.500 personas, 3.000 en las instalaciones de Cuapa, pero habrá compromisos importantes donde van a reservar el Coloso de Santa Úrsula, el Estadio Banorte, para que puedan jugar ahí. Hay que señalarlos. Ahí no hay todavía cambios, planes, pero quizá algunos clásicos, el duelo quizá contra Tigres, viendo también fechas de las localías, el compromiso, digamos, importante, relevante. Entonces, puede ser esta parte, digamos, no sé, ¿cómo la ves tú? ¿No van a jugar en el Ciudad de los Deportes todo? Es que también el campo está muy mal y me parece que no hay quien quiera invertir en reparación. América le dijeron, oye, tú fuiste el que por el mantenimiento y toda esta parte dejaste que la cancha esté terrible, horrible, porque es lo que realmente está pasando en este estadio, y no podemos ni meter más dinero a reestructurarlo, porque tampoco es que la taquilla o lo que genere o la cantidad de personas van a hacerlo. Como están las instalaciones de Coapa, que han quedado de primer nivel, el gimnasio, la estructura, la cancha y todo, me parece que es una decisión complicada pero correcta.
0: Yo no estoy de acuerdo en eso. Hoy es el día en el que no estamos de acuerdo tú y yo.
1: Nunca estamos de acuerdo.
0: Y bueno, la verdad se me hace una falta de respeto, así lo voy a decir, para el equipo que ha ganado.
1: Pero que jueguen todo en el Estadio Banorte.
0: No, que jueguen en Coapa, se me hace una falta de respeto, Fer, porque
1: entonces, ¿dónde te gustaría que jueguen? ¿En Ciudad de los Deportes?
0: Que si administrativamente en un estadio, se ganaron un estadio. ¿Cómo va a ser el único equipo junto con el Atlante que está viendo no deben jugar que no juegue en un estadio?
1: Bueno. Es que, a ver, también hay estadios de 3.000, 4.000 personas, pero cuando hay que enflacarse y decir, oye, es que la estructura y de crisis no solamente es el América Femenil. Hablamos de Grupo La Mani y la deuda que tienen, que le ha generado por esta Copa del Mundo. Hablamos del propio América, que volteamos a ver, no tienen refuerzos, no tienen estructura. Entonces hay cosas por contrato con el estadio.
0: ¿Y cuál es tu equipo que sí te está dando los resultados?
1: Por eso, pero no es por...
0: El América Femenil te está dando los resultados.
1: Pero si no hay dinero, vale, aunque estés ganando, aunque estés jugando perfecto, ¿de dónde lo sacas?
0: Bueno, ahí está. A mí se me hace una falta de respeto que para tu equipo que lo ha ganado todo en estos meses,
1: pero si tienes compromisos
0: del estadio, la vas a mandar a jugar a Coapa.
1: Con contrato firmado.
0: Cuando mayor está la afición ahí presente, y cómo no, cuando tu equipo va ganando es más fácil estar alentando.
1: Iría al Estadio Banorte.
0: ¿Cuánta gente iría?
1: Sí, por partido. ¿8.000 personas? ¿5.000? ¿2.000? Depende del partido también.
0: Claro, también depende. Entonces, pero es que no sabemos qué iba a suceder, Fer. Las audiencias crecen por torneo y esta vez el América, si ganó 3 títulos en 3 meses, ¿cómo la afición crees que va a estar más cerca
1: de
0: ellas que nunca?
1: Lo entiendo, pero no lo comparto.
0: Bueno, ahí está. Ustedes díganos qué opina, porque yo estoy muy indignada, muy ofendida y muy enojada. Pero ahorita regresamos a Juan Ellas para platicar de mucho más, así que no se despeguen, que tenemos más aquí en Juegan Ellas.
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0: Estamos de regreso en Juegan Ellas, lunes 27 de julio, 11:30 de la mañana, y todavía tenemos mucho que platicar. Hace rato que Fer me hace enojar un poquito, ¿no?
1: ¿Yo?
0: Por esta cuestión.
1: Tú te enojas porque quieres, Valentina.
0: América, que va a jugar en Cuapa la mayoría de sus partidos.
1: Yo solamente digo información, digo opiniones. La que decide enojarse eres tú.
0: El que se enoja pierde, Fer.
1: Y ya lo sabe, nuestras vías de comunicación, el WhatsApp 55-5402-2844. Ahí les va de nuez. 55-5402-2844. Felicitaciones, opiniones, quejas, sugerencias, todo a través de esta vía. Las redes sociales también, Instagram, ex arroba Claro Sports, también ex arroba W Deportes Radio, W Radio México. Ya lo sabe, estaremos por ahí leyendo los mensajes. Y hablando de leer mensajes,
0: Unos cuantos que nos han mandado.
1: Ah, unos cuantos ya.
0: Sí, igual de, me dice, Fer, deja de molestar.
1: Alzada.
0: Fer, deja de molestar a Vale.
1: ¿Ese quién lo dice?
0: Vale Calderón. Y...
1: Está mal, ¿eh? Está mal.
0: Saludos,
1: está.
0: Vale Calderón, de parte de Juan Ellas. Gracias por siempre estar al pendiente. No, ahora sí vamos a leer unos mensajes. Buenos días, equipo de Juan Ellas. Arriba, mis superpoderosas tricampeonas Águilas de la América. Saludos de Jaime Flores. Es que ahorita, pues todos traen el pecho palomo. Pues cómo no, Fer, yo también estaría bien contenta. Bueno,
1: pecho palomo, no, el pecho águila.
0: El pecho águila, por supuesto. Tenemos también un mensaje de voz. Vamos a escucharlo porque también es de las águilas. Entonces, vamos.
1: No, mejor no, ahorita vamos.
0: Todos los azul cremas. Vamos, vamos.
2: De semana, saben que soy 1100 team y fans de Valentina Calderón, que hoy tiene que poner el himno de las poderosísimas Águilas de la América Femenil, ya que llevan 3 de 3, son tricampeonas y espero que cante el himno, mi estimada Valentina Calderón.
1: Cántale, mi Vale, cántale.
2: Es fiesta en América. Les mando saludos, besos y abrazos. Soy César Ramírez.
1: Cántale, pues, Vale.
0: Yo me sé la parte de fiesta en América. Pero la verdad, todos deberíamos estar cantando el himno de la América, vale. Fer. Todos, le vayas a quien le vayas. Lo que está haciendo la América es histórico. Fiesta en América.
1: No, Valentina,
0: sí,
1: no.
0: Fer, lo que están haciendo es histórico. ¿Cuándo vamos a vivir algo similar? No lo sé, hay que disfrutarlo, hay que disfrutarlo.
1: No, vale, ya.
0: Pero hoy está un poco anti-azul crema.
1: No, no, no, pero tú estás muy aguilita, ya te vi el plumaje, te vi las águilas, te vi.
0: Ahora vamos con otro mensaje.
1: A ver, nos a ver pone... si otro más decentito.
0: Muy buenos días a toda la banda de Juegan Ellas y Pita Pita Maquinita, campeón de campeones de la mano de Wikidios, y felicidades a la América Femenil por su título de campeón de campeonas, guardando proporciones, casos parecidos. Ambos equipos venían de finales perdidas y ahora cosechando títulos consecutivos. Saludos de Israel Serral, canterano celeste, siempre team Valentina Calderón. ¡Woo!
1: Ahí está, y nos pone un mensaje ya más decente compartiendo.
0: Ve, pero ve, le da la felicitación. No sabemos bien. Que el canterano celeste.
1: Yo también la felicitación
0: celeste,
1: le di.
0: La felicitación le di.
1: Y hablé bien de ellas, pero también me haces enojar.
0: Y nos ponen también, ojalá el juego entre América y Cruz Azul lo jueguen en el Azteca junto con otros juegos que puedan ser atractivos para tener una buena entrada.
1: Justo hablamos ya ahí en la pausa de cuáles podrían ser. Cuando haya más información específica, se lo haremos llegar.
0: Perfecto, ahora vamos a platicar de fútbol varonil.
1: De Wikidios, dijeron por ahí.
0: Sí, ya nos estaban mencionando aquí el América Femenil que gana el campeón de campeonas. Bueno, también del caso varonil. Un Cruz Azul que fue una demoledora ante Toluca, ¿eh? Le
1: una
0: costó
1: auténtica
0: mucho.
1: Máquina cementera, sí. Demoledora, la que se presentó también allá en los Estados Unidos. Este duelo campeón de campeones. Ah, ¿te gusta o te parece que le corta el ritmo? O va más allá por intereses económicos. No sé, me parece, me causa conflicto, la verdad.
0: ¿Que sea en Estados Unidos?
1: Sí, que sea.
0: Creo que es para apegarse a esa afición que hay en Estados Unidos, ¿no? Hemos visto que la selección mexicana varonil juega muchísimos partidos por allá. Por lo
1: por el lado bueno es espectacular, pero también vendo por el lado colmilludo, es porque te genera muchísimo dinero.
0: Oye, pero qué partido también de Paradela, ¿eh?
1: Sí,
0: hay que hablar de lo que fue Paradela en este encuentro. Imparable el futbolista, la asistencia en esa pared con Charlie Rodríguez y después sus anotaciones para darle este triunfo a una máquina que incluso podía ampliar el marcador por ahí, tuvo una al término del encuentro Ibáñez, pero qué bien lo está haciendo Cruz Azul bajo el mando de Joel Wiki.
1: Sí, la verdad que esta máquina, más allá de que pudiera cambiar un poco, me parece que está manteniendo la inercia y la misma sensación que te decía, que si algunas futbolistas de América no estaban llegando al mejor techo, este Cruz Azul también me parece que tiene mucho potencial para seguir creciendo, para seguir compitiendo y de lo mejorcito en este arranque de un nuevo semestre. Entonces, también Toluca, que viene en una inercia complicada, rara, sí. Parece que los futbolistas también un poco lo que le pasó al América después de ganar tanto a Toluca, que ya los vio fatigados, los vio mentalmente desconectados, y aprovecharlo ahora Cruz Azul con este título, con este campeonato, que me parece que de la mano de Charlie, de Eric Lira, de esta generación para la máquina, están cumpliendo mucho de lo que había soñado la afición celeste.
0: Sí, Charlie Rodríguez también, que parece que desde que el Vasco Aguirre no lo convocó para disputar el Mundial, Charlie Rodríguez agarró un segundo aire y está disputando unos partidazos. Ha sido el mejor en este arranque de torneo, también su liguilla fue extraordinaria, y ahora en este campeón de campeones se hace presente en el marcador. Pero lo de Charlie Rodríguez, hay que destacar lo que está haciendo. A veces lo que parece ser pues una maldición termina siendo una bendición disfrazada, ¿no? Lo que pasó Charlie Rodríguez en estos últimos meses.
1: Totalmente, me parece que el ritmo futbolístico que tiene, me parece que Cruz Azul también, de tener varios seleccionados, a solamente Eric Lira, que sí se le nota un poco también fatigado en esa
0: y
1: parte.
0: Y distraído, porque quiere salir.
1: Claro, me parece que la oportunidad, quizá, yo siempre lo dije, la oportunidad perfecta de Eric Lira fue antes de pasar a Cruz Azul, de Universidad Nacional, con la proyección de Lilini y las recomendaciones, como lo hizo con Johan Vázquez, con César Huerta u otros futbolistas de Pumas, era ir directo. Ahora pasar de Cruz Azul, un equipo que metió bastante millones en plata, bastante millones también en salario, me parece que va a ser muy complicado para que pueda salir Eric Lira al fútbol internacional, y más cuando ya no es un futbolista de 23, 24 años, sino que también la edad ya está llegando.
0: Ah, tiene 25.
1: Pero es una, a partir de los 24 años es un perfil más complicado para el fútbol europeo.
0: Sí, también es que él lo menciona al término de este partido en sus declaraciones para TUDN, decía: yo quiero salir a Europa, yo quiero irme a otro equipo, cumplir ese sueño, no voy a parar hasta lograrlo. Y bueno, también te habla de esta distracción que se ve que tiene Eric Lira, más allá del desgaste físico, de lo que fue su gran, gran mundial con la selección mexicana. Yo creo que sí está un poco distraído, pensando en otras cosas, no se le ve tan enfocado en Cruz Azul, y pues también tendrá que resolverse esta situación, porque si es tu capitán, quieres que esté 100% concentrado en el equipo.
1: Sí, me parece que va a buscar alguna ventana, alguna posibilidad, y me parece que lo tienen que apoyar. Tiene que rodearse de gente cercana que venda su proyecto personal, su carrera, como una de esas excepciones que hay en el fútbol mundial, porque ahora me parece que hay un claro perfil. 22, 23 años, buscas a alguien que juegue de 5, buscas a alguien de 6. Ahora están esos monstruos, que han sido los futbolistas franceses, que han sido los futbolistas africanos, que te corren, que son fornidos. Entonces, por eso, yo creo que esa scouting de algunos equipos, esa área, no están volteando a ver a Eric Lira como lo está haciendo, pero me parece que es un futbolista top que tiene que estar en el fútbol europeo como ha de lugar. Entonces veremos si será este semestre, si será en invierno, pero me parece que Eric Lira va a terminar llegando a Europa.
0: Y yo sí veía ya gente también enojada por sus declaraciones, diciendo: bueno, si no quieres estar aquí, vete. No entiendo por qué dice estas declaraciones desatinadas después de conquistar un campeón de campeones. Y son las palabras de Eric Lira al final.
1: ¿Te parecen correctas?
0: Pues no, a mí me habla de una mentalidad que siempre, que tenemos que aprender mucho los mexicanos, ¿no? Si
1: claro,
0: tienes tu
1: mirada
0: fija en algo, ya sabíamos que era su sueño, ya sabíamos que Cruz Azul incluso lo apoya, ¿no? El ingeniero lo apoya para que cumpla sus sueños. Si tiene una oferta importante en Europa, también le va a permitir la salida, y es lo
1: a
0: que
1: ver,
0: quiere.
1: Para mí eso es una apoyar mientras esté condicionado. Apoyar para mí es decir: oye, ¿sabes qué? Te quieren, nos costaste tanto, nos ofrecen el 70%, pero apoyar es, bueno, ¿sabes qué? Lo aceptamos, quizá nos vayamos tablas, o quizá negociamos permanecer con el 20 o 30% de la carta, y ve, me parece que el apoyar también, no sé si es de dientes para afuera, ¿eh?
0: Mientras no, me parece que de Víctor Velázquez siempre ha estado su apoyo 100% puesto en Eric
1: Lira. Mientras haya alguien que quiere que pague lo que Cruz Azul quiere, mientras no, me parece que el apoyo no va a estar.
0: Yo creo que
1: regalar,
0: está. Yo creo que
1: regalar.
0: Está puesto en que cumpla su sueño, porque es algo que se estipuló desde que

0: más después de la Copa del Mundo. Pero ya estamos, ¿qué día estamos? 27 de julio. Uy, complicado, ¿eh? Complicado, mi querida Vale. Entonces, hablar un poco también de, más allá del campeón de campeones, lo que dejó esta jornada 2 de este Apertura 2026. ¿Qué te ha gustado? ¿Qué no te ha gustado ese partido? A ver, para bien, si me preguntas así, ¿qué te sorprendió para bien? La entrada del Atlante contra América. Te puedo decir, ojo, buen cubero, más de 58 mil personas, muy pocos huecos, solamente en las áreas hospitality, tanto de arriba como de abajo del Coloso de Santa Úrsula, pero de ahí en más, mucha afición del Atlante, mucha afición del América, y un equipo del pueblo que le jugó a tú, al América de Almada, ¿eh?
1: Bueno, la ilusión también de ver a tu equipo jugando como local en un recinto como es el Estadio Azteca. Prácticamente 20 años habían pasado desde que el Atlante fue local ahí, y yo sabía que iban a salir con esa inspiración, ver, con esas ganas de mostrarse.
0: Ya me estoy asustando, tú tienes ahí una esfera, sí, de brujas, sí, maldiciones.
1: Es que la que es conocedora, Fer, ¿qué te digo? Bueno. No, pero se sabía que iban a salir inspirados. ¿Cómo no van a salir inspirados a jugarle al equipo de la que pues están compartiendo la casa, de la que las declaraciones, o sea, que previas, sí, las declaraciones previas salían a decir, digan lo que digan, es nuestra casa, juegue quien juegue, aquí es nuestra casa? Bueno, el Atlante demostró que puede crecer, sí, un Pizzuto que está teniendo un gran inicio de torneo, Fer.
0: Sí, bastante bueno lo que está haciendo este futbolista de Tigres, el canterano de Pachuca, me parece que está retomando esa mentalidad que quizá en algunos momentos compartían, el llegar a Tigres, ganar bastante, el ser un capitán de las selecciones mexicanas, quizá pudo haber perdido los pies de la tierra, pero ahora con Miguel Herrera trabajando desde otras posiciones, con otras condiciones, porque es cierto que no ha sido el mismo después de esa lesión muy grave que tuvo, me parece que está siendo fundamental llegando desde la segunda línea y también controlando el esférico. En otra parte, América, que si bien, bueno, ya estamos prácticamente a horas de que se anuncie el primer fichaje de las Águilas, que incluso ya Perea está en las instalaciones de Cuapa ahí con su representante, quizá negociando todo este tema. Las Águilas no terminan de convencer a absolutamente a nadie, ¿eh? Ni a propios, ni a extraños, ni a aficionados, ni a enemigos, ni amigos, ni a nadie.
1: Ni a nadie, absolutamente a nadie. Sí, es una América que le está costando, y bien lo mencionabas, ¿no? Los refuerzos que no han terminado por llegar, que sí faltaban muchos nombres en lugares claves, porque el proyecto de Jardine ya se terminó por completo, ¿no? Y se ve que está en esta transición el equipo también, pero es que es un club en el que no se puede tener periodos de transición, en donde la exigencia que tenías hace un año va a ser la misma en este torneo, tengas a los nombres que tengas.
0: Sí, América, bueno, me parece que eso en cuanto a exigencia y el proyecto, vuelvo a lo mismo, se trata más de las instituciones y su momento, más que las propias exigencias históricas. Ya lo decía, hay que voltear a ver cómo está Tigres en la rama varonil, femenil, hay que voltear cómo está América en el tema administrativo y deportivo. Afortunadamente se le dan las cosas en la plantilla femenil, porque es el proyecto a la bola de nieve que por fin cayó y le está dando los frutos. Ahora América está en un plano de reestructuración total en el equipo varonil. Ya lo decía, el tema económico, el tema administrativo, muy complejo, complicado por el propio estadio, pero ahora veremos lo que ha sido este Apertura 2026, que ojo, después de dos jornadas, Xolos de Tijuana en la posición número uno, de la mano de mi comandante Gilberto Mora.
1: Oye, y también mencionar el arbitraje del duelo, ¿no? De Katia Itzel García en el duelo entre América y Atlante. Por ahí se habla de que podía ser una expulsión a Ícaro por esa entrada que tuvo. No, ya no sabemos las planchas cómo se califican después del Mundial.
0: No, a mí me parece que hay mucho criterio. Eso sí, hay ciertos equipos donde hay ciertos jugadores que no los van a expulsar nunca. Qué bueno que luego pierden finales.
1: Pero, ¿estamos hablando de la liga o de qué hablamos?
0: No, de cierto equipo albiceleste que juega por ahí, de cierto número 10 que no ganó una final.
1: Bueno,
0: que ha perdido más finales que ha ganado.
1: Vimos esa jugada de plancha también en el duelo de Monterrey. Es decir,
0: no,
1: ya no sabemos cómo se califican.
0: No, me parece
1: planchas.
0: Que es esa de Ícaro en lo particular, va con la pierna extendida, busca con su pie voltearlo, al final no alcanza y para frenarlo termina contactando, pero primero va por la bola, busca frenar. Cuando tú buscas frenar y amortiguar el golpe más allá del contacto donde gana la esférica, me parece que no puedes expulsar a alguien por esa jerarquía. En el Mundial se marcaban diferentes y todo.
1: Mismo, Ver, porque yo creo que hay que llegar nada más a estar de acuerdo con las reglas de las planchas, cómo van a funcionar.
0: Es que algunos árbitros me parece que las han interpretado de formas diferentes, que es como, no, pase lo que pase, si le pegas arriba del tobillo es roja.
1: Pero es la duda también de si tienes el VAR, ¿por qué no la llamas a que

0: cheque la jugada y lo mismo sucedió en otros vuelos
1: de esta jornada. Porque a primera instancia es una señalación correcta, entonces no tendrían que haberla corregido, porque el VAR se debe utilizar para errores manifiestos, errores graves en esta parte, no sí. Para correcciones de interpretación. Si ella lo vio y a su criterio fue, oye, yo vi que sí le pegó, pero va deteniéndose y tocó primero el balón, no tendría por qué llamarla.
0: Y después la jugada en donde sí interviene el VAR, esa de Rodolfo Cote, en esa mano que la esférica termina pegándole en el muslo, costillas, y ya después le pega en la mano, primero fue expulsado, Katy Itzel va al balón.
1: ¿Qué te parece ahí esa jugada?
0: Me parece bien señalado, ¿no?
1: ¿Compleja?
0: Es una jugada compleja, pero bien señalado, porque al final sí, sí es un rebote.
1: Ver, ¿pero dónde le pega? Le pega todavía donde está la camiseta.
0: Además, sí.
1: Entonces ahí me parece que todavía puede ser entre no es o no es.
0: Pero es que el rebote,
1: al rebote de más
0: cómo
1: allá
0: se
1: del
0: da,
1: rebote,
0: exacto.
1: Si hubiera sido automáticamente en esa zona del cuerpo, que hubiera marcado?
0: Mano, ¿no?
1: Y roja.
0: Sí, sí, sí.
1: Híjole.
0: Complicado,
1: pero... A lo mejor porque iba con la mano abierta, ¿no?
0: Exacto. Complicado, pero fue una señalación bien dada.
1: Entonces estás diciendo que América no perdió por el arbitraje.
0: No.
1: Que los beneficiaron.
0: No. A ver, todo correcto para mí. El América y el Atlante se disputaron bien el partido. La árbitra mundialista hizo bien también su chamba. Entonces, por ahí el América que tendrá que ajustar.
1: Ya salió regañado mi Piojo Herrera, ¿eh?
0: Sí.
1: Amonestado y luego que también ahí se... Se soltó en la conferencia de prensa. Ya conocemos a Miguel, ya conocemos a... Hay que trabajar acá.
0: Y del otro lado también tenemos que platicar.
1: ¿De quién?
0: De la Chivas, Fer,
1: no.
0: Porque si ya hablamos de la América,
1: Dios bien,
0: ya hablamos de un equipo que le está costando este inicio. Bueno, al Guadalajara también por ahí va a trabas, a marchas forzadas, intentando sacar los puntos.
1: ¿Qué crees que le falta para ser ese
0: instantes ante Juan
1: mítico Guadalajara del profesor tan querido, tan amado como lo fue Milito el semestre pasado? ¿Qué le falta? O sea, ¿tú crees que ya no le compran el discurso o qué crees que le falta a Chivas?
0: Es una falta de contundencia que ha venido siendo el problema de Chivas desde el torneo pasado y desde hace
1: 10 años, Valentín.
0: No, es que hace 10 años no había ni siquiera
1: desde
0: un proyecto,
1: ese partido contra Tigres que pecharon y perdieron.
0: Era así, fue una pechada grave. No, pero es que no trata de eso, sino que ahorita hay un proyecto sólido con jugadores que están muy bien, están en buen nivel o que al menos lo estaban siendo el torneo pasado. Que ahorita vamos en la jornada 2, también en lo que se acoplan. Muchos vienen con esta fatiga. Si lo hablamos de Eric Lira, bueno, muchos también traen esta carga de lo que fue disputar el Mundial con la selección mexicana.
1: Pero ni jugó.
0: No, pero de todas formas, mentalmente
1: el desgaste
0: te
1: mental de ir a la banca en una Copa del Mundo.
0: Sí, claro, ¿no? A ver, tienes un tal Arrangel que disputó todos los minutos.
1: Bueno, yo estaba hablando 15, de la Hormiga González.
0: De la Hormiga González, sí.
1: Vaya cansancio de ir a la banca a la Copa del Mundo.
0: La Hormiga González que está iniciando un poco lento este torneo.
1: También se quiere ir.
0: No se quiere ir en este, bueno, se quiere ir yo creo que técnicamente, pero en este torneo no se esperaba que ya saliera a Europa la Hormiga González.
1: Que puede ser quizá, más allá de que tiene el plantel completo, si llega algo en los próximos días, la única baja que puede tener el equipo del Guadalajara, también un equipo de Juárez, que bueno, más allá de Denzel García, de Jurado, de toda esta parte, del propio Tiva Sepúlveda, que era un exfutbolista, ¿sí?, del Guadalajara, creo que era para ganar con mayor dominio en casa.
0: Y al final del día, bueno, Piojo Alvarado, si hablamos, está teniendo un gran inicio de temporada, es de los más rescatables de Chivas.
1: Al 90 y muchos, ¿eh?
0: Al 90 y muchos es quien logra romper
1: ya
0: el cero, logra
1: enojada,
0: los tres puntos.
1: Ya me eché a perder,
0: ya estaba resignada, dije, no,
1: ya me
0: bueno,
1: eché a perder mi apuesta.
0: Ya vamos a empezar de nueva cuenta, Chivas, o qué, cuando ya nos habían ilusionando a todos los aficionados que este iba a ser un torneo espectacular.
1: A ver, pero ya no, ¿le vas a las Chivas, a la América o al Atlante?
0: Al buen fútbol.
1: ¿A todo mundo le vas?
0: Al buen fútbol, Fer.
1: No, que diga la gente si eso se vale o no.
0: Pero no le voy a nadie, estoy diciendo las cosas como son, Fer, no, pero la gente ya está ilusionada con las Chivas. Con la Chivas de
1: es jornada 2, ¿cómo se van a ilusionar?
0: No, por lo que fue el torneo pasado, Fe.
1: No, pues el torneo pasado ya quedó en el pasado.
0: Y nosotros...
1: El pasado. Ya, vale.
0: Ya vamos a cantar, Fer.
1: Ya vamos a cantar, porque creo que solo cantando lo entiendes, vale.
0: Pero es la inercia que traes de un torneo a otro,
1: no,
0: en donde puedes
1: vale,
0: continuar con lo que viste. Es que imagínate, Fer, imagínate ser aficionado de las Chivas, ¿no?
1: No, imagínate tú ser aficionado de los Pumas.
0: Te estoy explicando rápidamente, ¿no? Ser aficionado de las Chivas, en donde, bueno, sí, tu última final fue en el 2023, terminas perdiendo cuando tenías una ventaja que parecía así, en casa. terminas perdiendo ante Tigres, y después ya vienen años de cambios de director técnico, años en donde no se ve un proyecto
1: años
0: sólido.
1: Años de Chicharito fallando.
0: Años de Chicharito.
1: Y ojo, por ahí veía que ya tiene nuevo equipo.
0: Ya tiene nuevo equipo, ahorita nos platicas, pero es lo que ha pasado, en donde ya la afición se logra ilusionar por este cambio, en donde ves que de no dar una, de ver que era proyecto inestable tras proyecto inestable, que ahora tienes un técnico en el que puedes confiar y en el cual ya tienes una base importante de jugadores, por cierto, que la mayoría son muy jóvenes, respaldados por tipos experimentados como el caso del capitán, como el caso específico de ciertos jugadores como el Piojo. Bueno, es un proyecto que te hace ilusionarte.
1: Sí, definitivamente. Me parece que, bueno, qué poco aguantan los de Chivas, ¿eh?
0: ¿Por qué?
1: Porque los de Pumas ya tienen 15 años sin ser campeones. Llega alguien, les ilusiona y se acabó.
0: Y se va.
1: Pierden una final en su casa contra alguien que les había rentado y ya ganó dos títulos ahí. Y tú tienes como 15 años, ¿eh? Esos son de verdad aguantes, Valentina, ¿no? Como los de Chivas, de ay sí, ay sí.
0: Bueno, es que Toluca ya está ahí a la par, entonces Chivas pues tiene esta presión de somos los segundos más ganadores de México, que Toluca ya nos siga ahí acechándonos, entonces también hay que ver eso, Fer.
1: Bueno, ¿y te parece si compartimos el breaking news alrededor de Javier Hernández?
0: A ver, cuéntanos.
1: Javier Chicharito Hernández, que sigue buscando ese balón de ese penal, es nuevo futbolista a sus 38 años de edad, del Atlético Dallas, de la USL Championship, esta segunda división de la MLS.
0: ¿Qué opinas, Fer? Hasta me quedé sin palabras.
1: Está bien, está bien.
0: Eso fue lo que sacó Fabricio Romano, ¿no? Romano, el periodista que siempre nos tiene todas las exclusivas. Chicharito ya venía dando indicios de que no acababa su carrera futbolística, de que todavía tenía más.
1: Y todavía no se retira de la selección.
0: Y sí, también busca, ¿no?, que por ahí lo convoquen, pero bueno. Me parece triste la forma en la que termina su carrera.
1: Guadalajara, retirarte, homenaje, a pesar de fallar el penal.
0: Podemos hablar de tres futbolistas que tuvieron una trayectoria muy reconocida, en especial por los equipos en los que jugaron en Europa. Hugo Sánchez, Rafa Márquez, Javier Hernández, Andrés Guardado.
1: Pero por ejemplo, Andrés Guardado todavía se fue a un momento competitivo por la exigencia de la posición. A ver, me parece esta gira de Javier Hernández, con todo respeto, pero algo similar a lo que hizo Cuauhtémoc Blanco en sus 1000 giras del retiro, en el Chicago, en Lobos Buap, en el Puebla, en la Talacha, donde tú me digas, al rato va a acabar Chicharito ahí también en la Talacha.
0: Es que se supone que Javier Hernández regresó a Chivas para retirarse, pero las cosas salieron como nadie lo esperaba, ni el propio Chicharito esperaba irse de esta forma.
1: Hay carreras que se terminan perfectas y hay otras que se terminan.
0: Por eso tienes que saber cuándo. Tienes que saber cuándo.
1: Imaginémonos dónde, cosas.
0: Cosas que.
1: Tristes.
0: Padres. Pero sí, a mí se me hizo pues triste después de todo lo que le dio al fútbol mexicano, a la selección mexicana, su trayectoria tan reconocida. Regresa al club en el que comenzó todo.
1: ¿El Atlético
0: Dallas?
1: Se va
0: por la puerta de atrás.
1: Ahí comenzó.
0: No, a la Chivas. Se va por la puerta de atrás de Chivas tras ese penal fallado, tras todas las polémicas extracancha. Y ahorita todavía se va un equipo de la segunda división.
1: Por favor, quítenle su TikTok y su Instagram al señor Javier Hernández.
0: Sí, ya que se ponga. Es bueno ya en otras cosas, Chicharito, pero sí, la verdad me parece un poco triste.
1: Sí, la verdad ya hablábamos de esta parte. Veremos cómo se perfila la semana también de lo que platicaba del Club América y que ya está por presentar también a su primer refuerzo. El tema de Israel Reyes, que también interés y un acercamiento del fútbol italiano está. Veremos también cómo funciona este proceso con su representante ahí, que están reunidos en Cuapa, esta nueva estructura. Pero me parece que aprendimos muchas cosas el día de hoy. La primera, no hagan enojar a Valentina Calderón.
0: Menos el lunes. Va empezando la semana y ya haces que me indigne un poco por las decisiones que de repente se toman en torno a un equipo que lo está ganando todo. Pero bueno, eso ya son otras cosas. Fer, nada más preguntarte ahorita, ¿cuál es el mejor equipo que has visto de la Liga MX? Ya sé que me dijiste, vamos en la jornada 2, como me preguntas estas cosas, pero podemos ir dándonos un par de vistas.
1: Me gusta mucho cómo está trabajando los Xolos de Tijuana, más allá de que numéricamente están haciendo las cosas bien. Me parece que este proyecto del Loco Abreu está llevándolos a buenos frutos, ¿eh?
0: Y Tijuana, que bueno, en su casa prácticamente es una fortaleza, pero una fortaleza real, entonces habrá que aprovecharlo.
1: Gilberto Mora, que ya Me lo llevaron por el buen camino y por el mal camino también. Ya Haaland le enseñó cosas indebidas.
0: Exacto, ¿no? Un Tijuana que lo está haciendo bien. Necaxa también está invicto, ¿eh? Tuvo un muy buen inicio de torneo en Necaxa.
1: Derrotó al Atlante y por ahí.
0: Y a Monterrey. A Monterrey, bien, que me está preocupando también para Monterrey, que sea lo de siempre. Lo inviertes, Atlas, inviertes y nada más no se te da. Y ahí estamos viendo la tabla general: Tijuana, Cruz Azul, Atlas, Necaxa, América, Pachuca, Toluca y Monterrey, top 8 ahorita al momento. Obviamente apenas va iniciando esto, pero veremos qué sucede. Se nos acabó el tiempo. Gracias, Fer.
1: Gracias, Vale. Qué gusto acompañarte aquí en Juegan Ellas.
0: Gracias a todos. Nos escuchamos mañana en Juegan Ellas.
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23: Muy buenas tardes, bienvenidos a Zona Mixta en este lunes 27 de junio. Le doy la bienvenida, como siempre, con mucho gusto de este lado, Jesús Valdés. Ya lo escuchaba, tenemos un gran programa el día de hoy, como siempre. Repasaremos lo que pasó este fin de semana en la Liga MX. Hubo campeón de campeones, Chicharito, que ya tendría nuevo equipo. Vamos a platicar de eso y, por supuesto, mención especial al mexicano Isaac del Toro, que hizo historia este fin de semana en el Tour de Francia. Hay que decirlo, en más de 100 años de historia del Tour de Francia nunca había habido un mexicano en el podio. Entonces, por supuesto que hay que mencionar lo de Isaac porque es impresionante. Y ni qué decir, los Juegos Centroamericanos y del Caribe, que también los puede disfrutar en la multiplataforma de Claro Sports. Gran programa el que le tenemos el día de hoy. Así que quédese, mándenos sus mensajes al 5554-02-2844, los vamos leyendo a lo largo de todo nuestro programa. Y le doy la bienvenida y el regreso oficial a este espacio al señor Alejandro Orbañanos, que muchos de ustedes lo pedían, otros decían que no regrese. No es cierto, sí lo querían por acá. Alex, ¿cómo estás? Bienvenido de regreso a Zona Mixta.
24: ¿Cómo estás, Jesús? Es un placer, un gusto enorme estar de regreso aquí en Zona Mixta. Ya los extrañaba, no sé si ustedes a mí también.
23: Sí, ya mucho mensaje llegó de que
24: la dónde verdad estabas. Es que ya.
23: ¿Que ya, dónde andabas? ¿Cuándo
24: era
23: llegabas?
24: Era momento de regresar. No estuvimos de vacaciones, estábamos en otras funciones, por así decirlo, pero encantado de estar de regreso y pues después de una jornada 2 con muchas sorpresas. Lo de Monterrey llama mucho la atención, América con un nuevo refuerzo, que nos platiquen realmente, ¿no? Fer Trujillo, que nos diga cuál va a ser realmente la función del nuevo atacante americanista, que hoy ya se presentó en Cuapa, por cierto. Javier Hernández tiene nuevo equipo. Chicharito Hernández no se ha retirado, tiene nuevo equipo. Les contamos bien de qué se trata. Y bueno, pues muchísimos temas. Y el tema de Wiki. No deja de ganar, no deja de conseguir títulos. Ya la selección, la Wikineta, ¿o qué?
23: La Wikipedia, Wikipedia le también llama, le dicen, ¿no? Por ahí. La muertiña, desde la muertiña, aquella frase legendaria
24: no
23: que
24: muertiña,
23: dijo. La liguilla no está
24: la
23: muertiña.
24: No está muertiña.
23: Solo gana y gana y gana y tiene menos de 15 partidos y ya dos títulos con Cruz Azul. Qué locura lo de Wiki.
24: Impresionante.
23: Y qué gusto que un técnico mexicano, sobre todo tan joven, preparado, pues que se le estén dando este tipo de oportunidades y que está demostrando que puede hacer las cosas
24: sí,
23: bien.
24: Sí, ¿no? Sin duda. Tiene un plantelazo, un proyecto muy, muy sólido el de Cruz Azul, pero ya está. Estaremos profundizando. 55-54-02-28-44 es el WhatsApp. Por favor, comuníquese con nosotros. Díganos qué opina de todos los temas que hemos estado platicando, de los que hablaremos en las siguientes dos horas. @Claro Sports, @WRadioMéxico, @DeportesWRadio. Bueno, si les parece, Jesús Valdés.
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24: Me madrugaron. Bueno, si les parece, empezamos hablando del campeón de campeones. Este partido que la verdad, entiendo por qué se hace, entiendo la razón, el motivo. Se ha hecho durante muchísimos años. No me gusta la fecha, apenas arrancando el torneo. Ni el campeón Toluca de hace un torneo, ni el campeón Cruz Azul están en buen momento. Pero al final, bueno, es la fecha que se encuentra, es el momento que se encuentra. Y Cruz Azul sin haber sido mejor durante los 90 minutos, tiene una pegada brutal. Están jugando el mediocampo, sobre todo, por nota, lo que es Charlie, lo que es Palavecino, lo que es Paradela, lo que es Eric Lira. Todos ellos están devorando a cualquier rival. Y nuevamente, pues demostrando en los últimos minutos, vamos a llamarlo así, porque ha sido la tónica de este Cruz Azul. No ser mejor quizás, no dominar, pero ser letal a la hora de hacerlo.
0: Lo hicieron en la final contra los Pumas, ganando al final. Y sí, contra Toluca, y lo decías, un Toluca que creo que sí le falta y le urge que regrese Paulinho, que no ha podido estar en su mejor forma. Lo hemos visto, nos decía José Luis, que pues estaba disponible, que a lo mejor iba a ir regresando poco a poco, pero le urge el mejor futbolista de Toluca para tener su mejor rendimiento, ¿no? No por nada fue campeón de goleo en múltiples ocasiones. Creo que lo necesitan. Y de Cruz Azul, desde el torneo pasado lo veníamos diciendo, el mejor mediocampo del fútbol mexicano por mucho, y sobre todo que no han perdido a Eric Lira, que también habrá que hablar de la situación de Eric Lira, ¿no? Porque al final del partido él seguía hablando de esta posibilidad de ir al fútbol europeo, ¿no? Que está buscando y que espera que esta semana haya novedades y que no hay una oferta formal como tal, pero que está esperando que llegue y que se pueda dar ese sueño del fútbol europeo. Se lo merece Eric Lira, pero bueno, para Cruz Azul pues lo siguen teniendo en sus filas y pues lo sigue ayudando a ganar títulos,
24: ¿no? Está muy interesante el tema de Eric Lira porque no es sencillo. La verdad es que no ha venido un equipo a decir, pues ahí te van 10 millones y me lo llevo mañana. La edad puede ser un factor importante, la posición, vamos a decirlo, normalmente cuesta trabajo que esos jugadores mediocampistas tengan un valor tan alto, a menos que ya estés en la élite y te llames Tchouaméni o alguno de esos nombres rimbombantes. Entonces, vamos a ver qué pasa con Eric Lira. Yo lo que escucho de él, sus declaraciones son: me quiero ir y me voy a ir, cueste lo que cueste, pase lo que pase. Hay que recordar que renovó contrato hace muy poco y lo hizo para dejarle algo a Cruz Azul, porque él podía haber dicho: ¿sabes qué? Se acaba mi contrato, viene el Mundial y me voy como agente libre a donde sea, porque como agente libre mañana o ayer ya estaría en algún equipo.
0: Ha habido casos de jugadores mexicanos que así han logrado irse al fútbol europeo, caso de Rodrigo Huescas con Cruz Azul. El Tecatito Corona, que también en su momento se fue así, ¿no? A la aventura en Holanda, y a veces parece que es la única manera, ¿no? Porque si llegas gratis, a lo mejor con tu carta, el equipo dice: bueno, no tienes el pasaporte, pero estás llegando prácticamente sin pagar nada, solo con una prima, entonces me funciona. Pero sí, ojalá lo de Eric Lira se dé, porque la verdad lo hemos hablado mucho, fue el mejor futbolista mexicano prácticamente de la Copa del Mundo y se merece ir al fútbol europeo. El tema de la edad, creo que pues sí, no es muy joven todavía, pero 26 años todavía puede rendir bien, ¿no?
24: Todavía puede rendir bien, pero ya no inviertes mucho porque ya sabes que a lo mejor no es una carta que te dé a futuro una segunda venta y ahí puedes recuperar algo, ¿no? Entonces, bueno, vamos a ver qué pasa con Eric Lira, que pues a mí, por sus declaraciones, por lo que he podido platicar tanto con el entorno de Cruz Azul como el entorno del jugador, se va a acabar yendo por las buenas o por las malas. Me repites, productor, que no alcancé a escuchar la indicación que nos está dando. Ya está Joel Morales, para que mejor él sea quien nos diga qué está pasando con Eric Lira y con la máquina, que está imparable. Joel, gusto saludarte.
1: Alex, ¿cómo te va? Buen día. Saludos para todos. En tan solo 10 partidos, Joel Wiki ha conseguido 2 títulos. ¿Saben qué es lo mejor de todo esto? Que Joel Wiki está invicto. Tan pronto como llegó, empezó a trabajar con la ilusión de quedarse con el puesto, y ahora Joel Wiki, después de que lo ratificaron ya como el director técnico, quitándole el mote interino, tenía 4 objetivos que él puso y que entregó a la directiva de Cruz Azul. Hay 4 trofeos por los que pelea Cruz Azul y los 4 los puso como los objetivos. Ya consiguió el primero, Alex, que era el campeón de campeones, sí, por momentos cediéndole un poco la pelota a Toluca, pero Cruz Azul, cuando apriete el acelerador, cuando quiere, es un equipo que la verdad arrolla. Y quizás alguien me podría decir que por momentos Toluca tuvo también la pelota, y yo lo que les podría decir es: por lo que se vio dentro del terreno de juego, es un equipo bien consolidado, bien armado, y que por supuesto es candidato ya para llevarse el título de esta Apertura 2026.
0: Joelito, ¿cómo estás? Te saludo con mucho gusto, te mando un abrazo. Y lo veníamos platicando la semana pasada, ¿te acuerdas? Quizá Cruz Azul es el máximo candidato al título. También hemos puesto a Chivas, también hablando a lo largo de la semana por el buen plantel que han armado. Pero mención especial lo de Paradela, ¿no? Y no solo por los goles, la asistencia claramente fue el hombre clave para Cruz Azul en este campeón de campeones. Pero lo que juega el futbolista de la máquina en el medio campo es impresionante. Y tienen posiblemente el mejor medio campo del fútbol mexicano y de lejos, ¿no?
1: Yo creo que sí, Jesús, qué gusto saludarte. Es un medio campo, la verdad, que hoy por hoy, tomando como referencia estas palabras que nos dices, yo te podría decir que es un medio campo, la verdad, que cualquier equipo te lo podría firmar, ¿eh? Y sobre todo hablando en selección mexicana, sí es verdad que por ahí Charly Rodríguez, pues lastimosamente se perdió la Copa del Mundo, algo que ya le ha dado la vuelta a la página, pero es un medio campo, la verdad, que intimida, tomando en cuenta también los dos extranjeros que por ahora tienen en esa parte, que son Palavecino, Paradela. A mí este Cruz Azul empieza a dar algo diferente. Es un equipo que sí, que siempre que te lo vas a enfrentar, sabes que quizás lo más importante que tienes es ahí, esa parte del campo, donde está también Eric Lira, que está convertido en un jugadorazo. Y también mucho se habla acerca de este rendimiento, que en su momento dijo Joel Wicky en una conferencia de prensa, que quizás estaba un poco distraído. Ahora vamos a tocar ya el tema de lo que pasa con Eric Lira, pero sí, es un medio campo, la verdad, impresionante lo que está jugando. Ahora, otra de las cosas, Jesús, se le ha criticado mucho a José Paradela, que a partir de la jornada número 11-12 comienza a desaparecer. A mí me parece que es un futbolista que puede estar con la gafa oscura todo el partido, pero por ahí le das un pequeño espacio y es un futbolista que te puede cambiar un encuentro.
3: Eso es lo que pasa con Cruz Azul y con la gran plantilla que han conformado. No sé si estén pensando todavía en más nombres, en más estrellas para reforzar este ya pues sumamente completo plantel. Escuchemos a Joel Wicky, ¿les parece? Vamos a ver qué dice el técnico campeón de campeones, el técnico campeón de la Liga MX.
4: Este es el reflejo del compromiso, ¿no? De lo que tiene este plantel. Lo mencionaba el otro día, ¿no? Para mí es un privilegio poder pertenecer a este proyecto y formar parte de este grupo tan noble y tan trabajador y sobre todo tan ganador. Yo me siento afortunado, sobre todo, de estar al frente de un grupo tan noble, tan importante como lo que es el plantel. Pero sobre todo agradecido con la institución. El ingeniero Víctor Velázquez nos dio la confianza de armar un plantel competitivo, de sostenerlo, atraer un par de jugadores y sobre todo de armar un staff también con experiencia. Y creo que el respaldo que yo siento dentro de la cancha pues ha sido eso, ¿no? Que él nos está dando la confianza y me siento agradecido. Obviamente hoy la gloria es de Dios y todo lo que hemos logrado es por eso.
0: Ahí las palabras de Joel Wicky. Joelito, preguntarte también por lo que viene para Cruz Azul y sobre todo por ese partido que muchos ya se están frotando las manos. Van a jugar la Campeones Cup contra el Inter Miami de Lionel Messi.
1: Sí, un partido que junta al campeón, o bueno, en este caso el mejor equipo de la del año futbolístico, más allá de que Cruz Azul ya lo había reafirmado con ser el que más puntos hizo, ahora ganando el campeón de campeones, van a enfrentar al Inter Miami el próximo 16 de septiembre allá en la Florida, donde seguramente será un agarrón, ¿eh? ¿Por qué? Porque es un Inter de Miami con futbolistas como De Paul, como Luis Suárez, como Casemiro, y por supuesto se espera que pueda tener actividad Lionel Messi. Es un partido que está en el objetivo también de Joel Wicky, dentro de estos cuatro trofeos que están sobre la mesa, lo estarán buscando ese 16 de septiembre y se espera, bueno, que Cruz Azul pueda seguir con esta buena racha. Tal parece que hoy Joel Wicky es el rey de la inmediatez, con tan solo 10 partidos, el hecho de conseguir sus dos títulos y ahora pensar en este juego internacional, por supuesto que es algo que lo podría encumbrar como uno de los técnicos de mayor efectividad dentro del cuadro de Cruz Azul. Después el tiempo ya nos dirá en qué parte de la historia puede estar Joel Wicky, pero lo que es una realidad es que es un entrenador que ha hecho jugar bastante bien al equipo y que por supuesto tiene contento al aficionado de Cruz Azul, que es uno de los más exigentes que tiene el balompié nacional.
0: Repasamos los números de Joel Wiki también, si te parece, Alex Joelito. ¿Sí? 10 partidos dirigidos, lo que decías, 8 victorias, 2 empates, está invicto, como bien mencionado, 22 goles a favor, 11 goles en contra, una efectividad del 87%, y tiene ya 2 títulos en 10 partidos dirigidos. O sea, ¿qué le falta a Wiki? De verdad, lo decimos, Cruz Azul es el máximo candidato a ganar la Liga MX. Parece que vienen buenas cosas para el técnico mexicano. Decía Alex, arrancando el programa, ¿ya para la selección o qué viene para Wiki, Joelito?
1: Para la selección de los mejores elementos de Cruz Azul, me imagino. No, la verdad es que, a ver, Joel Wiki lo está disfrutando, repito, hoy... el técnico que tenga estos resultados, pues te habla y lo empiezan a poner en el foco, pero sí es un entrenador que con tan solo 10 partidos en la primera división, todavía le falta un recorrido bastante importante. Yo no quiero pensar qué es lo que va a suceder si por ahí Joel Wiki, ojo, alguien me puede decir, es la jornada 3, vamos con calma, pero es un Cruz Azul, yo se los decía la temporada pasada, cuando ves que hay buenos jugadores, que hay buen equipo, que el rendimiento y que hay esta competencia interna que tanto le gusta a los técnicos, es un equipo que obviamente se pudiera hablar a futuro, y no es que tenga la bola de cristal, pero es un equipo que parece que tiene hambre de algo diferente, y lo notas en los futbolistas, lo notas en el cuerpo técnico, por supuesto también desde la presidencia, y hablábamos mucho de este tema de Eric Lira. ¿Qué pasa con Eric Lira? Es un elemento que tiene en la cabeza el sueño de poder competir en el fútbol de Europa. Es el objetivo principal que hoy tiene Eric Lira. La buena noticia es que hay contactos, que hay interés, que han preguntado con el entorno del jugador. La mala noticia es que hasta estos momentos no hay una oferta formal, no está esa oferta en el escritorio de Víctor Velázquez, que quizás eso pudiera desanimar un poco, pero yo lo que les puedo decir es que hay interés y hay contactos. Quizás a partir de la siguiente semana, ojo, que el tema también en Europa comienzan apenas a regresar algunos elementos después de tener participación en el fútbol de Europa. Yo lo que les puedo decir es que está el interés latente y que está más dado a que se vaya a que se pueda quedar el Lira con Cruz Azul.
5: Yo también así lo veo, Joel, pero repito, creo que no están del todo contentos en Cruz Azul, en el sentido de que pues les gustaría verse un jugador, no es canterano, pero pues es al final proyecto suyo, y les gustaría pues que ahorita dijeran, se va Eric Lira por 8 millones, diga Cruz Azul, pues qué buena venta, nuestro jugador se va, el capitán, y además sacamos una buena lana. Y lo que está pasando ahorita, Joel, según a mí lo que me dicen, es que pues esas ofertas de precios por encima de los 5, ni siquiera te estoy hablando de 10, 12, o sea, eso de Monterrey de 15 fue
6: una locura.
5: Humo de esos del Vaticano, así, pero inmenso. No se va a pagar esas cantidades, y Cruz Azul, pues qué difícil también para él, ¿no? Para ellos, ¿no?
0: Porque, la buena noticia
5: pues,
0: también.
5: Te desprendes de tu capitán y le cumples el sueño, pero al mismo tiempo, pues, no tienes tanto a cambio, ¿no?
0: Ahí es mala noticia, yo creo, para Cruz Azul, Joel, porque imagínate, en el mercado, que esa es buena noticia para el Lira, en Europa queda más de un mes, o sea, se cierra a finales de agosto y hay países en los que se cierra unos días después. Entonces, todavía hay bastante tiempo para que se vaya Eric Lira.
1: Sí, hay tiempo, pero yo creo que también hoy es el tema de que mientras más rápido llegue esa oferta, mientras más rápido llega, se haga esa negociación, es mucho mejor para Eric Lira. Sí, por ahí se hablaba de algún equipo que ha ofrecido 3 millones de dólares, es una cantidad que la verdad Cruz Azul no la tiene contemplada, sí, un poco arriba de los 5, pero hoy Eric Lira mantiene la fe, mantiene la confianza de que después de ese mundial que tuvo, extraordinario, por cierto, se pueda dar, y que por supuesto pueda dar el salto en pro de Eric Lira, de la Liga MX y por supuesto también de la selección mexicana.
5: Así es, Joel. Bueno, eso pasa con Eric Lira. ¿Hay algún posible refuerzo a la vista? Por ahí Wiki dijo, Joel, que pues que estaban bien, y creo que están bien. Creo que no necesitan mucho más. Pero bueno, ya nos acostumbró Cruz Azul a que no escatiman y a que van por más, más y más. ¿Alguna posición? Se habló lo de César Montes. Ya nos comentabas también hace unos días que eso se ha enfriado muchísimo. Lo de Everett, no sé si terminará saliendo o no, Joel, pero dale claridad a la afición de Cruz Azul, que está muy ilusionada y no quiere que este proyecto se desmorone. Al contrario, quieren más y más refuerzos.
1: Sí, a ver, hoy el problema para Cruz Azul, hablando de extranjeros, es la plaza de no formado en México. Hoy Cruz Azul no aprieta por un futbolista extranjero porque no tiene dónde inscribirlo, no tiene dónde registrarlo, porque esas plazas están ocupadas, y tal parece que esa negociación, esa relación entre el Toro Fernández y Cruz Azul va por buen camino en busca de que se pueda dar la renovación. ¿Qué pasa con el mercado mexicano? Hoy Joel Wiki es muy tajante y concreto. Lo que busca es mantener al equipo y que no vaya a salir nadie. Pero hay una posición en específico, Alex, Jesús, que Cruz Azul buscará para tratar de darle, digamos, un poco de salida a elementos como lo son Jeremy Márquez, que lo tiene como un lateral por derecha. Jeremy no es lateral, digamos, de forma... Incluso hoy en esa posición esté proyectado hasta para selección mexicana. La verdad es que es un futbolista que pasa por un extraordinario momento. Hay un nombre que suena para que pueda convertirse en celeste durante los próximos días, durante las próximas semanas, aprovechando que todavía hay tiempo. ¿Quién es ese nombre? Javier Nevarez, es un futbolista de los Bravos de Juárez que interesa al club. Por ahora no hay nada concreto, lo que sí es, hay pláticas, preguntaron, sobre todo, repito, para tratar de reforzar esa parte del campo, del lateral por derecho, un hombre que es veloz, un hombre que le gusta ir mucho al frente. Ya veremos si en los próximos días Cruz Azul avanza de buena manera para que se termine dando este fichaje.
23: Jolito, si quieres ya nada más para cerrar, háblanos de lo que viene para la máquina, que tienen ese partido el fin de semana contra Atlante, y por supuesto después lo que vendrá en la Leagues Cup.
1: Sí, Cruz Azul está pensando en seguir con ese paso perfecto de la mano de Joel Wiki. Cuando digo paso perfecto es el hecho de todavía no ser la derrota para el conjunto que dirige ahora Wiki. Van a enfrentar a los Potros, un equipo que tiene ciertas en construcción, por ahí por momentos se vio bastante bien contra el América. Seguramente lo que pasa por la cabeza de Wiki, de los futbolistas, es no confiarse, porque saben que quizás es de esos equipos que te pudieran sorprender. Después tendrán que viajar, tendrán que formar parte de la Leagues Cup, y Cruz Azul lo que busca es conseguir los 4 trofeos que puso Wiki en los objetivos y que ha entregado a la directiva.
23: Perfecto, Joel, pues fuerte abrazo y gracias. Sigue disfrutando de esta racha positiva de la máquina de Cruz Azul.
1: Un abrazo, que estén muy bien, buenas tardes.
23: Un abrazo, Joelito. Joel, que es Cruz Azulino de, iba a decir de closet, no hombre, ya.
6: No, ya.
23: Ya lo dice a los cuatro vientos. Él le va a Veracruz, pero pues entendemos, ¿no? Sería, es muy entendible que se suba a otros barcos. Oye, estoy viendo los partidos, como bien dice Joel, pues sí, el equipo Cruz Azul va a jugar contra Atlante. Después viene la Leagues Cup, que es Filadelfia, New York FC, Chicago Fire. Regresa a la Liga MX contra Tijuana, Atlas, Necaxa. Hasta ahí.
6: No, después viene Santos, después de Necaxa.
23: Creo que puede seguir con esta racha positiva.
6: O sea, dices que el América es el que le va a quitar el invicto a Wiki.
23: Santos, América. Yo me voy un partido más todavía.
6: Yo me voy hasta el del Inter Miami. Ahí van a perder.
23: Campeones Cup. Guarden esa fecha, 6 de septiembre.
6: 16 de septiembre.
23: 16 de septiembre, perdón, todavía fecha por estadio por definir, si no me equivoco, o al menos, no se jugará. ¿Dónde crees que se va a jugar?
6: Ah, en Estados Unidos.
23: No, sí, pero además, ¿dónde crees?
6: En Miami.
23: En Miami.
6: Pues sí.
23: Entonces, ese partido lo veo con focos rojos por todo lo que involucra el Inter de Miami, porque se jugará en su casa según la página de Campeones Cup. Y bueno, pues será importante, por si ya extrañábamos a Messi y a De Paul y así, pues otra vez un equipo mexicano viéndose las caras.
6: ¿Y sabes a quién también?
23: Contra el Inter de Miami en el Campeones Cup, que va a ser un buen partido.
6: Ese partido del 13 de agosto, el tercero de la Leagues Cup contra Chicago, de Robert Lewandowski.
23: Lewandowski, que ya no.
6: Juega. También va a ser interesante ver a Lewandowski contra Cruz Azul. Muy atractivo, ¿no?
23: Lewandowski contra Dita, ¿quién estará? Híjole, más fuerte.
6: Está bueno ese duelo.
23: Está bueno, ¿no? Yo creo que sí gana Robert Lewandowski. Pero bueno, es lo que pasa con Cruz Azul. Todo es felicidad, todo es alegría con el equipo, que bueno, los aficionados han pasado por absolutamente todas y ya les tocaba estabilidad. ¿Por qué digo ya les tocaba estabilidad? Porque ni siquiera cuando ganaron la famosa novena hubo estabilidad. Y creo que hoy con Wiki, con una directiva que está apostando, ya vimos que por ahora muchas bajas no va a haber. Lo de Eric Lira puede darse en algún momento cercano. Lo de Évere puede darse también, pero
24: no parece que este proyecto se vaya a desmoronar.
0: Recuperaron a Nico Ibáñez.
24: Y al contrario, parece que se va a apuntalar para que Cruz Azul finalmente aspire a ser un equipo, no voy a decir de época porque creo que falta mucho para eso, pero es un equipo de estos que en esta década van a estar constantemente en las finales peleando títulos.
0: Sí, creo que sin lugar a dudas tienen el mejor plantel del fútbol mexicano, muy buenos recambios, con Chivas, creo que son los máximos contendientes, sobre todo a ganar en la Liga MX. Chivas muy mermado en lo físico el fin de semana, también se vieron todavía algunos jugadores de selección, pero Cruz Azul muy potente, de verdad no se le ven dudas hasta ahorita al menos, para aspirar a todo lo que ya dijo Wiki que quieren ganar.
24: Exactamente. Nos dice producción 30 segundos para ir a la pausa. Invitamos a la gente a que nos escriba 55 54 02 28 44. Ya tenemos varios mensajes, en unos minutos les damos salida a todos ellos. 55 54 02 28 44. ¿Qué opinan? ¿Quién será el valiente que le quite el invicto a Joel Wiki, a la Wikipedia? Pausa, volvemos con más.
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2: 12 del día con 30 minutos, estamos de regreso en Zona Mixta. Lo invitábamos antes de la pausa que nos mande sus mensajes al WhatsApp 55 54 02 28 44, el mismo número de toda la vida de todos nuestros espacios. Si lo guarda una vez, nos puede mandar mensaje todos los días, todo el día. Ya tenemos varios mensajes, ¿no, Alex?
3: ¿Cómo?
2: Varios mensajes.
3: Varios mensajes. Una disculpa a la gente que nos escucha por la forma en la que se expresa Jesús Valdés. Saludos, saludos, Alex, Chuy. ¿Saben algo del lateral derecho de Juárez a la máquina? Mira, pues justamente lo que decía, lo acaba de decir Joel Morales, de este futbolista Narváez, que pues podría ser una opción que guste. No sería a lo mejor el fichaje bomba, pero sí un es una posición, ¿no?, que
2: para el plantel.
3: Bueno, se fue Jorge Sánchez y de ahí le ha costado al equipo de Cruz Azul, pero bueno, han encontrado la forma de solventar esa baja. Buen día, chavales de Zona Mixta, soy el Torero, siempre en sintonía. Bueno, el Cruz Azul sigue campeonando bien por los azules, felicidades celestes, abrazo para todos en cabina, bendiciones igualmente, Torero.
2: Abrazo al Torero, siempre está ahí pendiente de Zona Mixta.
3: Sí, ¿a poco ya van a correr a mi Mati? Me dice José Luis Niño.
2: No, jornada 2.
3: Rayados perdió con el superlíder.
2: Aguantemos, ¿no? Aparte, digo, hablaremos con Javi Alonso de eso, pero pues también la expulsión de Estefan Medina condicionó muchísimo
3: el partido. De hecho, increíble, o sea, ya estaban rescatando el empate. O sea, ya estaba el empate en la bolsa y no se lo vendrá un resultadazo, porque la verdad es que, pues con un hombre menos durante casi 70 minutos era complicado. Sí. Buenas tardes, Zona Mixta, y arriba mi poderosa máquina celeste, y este proyecto no se cae, aunque traten de desestabilizarlo, generación de juego y goles, aunque no sean delanteros. Hoy por hoy, el proyecto con mayor estabilidad es Cruz Azul. Saludos, Ricardo Mendoza desde Hidalgo. Pues sí, hay que decirlo así, es el proyecto más estable hoy en día. Muy buenas tardes a toda la banda de Zona Mixta y pita pita maquinita, campeón de campeones, otro título más de la mano de Wikidios. Vamos por el Inter de Miami en septiembre, pero antes el sábado contra el Atlante. Saludos, Israel Serralde, canterano celeste. Mira, mucho, mucho Cruz Azulino. Que siempre hay, pero hoy sí sale.
2: Cada vez aparece, sí,
3: como
2: más, ¿no?
3: Como no. Hay materia prima y técnico para la máquina. Que sea un equipo de época. Le entregaron a Wikidios un Ferrari y al momento lo ha sabido manejar. Coincido. Buena tarde, Ricardo Ramírez. El que menos esperan y el que más le dolerá. Esto es referente al equipo que le va a quitar el invicto a Wiki.
2: ¿El América?
3: Yo creo que se refiere al América, ¿no?
2: Antes, aparte juegan contra el América antes del Inter Miami.
3: Sí, sí, sí.
2: O sea, lo que son las cosas, ¿no? Y
3: yo creo que la Leagues Cup puede traer malas noticias.
2: Ojo, pero viendo cómo está el América ahorita, no sé, ¿eh? No pudo con el Atlante el viernes, 1-1.
3: Pero ya están reforzándose.
2: Ya. Un colombiano, ¿no?
3: Que nos diga Fer Trujillo mejor.
2: Fer Trujillo ya está con nosotros en la línea. Cuéntanos, Fer, ¿qué está pasando con las Águilas del América? ¿Hay refuerzo o no? Ya llegó, ¿qué pasa? ¿Cuál es la última hora de las Águilas?
4: ¿Qué tal, Jesús, Alex? Buenas tardes, qué gusto saludarlos justamente desde las instalaciones de Cuapa, donde justamente ya está el nuevo refuerzo, por lo menos presentándose para ultimar estos detalles de contratación. Óscar Perea, colombiano de 20 años de edad, que pertenece a este grupo multinacional, donde tienen como destacado club al Chelsea del Estrasburgo de Francia, este también grupo de inversión que se ha hecho como grupo Red Bull y grupo Civita a través de lo largo del mundo, un futbolista con mucha proyección, volante por izquierda que juega perfil cambiado, le gusta llegar a línea de fondo, de desbordar, mandar servicios, diagonales para disparar, le cae muy bien al América, por dos cosas, porque estaban utilizando a Cristian Borja improvisadamente como un volante extremo por izquierda, porque no estaba Brian Rodríguez la pretemporada, ahora la lesión en el tobillo izquierdo, que lo que me dicen es que es un esguince de primer grado, y por lo menos entre 2 o 3 semanas estará fuera de participación. Entonces, llega a reforzar este recambio que siempre necesita Brian Rodríguez. Entonces, veremos también en las próximas horas ya de manera oficial que se haga. Más allá de esto, por lo menos lo que me dicen es que vendrán 2 refuerzos más. Se hablaban de 4. Ahora también con todos esos temas que han pasado en Cuapa sobre los registros, también el pasaporte de este futbolista de San Diego que no contaba con los documentos, lo tomaban en cuenta, entonces podría quedar solamente en 3. ¿Qué buscan? un volante por izquierda que ya está prácticamente cerrado Perea, un centro delantero sí o sí, y también un hombre en la contención que pueda hacer también la rotación con Alan Cervantes y Eric Sánchez, además de Ícaro Conceição.
3: ¿Cómo estás, Fer? Gusto saludarte. Escuchábamos justamente la conferencia después del partido, que más adelante tendremos palabras de Guillermo Almada, pero muy pronto varios colegas, Fer, pidiéndole o mencionando el tema de América título, nada, en América se exige el título. No sé si has notado en estos días rápido que has estado con Guillermo Almada, pues que ya empieza a sentir el discurso, la presión, pues de estar en un equipo en el que realmente el título es una obligación. Es un extraordinario técnico, nos ha quedado claro durante toda su carrera, de hecho, pues fue o era el favorito para toda la afición como técnico de la selección mexicana, por cómo trabaja con los jóvenes, por la intensidad, porque es ganador, por muchos factores. Pero no sé si ya había estado en un proyecto en el cual se le exigiera así los títulos, Fer.
4: A ver, yo de Guillermo Almada he visto un par de cosas diferentes por lo que me han contado gente de la institución y gente que lo conocía desde antes, que vean a un Guillermo Almada, sí, igual de intenso en cuanto a lo que se hace en el terreno de juego, con las exigencias de cajón, pero un poco más paciente en su personalidad, de no explotar, de no ir a encararse, a regañar, dando con los futbolistas, porque sabe también de la jerarquía que es lo que representa estar en el Club América. Eso ha cambiado un poco, un Guillermo Almada un poco más consciente y paciente, no tan explosivo, impulsivo en cuanto a su carácter, y por supuesto, eso de la prensa, de preguntar, de la exigencia, de los refuerzos, también me parece que no caen provocaciones y contesta de una manera muy tranquila, educada, sin darle pie y bola a esos comentarios. Entonces creo que eso ha cambiado en Guillermo Almada, sabe dónde está parado, y por supuesto también esa experiencia europea, donde también la presión del descenso, de los propietarios de los clubes, de todo esto, me parece que han hecho para que Guillermo Almada regrese en una versión evolucionada, así yo lo veo. Está la exigencia, está la intensidad, pero tampoco ese lado tan impulsivo que lo llevó a hacer que tuviera algunos problemas en otros lados o en otros clubes.
2: No, y a ver, Fer, pues se entiende la exigencia, pues no solo de la prensa, como decía Alex, pues de la afición, porque sí vivieron una época gloriosa con Jardine, con el proyecto del tricampeonato, pero llevan ya a par de torneos el América que no ha dado resultados y que no le da esas alegrías que está esperando la afición, que los fichajes, lo hemos platicado a lo largo de estos días, que no terminan de llegar. Nos cuentas que ya está el tema de Perea, que llegarían un par más. Pero entendiendo que también con Almada, pues es un proyecto nuevo, no arrancas de cero, va la jornada 2, no han perdido, o sea, también hay que llevar la cosa con paciencia, ¿no?
4: Mira, me parece que seguimos la tendencia de los deportes, de los equipos de Liga MX, de también de la propia Champions League en Europa. Me parece que después de un proyecto extremadamente ganador como fue el de André Jardine, me parece que hay uno o dos de transiciones con entrenadores, con futbolistas, donde los máximos clubes llegan inclusive a estar en un estado de sequía. América es el gigante de México, tiene la exigencia de ganar más allá de si está Fulanito o quien sea en el banquillo o en la propia cancha. Me parece que muy complicado que en el primer semestre Guillermo Almada pueda ganar algo por esta construcción, por esta apuesta de los jóvenes, también por la propia, digamos, función administrativa y deportiva que está viviendo el club. Entonces, es muy complicado, es consciente de esto Guillermo Almada, pero también nos dice, no nos quita nada competir y luchar por ello. Mientras más cerca estemos de ganar, de estar en un título, más esos jóvenes o esos futbolistas que estamos fichando también de una manera diferente a ser futbolistas de 20, 21 años de edad, van a tener ese nivel competitivo y la experiencia para ganar lo más antes posible. Entonces, sabe la exigencia, pero también hay cosas y puntos flacos donde América justamente le está costando.
3: En el tema de las nuevas caras, por así decirlo, hablar de los jugadores que se van a reincorporar, por lo que entiendo, Fer, y ya lo dijo Guillermo Almada, Israel Reyes, Cáceres, Brian No, ¿qué otro de los jugadores que están entrenando por separado ya están disponibles para la siguiente jornada?
4: Regresaría Sebastián Cáceres e Israel Reyes. El tema un poco del defensor mexicano que fue a la Copa del Mundo, a ver, lo que yo tengo entendido es que sí hay algunos sondeos, algunos preacuerdos de palabra sobre el costo de Israel Reyes para una posibilidad de ir al fútbol de Italia. Se hablan ahí cerca de 4 o 5 millones de dólares. Lo que estaría dispuesto a América para venderlo es algo más elevado, entre 6 y 7. Entonces, por ahí también en intermediarios, en estas negociaciones, justamente hoy también fue el representante, que es el mismo que traerá justamente al refuerzo colombiano. Entonces me parece que también es uno de los temas que tendrán pendientes ahí con la directiva del Club América. Pero ahora lo que dicen es que los tienen contemplados tanto a Reyes y Cáceres. Por ahí Brian Rodríguez, el esguince en el tobillo en uno de los últimos entrenamientos, ya decía, entre 2 y 3 semanas no estaría disponible para este partido. Sendejas a mediados de septiembre por esta limpieza en la rodilla que le hicieron en España. También han cambiado este tema médico, ya no van a la ciudad de Guadalajara a atenderse, también porque ahí tuvieron algunas situaciones que no terminaban de agradar, de futbolistas o lesionados que no terminan de cumplir los procesos en tiempo y forma. Ahora con esta nueva administrativa van con su gente de confianza allá en Barcelona. Entonces también es uno de los cambios que hay en la institución para este semestre.
3: Pues urge ya por lo menos estos dos jugadores. Lo de Perea, me dicen, Fer y Jesús, que al estilo y lo que pasó con los jugadores que estuvieron en el Mundial y que le va a dar una pretemporada, o les dio una pretemporada, que me han dicho que ha estado buena, intensa, de triple sesión y no paran un segundo,

0: opciones de recuperación, pero que es algo diferente lo que han hecho los futbolistas para esta nueva campaña de la apertura 2026. Entonces sí, se puede perder Santos, el primer partido de la Leagues Cup, y ya inclusive ver si puede ser contemplado para quizá el segundo allá en los Estados Unidos, o de plano ya regresar a la cotidianidad de la Liga MX para ver los primeros minutos de este futbolista Perea.
1: Pues ojalá pueda funcionar Oscar Perea, que hay que decirlo, pues sí es propiedad del Racing de Estrasburgo, que mencionaba Fer, pero estuvo a préstamo también en el ABS, ese equipo que recordarán, estuvo Guillermo Ochoa en Portugal.
2: Aves.
3: Ya nos volvimos expertos.
2: ABS.
3: Desde que Ochoa estuvo
1: Aves,
3: por allá.
1: El Aves. Estuvo a préstamo, pero regresó ya al Racing de Estrasburgo de 20 años. Es pues una apuesta interesante, ¿no? Que le ha salido en su momento a América, le pasó pues con Fidalgo, lo sabemos claramente. Otra que no salió, pues la de Thiago Espinosa, ¿no? También muy jovencito. Pero Oscar Perea, un futbolista interesante, también de proyección, que en su momento en Colombia, en sus inicios, en Atlético Nacional, el equipo más importante del fútbol colombiano, bueno, también tuvo actuaciones destacadas. O sea,
2: algo tiene que tener para que a los... ¿Qué fue? 18 años aproximadamente.
1: Sí, muy joven.
2: Un equipo pagara una cantidad importante de Europa y dijera, vente para acá. Además, pertenece a este grupo, ¿no? Del Chelsea, que me imagino, pues los visores, los scoutings, algo debe de tener. Quizás no estaba todavía listo para romperle en Europa, y vamos a ver si aquí en América puede, pues, retomar ese aire, segundo aire, y despuntar. Porque, bueno, al final sí no llega como un refuerzo estelar y con bombo y platillo, pero bueno, por ahora Isaías Violante ya está empezando a dar resultados, y creo que de a poco el América, si le atinan, puede ser un jugador por las condiciones que hemos visto que pueda aportarle. Eso en cuanto a los refuerzos. Fer, ¿alguna novedad para el próximo partido, para el próximo enfrentamiento?
0: Mira, Alex, hablar un poco de estos futbolistas jóvenes que les está dando cabida Guillermo Almada, principalmente a Ícaro Concienzao, que más allá de que es un futbolista brasileño que viene de un par de años estar en la sub-21 y en la sub-23 del Club América, está gustando mucho al cuerpo técnico en esta jerarquía de ser un hombre fornido, que pueda mantener el balón. Y ojo, que si se descuida por ahí Alan Cervantes, que ya vio la tarjeta roja, si se descuida un poco Eric el Chiquito Sánchez, estos futbolistas van a competir. Mismo caso de Alejandro Coco Cárdenas, que también es un futbolista 9, que ha dejado buenas sensaciones en ese subcampeonato que tuvo el equipo en la sub-21, que le compita a Henry, ya lo sustituyó dos veces, muy buenas cosas se hablan de este hombre, con buenas condiciones, por ahí me lo vendían, que se parecía mucho a Raúl Jiménez en su época de juveniles, además tendrá que dar oportunidad, pero la cantidad de jóvenes que están yendo por lo menos a la banca, nunca la habíamos visto en la era de Andrés Jardín. Entonces muy importante también esta proyección con esos futbolistas de cantera, que también, más allá de la generación, ya lo decía, del propio Edson, de Raúl Jiménez, hay por ahí un periodo bastante negro en América para sacar futbolistas.
1: Perfecto, Fer, pues te agradecemos mucho por la información, te mandamos un abrazo como siempre, y vamos platicando de cara a lo que vaya pasando en la semana. América, que enfrentará a Santos el fin de semana, y después vendrá la Leagues Cup contra San Diego, Portland y contra Austin. Estamos bien pendientes. Gracias, Fer.
0: Dale, abrazo, Jesús, Alex, estamos pendientes.
1: Abrazo. Y lo de Israel Reyes, ojalá se dé, ¿no? Porque te acuerdas que antes del Mundial hablábamos, pues que si a lo mejor no regresaba a la América, lo de Lira, que ya decíamos, de Chivas, la Hormiga, de Brian, del Tala, y al final han regresado más mexicanos de los que se han ido,
2: ¿no? Y bueno, para Israel Reyes, no creo que en lo personal haya sido un gran Mundial, porque tuvo poca participación, arrancó como titular, Jorge Sánchez afianzó, y no terminó por tener los minutos, sí, seguramente, sí, que esperaba. A mí lo que me han dicho es que, como lo decía Fer, o sea, son sondeos, ya han estado ahí, pero no hay nada oficial, no hay oferta sobre la mesa,
1: ¿no?
2: Y se ve difícil al día de hoy, porque tampoco América lo va a dejar tan fácil.
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2: Dejamos a un lado al América, que empató con el Atlante, no pudo. Iba a decir en casa, no, fue de visita, pero en su casa, no
1: parecía
2: pudo con el Atlante
1: casa.
2: Y bueno, pues un resultado que definitivamente no esperaba la afición americanista. Del otro lado, los Potros de Hierro, pues felices en su regreso a casa.
1: Pizzuto con gol otra vez, ojito, con Pizzuto.
2: Andamos bien en las pronunciaciones, Jesús Valdés. Yo le diré que como
1: regresaste
2: como
1: muy exquisito del Mundial.
2: No, es que a lo mejor sí es Pizzuto, pero yo le diría Pizzuto, así como suena, ¿no?
1: Pizzuto,
2: pero
1: ¿no?
2: Yo no sé.

0: con su apellido italiano.
1: Bueno, luego le preguntamos.
0: Luego le preguntamos cómo. Cómo se dice, pero sí regresó bien, ¿eh? Y hay que afianzarse y hay que aprovechar. Pero vámonos a Monterrey porque ya vimos que Javi Alonso está muy de malas, o al menos en el teaser así lo dejó ver. Ya se acabó la luna de miel. ¿Cómo estás, Javi? Gusto saludarte. Y ya no hay paciencia en Rayados, ¿eh? Jornada 2 y ya quieres echar a Matías Almeida. ¿Cómo estás, mi Javi?
2: Hola, Ale, no estoy bien. Gusto saludarte. bueno, lo que sigue, hay que hablar de lo que viene. Vuelta a la página, jornada 3. Y a ver qué le pasa el destino al equipo de Rayados.
0: Está contestando ya como jugador argentino, ¿eh? Canchero.
1: Sí, ya. Pero, Javi, a ver... También hay que decirlo, lo platicaba con Alex, el partido de Rayados fue muy circunstancial, ¿no? Porque jugar prácticamente 75 minutos con un hombre de menos, muy difícil, ¿no? Yo creo que hay que ver las cosas positivas, como que Lucas Ocampos, después de dos jornadas, es el futbolista con más participaciones de gol en la Liga MX, ¿no?
2: Sí, pero ahí tiene Pizzuto, así que no puede descuidarse si no va a perder el liderato de goleo. Lo de Monterrey yo creo que sí es preocupante, ¿no? O sea, sí entiendo que Matías Almeida va llegando, pero queda demostrado una cosa, ¿no? La línea defensiva del Monterrey es un severo problema. Pase el entrenador que pase, la línea defensiva le sigue costando puntos al equipo del Monterrey. Lo de Stefan Medina ayer echó a perder el planteamiento y por supuesto que terminó afectando al equipo del Monterrey, ¿no? Y después reciben un gol al minuto 91... donde les cabecean en dos ocasiones dentro del área. Son dos remates dentro del área en un cobro. Pero no sé qué de banda. A un equipo que trabaja tanto y a un entrenador que es tan dedicado como Matías Almeida, no le pueden pasar ese tipo de cosas. Y a Monterrey le pasaron. Y ojo, Monterrey recibió un gol al minuto 91 en este partido, y en el partido anterior recibió un gol al minuto 96. Eso nos habla de que más allá del entrenador que esté y de la revolución futbolística que esté haciendo los entrenamientos y la mirada con la que ve las cosas, la línea defensiva sigue siendo un dolor de cabeza, no por falta de trabajo, sino por descuidos que ya arrastran los jugadores que tiene Monterrey.
0: En eso estoy completamente de acuerdo. Viendo el partido, la verdad es que Rayado, el equipo de los Rayos, mejor dicho, pudo haber liquidado el encuentro mucho antes. No estuvieron finos de cara al arco. Pesó muchísimo la expulsión del futbolista de Rayados, pero estaban ya sacando el empate y ese gol de último minuto, saque de banda, dos remates. Ahí sí coincido con Javi, es imperdonable. Pero Javi, me voy con una frase que da Matías Almeida, que creo que refleja, y nunca antes alguien de adentro, lo dijo el viernes Javi, alguien de adentro de Rayados se había atrevido a decirlo, y por eso Matías Almeida es un técnico tan pues valorado, por así decirlo, porque dice las cosas como son y si no le gusta, pues se hace a un lado. Dice: le doy valor a que me den de comer todos los días aquí comemos, ¿saben qué comemos? Casi todos los días salmón. ¿Saben cuántas veces mi madre come salmón en Argentina? De verdad, debe comer dos veces al año porque es carísimo. Y también dice: aquí tienen todo, les dan de comer prácticamente en la boca, Javi. Este speech, este mensaje, debe estar en el vestidor de Rayados para que entiendan dónde están parados. Y también en los despachos de las directivas, ¿eh? Porque no se han dado cuenta, Javi, Jesús, que en el afán de crear un club espectacular que tiene instalaciones de primer nivel, estadio de primer nivel, todos los servicios de primer nivel, jugadores de primer nivel y compras estratosféricas, pues están olvidando de meterle ganas, de saber que allá afuera el mundo no es así, de lo que realmente importa. Este equipo no tiene sangre, Javi, y pues si ya nos dice Matías Almeida que los tienen como en un spa adentro, pues cómo vas a salir con sangre.
2: Sí, se refería más a los chicos de la cantera, ¿no? Pero también es una llamada a los jugadores.
0: Peor tantito, imagínate.
2: Si él ve ese trato a los jugadores de cantera, imagínate cómo tratan a los jugadores del primer equipo.
0: Exactamente.
2: Yo no creo que al Monterrey le hagan falta necesidades o le hagan falta quitar comodidades para que el equipo tenga un mejor rendimiento. Yo creo que al Monterrey le faltan jugadores profesionales. Esa es la realidad. Al Monterrey le faltan jugadores que lamenten una derrota y que se preocupen por un error. En Monterrey, el Monterrey está en una zona de confort. Me parece que lo de Matías Almeida y lo de Edwin de Clos y Walter Vitti va a ser un periodo de transición que no va a ser de este mercado, Alex, de este año. Les va a llevar limpiar la casa bastante tiempo, porque hay jugadores que son muebles, que no se mueven, y esa tristemente es una realidad. Una zona de confort, jugadores que no están preocupados por la exigencia, que sienten que cumplen cuando hacen menos de lo que se les requiere. Este va a ser un proceso largo, largo que lleve Matías Almeida. Y él, cuando llegó, él habló del plantel, dijo que confiaba en el plantel, que era una buena nómina, que era un buen equipo, y yo creo que con el paso de los días y con el paso de los entrenamientos está ratificando que no es lo que en un principio él pensaba o lo que él veía en la nómina, porque ya el momento de ver los entrenamientos y de plantear los partidos se debe topar con circunstancias que él creía que este equipo no tenía.
0: Yo estoy seguro que Almeida algo va a
1: ser. Si hay alguien que pueda ser consciente al futbolista de entender todas estas comodidades y todo lo que tienen es Matías Almeida, ¿no? Hablando de la defensa, Javi, pues es que sí, a ver, salieron con Arteaga, Carlos Salcedo, Estefan Medina, que fue el expulsado, y con el Rica Chávez, ¿no? Tienen ahí en la banca también al Toro Guzmán, Alonso Aceves, pero pues realmente no es una defensa de máximo nivel, ¿no? Son los mismos de la plantilla pasada, ya se sabían este tema de los problemas defensivos. ¿Hay alguna novedad en ese aspecto? ¿Va a llegar algún otro refuerzo en la parte defensiva? Y preguntarte también por el debut de Orbelín Pineda y del que bautizaste como Cupi, Hugo Kuypers.
2: Bueno, es un tema lo de la línea defensiva, y Monterrey no dio por cerrada Rayados del Monterrey las contrataciones. Walter Elvite destacó que mientras esté abierto el proceso de altas, Monterrey va a estar expectante del mercado, ¿no? Y eso se refiere pues a una contratación en línea defensiva. El tema es que ahora Monterrey no tiene cupos en la nómina de extranjeros y tampoco tienen en la mira un defensor mexicano que pueda integrarse al equipo en el corto periodo.
0: Va a estar complicado el tema en un arranque. Yo confío en que Matías Almeida es el indicado para hacerle ver a este equipo que pues necesitan mucho más que nombres en las playeras. Escuchamos qué dijo justamente Almeida después de la derrota dolorosa ante Necaxa.
3: Hay que hacer un análisis, porque pasó, se podría haber evitado, pero bueno, también entendiendo que fui jugador, que hay detalles que en milésima de segundo se resuelven y no siempre se toman las mejores decisiones, el partido quedó condicionado, buen día. Y ahí remarco, digamos, toda la entrega que tuvo el equipo. Con Rubén muy difícil, no podíamos regalarnos porque si no nos iban a atacar por varios sectores y jugábamos al contragolpe. Y bueno, tuvimos las posibilidades y sí, hay errores graves en lo que respecta al balón parado.
0: Matías Almeida, que bueno, tiene un reto muy, muy importante. Será el técnico más obligado, el técnico, ¿eh? No hablo de equipo, no hablo de jugadores. O sea, el técnico que llega más presionado al título, ¿o ves otro?
1: No, al título yo veo más a Almada por el entorno y porque Rayados viene de una temporada desastrosa. Creo que Almeida tiene un poquito más de crédito, y al menos Javi ya nos había dicho en los últimos enlaces, los últimos días, que el ambiente ya es otro, ¿no? Que esperan que las cosas cambien, incluso con un jugador como Durdevich, que ayer entró al último minuto, fue campeón de goleo en su momento y no resultó en Rayados. En el ambiente ya están diferentes las cosas, y ojalá que sí termine de cambiar las cosas, porque se les viene Atlas, Javi, y por supuesto en la League Cup, que enfrentarán a Orlando, al Inter Miami y al Nashville. Entonces vamos platicando y estamos pendientes de lo que vaya pasando allá en Rayados. Javi, gracias.
2: Gracias, y vamos al pendiente y buenas tardes.
0: Gracias. Javi Alonso, creo que tenemos algunos mensajes más, a ver si nos da tiempo antes de la pausa. Buenas tardes, Darío Martínez, los arrimados FC de Jaso Hidalgo andan muy agrandados, solamente les recuerdo que también existe en la curva de rendimiento la caída libre. Ya les pasó a los de Cuapa, le pasó a Tigres y en estos momentos al Toluca. Entonces,
1: ya están esperando que caiga Cruz Azul, increíble.
0: Pausa, regresamos con más.
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0: Hola, ¿qué tal? Muy buenas tardes. Qué gusto saludarles en este espacio de Informativo NTR. Tendremos para ustedes lo más importante de la información. Los invitamos para que nos acompañen. Empezamos haciendo un resumen de algunos de los temas que estaremos abordando a lo largo de este espacio informativo. Permanece en el CIAPA el funcionario que contrató a Elizabeth Castro Cárdenas como asesora técnica del anterior director del organismo, Antonio Juárez Trueba. Se trata del subdirector de Recursos Humanos, Rubén Rubalcaba Guerra. Según el expediente del órgano interno de control del CIAPA, que fue remitido al Tribunal de Justicia Administrativa, el funcionario fue señalado en la investigación por su presunta responsabilidad en cometer faltas administrativas graves de abuso de funciones y de contratación indebida. Él tuvo acceso al expediente de Elizabeth Cárdenas y por lo tanto sabía que no cumplía con el perfil. Este sábado los ciudadanos salieron a las calles de Guadalajara para exigir un alto a la mala calidad del agua suministrada por el CIAPA. La tormenta que azotó a Guadalajara durante la madrugada de este domingo causó estragos principalmente en la colonia Balcones de Oblatos, en 16 manzanas, donde se detectó que existe afectación en 82 casas, alrededor de 40 negocios y fueron dañados 50 vehículos. El secretario general del Ayuntamiento de Guadalajara, Manuel Romo, señaló que se llevaron a cabo las fiestas parroquiales de Santo Santiago y los juegos mecánicos instalados en la calle Hacienda Ciénega de Mata, junto con basura, provocaron un taponamiento del agua en el canal que cruza por la zona, lo que habría ocasionado las inundaciones. Detuvieron en Zapopan a 6 personas vinculadas al grupo delictivo Los Deltas, considerado uno de los brazos armados del cártel Jalisco Nueva Generación, dedicados a delitos como robo, extorsión, narcomenudeo y homicidios. Entre los detenidos hay un menor de edad. La captura se logró tras un operativo que realizaron fuerzas federales y que incluyó 3 cateos en fincas de Zapopan, donde también aseguraron un arsenal y droga. Con una protesta frente a Casa Jalisco, familias de 10 jóvenes desaparecidos alzaron la voz el pasado viernes para denunciar la inacción de las autoridades. El reclamo principal dirigido al gobierno estatal y a la Fiscalía de Jalisco es la falta de resultados y el nulo progreso en las carpetas de investigación para localizar a las víctimas. Promete el gobernador de Jalisco, Pablo Lemus, atender los casos de al menos 5 adolescentes desaparecidos en el área metropolitana de Guadalajara, luego de ser abordado por los familiares durante la misa dominical celebrada en la Catedral Metropolitana. Integrantes del colectivo Luz de Esperanza colocaron este domingo alrededor de 1.200 cédulas de búsqueda de personas desaparecidas en el centro de San Pedro Tlaquepaque como parte de una jornada para visibilizar los casos y obtener información sobre el paradero de sus familiares. El 78% de los tapatíos se siente inseguro, según la última actualización de la encuesta de seguridad pública urbana del INEGI. Durante el año pasado, la Agencia Integral de Regulación de Emisiones ejerció más de 101 millones de pesos de presupuesto, recursos destinados principalmente al pago de servicios personales, materiales y suministros, así como servicios generales. Presenta la Secretaría de Medio Ambiente y Desarrollo Territorial una plataforma digital de ordenamiento territorial que concentra en un solo sitio la información sobre planeación urbana y ordenamiento territorial de los 125 municipios del estado, cuyo objetivo es dar mayor certeza a los ciudadanos, inversionistas y autoridades municipales. Cayó 9% la producción de carne en Jalisco durante mayo de este año, comparado con el mismo periodo del año pasado. La Comisión Estatal de Derechos Humanos de Jalisco emitió una recomendación en la que documentó actos de tortura por parte de policías municipales de Mezquitic en contra de un hombre al que detuvieron de manera arbitraria. Derivado del trabajo de Procuración de Justicia y la Protección Integral de la Niñez que realiza la Fiscalía del Estado, se logró la vinculación a proceso de un hombre señalado por los delitos de abuso sexual infantil agravado y corrupción de menores. Alrededor de 85% de los centros de rehabilitación de Jalisco operan en la clandestinidad. De los aproximadamente 1.400 anexos que existen en el estado, más de 1.200 carecen de regulación sanitaria y administrativa, mientras que apenas entre 177 y 180 cuentan con los permisos oficiales para funcionar. Vecinos mantienen un plantón contra un desarrollo del Instituto Jalisciense de la Vivienda en Mirador de San Isidro, en Zapopan. Promueven inclusión de personas con discapacidad en la tradición de los tastuanes dentro de las fiestas del Santo Santiago, en Tonalá. Inauguró la ASADER el pabellón infantil Sonrisas del Campo en la Feria de Lagos de Moreno. Con una inversión de 5.1 millones de pesos, el gobierno de Guadalajara entregó la rehabilitación del Parque Garden en la colonia Tetlán, espacio que forma parte de la comunidad de cuidados impulsada por la administración municipal. Destruyen un plantío de marihuana en el municipio de Tequila. Reintegran a 19 menores con sus familias en Tlajomulco de Zúñiga. La agresión ocurrida durante una riña vecinal en el fraccionamiento Valle de los Encinos en Tlajomulco de Zúñiga, que dejó a un hombre sin vida y a otro lesionado, concluyó con una sentencia condenatoria en contra de Óscar Alejandro N. y Yasmaní Elizabeth N., quienes fueron declarados penalmente responsables de los delitos de homicidio en riña y lesiones. Detienen a un hombre de origen venezolano presuntamente involucrado en robo de relojes. Niega la presidenta Claudia Sheinbaum que exista un uso político de las instituciones de justicia en la investigación contra el exgobernador de Baja California, Ernesto Rufo, señalado por la Fiscalía General de la República por su presunta participación en una red de contrabando de combustible. Durante la conferencia de prensa de esta mañana, la mandataria respondió a las declaraciones del dirigente nacional del Partido Acción Nacional, Jorge Romero, quien afirmó que Rufo enfrenta una persecución política y que no existen pruebas para sostener las acusaciones en su contra. Sheinbaum calificó estas afirmaciones como absolutamente falsas y sostuvo que la investigación de la Fiscalía está respaldada por evidencia. Reabrirá Estados Unidos la frontera al ganado mexicano durante la tercera semana de agosto, tras 156 meses cerrada. La presidenta Sheinbaum informó que la exportación se reanudará de manera gradual porque Agua Prieta, Sonora, y posteriormente por dos cruces en Chihuahua, tras recibir una notificación de la Secretaría de Agricultura de Estados Unidos, Brooke Rollins. La presidenta atribuyó la reanudación de las exportaciones de ganado a la coordinación con Estados Unidos. Defiende la presidenta de México, Claudia Sheinbaum, el modelo democrático mexicano, basado en elecciones presidenciales cada 6 años, la no reelección y la revocación de mandato, al tiempo que evitó emitir un juicio sobre la propuesta del mandatario de Nicaragua, Daniel Ortega, de eliminar las elecciones en su país. Rechaza la presidenta de México, Claudia Sheinbaum, las acusaciones del presidente de Argentina, Javier Milei, quien aseguró que el gobierno mexicano habría participado en una supuesta campaña en redes sociales contra Argentina durante el Mundial de 2026. Durante la conferencia matutina, la mandataria calificó como falsas las declaraciones del presidente argentino y aseguró que su administración no interviene en asuntos internos de otras naciones. Mueren 2 policías en un ataque en San Luis Potosí. Fueron asesinados en la comunidad de Cerrito de la Cruz, en la delegación La Pila. La Fiscalía de ese estado confirmó los hechos la tarde de este domingo, además de que explicó que el presunto agresor fue detenido tras un operativo desplegado por autoridades de los 3 órdenes de gobierno. Estos son algunos de los temas que estaremos abordando a lo largo de este espacio informativo. Los invitamos para que nos acompañen desde este momento y hasta las 3 de la tarde. La temperatura en este momento en Guadalajara es ya de 26 grados centígrados. La máxima que tendremos hoy será de 28 grados, mientras que la mínima que tuvimos esta mañana fue de 17 grados centígrados. Hay pronóstico de lluvia por la tarde-noche para que esté prevenido. En cuanto a la calidad del aire en la zona metropolitana de Guadalajara, hoy es regular, según los datos de la Secretaría de Medio Ambiente y Desarrollo Territorial. Y vamos ahora a hacer un recorrido por lo que ocurrió en la historia un día como hoy, 27 de julio, este día que se conmemora el Día del Perro Callejero y también el Día del Empleado Público. Un día como hoy, en 1529, por cédula real, el emperador Carlos V concedió a Hernán Cortés el terreno que hoy ocupa el Palacio Nacional y zonas aledañas. También un día como hoy, en 1780, nació Anastasio Bustamante, militar y político mexicano que se desempeñó como presidente de México en tres ocasiones. Nació en Jiquilpan, Michoacán, y murió en 1853. Jiquilpan, ese pequeño pueblito de México, en Michoacán, que le dio dos presidentes, además de Bustamante, al general Lázaro Cárdenas. Un día como hoy, en 1811, se dictó la sentencia de degradación de Miguel Hidalgo en el estado de Chihuahua. También un día como hoy, en 1855, nació Carlos A. Carrillo, pedagogo mexicano del siglo XIX y ferviente enamorado de la enseñanza. El 27 de julio de 1857, el archiduque austriaco Maximiliano de Habsburgo contrajo matrimonio con la princesa Carlota de Bélgica. Y un día como hoy, en 1909, el presidente Porfirio Díaz determinó suspender la venta de terrenos nacionales y de terrenos baldíos, dado que no se contaba con datos exactos sobre los terrenos que eran propiedad de la nación. Un día como hoy, en 1921, los científicos Frederick Grant Banting y Charles Best lograron aislar la hormona insulina que segrega el páncreas. También un día como hoy, en 1950, la capital del estado de Puebla cambió de nombre por decreto del Congreso local y a partir de esa fecha se llamó Heroica Puebla de Zaragoza. El 27 de julio de 1958 se creó la NASA por una ley firmada por el entonces presidente estadounidense Eisenhower. Y un día como hoy, en 1968, los estudiantes ocuparon los planteles de las preparatorias 1, 2 y 3 de la UNAM en protesta por la represión y el encarcelamiento de varios de sus compañeros el día anterior durante la manifestación que se llevó a cabo en la Plaza de la Constitución. Es la 1:13. Vamos a hacer nuestra primera pausa y regresamos con toda la información que esta tarde tenemos preparada para ustedes.
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0: Estamos de regreso, vamos a la información que esta tarde tenemos para ustedes y comenzamos con la nota que hoy le presentamos como portada en el diario NTR Guadalajara. Resulta que solo uno de los responsables de la contratación de Elizabeth Castro Cárdenas como asesora técnica del anterior director del Sistema Intermunicipal de los Servicios de Agua Potable y Alcantarillado, el SIAPA, Antonio Juárez Trueba, se mantiene en el cargo. Se trata de quien la contrató, el subdirector de Recursos Humanos, Russell Rubén Rubalcaba Guerra. El funcionario, quien ingresó en marzo de 2022 al SIAPA, fue señalado en la investigación del caso Eli Castro, que llevó a cabo el órgano interno de control del organismo, por su presunta responsabilidad en cometer faltas administrativas graves de abuso de funciones y de contratación indebida. Los señalamientos contra Rubalcaba Guerra surgieron porque fue él quien tuvo acceso al expediente de Castro Cárdenas, del que se desprende que no tiene el perfil para ocupar el cargo por el que el SIAPA le pagaba más de 73,000 pesos mensuales. En el expediente del órgano interno de control que fue remitido al Tribunal de Justicia Administrativa, se señala al funcionario por participar en el proceso de contratación, así como la firma de los contratos de la ciudadana Elizabeth Margarita Castro Cárdenas, cuando la antes mencionada no cubre el perfil de puestos, el que en su punto 7.1 establece como requerimiento ideales de estudios académicos o competencias la carrera profesional terminada y que preferentemente debe ser en ingeniería civil, hidráulica, arquitectura o áreas afines, así como un área de especialidad requerida, siendo esta de procesos de agua potable y alcantarillado. Como prueba, se adjuntan los documentos presentados por Castro Cárdenas, entre los que están sus comprobantes de estudios, siendo el más reciente un certificado de preparatoria, la cual cursó en un año y medio, de febrero de 2018 a agosto de 2019 en el Instituto de Educación Avanzada. Lo anterior significa que Elizabeth Castro ocupó cargos anteriores con solo la secundaria terminada como titular de direcciones en el Ayuntamiento de Puerto Vallarta, en la gestión del emecista Ramón Guerrero Martínez, en las fiestas de octubre, en el Consejo Estatal de Transplantes de Órganos y Tejidos y en la Secretaría de Vialidad y Transporte en las administraciones de los panistas Emilio González Márquez y Francisco Ramírez Acuña, así como en la Secretaría de Seguridad Pública, Prevención Social y Readaptación Social y en la Secretaría General de Gobierno en la gestión del panista Alberto Cárdenas Jiménez. Imagínese usted, algunos de estos cargos implican responsabilidades jurídicas y ella solamente tenía en ese momento la secundaria terminada. Toda la información de los antecedentes laborales y educativos de la conductora del programa musical Que Quiere la Banda están en el expediente que recibió Russell Rubalcaba Guerra para contratarla. Por ello, el órgano interno de control determinó que el funcionario incurrió en actos u omisiones arbitrarias, dada su intervención en la contratación de la ciudadana Elizabeth Castro Cárdenas, quien fue contratada con el nombramiento de asesor técnico dependiente de la Dirección General del SIAPA, intervención que quedó de manifiesto con su firma autógrafa en los contratos individuales de trabajo por tiempo determinado, signados que en su conjunto comprenden el periodo del 1 de marzo al 30 de junio de 2025. La gravedad fue determinada porque el cargo para el que se contrató a Castro Cárdenas debía cumplir con funciones relacionadas con la distribución de agua, un servicio público que otorga, contribuye a la salud y el bienestar de la población. Entre estas responsabilidades del cargo para el que fue contratada está la coordinación de planes de mejoramiento técnico de la infraestructura del CIAPA, elaborar proyecciones presupuestales para la realización de proyectos planteados a la Dirección General, realizar asesoramiento técnico a las áreas que lo requieran, analizar documentación técnica y elaborar un análisis conforme a los requerimientos de las diferentes áreas del organismo, así como coordinar actividades relativas a su ámbito laboral con las áreas involucradas, entre otras. En el proceso contra Russell Rubalcaba Guerra, también se determinó que incurrió en contratación indebida, ya que el perfil de puestos exigía además experiencia de al menos 2 años en obras de sistemas hidráulicas y administración de proyectos, lo que de manera arbitraria no se tomó en cuenta. Puntualiza que dichos requisitos constituyen un impedimento legal para cualquier persona que no cumpliera con los requisitos legales establecidos en el perfil de puestos, documento legalmente aprobado y vinculante para los servidores públicos del CIAPA. Además de Rubalcaba Guerra, el órgano interno de control del CIAPA determinó que en el caso de Licastro también incurrieron en falta grave el exdirector del CIAPA, Antonio Juárez Trueba, el exdirector de administración, Carlos Alberto Patiño Velázquez, y la propia Elizabeth Castro. Pero bueno, ellos, estos últimos tres, ya no trabajan en el CIAPA. Y bueno, esta información hoy se la presentamos en nuestra edición impresa, donde usted puede leerla completa, también en nuestra página web y en las ligas que le proporcionamos a través de nuestras cuentas en redes sociales. Y vamos a más información relacionada con el CIAPA, porque ciudadanos salieron a las calles de Guadalajara para exigir un alto a la mala calidad del agua suministrada por el organismo. Nancy Ángel nos presenta la información.
10: Ciudadanos del área metropolitana de Guadalajara marcharon este sábado por las calles del centro de Guadalajara para exigir una solución a los problemas de la calidad del agua que aseguran desde hace semanas afecta a miles de habitantes en la metrópoli. La movilización inició en el Parque Revolución y concluyó en Plaza Guadalajara, donde las personas asistentes realizaron pronunciamientos para demandar que el Sistema Intermunicipal de los Servicios de Agua Potable y Alcantarillado, es decir, el CIAPA, garantice el suministro de agua limpia y apta para el consumo y las actividades cotidianas. Las y los manifestantes señalaron que en distintas colonias el líquido llega con una coloración turbia, malos olores o sedimentos, situación que afirman ha generado preocupación por posibles afectaciones a la salud y gastos adicionales al tener que comprar agua embotellada o instalar sistemas de filtración. Durante la concentración también se llevó a cabo la recolección de firmas para respaldar un pliego petitorio que será presentado ante las autoridades. Informaron que el objetivo es reunir al menos 10.000 firmas para solicitar la intervención del gobierno federal. Las y los participantes coincidieron en que el acceso al agua potable en condiciones adecuadas representa un derecho humano, por lo que demandaron respuestas concretas y soluciones de fondo por parte de las autoridades estatales y del CIAPA. Este es el reporte.
0: Muchas gracias a Nancy Ángel. Vamos a ir ahora a la línea telefónica. Ya está mi compañero David González Jáuregui. Él nos tiene información sobre los daños que dejó la tormenta que se registró la madrugada de este domingo en una zona de Guadalajara. Adelante, David, te escuchamos. Muy buenas tardes.
11: Tony, buenas tardes, amigos del auditorio. Estas severas inundaciones que fueron provocadas por la tormenta que se realizó, como tú lo comentas, la madrugada del domingo en Guadalajara, dejó un saldo preliminar de 82 viviendas afectadas, cerca de 40 negocios con daños y 50 vehículos impactados en lo que es balcones de obratos. Las autoridades municipales mantuvieron y mantienen a la fecha una situación de limpieza, evaluación de daños y apoyo a las familias damnificadas. El secretario general del gobierno de Guadalajara, Manuel Ramos Parra, informó que las afectaciones se concentran en 16 ventanas de esta colonia y que de manera preliminar el desbordamiento se había originado por un taponamiento en el canal que cruza dicha zona. De acuerdo con el funcionario, la obstrucción pudo haber sido provocada por la acumulación de basura y con la instalación de unos juegos mecánicos que se realizaron en este lugar por las fiestas patronales en un templo de esta localidad. Esto se ubica en la calle Hacienda Ciénega de Anata. Romo Parra agregó que el gobierno de Guadalajara va a inspeccionar varias chacarreras que se ubican en esta zona alta de la colonia para determinar si el manejo inadecuado de residuos contribuyó al taponamiento del canal. Así que indicó que se reducirán los permisos otorgados para la instalación de juegos mecánicos y no descartó la aplicación de sanciones en caso de acreditar. 125 elementos de distintas corporaciones municipales realizan los trabajos de saneamiento, retiro de basura y evaluación del daño con apoyo de 11 camiones y 2 minicargadores, Sonia.
0: Muchas gracias, David, y buenas tardes.
11: Buenas tardes.
0: Gracias a David González Jauregui. Vamos a ir ahora con Lauro Rodríguez. Él nos tiene los detalles sobre la caída en la producción de carne en Jalisco durante mayo de este año. Adelante, Lauro, te escuchamos.
12: Hola, ¿qué tal? Muy buenas tardes. Saludo con mucho gusto a ti y a toda la auditoría que nos acompaña en Informativo NTR. Te platico, como bien lo describes, que de acuerdo con datos que difundió el Instituto de Información Estadística y Geográfica de Jalisco, pues con las cifras mensuales reportadas por el INEGI, en mayo de este año se sacrificaron 81.022 cabezas de ganado en Jalisco, lo que representa una variación anual del 9%. Jalisco sigue siendo el principal productor de carne a nivel nacional, sin embargo, durante mayo de este año hubo una caída en la producción carne, principalmente pues mostrada en cuanto a temas de ganado bovino y también ganado porcino, que son las principales que se producen en el estado de Jalisco. Pero como lo comentábamos, aún así Jalisco sigue siendo el líder nacional en cuanto a la producción de carne, pese a esta caída que hubo durante el mes de mayo de este año, de acuerdo con los datos que publica el Instituto de Información Estadística y Geográfica. Ya al revisar cada tipo de ganado que se sacrifica en el estado de Jalisco para la producción de carne, se tiene que en el tema del ganado en bovino hubo una caída del 13% en la cantidad de cabezas que fueron sacrificadas, pero en la cantidad de la producción de carne, la caída en la variación anual en el mes de mayo fue de casi el 9%. Jalisco pasó de producir más de 8.000 pues kilos de en este caso toneladas, mejor dicho, de carne bovina durante mayo de 2025 a producir apenas poco más de 7.000 toneladas durante mayo de este año. De ese nivel fue la caída en la producción de carne que se tuvo durante el mes de mayo de este año, de acuerdo con las cifras que publica el Instituto de Información Estadística y Geográfica. Y en cuanto a ganado porcino, la caída en cuanto al número de cabezas fue del 7% y en la producción carne fue también del 7.5%, pasando de producir 4.400 toneladas en mayo del año pasado a producir 4.000 en mayo de este año. Es el reporte.
0: Bueno, la verdad es que pueden parecer datos pues un poco ajenos a nosotros, pero la importancia en la producción de proteína para la economía del estado es muy fuerte, Lauro, así que seguramente tendrá que revisarse qué está ocurriendo.
12: Así es, además de que esto pues influye directamente pues también en los costos de la carne. Hay que recordar que mes con mes, cuando hablamos acerca de cómo impacta el tema de la inflación, cómo va creciendo, Jalisco se ha mantenido con una inflación más alta que a nivel nacional, y uno de los productos que más eleva esta inflación pues es el tema de la carne de res. Y estamos hablando pues que Jalisco, siendo el principal productor de ese tipo de carne, pues tuvo una caída pues prácticamente muy fuerte, casi de 1.000 toneladas en mayo de 2026 comparado con en mayo de 2025 en la producción de este tipo de carne. Y pues eso también pues se ve reflejado, además del tema de la alimentación, pues también el tema del bolsillo, cómo va creciendo a la par de esta caída en la producción de carnes de res, pues cómo va creciendo también el costo de la misma, que impacta directamente en la inflación.
0: Así es. Lauro, gracias y buenas tardes.
12: Buenas tardes, quedamos pendientes.
0: Gracias a Lauro Rodríguez. 1:00 p.m, 29 minutos. Hacemos una pausa breve, regresamos, tenemos más información.
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0: Estamos de regreso y bueno, vamos a ir a la línea telefónica. Le agradezco a la doctora Nancy García Vázquez, quien es experta en políticas públicas y en el sistema anticorrupción por parte de la Universidad de Guadalajara, que nos tome una llamada para platicar de esta información que ya le compartíamos, pues este proceso que se ha seguido en torno a la contratación de Elizabeth Castro como asesora técnica del exdirector del CIAP, Antonio Juárez Trueba, sin que se hayan aplicado sanciones, pero además, pues que quien la contrató sigue todavía en un cargo ahí en el CIAPA. Gracias por tomar esta llamada. ¿Cómo está? Muy buenas tardes.
28: Hola, buenas tardes, Sonia. Saludos a tu auditorio.
0: Gracias. Bueno, pues el sistema anticorrupción establece pues una serie de procesos en donde pues ya el órgano interno de control determinó las faltas graves, pero ahora depende mucho de la voluntad del Tribunal de Justicia Administrativa y de la Fiscalía Anticorrupción para que algo ocurra.
28: Así es. Como tú lo señalas, pues el órgano interno de control, digamos, ya calificó la conducta en específico de Rubalcaba Guerra como una falta administrativa grave, ¿no? Entendemos que ya derivó todas las pruebas a tanto al Tribunal de Justicia Administrativa como a la Fiscalía Anticorrupción. Entonces, digamos, ahora lo que tendría que hacer el OIC es precisamente estar dando seguimiento a por qué se ha, digamos, demorado la resolución del Tribunal de Justicia Administrativa. Y en ese sentido, no solo tendría que estar, digamos, atento a por qué se ha demorado, sino también tendría que estar informando algunas otras acciones complementarias, ¿no? En este periodo, como por ejemplo, preservar toda la evidencia sobre los expedientes de contratación, correos institucionales, cómo se autorizó desde su oficina en recursos humanos esta contratación, asegurarse de que no haya obstrucción, por ejemplo, para las investigaciones o para la resolución del tribunal o para las investigaciones ministeriales de la Fiscalía Anticorrupción y digamos, también hasta cierto punto establecer medidas cautelares si el OIC considerara que existen riesgos.
0: Claro. ¿Por qué un funcionario que ya fue calificado por una falta grave puede seguir en su cargo?
28: Porque todavía no está juzgado, digamos, por el tribunal, ¿no? digamos, todavía hay una presunción de inocencia, ¿sí? Pero, digámoslo así, sí tendría el OIC que estar empujando este procedimiento administrativo, ¿no? Y aquí también yo quisiera señalar algo que me parece importante y que debe ser tomado en cuenta por el Tribunal de Justicia Administrativa, que no estamos hablando de un funcionario de poca experiencia, ¿no? A mí me parecería que eso sería un atenuante que se tendría que considerar. Es una persona, me di la tarea de revisar su currículum, que tiene más de 10 años de experiencia en el CIAPA. Entonces, no estamos hablando de un funcionario sin experiencias, y no, además es un abogado, entonces conoce de la materia jurídica, conoce de la materia administrativa, y entonces la discusión no es tanto si conoce o no los procedimientos, porque sí los conoce, ¿no? Por esta trayectoria que tiene al interior del propio CIAPA, sino más bien la mirada se tiene que ir hacia determinar si estas decisiones adoptadas se ajustaron o no a los principios de legalidad, de mérito y de administración adecuada de los recursos públicos, ¿no?
0: Claro. Ahora, en caso de que él haya recibido indicaciones para contratar a esta persona, entonces tendría que señalarlo, ¿no? Si no quiere ser, pues, precisamente sometido a un proceso.
28: Exactamente, y por eso es tan importante que el organismo de control y el recibe la información, es decir, a lo mejor se lo mandaron a él, ¿no? Si tal vez estaba, no cumpliendo con el perfil de puntos, y de alguna manera, violando ciertas disposiciones en la contratación y sobre todo de reclutamiento y selección de personal. Entonces, sí es como muy importante que se reciba esa información, ¿no? De si fue él en alguna momento le había sentado que simplemente fue como un testigo. Entonces, que hacer.
0: Sí, maestra, tenemos un problema con la calidad de la llamada. No sé, la estamos escuchando perfectamente. No sé si se movió del lugar en el que se encontraba.
28: No, ya estoy aquí.
0: Ah, ahí volvemos a escucharla.
28: Ah, okay. El funcionario señaló en alguna entrevista que él había fungido solo como testigo. Entonces se tienen que, solventar estas pruebas que reafirmen eso, ¿no? Pero bueno, si el propio OIC ya lo calificó como grave y la Contraloría del Estado también ya señaló, pues sí, me parece que el Tribunal de Justicia Administrativa tendría que darle más celeridad a este caso.
0: Claro, que lo que él señalaba en una declaración que hizo precisamente en su comparecencia ante el órgano interno de control es que él no tomaba las decisiones, que él solamente llevaba a cabo el trámite administrativo. Pero pues eso también implica una responsabilidad, ¿no? Porque él conoció del expediente, que es lo que le señala el órgano interno de control. Él sabía perfectamente cuál es el perfil del puesto, cuáles eran las atribuciones, que ya leyéndolas parece hasta más grave, ¿no? Lo que ocurrió, porque sí es un cargo eminentemente técnico.
28: Claro, y bueno, totalmente de acuerdo contigo, e insisto, no se trata de una persona que acabara de llegar al puesto, sino de alguien que tiene conocimiento de todos los procesos administrativos para la contratación del personal, y mi personal opinión, justamente para darle una mayor transparencia a este proceso, se tendría que poner a disposición las consideraciones por las cuales se decidió contratar a esta mujer, ¿no? La ley no le prohíbe expresamente la contratación aunque no se cumpla con la experiencia en el proceso, pero digámoslo así, sí hay una consideración de ética, no hay una manifestación jurídica expresa, sí hay una consideración ética que me parece que es la que está quedando fuera en esta contratación, ¿no?
0: Claro. Qué bueno que toca este punto, porque en algo que coincide en la declaración de los tres funcionarios que fueron señalados como responsables, es la interpretación precisamente de las palabras en las que se habla de los requisitos que deben cubrirse para ocupar dicho cargo. Y ellos decían, por ejemplo, que cuando se habla de ideales o de preferentemente, no se habla de exclusivamente o de requisitos que deban de cumplirse ahora sí que a rajatabla.
28: Sí, hasta cierto punto sí, pero vamos a ver el caso de manera más amplia, ¿no? Ya que un caso donde ya varias instituciones señalaron que sí hay faltas administrativas, donde ya otros funcionarios fueron removidos del cargo y están enfrentando procesos por responsabilidades administrativas graves, entonces no hay como que es un asunto menor, ¿no?
0: Claro.
28: Ya hay otros elementos que hacen más complejo este caso y que me parece que el propio CIAPA podría abonar a darle mayor legalidad a las consecuencias de las acciones anticorrupción que se supone que deben implementar, ¿no? Entonces no es solo si cumplía o no con el perfil. Esta discusión ya es mucho más amplia y tiene que ver pues con cuestiones, insisto, éticas, con cuestiones además de cultura de la legalidad y sobre todo, insisto, de que el propio órgano interno de control del CIAPA pues empuje ante la Fiscalía Anticorrupción y ante el Tribunal de Justicia Administrativa que ya haya un establecimiento de

0: de las investigaciones que abre la Fiscalía Especializada en Combate a la Corrupción.
1: Claro, por lo menos lo que tendríamos que conocer ahorita es en qué etapa está el expediente, tanto en la Fiscalía como en el Tribunal de Justicia Administrativa, porque quizás puede haber recursos de defensa que estén pendientes o que estén siendo atendidos, ¿no? Vamos a decir que no es solo un tema de la decisión del tribunal, sino que a lo mejor todavía hay elementos de defensa que están pendientes de desahogarse. Pero, insisto, sí, en términos de informar a la opinión pública, me parece que sí debemos tener todos los ciudadanos y ciudadanas más información de en qué etapa está este expediente.
0: Claro, y en el caso de la Fiscalía Anticorrupción, pues ha sido sumamente cuestionada precisamente por la poca efectividad que ha tenido.
1: Sí, digamos, aquí su papel más inmediato es señalar si va a haber o no va a haber una... O sea, si se va a comprobar o no este ilícito, ¿no? Relacionado con los recursos públicos y cuál sería la derivación en caso de que se constatara esto.
0: Claro. Bueno, pues complicado. Parece que lleguemos pronto a una resolución. Ya hace más de un año que esto se dio a conocer y todavía pues no hay luz de qué es lo que ocurre en estas dos instancias. Yo le agradezco muchísimo que nos haya tomado esta llamada.
1: Muchas gracias. Un saludo a tu auditorio.
0: Gracias. Es la maestra Nancy García Vázquez, experta en políticas públicas y anticorrupción de la Universidad de Guadalajara. Es la 1:44. Hacemos una pausa. Regresamos. Tenemos más información.
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0: Estamos de regreso y diputados de Morena le piden al gobernador Pablo Lemus que publique el decreto que aprobó el Congreso del Estado en el que se autoriza un descuento de 80% en las colonias que reciben agua contaminada por parte del CIAPA. Nacho Vega está en la línea telefónica con los detalles. Nacho, ¿cómo estás? Muy buenas tardes.
10: ¿Qué tal, Sonia? Muy buenas tardes, te saludo y te informo que esta mañana en la conferencia de prensa semanal que lleva a cabo las autoridades de Morena, Jalisco, estuvo presente la diputada local Marta Arizmendi. Ella fue una de las legisladoras que impulsó este decreto de 80% de descuento.

0: a los usuarios de Siapa que reciben el agua sucia en sus colonias, en sus hogares. De esta forma, la legisladora hizo un llamado para que el gobernador Pablo Lemus, que ya regresó de sus vacaciones, pues haga la publicación de este decreto y no alargue más el periodo para que se haga efectivo este descuento del 80% en las tarifas de Siapa. Trascendió que es muy probable que esta tarde pueda hacerse la publicación del decreto en el periódico oficial. Sin embargo, ante cualquier riesgo de que eso no suceda, hasta el momento no está publicado, pero podría darse esta misma tarde. Por esa razón, la legisladora Marta Arizmendi y también el senador Carlos Lomelí pues hicieron ese llamado para que se cumpla con el primer paso para hacer efectivo el descuento, un descuento que también apoyaron los diputados de MC en el Congreso local. Es a todas las familias que tengan esta agua turbia y que formen parte de las listas que van a ser oficiales en prácticamente entre 8 y 10 días por parte de la Comisión Estatal de Derechos Humanos Jalisco y el propio Siapa. Se va a conformar este listado y ya entonces podría avanzarse justamente en hacer efectivo el descuento. El primer paso entonces es publicar el decreto, que eso podría suceder el día de hoy. Y el otro tema que pues advirtió la legisladora Marta Arizmendi es que una vez publicado van a estar muy vigilantes de que se hagan los siguientes pasos, que es que la Junta de Gobierno de Siapa pues autorice este descuento que aprobó el Congreso local y se publique el listado. Todavía hay algunas dudas de cómo podría darse ya hacerse efectiva este beneficio. Una vía es que sea en forma automática, es decir, una vez que la Junta de Gobierno ya autorice el listado, entonces las colonias, todas las colonias que estén en ese listado recibirían el descuento. Quien ya hizo el pago por adelantado, como mucha gente, alguna gente suele hacerlo, dejarían el dinero como saldo a favor para futuros consumos. Y las personas que no hayan hecho el pago tendrían que ir a ponerse al corriente, y al ponerse al corriente les aplicarían el descuento del 80%. Pero, pues repito entonces, el paso número uno es que se publique el decreto en el periódico oficial, y los diputados de Morena están haciendo ese llamado para que se haga cuanto antes. Es el reporte, Sonia.
1: Sí, es importante, Nacho, por esto que mencionas, no ha habido claridad respecto a cuál va a ser la referencia de las colonias. Primero, había dicho en la conferencia de prensa la semana pasada la presidenta de la Comisión de Hacienda en el Congreso, Gabriela Cárdenas, que sería basado en este informe de la Comisión Estatal de Derechos Humanos, lo cual es un poco curioso porque no es ninguna autoridad relacionada con el tema, y porque además es una base de datos de mucho tiempo y no solamente relacionada con el agua contaminada, ¿no?
0: Así es, porque incluso en estos reportes hay personas que han hecho la queja porque no reciben el suministro de agua. Entonces es otro motivo por el cual presentan la queja ante la Comisión de Derechos Humanos. El otro criterio sería que el propio Siapa, con las quejas que ha recibido de los ciudadanos, pues ellos tienen también ese listado y sobre todo conocen el polígono por los monitores que deben hacer, o suponemos que deben hacerlos, que pues tienen ese listado y que se complementaría uno con otro para tener ya ese listado oficial y pues tener ya la certeza de que si yo vivo en X colonia, la colonia moderna, la colonia americana, y está en ese polígono, pues recibiría ese descuento de forma automática. La idea sería entonces que facilitar las cosas, no hacer que las personas vayan al Siapa a presentar una queja o acreditar con el pago o el recibo, sino que todos los que viven en esa colonia reciban el descuento. Pero bueno, eso justamente es lo que hace falta, como tú lo comentas, Sonia, de que sea oficial y muy claro el mecanismo para aplicar este 80% de descuento.
1: Por supuesto. Muchas gracias, Nacho. Buenas tardes.
0: Buenas tardes.
1: Gracias a Nacho Vega. Vamos a ir a más información porque este fin de semana se llevó a cabo un operativo por parte de corporaciones federales, la Secretaría de Marina, la Fiscalía General de la República, la Guardia Nacional. Catearon tres domicilios en Zapopan. Hubo seis personas detenidas vinculadas al grupo Los Deltas, que es considerado uno de los brazos armados del cártel Jalisco Nueva Generación, dedicado a delitos como robo, extorsión, narcomenudeo, y homicidios. La información la tiene Nancy Ángel.
2: De acuerdo con la Secretaría de Seguridad y Protección Ciudadana, 6 personas, entre ellas un menor de edad, fueron detenidas durante 3 cateos realizados de manera simultánea en Zapopan, donde autoridades federales aseguraron armas de fuego, droga, vehículos y equipo táctico. Los operativos, informó la dependencia, fueron encabezados por elementos de la Secretaría de Marina, la misma Secretaría de Seguridad y Protección Ciudadana y la Fiscalía General de la República, como parte de una investigación contra una presunta célula delictiva relacionada con robos, extorsiones, narcomenudeo y homicidios. De acuerdo con las autoridades, labores de inteligencia permitieron identificar al menos 3 inmuebles presuntamente utilizados por el grupo criminal, por lo que un juez de control autorizó las órdenes de cateo. Durante las diligencias fueron aseguradas 10 armas largas, 3 armas cortas, cargadores, cartuchos útiles, dosis de droga sintética, dinero en efectivo, equipo táctico, teléfonos celulares, 4 motocicletas y 2 vehículos. Los 6 detenidos fueron presentados a disposición del Ministerio Público Federal, quien definirá su situación jurídica y continuará con las investigaciones para determinar su probable participación en los delitos que se les atribuyen. Este es el reporte.
1: Gracias a Nancy Ángel. Bueno, pues un operativo espectacular que incluso usaron explosivos para abrir las puertas de las fincas. Ya se imaginará el susto para los vecinos, pero bueno, parece que se tenía ya bien ubicadas a estas personas. Vamos a ir a más información también relacionada con temas de seguridad. ¿Qué dijeron los habitantes de Guadalajara sobre cómo se sienten respecto a la seguridad en la última actualización de la encuesta de seguridad pública urbana que realiza el INEGI? Lauro Rodríguez está en la línea telefónica y nos tiene los detalles. Adelante, Lauro, te escuchamos.
3: Hola, ¿qué tal? Muy buenas tardes. Te saludo con mucho gusto hacia todo el auditorio que nos acompaña en informativo en este día. Les explico que durante junio, mes mundialista, el nivel de percepción de inseguridad en Jalisco, sede, una de las sedes del mundial, fue del 78%. Esto según datos del Instituto Nacional de Estadística y Geografía, el INEGI. A través de la Encuesta Nacional de Seguridad Pública Urbana, la ENSU, del segundo trimestre del año, el INEGI estimó que en Guadalajara hay 1.14 millones de personas mayores de 18 años como habitantes. De ese total, el 78%, prácticamente 8 de cada 10, esto es más de 891 mil tapatíos y tapatías, se sienten inseguros. Esto deja al municipio de Guadalajara como la demarcación con mayor percepción de inseguridad de las 6 que son observadas por el INEGI para esta encuesta. A Guadalajara le sigue Tlajomulco de Zúñiga con el 68% de percepción de inseguridad, Puerto Vallarta con el 65%, San Pedro Tlaquepaque con el 65% también, Tonalá con el 63% y Zapopan con el 54%. Destaca que en los 6 municipios que son observados por el INEGI para esta encuesta, la mayor cantidad de la población mayor de 18 años dice sentirse insegura. Incluso en Zapopan, que es el municipio que tiene la menor percepción de inseguridad, sigue siendo un porcentaje superior al 50%. Estamos hablando de un 54% en el municipio zapopano. El sitio donde más se sienten inseguras las personas que viven en Guadalajara es en cajeros automáticos, con un 78% de percepción de inseguridad. Le sigue la calle, con más del 77% de percepción de inseguridad. El transporte público alcanzó en este indicador un 62%. En este apartado, el INEGI estimó que casi 800 mil habitantes de Guadalajara usaron el transporte público y casi 500,000 lo ve como un sitio no seguro. Además, el transporte público sigue figurando como uno de los sitios con mayor percepción de inseguridad, no solo en Guadalajara, sino en el resto de los municipios observados y que pertenecen al área metropolitana, a pesar del tarifazo generado en el mes de abril. Incrementó la tarifa del transporte público, hubo varias promesas en abril, uno de los temas era el tema también de la seguridad, no hubo ningún cambio. El transporte público sigue siendo uno de los sitios donde más insegura se siente la población. En el banco, 6 de cada 10 dijo sentirse inseguro, mientras que la mitad de la población lo está en un parque o centro recreativo y también en carretera, que son los sitios en los que mayor percepción de inseguridad hay, hablando específicamente de Guadalajara. Pese a que el 78% de las personas que viven en Guadalajara dijeron sentirse inseguras, para el gobierno de Jalisco fue un dato que presumir, porque antes se estaba peor. En un comunicado, el gobierno estatal dijo que Guadalajara, junto con Zapopan, destacó a nivel nacional en reducción de percepción de inseguridad. ya que en Guadalajara la percepción bajó 12 puntos porcentuales, ubicándose en 78%. Todavía el día de hoy en una rueda de prensa lo presumieron, a este dato de que 8 de cada 10 personas que viven en Guadalajara se sienten inseguros, y para el gobierno de Jalisco esa es una buena noticia porque antes estaba peor. Es el reporte.
1: La verdad es que esto se da casi cada que sale esta encuesta, Lauro, pero bueno, el tema es que sigue siendo un espacio, la zona metropolitana de Guadalajara, en donde la gente sigue sintiéndose con una amplia mayoría insegura.
3: Así es, estamos hablando que Guadalajara es prácticamente 8 de cada 10 personas que perciben inseguridad, y Zapopan, que es el que tiene la menor percepción de inseguridad, sigue siendo un porcentaje arriba de la mitad, o un 54% de la población mayor de 18 años se siente insegura en ese municipio también.
1: Gracias, Lauro, buenas tardes.
3: Buenas tardes, quedamos pendientes.
1: Gracias a Lauro Rodríguez, es la 1:58 p.m. Vamos a ir a una pausa. Despedimos nuestra transmisión en el 95.9 de FM Vox, pero continuamos después de la pausa en el 1010 de AM W Radio.
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3: Estamos de regreso y vamos a ir a la línea telefónica en unos momentos más. Tendremos una entrevista. Bueno, antes de esto tenemos más información. A la disminución en la percepción de inseguridad que se registró en 4 municipios de la zona metropolitana de Guadalajara. Deberá mantenerse en los próximos levantamientos de la Encuesta Nacional de Seguridad Pública para confirmar que se trata de una tendencia sostenida y no de un efecto temporal. Esto fue lo que dijo hoy Roberto Alarcón, quien es el titular de seguridad en el estado, que es parte de lo que ya nos compartía Lauro Rodríguez respecto a, bueno, pues la conferencia de prensa que hoy se dio para reforzar la interpretación que le da la autoridad estatal a la respuesta de los habitantes de la zona metropolitana de Guadalajara sobre, pues, la percepción de inseguridad, como para las autoridades, bueno, pues, el que se reduzca esta percepción de inseguridad, pues, es un punto a favor, aunque sigue siendo alta con relación a quienes consideran que hay diferentes espacios en la zona metropolitana en donde se sienten inseguros. Los detalles de esta información precisamente los tiene David González Jauregui, quien ya está en la línea telefónica. David, adelante, te escuchamos.
4: Sonia, buenas tardes, amigos del auditorio. Como lo mencionaba Lauro en la nota anterior, el día de hoy hubo una rueda de prensa de las autoridades de seguridad de Jalisco con el coordinador estratégico de seguridad, Roberto Alarcón, quien informó que, bueno, el resultado de esta Encuesta Nacional de Seguridad Pública Urbana del INEGI señala que 4 de los 6 municipios que son sometidos a este estudio por parte de las autoridades tienen una disminución en la percepción de inseguridad. Si bien no es tan baja esta percepción, sí lo destaca como un paso adelante. También señala el funcionario estatal que se tiene que tomar con cautela esta disminución, debido a que recordó que cuando ocurrieron los hechos del 22 de febrero, la percepción de inseguridad se fue por las nubes, y ahora que comienza a bajar, también pide que se lleve con calma y que se espere la siguiente encuesta para conocer si realmente esta percepción de inseguridad es real o solamente es la disminución por lo que ya ocurrió y porque se dejó de influenciar o de percibir el hecho ocurrido con la detención y muerte del Mencho. El funcionario señala que también otro acto que pudo haber ayudado a que la gente se sintiera un poco más segura fue el incremento en la seguridad de elementos por el Mundial. Se recordará que fueron más de 19,000 elementos los que estuvieron en las calles, los que estuvieron haciendo los rondines de vigilancia, y que esto también pudo ayudar a que esta percepción de inseguridad se sintiera en estos 4 municipios. Destacó que Puerto Vallarta y Tlaquepaque son los municipios que tuvieron incremento en esta percepción de seguridad, de inseguridad por parte de los ciudadanos, y recordó que Puerto Vallarta fue el municipio más afectado, señaló que en cualquier otro municipio de la zona metropolitana con los hechos ocurridos el 22 de febrero, y no descartó que siguiera siendo este caso el que tuviera o mantuviera o incrementara la percepción de inseguridad en este municipio. Por eso llamó, como comentó, pidió a que se esperaran los siguientes resultados de este estudio, de esta encuesta, para poder conocer si realmente esta percepción se mantiene y saber si son los operativos y la capacitación de los elementos lo que está permitiendo que la gente se sienta un poco más segura en la ciudad, Sonia.
3: Claro, porque me parece que aun cuando se mejora, pues sigue siendo muy alta la cantidad de ciudadanos que se sienten inseguros, que es lo que platicábamos con Lauro Rodríguez. Y bueno, lo importante, como bien señalas, es, y como lo admite afortunadamente el titular de seguridad, es que esto se mantenga. Y bueno, por otra parte, David, nos tenías información relacionada con, pues otro caso de una oferta falsa de trabajo que afortunadamente pues ahora sí pudo intervenir a tiempo la policía de Tlaquepaque.
4: Sí, así es, bueno, intervenir fue llamar de esa forma, pero fue la propia jovencita de 22 años de edad la que evitó ser víctima de este posible engaño de una falsa oferta laboral. Ella llegó a lo que es la central camionera en La Nueva, en San Pedro Tlaquepaque, a ser entrevistada por la persona que le estaba haciendo el ofrecimiento de trabajo. Hubo dudas, hubo extrañamientos en lo que le estaban ofreciendo y de lo que requerían, por lo que ella descartó seguir con esta plática y se acercó al módulo de seguridad que tiene la comisaría de Tlaquepaque en este sitio, les pidió apoyo, les contó lo que estaba ocurriendo y fue así como los policías la aseguraron y la llevaron hasta su casa. La jovencita no tenía ficha de búsqueda, no había denuncia de desaparición por parte de la familia y bueno, el Ministerio Público, al no contarse con esta ficha, ordenó que se entregara a sus familiares. La policía de Tlaquepaque la llevó a su vivienda, la entregó a sus padres, quienes comentaron que desconocían que la jovencita había salido de su vivienda y que se encontraba en la central, pero sí comentaron que la mamá ya le había advertido a la jovencita que, según sus pláticas que habían tenido, esta oferta de trabajo pues era falsa y que podría ser enganchada con otra finalidad. Al final de cuentas, bueno, fue un resultado pues feliz o satisfactorio al momento de que es asegurada y es regresada a su domicilio sola.
3: Claro, increíble que los jóvenes sigan cayendo todavía con toda la información que hay, David, en estas ofertas. Ojalá haya pues una intensificación en las campañas por parte de las autoridades para informarles los riesgos que corren, ¿no?
4: Sí, pero aquí sí tienen que tener los jóvenes más conciencia y saber, claro, que no les van a pagar las cantidades que ellos les prometen. No hay un trabajo que nada más por varita mágica les paguen lo que les ofrecen, y es saber que si lo citan en un lugar que no es una empresa definida, pues es algo que está ocurriendo más.
3: Exactamente. Ojalá que pues haya más información, cada vez más información que permita que esto deje de ocurrir. Muchas gracias, David, y buenas tardes.
4: Buenas tardes.
3: Gracias a David González Jauregui. Vamos ahora nuevamente con Ignacio Vega, porque la coordinadora de Movimiento Ciudadano en Jalisco, Mirza Flores, señaló que es irresponsable el gobierno de Tlaquepaque, que ante el incremento de 2.49% en la percepción de inseguridad en la encuesta sobre seguridad urbana. Adelante, Nacho, te escuchamos.
0: Gracias, Sonia. Muy buenas tardes. Te saludo de nueva cuenta para señalarte que efectivamente hoy MC Jalisco, las autoridades de este partido, dieron un posicionamiento luego de los datos de la Encuesta Nacional de Seguridad Pública en lo que se refiere al tema de percepción de inseguridad, en la cual en el área metropolitana del municipio que sale pues con el indicador en incremento fue el municipio de Tlaquepaque. Estuvo presente en esta rueda de prensa no solamente la coordinadora estatal de MC, Mirza Flores, sino también la exdiputada Selenia Contreras del municipio de Tlaquepaque y también el coordinador municipal de MC en Tlaquepaque de este partido, David Hernández. Ellos señalaron que el municipio de Tlaquepaque, gobernado por Morena, por la presidenta Laura Imelda Pérez Segura, pues no ha hecho una estrategia adecuada para combatir la inseguridad y que ha habido incrementos en los indicadores de robo de vehículos, también negocios y el robo a personas, en las zonas que identifican como las que han tenido incremento en estos delitos son el fraccionamiento Revolución, Villa Fontana, la zona centro y también las colonias y la zona de Santa Anita por el corredor de López Mateos. Lo que señala que es todavía más grave es que los propios policías municipales de Tlaquepaque, en lugar de estar realizando recorridos de vigilancia por las colonias, los han puesto a repartir propaganda con material impreso en el que se difunde el nombre y la imagen de la presidenta municipal Laura Imelda Pérez Segura, y que pues en corto, en forma anónima, los policiales han expresado a personas de MC en Tlaquepaque que están molestos porque los traen difundiendo la imagen de la presidenta municipal en lugar de ponerlos a trabajar pues justamente en lo que deben estar haciendo, vigilando las calles, las colonias, y pues reportando también, ha tenido los reportes de inseguridad que se presentan en el municipio. Ellos mostraron en este pronunciamiento, en esta conferencia de prensa, algunas imágenes donde se observa policías municipales entregando volantes con la imagen y el nombre de la presidenta municipal, y lo que ha sido interpretado por directivos de MC como parte de una promoción indebida, además después de lo que significa desviar la atención, el trabajo de los policías municipales en tareas que no les corresponden. Y bueno, señalan que el indicador demuestra justamente esta desatención en el trabajo que deben llevar a cabo los uniformados en Tlaquepaque, y por eso existe este indicador de 64.9% de personas en Tlaquepaque que se sienten más inseguros que en el trimestre anterior, que tuvo el indicador de 62.5, y Tlaquepaque fue el único municipio metropolitano que incrementó esa percepción de inseguridad, ya que el propio Tonalá, Zapopan y Guadalajara mejoraron un poco sus indicadores en este sentido. Es lo que te comento, y pues hacen un llamado de que el gobierno de Tlaquepaque destine a sus policías a lo que deben hacer, vigilar las calles y no estar repartiendo volantes de propaganda.
3: Bien, Nacho, gracias y buenas tardes.
0: Buenas tardes.
3: Gracias a Ignacio Vega. Vamos a continuar con más información. Hubo una protesta frente a Casa Jalisco de familias de los jóvenes que desaparecieron recientemente. Piden que se avance en las investigaciones porque aseguran ha habido un nulo progreso en las carpetas de investigación. Nancy Ángel nos presenta la información.
5: El gobernador de Jalisco, Pablo Lemus, se comprometió a atender los casos de al menos 5 adolescentes desaparecidos en el área metropolitana de Guadalajara, luego de ser abordados por sus familiares durante la misa dominical celebrada en la Catedral Metropolitana. Las y los familiares realizaron su tercera manifestación para exigir la localización de los jóvenes Dominic, Jeremy, Facundo, David y Brian Eduardo, quienes se encontraban frente a la Catedral Metropolitana, donde se llevó a cabo la misa por el 50 aniversario de consagración sacerdotal del Cardenal Francisco Robles, a la que asistió el gobernador del estado. En ese momento, las familias abordaron al mandatario para solicitar su atención en los casos. Así lo explicó Marisela Anaya, madre de Jeremy Alejandro Villegas, de 14 años, desaparecido el 15 de julio en Tonalá.
6: El gobernador me comentó que mañana en Casa de la Paz, atrás de Casa Jalisco, nos iba a atender para nuestros casos, que el caso de Jeremy ya lo tiene contemplado, porque sabe que ya le comentaron que el niño al parecer está en Zacatecas.
5: Las familias señalaron que esperan que, tras conocer de primera mano los expedientes, el titular del Ejecutivo Estatal dé seguimiento a cada uno de los casos y ejerza presión sobre la Fiscalía del Estado para hacer las investigaciones. De acuerdo con los familiares, actualmente tienen documentados 10 casos de adolescentes recientemente desaparecidos, cuyas edades oscilan entre los 14 y 17 años, tal como los casos de desaparición de Dominic Gabriel Méndez Jiménez, de 15 años, desaparecido el 15 de julio, de Facundo Vidal Sánchez, de 17 años, visto por última vez el 17 de julio, así como David Emiliano Salas Bonilla, reportado desaparecido desde el 14 de junio, y de Brian Eduardo Murillo Aguilar, de 18 años, quien desapareció el 21 de julio. Las familias de las víctimas también aseguraron que las investigaciones no registran avances. Este es el reporte.
3: Gracias a Nancy Ángel. Bueno, esta información es relacionada precisamente con los mismas familiares de los jóvenes desaparecidos que acudieron a misa ahí en la catedral, y ahí se toparon con el gobernador Pablo Lemus, a quien tuvieron oportunidad de dialogar con él para plantearle su preocupación ante la falta de actuación por parte de la Fiscalía. 2:14 p.m, hacemos una pausa y regresamos con más información.
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3: Estamos de regreso, vamos a la línea telefónica, ya está mi compañero Lauro Rodríguez, quien nos tiene información sobre la búsqueda de los adolescentes desaparecidos. Parece que pudieran haber sido trasladados a otros estados. Lauro, adelante, te escuchamos.
21: Nuevamente, con mucho gusto aquí a todos los auditorios que nos acompañan en Informativo NTR. Te platico que el día de hoy el gobernador Pablo Lemus Navarro informó que tuvo dos reuniones con familiares de personas desaparecidas. La primera reunión fue la reunión mensual que tiene con líderes y lideresas de diversos colectivos y también buscadores independientes. Y después de esa reunión, en este caso encontró con familiares de 5 adolescentes y jóvenes que desaparecieron recientemente en los municipios del área metropolitana de Guadalajara y que han realizado diversas manifestaciones en diferentes puntos de la ciudad durante los últimos días, a los cuales les ha dado seguimiento nuestra compañera Nancy Ángel. En este sentido, el gobernador dijo que esta segunda reunión en específico sirvió para informarle a las familias de estos 5 jóvenes sobre los avances en la investigación, nuevamente reforzando esta, en este caso, hipótesis o esta ya, algo que ya está confirmado prácticamente por las familias, de que lamentablemente tienen que manifestarse, tienen que hacer protestas, cerrar calles, para que les den avances en las investigaciones. En este caso fue hasta que hubo una serie de protestas, hasta que abordó una de las madres al gobernador estando en una misa con el cardenal, pues fue que abrió este espacio el gobernador Pablo Lemus para darles informes, avances de la investigación que hay en torno a estos 5 adolescentes y jóvenes desaparecidos. El gobernador mencionó que van a extender la búsqueda de estos adolescentes hacia los estados de Michoacán y Zacatecas. Mencionó que ya busca diálogo y coordinación la Fiscalía del Estado con sus homólogos de estos dos estados vecinos, con la finalidad de generar operativos conjuntos que puedan llevar a la localización de estos jóvenes. Mencionó que las sábanas de llamadas de los teléfonos celulares de los jóvenes y adolescentes marcan que fueron trasladados hacia estos estados, y por lo tanto se va a extender la búsqueda de estos adolescentes hacia estas entidades federativas. Escuchemos al gobernador, quien habla sobre esto.
22: Principalmente con las sábanas de localización. Nos marcan dos ubicaciones, que son Zacatecas y Michoacán. Se ha pedido ya la colaboración con estos estados de la República para poder hacer operativos conjuntos en las zonas cercanas donde nos marca la ubicación de esos teléfonos celulares.
21: Pues eso fue parte de lo que mencionó el gobernador Pablo Lemus Navarro. Mencionó que pues se mantiene esta hipótesis de que habrían sido reclutados por el crimen organizado y por lo tanto bajo esta hipótesis es que van a están ya solicitando esta colaboración con las otras entidades federativas para realizar las acciones de búsqueda. También el gobernador mencionó que esto es un indicativo de que pues es necesario reforzar a nivel nacional, no solo en Jalisco, las acciones en contra del reclutamiento forzado. Él mencionó que pues sigue atorada a nivel federal la iniciativa de reforma que envió para que puedan robustecerse los operativos en las centrales de autobuses de todo el país, ya que estos son pues un punto que por en los últimos años ha sido utilizada como punto para el tema del reclutamiento forzado. Llegan a las centrales camioneras, de ahí se trasladan a otras entidades federativas y el fin es el reclutamiento criminal. Entonces el gobernador mencionó que ante esta persistencia de los casos, pues que ya destraben en el Congreso Federal esta iniciativa de reforma y que se puedan ya discutir y aprobar. En la otra reunión que tuvo con los colectivos, mencionó el gobernador que también se les presentó avances de lo que se ha realizado en materia de búsqueda, localización y prevención en tema de desaparición de personas, y habló también del tema de las solicitudes que hubo en esta ocasión. Mencionó que los colectivos le solicitaron más agentes del Ministerio Público fuera del área metropolitana de Guadalajara, en municipios como Tequila y Puerto Vallarta, para atender las necesidades y los rezagos que hay tanto en la región Costa Sierra Occidental, que tiene su sede en Puerto Vallarta, y que además de este municipio, que es uno de los focos de desaparición, que lo hemos pues documentado en distintas ocasiones, pues también prestan sus servicios a Cabo Corrientes, a Tomatlán, a municipios como Talpa de Allende, Mascota y algunos otros más que están en esta zona. Y también pues al municipio de Tequila, que es la sede de la Agencia del Ministerio Público de la región Valles, que es un punto fuerte en temas de reclutamiento forzado, y la muestra es el rancho Izaguirre, que fue encontrado por el colectivo Guerreros Buscadores en el municipio de Teochitlán, que es atendido este municipio de Teochitlán por la Agencia del Ministerio Público de Tequila, que además atiende también a Tala, que es otro de los municipios donde han encontrado centros de reclutamiento desde hace pues muchos años. Entonces el gobernador mencionó que van a buscar la forma de contratar al menos 15 agentes del Ministerio Público más para atender estas regiones. Escuchemos nuevamente al gobernador.
22: Hubo varias solicitudes de los colectivos, principalmente que tienen que ver con más ministerios públicos, sobre todo en el interior del estado. Hubo solicitudes para tener más ministerios públicos en Puerto Vallarta, en la región de Tequila, que es donde está la que atiende, digamos, Tala, Ameca, Tequila y toda la zona. Y bueno, pues he dado indicaciones para que se contrate a este personal adicional. Yo creo que necesitamos mínimo unos 15 nuevos ministerios públicos para la atención especializada a las familias víctimas de desaparición.
21: Pues esto fue parte de lo que mencionó el gobernador Pablo Lemus Navarro tras esas dos reuniones con familiares de personas desaparecidas. Es el reporte.
3: Oye, Lauro, la verdad es que ojalá que esto que señala el gobernador sea real, que empiece a jalarse los hilos por donde, con todos los elementos de los que se dispone, porque además, si no se actúa rápido, pues puede que si las ubicaciones, por ejemplo, en lo que son las sábanas de ubicación, lo que permite la geolocalización, pues no se atienden rápido, ni modo que los tengan siempre en el mismo lugar. Me parece que también urge la coordinación con otros estados y que, bueno, pues se convenza también a las autoridades federales de la importancia de entender el reclutamiento forzado como un problema que no se circunscribe a un solo territorio, ¿no?
21: Así es, y además que esta situación no es nueva. Anteriormente el fiscal del estado, Salvador González de los Santos, ya había mencionado en diferentes ruedas de prensa esa trayectoria que tiene el reclutamiento, que llevan a las personas a algunos puntos como la nueva central camionera de Guadalajara, que está en Tlaquepaque, que después de los operativos que ha habido ahí, ya se diversificó ya se diversificaron los puntos donde son los epicentros del reclutamiento, pero a esta nueva central camionera no solo atraían a personas del área metropolitana de Guadalajara, de otros municipios de Jalisco, sino también de otros estados de la República, personas jóvenes, adolescentes del Estado de México, de Veracruz, de Puebla, han sido trasladadas en camiones comerciales, en camiones de pasajeros hasta la nueva central camionera, y de ahí las autoridades ya tenían descrita una ruta. Algunos los llevaban a Michoacán, a otros hacia Zacatecas para estar ahí en campos de entrenamiento, para después llevarlos, por ejemplo, a sitios prácticamente en guerra, como lo es Sinaloa, donde han encontrado a jóvenes, incluso lamentablemente sin vida, después de enfrentamientos entre autoridades y criminales, o entre células contrarias de diversos grupos criminales. Entonces, esta ruta ya la tienen afectada desde hace varios meses, hablando de la actual administración, pero si nos vamos más atrás todavía, desde cuando era el fiscal del estado, Eduardo Almaguer, en la administración de Aristóteles Sandoval Díaz, ya se tenía detectado este sistema. En ese entonces se llevaba a los jóvenes a través de las centrales camioneras, por ejemplo, a Puerto Vallarta. De Puerto Vallarta luego se les llevaba a las zonas de las sierras en el municipio de Tala, Teuchitlán y esa zona, para después distribuirlos a diferentes estados de la República. Entonces ya son años en los que se sabe esa situación, son años también en los que se creó el protocolo homologado de búsqueda, que habla de esa coordinación que debe haber entre las entidades federativas para hacer las labores de investigación, hablando de temas ministeriales y también de búsqueda, tanto en temas de la Fiscalía como de la Comisión de Búsqueda. El problema es que pues no lo hacen hasta que las familias no están presionando, hasta que las familias no se manifiestan, no hay cierre de calles para tener ese tipo de reuniones, y se les informa que apenas están haciendo estas acciones de coordinación.
3: Es terriblemente. Lauro, gracias y buenas tardes.
21: Buenas tardes, quedamos pendientes.
3: Gracias a Lauro Rodríguez. Y bueno, integrantes del colectivo Luz de Esperanza nuevamente salieron a la calle para colocar cédulas de búsqueda. Ahora fueron alrededor de 1,200 que se instalaron en el centro de San Pedro Tlaquepaque como parte de una jornada para visibilizar los casos y tratar de obtener información sobre el paradero de sus familiares. La actividad reunió a familiares de personas desaparecidas, integrantes de organizaciones solidarias y estudiantes de la Universidad de Guadalajara. El colectivo explicó que eligió el primer cuadro de Tlaquepaque debido a la alta afluencia de turistas y visitantes, particularmente durante los fines de semana, y con la expectativa de que la difusión de las fichas pueda generar datos que contribuyan a la localización de las víctimas. Según la agrupación, la jornada transcurrió sin incidentes y contó con el acompañamiento del grupo Andrómedas de la Policía de San Pedro Tlaquepaque, que brindó apoyo y seguridad a las familias participantes. Luz de Esperanza realizó diferentes acciones de difusión de este problema durante el Mundial 2026 de la FIFA. Según el vocero Héctor Flores, dijo que recientemente estas actividades ayudaron a que la crisis de México se conociera en otras partes del mundo. Sin embargo, lamentó que persiste la falta de empatía tanto en autoridades como en la población en general. Vamos a una pausa, son las 2 de la tarde con 29 minutos. Regresamos, tenemos más información.
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3: Vamos a Zacatecas con Landy Valle, que nos tiene la información desde esa entidad. Landy, adelante, muy buenas tardes.
31: Hola, ¿qué tal? Muy buenas tardes, Sonia. Te saludo desde la capital de Zacatecas con la información más importante de este lunes 27 de julio. Las denuncias por extorsión en Zacatecas se triplicaron durante el primer semestre de 2026 al registrarse 209 carpetas de investigación frente a 62 en todo 2025. El secretario de Ejecutivo reportó 35 denuncias entre enero y junio del año pasado y 209 en el mismo periodo de este año. Fresnillo concentra la mayor incidencia. Del total, 185 casos corresponden a extorsión por otros medios, 10 fueron presenciales y 14 tentativas. La Fiscalía informó además la detención de 41 personas por este delito en 2026 y reiteró el llamado a denunciar para facilitar las investigaciones y capturas. En relación al tema, el diputado federal con licencia José Narro Céspedes reconoció que en Zacatecas aumentaron delitos como la extorsión, las desapariciones y el robo a casa-habitación, por lo que consideró urgente implementar políticas públicas para reducirlos. Señaló que la extorsión creció más del 100% al pasar de 60 a más de 200 casos reportados ante la Fiscalía. Destacó el envío de elementos del Ejército Mexicano, Guardia Nacional y cuerpos de inteligencia y pidió reforzar la seguridad en municipios colindantes con Nayarit y Jalisco, donde persiste la presencia de grupos de la delincuencia organizada. Y tras el asesinato de empresarios, servidores públicos de Fresnillo y un exalcalde de Sombrerete, el diputado local Jesús Vadillo Méndez advirtió que el miedo por la inseguridad regresó a Fresnillo. Afirmó que comerciantes y empresarios expresan preocupación pese a que durante el último año hubo mejoras en materia de seguridad. Confío en que la Fiscalía General de la República y la Fiscalía Estatal realicen las investigaciones correspondientes y pidió una estrategia permanente para proteger a la población. Recordó que el homicidio de 10 personas volvió a generar alerta y provocó temor entre los habitantes del municipio. Hasta aquí la información desde el estado de Zacatecas. La invito a que continúe en Informativo NTR.
3: Gracias a Landy Valle. Vamos ahora a información nacional. La presidenta de México, Claudia Sheinbaum, rechazó que exista un uso político de las instituciones de justicia en la investigación contra el exgobernador de Baja California, Ernesto Rufo, señalado por la Fiscalía General de la República por su presunta participación en una red de contrabando de combustible. Durante la conferencia de prensa de esta mañana, la mandataria respondió a las declaraciones del dirigente nacional del Partido Acción Nacional, Jorge Romero, quien afirmó que Ernesto Rufo enfrenta una persecución política y que no existen pruebas para sostener las acusaciones en su contra. Sheinbaum calificó estas afirmaciones como absolutamente falsas y sostuvo que la investigación de la Fiscalía está respaldada por evidencias. La mandataria dijo que la indagatoria no se limita al exmandatario estatal, sino que involucra a otras personas presuntamente vinculadas con una estructura dedicada al contrabando de combustible. Bueno, pues ahí está lo que declaró esta mañana. Recordó que hay al menos 8 personas detenidas por este modelo de contrabando de combustible. Estados Unidos reabrirá la frontera al ganado mexicano durante la tercera semana de agosto, tras 156 meses cerrada. La presidenta Sheinbaum informó que la exportación se reanudará de manera gradual por Agua Prieta, Sonora, y posteriormente por Dos Cruces, en Chihuahua, tras recibir una notificación de la secretaria de Agricultura de Estados Unidos, Brooke Rollins. Dijo que es una gran noticia para los ganaderos mexicanos y que este es un nuevo ejemplo de que el diálogo, la cooperación y la colaboración con respeto mutuo entre México y Estados Unidos rinden grandes resultados en beneficio de los pueblos. También reconoció y agradeció a la secretaria Rollins, con quien dijo se ha construido una relación respetuosa y positiva. El presidente del Comité Técnico de Estrategia del Tratado Comercial de Norteamérica del Consejo Empresarial Mexicano de Comercio Exterior, Inversión y Tecnología, Antonio Ortiz Mena, consideró positivo que continúen las conversaciones entre México y Estados Unidos para revisar el T-MEC, al señalar que la presencia de funcionarios de alto nivel de la Oficina de Representantes Comercial estadounidense refleja que por ahora no existe una intención de abandonar el acuerdo, sino de modificarlo. Explicó que uno de los principales retos para México será enfrentar una nueva etapa de comercio internacional en la que podrían mantenerse los aranceles y barreras no arancelarias. Señaló que el objetivo debe ser que los productos y servicios que cumplan con las reglas del tratado mantengan el acceso con arancel cero, tal como fue establecido desde la entrada en vigor del acuerdo, aunque reconoció que el escenario actual apunta hacia un comercio más administrado. Ortiz Mena destacó que uno de los puntos clave de la negociación será reducir la incertidumbre para las empresas, ya que los cambios constantes en las tarifas o en las condiciones de acceso al mercado estadounidense dificultan la planeación y la llegada de inversiones. Advirtió que una exigencia excesiva en las reglas de origen, particularmente para la industria automotriz, podría elevar los costos de producción en América del Norte y afectar la competitividad de la región frente a otros mercados. Además, afirmó que las empresas mexicanas han avanzado en la adaptación de sus cadenas de suministro para cumplir con las reglas del T-MEC, pero consideró necesario fortalecer a otros sectores internos, como el energético, para aprovechar la oportunidad de atraer nuevas inversiones. Añadió que México debe mantener su relación comercial con Estados Unidos, pero también aprovechar acuerdos con otras regiones como Europa y Asia para diversificar sus mercados.
1: Lo primero es que es bueno que se estén dando estas conversaciones y a muy alto nivel. Estuvieron en México funcionarios de la Oficina del Representante Comercial de Estados Unidos, que es una oficina relativamente pequeña, pero muy poderosa, y la encargada de todas las negociaciones comerciales de Estados Unidos, y le reportan directamente a la Casa Blanca. Entonces, tienen funcionarios de la Oficina del Representante Comercial y también su titular, el embajador Greer. Yo creo que es buena señal que hayan asistido, buena señal que haya asistido el titular y que continúen las conversaciones.
3: El presidente del Consejo Coordinador Empresarial, José Medina Mora, aseguró que la principal señal positiva en la revisión del tratado entre México y Estados Unidos y Canadá es que se mantiene abierta la comunicación entre ambos gobiernos luego de la tercera ronda de conversaciones comerciales entre México y Estados Unidos y la reunión entre la representación de Estados Unidos y la presidenta Claudia Sheinbaum. El empresario explicó que el acuerdo comercial continuará vigente hasta 2036 y que durante este año se trabajará en la solución de 54 barreras no arancelarias planteadas por la oficina del representante comercial de Estados Unidos, mientras que para 2027 se prevé abordar temas como las reglas de origen y el fortalecimiento de las cadenas de suministro de Norteamérica. Señaló que uno de los principales pendientes son los aranceles de la sección 232 que afectan sectores como el automotriz, acero, aluminio y sus componentes, donde México busca obtener condiciones similares a las de otros países. Sobre las tensiones bilaterales relacionadas con temas como migración, seguridad, agua o la política interna mexicana, el presidente del CCE afirmó que, aunque forman parte de la relación entre ambos países, no están dentro de la mesa de negociación comercial. Añadió que la estrategia del gobierno mexicano de mantener una postura firme y al mismo tiempo una relación cordial con Donald Trump ha permitido conservar el diálogo. Finalmente, consideró que el objetivo debe ser alcanzar un mejor acuerdo para México y aprovechar la vigencia del T-MEC para fortalecer la integración económica de la región.
2: Mejor noticia es que el T-MEC se extendió por 10 años más. Entonces, mientras tenemos el tratado hasta el 2036 y tenemos diálogo, vamos avanzando. Lo que se acordó la semana pasada es que durante este año 2026 se seguirá trabajando en las barreras no arancelarias, estos 54 temas que la Oficina de Estados Unidos, la USTR, ha puesto sobre la mesa y que se han ido resolviendo favorablemente, y para el 2027 se dejará la negociación de las reglas de origen y de cuánto tiempo se le dará a cada sector para que logre disminuir las compras que hoy hace de insumos al continente asiático y compre más en Norteamérica, es decir, se haga ese desarrollo de proveedores. Todavía tenemos pendiente algo que nos deja fuera de la competencia, que son los aranceles de la sección 232 que afectan al sector automotriz, al acero, al aluminio y componentes. Ahí tenemos condiciones más desfavorables con respecto a otros países como Japón, como Corea, como países en Europa.
3: Y en otro tema, aspirantes a la Universidad Nacional Autónoma de México que quedaron fuera de la institución se manifiestan este lunes en Ciudad Universitaria para exigir que se repita el examen de ingreso a licenciatura, esta vez de manera presencial, pues denuncian que hubo un fraude masivo en el examen en línea. Los aspirantes se reunieron en las inmediaciones de la estación universitaria.

no lo hacen, la credibilidad de la UNAM se verá afectada y el respeto que se le tiene también. Ahorita dijo, ya hay poco respeto. Así que sigue este conflicto en torno al examen de admisión de la UNAM, que, bueno, se descubrió, fue hackeado de alguna manera y, bueno, estuvieron cobrando por el acceso, varios miles de pesos tuvieron que pagar algunos aspirantes, pues por esta trampa que pretendían hacerle a la UNAM con el examen de admisión. Son las 2 de la tarde con 43 minutos, hacemos una pausa, regresamos con más información.

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14: Óscar Orozco ya está con nosotros con la información deportiva. ¿Cómo estás, Óscar? Muy buenas tardes.
15: Hola, Sal, muy bien, gracias. Muy buenas tardes. Un gusto saludarte a ti y a todo el auditorio de Informativo NTR. Vamos con la información deportiva más importante de este lunes. Bien, pues hasta el momento era un suspenso el futuro de Javier El Chicharito Hernández. ¿Qué está pasando con él? Después de salir del Guadalajara en diciembre pasado, pues no había opciones, se retiraba o se mantenía. Él, a través de su podcast o de sus videos por ahí que luego publicó, comentaba que el retiro aún no estaba en su mente y que esperaban sorpresas, ¿no? La afición que pues está pues más que nada curiosa, ¿no? De ver qué le depara a Javier Hernández. Y bueno, todo indica, según varias fuentes, noticias de este lunes, que el Chicharito Hernández jugará con el Atlético Dallas, este equipo de reciente formación o que se está formando para formar parte, vaya, de la segunda división de Estados Unidos, que sería la UCL Championship. Ahí estaría Javier Hernández, sería el primer refuerzo de este incipiente equipo del Atlético Dallas.

0: y su debut está marcado hasta el 2027, que es cuando arrancará esta competencia. La MLS no tiene ascenso ni descenso, es nada más la liga de Estados Unidos con los 32 equipos, y ahora está en formación esta segunda división, o llamada UCL Championship. Así que ahí estará formando parte este equipo del Atlético Dallas, y se habla de que Chicharito Hernández va a jugar con este equipo. Firmó un contrato por un año y que esta liga va a arrancar en 2027, así que comenzará a colaborar con el proyecto de esta franquicia estadounidense ya de manera inmediata, pero la actividad para él será hasta el siguiente año. Así que bueno, pues ahí está. Esto también aún no es oficial, falta todavía que se dé este anuncio, pero ya trasciende, según varias fuentes, eso se filtró, que Chicharito Hernández seguirá en activo en la segunda división de Estados Unidos, allá ganando dólares. Así que ya tiene equipo Javier Hernández, ya se dice que ya está en esta ciudad, allá en esta ciudad tejana, para firmar con el cuadro tejano, y ahí ya estaría su futuro por lo menos un año más en las canchas. Esperemos, pues obviamente, que las lesiones se lo permitan. Él cerró muy fuerte el torneo con Chivas, pero se acuerdan aquel penalti contra Cruz Azul, que obviamente pues sentenció su salida al fallarlo, y el Guadalajara ya no pudo continuar y avanzar a la final, a las semifinales en aquel entonces. Pues ahí está, no se retira y va a jugar allá en el gabacho Chicharito Hernández. Esperemos que le vaya bien a Javier en esta nueva aventura futbolística. Y continuando con temas de fútbol, el día de hoy la Selección Nacional Mexicana Sub-20, que está participando en el premundial de la especialidad de la CONCACAF, este evento que se está llevando a cabo en México, en Puebla. Ahí México, en su primer partido el pasado viernes, derrotó sin problemas a Antigua 3-0. Por ahí los elementos de México, bueno, de las Chivas más bien, que forman parte de esta selección sub-20, Hugo Camberos y Santi Sandoval, tuvieron una buena actuación. 3-0, el marcador fue corto en comparación a las oportunidades que tuvieron. Si hubieran concretado las más claras que tuvieron, estuviéramos hablando de una goleada de 8-7-0, pero bueno, México no fue contundente y se conformó con un 3-0. El día de hoy a las 8 de la noche en el Estadio Cuauhtémoc, allá en la Angelópolis, el equipo de México enfrenta a Costa Rica, que va a representar un sinodal mucho más fuerte, más complicado, de otro tipo de obstáculo, en el que México tendrá que sacar adelante el resultado. Hoy a las 8 de la noche, México sub-20 contra Costa Rica sub-20, por el pase prácticamente ya a lo que serán los cuartos de final. Son tres grupos, avanzan los dos mejores de cada sector y los dos mejores terceros lugares a los cuartos de final. Los que avancen a las semifinales ya tienen su boleto al Mundial Sub-20 del próximo año. Pero también está en disputa el boleto olímpico. Hay un solo lugar para el área de CONCACAF en los Olímpicos de 2028 en Los Ángeles. Un boleto ya lo tiene Estados Unidos por ser anfitrión. Y el otro estará en disputa. Si México no gana el torneo, estaría fuera de los Olímpicos por segundo ciclo olímpico consecutivo, ya que en París tampoco pudo asistir, y hoy está en disputa este boleto con el premundial sub-20. Si lo gana, si gana el título, si en la final llega Estados Unidos y México, práctica ya estaría el boleto para México, porque el Estados Unidos, al ser anfitrión, pues cedería el boleto disponible al subcampeón. En caso de que Estados Unidos no avance y México llegue a la final, tendrá la obligación de ganarla sí o sí. Entonces, este torneo implica muchas cosas, mucha proyección, sobre todo si no se avanza a los Olímpicos, sería un fracaso. Este ciclo de jugadores quedaría por ahí estancado y tendría que esperar otro ciclo más o aspirar ya a lo que será el Mundial del 2030, estos chavales menores de 20 años. Por eso es de manera obligada que ganen este torneo, y más aún tratándose de que están en casa, en Puebla, y las semifinales y la final será en el Coloso de Santa Úrsula, en el Estadio Azteca. Por eso de ahí la importancia de este premundial sub-20, porque está en disputa el boleto al Mundial y el boleto olímpico. Así que bueno, estos chicos dirigidos por Alex Diego tienen toda la opción y obviamente saltan como favoritos para llevárselo. Por lo menos ya arrancaron de gran manera el torneo con un triunfo, y hoy por la noche ante Costa Rica también en el estadio Cuauhtémoc. Bien, en Italia sigue la crisis en cuanto al fútbol. La selección italiana, que lleva ya 3 mundiales ausente, el combinado italiano, el tetracampeón del mundo Italia, hoy una vez más se sacude la estructura italiana. Estaban en busca de un técnico, Pep Guardiola les dijo que no. Paolo Maldini y Leonardo, este brasileño naturalizado italiano, estaban en busca del técnico. Y hoy por la mañana, Paolo Maldini, a un mes de que tomó el cargo como director, como presidente, como encargado de buscar entrenador, se baja del barco y deja a Italia solo 17 días después de llegar al cargo. Así que sigue la crisis en Italia. Paolo Maldini, uno de los emblemáticos jugadores italianos en toda la historia, renunció tras 17 días por el veto a Andrea Pirlo. Era su candidato Andrea Pirlo, otro también talentosísimo jugador, campeón del mundo con Italia en 2006, era su candidato, y al no pues la Federación Italiana, al no considerarlo, prefirió a Paolo Maldini hacerse un lado, y la Federación Italiana enfrenta crisis y ahora busca un nuevo seleccionador, ¿no? Así que él había asumido el cargo, Paolo Maldini, como técnico. Y bueno, pues ante la Federación Internacional, y apenas 17 días después deja el cargo. Y bueno, ahora la situación, bueno, él era el encargado de buscar precisamente técnico, y Andrea Pirlo no fue considerado, y así pues prefirió hacerse un lado en Paolo Maldini, ¿no? Así que bueno, pues era pieza importante, pero Andrea Pirlo por ahí atraviesa por una situación complicada extrafutbolística, ya que se le ha ligado a vínculos por ahí comerciales con una casa de apuestas rusa, y entonces esto le ha ocasionado problemas a Andrea Pirlo para hacerse cargo de la dirección técnica. Y bueno, pues ahí, como Paolo Maldini deja el cargo, ¿no? Y bueno, pues hay crisis. También está por ahí Leonardo, este jugador brasileño, que también dice, se hace un lado. Así que pues hay problemas ahí con Italia, ¿no? El proceso va a ser largo hasta el 2030, pero pues ya, como bien dicen, lo que mal empieza, mal acaba. Y bueno, pues ahí está la federación buscando ahora quién será cargo de la dirección técnica de Italia tras la salida de Paolo Maldini de la selección. Pues ahí está, vaya sacudida, ¿no? Y bueno, pues esperemos que pronto se normalicen las cosas para una de las selecciones más importantes del mundo a lo largo de la historia, tetracampeones del mundo, los italianos. Bien, y bueno, pues hay temas también más interesantes que vamos a tocar en el tema de pasión en unos minutos más. La jornada número 2 que concluyó ayer, resultados interesantes en nuestra liga, así que le invito a que se quede con nosotros después del noticiero.
1: Ahí está la invitación, muchas gracias, Oscar. Son las 2 de la tarde con 56 minutos.
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1: Fernanda Rangel nos presenta la información de arte, cultura y entretenimiento. Fernanda, muy buenas tardes.
3: Hola, ¿qué tal? Muy buenas tardes, saludándolos con mucho gusto, y vamos con las noticias más relevantes. El director mexicano Luis Estrada vuelve a los sets de grabación de la mano de Netflix para rodar El Enemigo del Pueblo, una película con la actuación de Alfonso Herrera y el español José Ramón Sorois, cuestiona a la generación de mexicanos que creyó en la revolución en 1994, pero que en la actualidad terminó haciendo exactamente lo opuesto. Él relata en un comunicado la historia del largometraje, que tendrá como protagonista a Pedro Ascona, un estudiante de preparatoria con los Legionarios de Cristo, que se embarcará en un sueño anarquista y se unirá a la Revolución Zapatista en 1993. La resistencia quedará en el cajón de los recuerdos, ya que años después Ascona va a recordar su adolescencia tal como fue o tal como la recuerda, desde el éxito y el privilegio contra el que luchó en su adolescencia, así lo menciona este texto. El joven estudiante será interpretado por Emiliano Lach, quien debuta por todo lo alto con este papel, junto a un elenco conformado por Herrera, como ya había mencionado, este actor que ha colaborado en varias ocasiones con Estrada, la más reciente en Las Muertas, que fue una película que estrenaron el año pasado bajo el sello también de Netflix. También contará con la participación de Rafaela López, la hermana pequeña de Pedro, Ramón Sorois, como había mencionado, Cassandra Changuerotti, entre muchos otros. La cinta además promete la actuación especial de Damián Alcázar, el actor fetiche de Estrada desde el éxito de La Ley de Herodes, así como de Tony Dalton, Ana de la Reguera, Irene Azuela, Héctor Kotsifakis, Luis Fernando Peña, entre otros. En casi 40 años de trayectoria, Estrada ha demostrado que la sátira puede convertirse en un crudo retrato de la realidad en un país pues marcado por la violencia y la corrupción, como ocurrió en la película Del Infierno en 2010 y La Dictadura Perfecta de 2014. El enemigo del pueblo nace, mencionó, de una pregunta que se ha hecho muchas veces, que es ¿qué pasó con la generación que en 1994 tenía 20 años o menos y creía en la revolución, pero que terminó haciendo exactamente lo opuesto? Y precisamente menciona, es por eso que va a traer pues esta producción a la pantalla. Y bueno, eso sería todo por mi parte. Estamos al pendiente de la información y que tengan excelente día.
1: Muchas gracias a Fernanda Rangel, editora en el periódico NTR Guadalajara. Y con esto nosotros llegamos al final de esta emisión de Informativo NTR. Le agradezco que nos haya acompañado. Lo invito para que se quede con nosotros en unos momentitos más. Óscar Orozco le tendrá los detalles de la información deportiva en Pasión. Yo le deseo que tenga una gran tarde.
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0: Y arrancamos una emisión más de Pasión. ¿Cómo están? Muy buenas tardes. Le doy la más cordial bienvenida a este espacio de deportes a través de Informativo NTR Guadalajara, transmitiendo en vivo desde la bella perla tapatía en este lunes 27 de julio de 2026. ¿Cómo está? Es un placer saludarle. Hay bastante información en este día aquí en Pasión. Lunes se llevó a cabo la jornada número 2 ya del fútbol mexicano. Bueno, concluyó, había iniciado desde el pasado martes, partidos adelantados. Fue fin de semana también del campeón de campeones y de campeón de campeonas del fútbol mexicano, tanto obviamente en la liga femenil como en la liga varonil, como en la liga femenil. están ya los actuales, y bueno, pues partidos interesantes que se vivieron, y bueno, vamos a hablar de ello. También de lo de Isaac del Toro, ¿no? Espectacular el mexicano, ya lo hablábamos el fin de semana, bueno, el viernes, jueves, ¿no? Aquí con Víctor Peralta y un servidor, de la trascendencia, de lo que significaba mantener ese tercer puesto para Isaac, y así lo hace, ¿no? Impresionante lo que hemos sido testigos, ¿no? De este joven ciclista mexicano, 22 años, y ya en la élite del ciclismo internacional, con un compañero como Tadej Pogačar, el esloveno, quien se lleva por quinta ocasión el Tour de Francia, y ahí siendo secundado por Isaac del Toro, que esperemos sea el inicio de una gran carrera en el mundo del ciclismo internacional, como hasta ahora lo está haciendo. La verdad, increíble, para aplaudir, para ponerse de pie, para sentirse orgulloso de lo que hizo Isaac del Toro en este Tour de Francia. 21 etapas extenuantes, complicadas, y en la que él termina como el tercer mejor. Impresionante, la verdad, para ponerse de pie lo que hizo Isaac del Toro. Hablaremos de eso. No, al que no le fue bien ni le ha ido bien es a otro mexicano, pero este en la Fórmula 1 ha batallado, Sergio Checo Pérez con Cadillac, y una vez más tuvo que conformarse con no terminar la competencia, ¿no? Su vehículo, el Cadillac, no le ha funcionado, no le ha favorecido, y pues no concluyó, al igual que Valtteri Bottas, su coequipero, y Cadillac sigue sufriendo. Llegamos prácticamente a la mitad del serial, de la temporada. Habrá un mes de receso hasta fin de la última semana de agosto. Se va a disputar el Gran Premio de Holanda o de Países Bajos. Ahí ya se espera que en esta segunda etapa, o la segunda parte, la segunda mitad de la Fórmula 1 este año, pues ahí Checo tenga mejor suerte, ¿no? Bien, así que el programa es bastante completo. Como siempre, le agradezco el favor de su atención a través de las distintas frecuencias del diario NTR Guadalajara, a través de W Deportes, en el 10-10 de amplitud modulada. Recuerda, tenemos una cita lunes a viernes de 3 a 4 de la tarde en vivo. También a través de las redes sociales del diario NTR Guadalajara, X, Facebook, página web. Ahí nos puede sintonizar, hacer sus respectivos comentarios. También a través del sistema de televisión satelital Star TV en el canal 646. Y tenemos una línea de WhatsApp para que se contacte con nosotros. Se la comparto con muchísimo gusto. 333-128-7257. 333-128-7257. Sin más preámbulo, arrancamos con la información. Bien, pues se disputó la jornada número 2 de nuestro fútbol, de la Liga MX. Por ahí también se atravesaron, como bien lo mencionaba en el previo, los partidos de Liga de Campeón de Campeones de Varonil, con el Cruz Azul Toluca, y el Campeón de Campeonas con el Tigres contra América. Y bueno, en medio de esto se disputa la jornada número 2. Ya había arrancado el pasado martes con dos partidos, ya multicitados los dos partidos. Cruz Azul, que derrotó 2-1 a Puebla, viniendo de atrás una vez más. Y Toluca, que cayó ante Pumas 2-1. Y habíamos hablado de esta cuestión anímica, ¿no? De cómo llegaban estos dos equipos al Campeón de Campeones. Cruz Azul con el ánimo elevadísimo, ganó el título el título del Clausura 2026, un inicio bastante bueno ante rivales, si bien no muy importantes, pero gana Cruz Azul dos veces, ante San Luis y luego ante Puebla, 6 puntitos, líderes. Y Toluca, por el contrario, le ganó a Chivas en un partido por ahí extraño, ¿no? Aunque gana bien, fue el que hizo los goles, ¿no? Y ahí se impone a Chivas, y luego ante Pumas sufriendo muchísimo, y ahí ya no pudo, y en la cuestión anímica pues era distinta, y así lo demostró en el partido, ¿no? Ya hablaremos de él más adelante. 3-1 perdió Toluca contra Cruz Azul, en un partido en el que los cruzazulinos, pues a pesar de que el primer tiempo fueron de cierta manera superados, en el segundo tuvieron mejores opciones. Un Charlie Rodríguez espectacular, Paradela, que se convirtió en el héroe al marcar 2 goles, y así Cruz Azul le dice al diablo: calmado, diablo, hoy no, hoy es nuestro momento. Y Cruz Azul está pasando por un gran momento futbolístico, juega muy bien, los jugadores, parece que este receso no les afectó, y llega este Joel Wiki a ganar ya más títulos que muchos técnicos no han podido ganar en muchos años. Ya Joel Wicke se ha convertido en un técnico exitoso para la máquina cementera al obtener otro título más, un campeonato, un trofeo más. Este es internacional de cierta manera porque le permite disputar un partido también ante el Inter Miami más adelante. Así que, pues, interesante lo del paso de Cruz Azul, que confirma su gran momento, el actual campeón del fútbol mexicano. Entonces, con estos dos partidos arrancó la jornada número 2 y el viernes se retomó la actividad. Hablábamos del partido de Atlante contra América, los Potros de Hierro del Atlante, que regresaban a la que fue su casa durante muchos años, el Estadio Azteca. Ahí van a jugar todos sus partidos como local ante el América, que regresaba también a su casa, a su escenario, pero administrativamente visitante. Atlante América terminan empatados a un gol, dejando mejores sensaciones el Atlante que el América. El América, que había ganado a Querétaro 1-0 ahí en la recta final con un gol de Isaías Violante, ahora se topó con un equipo pues más formado, con un técnico que se la sabe de todas, le permitió tener el balón al América como le gusta, tiene jugadores para ello, pero el América carece de contundencia, ¿no? Y necesita refuerzos el América. Un empate a uno que es más favorable al Atlante en la cuestión anímica que al América, que se siente que pierde dos puntos el América, ¿no? Se fue al frente del marcador con gol de Cristian Borja, este jugador, y Eugenio Pizzuto al 65 marcó el gol del empate. América se siente flojo, le hace falta mayores armas al equipo del América para poder ser este equipo que dé miedo. Hoy el América realmente es un equipo normal, como terminó el torneo anterior, normalito, al que cualquier equipo le puede ganar, es muy claro. Y pues ya estamos en la jornada número 2, viene la 3 este fin de semana, y el América tendrá ya que buscar pues refuerzos. Parece que ya hay por ahí luz en cuanto a algún refuerzo para el América. Se habla de Óscar Perea, quien hoy ya se presentó en Coapa, es el primer refuerzo del América, ya presentó exámenes médicos y así llega desde la Ligue 1, es decir, allá la Liga de Francia, llega este refuerzo colombiano, Óscar Perea, así es. Y bueno, pues es interesante que el América tenga estas opciones, ¿no? Estas opciones. Así que ya presentó exámenes médicos el colombiano de 20 años apenas, Óscar Perea, quien aterrizó ya en el nido esta mañana, este lunes, para realizarse los exámenes médicos y afinar detalles de su contrato con las Águilas del América. Será el primer fichaje oficial de las Águilas para este torneo. Él llega del Estrasburgo de Francia en calidad de préstamo con opción a compra y reforzará el ataque de los de Coapa. Ahí se dice que Israel Reyes del América, quien no tuvo minutos en el partido ante Atlante, es pretendido por la Roma de Italia. Bueno, hay muchos por ahí, hay muchas pretensiones. Perea llega, el colombiano, tras disputar, jugó en el ABS de Portugal y luego fue con el Atlético Nacional, donde mostró su mejor versión al conquistar la Superliga y la Copa de Colombia, actuaciones que le abrieron las puertas para dar el salto al fútbol europeo. Así que bueno, pues ahí está este nuevo refuerzo de las Águilas, Óscar Perea se llama. Y bueno, el América, que no pudo con el Atlante, 1-1, un resultado malo para las Águilas, siguen invictos, 4 puntitos, pero la sensación, insisto, es de que dejaron 2 puntos en el camino el equipo de las Águilas. Ya para la siguiente se van a incorporar Sebastián Cáceres, Israel Reyes, se volvió a lesionar Brian Rodríguez, el Rayito, como le dicen, una vez más presa de las lesiones, este jugador que tiene un potencial bárbaro cuando está al 100%, pero que luego se lesiona muy constantemente. Así que todavía ni siquiera tiene minutos con el América en este torneo y ya se lesionó, esguince de rodilla. Esto por lo menos pinta para un par de semanas en esta lesión, y bueno, pues no ha podido aparecer en el torneo. Tuvo un mundial muy gris, como junto con todos los uruguayos, y ya sufrió una lesión en un esguince de rodilla durante el entrenamiento. Pues mal y de malas para el América. Y bueno, pues por lo menos estaría por ahí para el próximo... estaría pactado para la jornada número 4, que se va a disputar hasta después de la Leagues Cup. Después de la Leagues Cup se va a disputar. Entonces habrá un parón en la liga, recordar, por la Leagues Cup. De esta semana a la siguiente no habrá liga por esta situación. Y ahí se habla de hasta 2 semanas fuera o 3 semanas Brian Rodríguez, ¿no? Pues el América no pudo con el Atlante 1-1 y el Atlante obtiene su primer punto en su regreso al máximo circuito. El Piojo Herrera, obviamente, pues ahí va con un equipo bastante modestito, pero que tiene técnico. Me atrevería a decir que el Atlante tiene mejor técnico que jugadores, créanmelo, pero bueno, ahí va a avanzar el equipo del Atlante con el Piojo Herrera. Ya tiene su primer punto sobre todo sacado contra el América, que es un rival de los llamados grandes y que pinta para ser protagonista en esta ocasión. Bien, también el pasado viernes el Tijuana enfrentó a León y Tijuana sigue sumando puntos y con gol de Gilberto Mora, a quien nos da mucho gusto verlo ya una vez más jugando prácticamente ya en plenitud, pues se podría decir. Gilberto Mora marcó al 53 de penalti, lo cobró bien el chaval. Y bueno, León no pudo, León sufrió su segunda derrota, el equipo de Gandolfi, y se va con una derrota más. Tijuana con su segunda victoria, ahí entre los líderes el equipo de Tijuana, lo cual nos da muchísimo gusto. Ingresó de cambio Gilberto Mora al medio tiempo y ya tuvo sus primeros 45 minutos y pues fue factor, ¿por qué? Porque marcó el penalti que le da el triunfo al equipo de Tijuana sobre León. León una vez más, pues ahí va a sufrirle. Gandolfi, 2 derrotas en este inicio, seguramente no estaban en el presupuesto inicial, y ahí está este resultado. Tijuana líder, 6 puntos junto con Cruz Azul, ¿no? Y Atlas también, que ya hablaremos más adelante del equipo rojinegro. Y pues el cuadro de Tijuana también, que tiene un buen arranque, eso hay que reconocerlo, ante rivales que tiene que ganar, porque está peleando. Bueno, le ganó a Tigres, que es un rival que también sigue sin ganar en el torneo. Vamos al primer corte y regresamos, porque hay más información, porque las Chivas ganaron por fin el sábado pasado su primer partido, su primer juego de la apertura 2026. Esto es Pasión, no le cambie, regresamos.
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0: Bien, regresamos ya al segundo bloque de Pasión aquí en este lunes. Bien, las Chivas Rayadas del Guadalajara se presentaron el pasado sábado en su casa una vez más, obligados a ganar este partido, sí o sí. No había pretexto, no había excusa, un rival que se presentaba a modo, ¿no? Juárez, para ganar después de la decepcionante presentación del Guadalajara con Toluca hace una semana. Era Chivas, la obligación de Chivas era ganarle a Juárez. Las formas, pues las mismas del Guadalajara, ¿no? Teniendo el balón, proponiendo, yendo hacia el frente. Esta vez sin la contundencia de otras veces, porque tuvo chances de marcar, pero hoy vemos a la Hormiga González un tanto desconectado, ¿no? Como que no le haya todavía el ritmo al marco. Poco a poco seguramente irá apareciendo. El Mundial, pues todo este escaparate, ¿no? Bien lo mencionaba y Milito, después del resultado en la conferencia de prensa, que los seleccionados tienen una vez más que aterrizar, ¿no? En nuestra liga, después de tanta carga emocional y física también por una Copa del Mundo que se juega al 100%, ¿no? Hay una descarga y una presión extra, y que ahora los jugadores parece aún están en esa intensidad y poco a poco irán tomando ritmo y aterrizando en la liga. El caso de Armando González es este, ¿no? Porque no jugó de titular en el anterior juego, duelo, por apenas tenía días de incorporarse. Hoy, ante la ausencia de Sepúlveda, pues la gente clamaba gritos, tiene que ser el titular la Hormiga González, que tuvo muy pocos minutos en el Mundial, muy pocos, muy pobre su actuación, debido a los minutos que tuvo, y ahora llegaba como este referente. Tuvo chances por ahí, un cabezazo que se estrella en el travesaño, ¿no? Donde en otras ocasiones quizás pudo haber marcado. Por ahí Sebastián Jurado y Juárez en el primer tiempo tuvieron fortuna, otro travesaño de Brian González, del Cotorro González, que le hace una desviada leve Sebastián Jurado, suficiente para que el balón se estrellara en el travesaño y se fuera. Y Chivas era amplio dominador del partido. En el inicio, Juárez tuvo una jugada muy clara que pegó en el poste. Este gol, sin duda, hubiera causado problemas al Guadalajara, que aún no se encuentra, sobre todo en el arco rival, ¿no? Aún no se halla. Milito por ahí hizo ingresar ahora de titular a Jordan Carrillo ante la ausencia de Gobea, que Gobea le da otro tipo de ritmo, pero Juárez ahí con estos bloques trató de ofender en transiciones, y en esta primera jugada, fue la primera prácticamente del juego, en los primeros ni siquiera había transcurrido un minuto, llega un disparo al poste y ahí dice, caray, aguas con el Guadalajara, ¿no? Luego se acomoda mejor Chivas, empieza a su estilo atacar, Dani Aguirre por derecha con esta línea de cinco que ya nos tiene acostumbrados, con tres centrales, dos carrileros. Richie Ledesma también poco a poco irá tomando ritmo, yéndose hacia el frente, y pues poco a poco Chivas empezó, el gol no caía. En la segunda mitad, Juárez realmente, salvo al final, dos transiciones por ahí que tuvo en un disparo a un lado, el tal Arrangel realmente tuvo muy poca chamba, ¿no? Ni un solo disparo directo de Juárez al arco, ni un solo disparo, ni uno en los 90 o más minutos que transcurrieron. El tal Arrangel realmente no tuvo problemas, tres disparos por ahí que merodearon, pero Chivas fue mejor y parecía que estos partidos el gol nunca iba a caer, ¿no? Esas injusticias que a veces hay cuando un equipo es mejor, injusticias porque Chivas fue el que propuso, Juárez se puso dos líneas por ahí de cinco, cuatro, luego un solo atacante, pero realmente eso sí corrió mucho Juárez, ¿no? Mucho esfuerzo para tratar de que Chivas no le hiciera gol, y cuando parecería que se llevaba Juárez una recompensa a este esfuerzo, a este quedarse atrás, a aguantar, a sufrir, apareció en el área Ricardo Marín, le baja un balón a Roberto El Piojo Alvarado y nada más la cachetea, por así decirlo, y vence a Sebastián Jurado, que parecía imbatible, y Chivas al minuto 96, de manera dramática pero justa, se lleva el resultado que calma las aguas, ¿no? Calma las aguas. Un poco, un empate hubiera sido un resultado muy malo para el Guadalajara por el trámite del partido y porque con un punto en dos juegos realmente las cosas no pintan para uno, para, no estaban bien si esto se hubiera dado. Sin embargo, la justicia llegó al marcador, Chivas fue mucho mejor que Juárez y ya el resultado se mantiene 1-0, ya no tuvo tiempo Juárez ni de reaccionar, ya había metido todas sus armas para defenderse a ultranza. Y ya pues lo demás fue nada más dejar pasar el tiempo, un minuto más que pasó, y Chivas se lleva un resultado valiosísimo, valiosísimo, sin duda, porque ganas 1-0, juegas a tu estilo, pero sin esa contundencia que había mostrado en otros momentos, pero ganas. Triunfos son amores, y Chivas ahí obtiene sus primeros 3 puntos en casa, la gente salió feliz, contenta. Por cierto, parecía al principio que la entrada no iba a ser buena. La afición luego suele castigar a Chivas. Por ahí cuando arrancó el partido, medio estadio, poco más. Sin embargo, poco a poco se fue poblando la tribuna y estábamos hablando de casi 40,000 aficionados los que asistieron al Akron. 40,000. Tratándose de una derrota, después de una derrota y ante un rival que no es para nada atractivo como Juárez, pues la afición responde, ¿no? Y la afición tranquila, había nerviosismo, ¿no? Tal vez si el partido hubiera terminado 0, los abucheos se hubieran hecho presentes, sin duda, pero como el gol fue de manera dramática, el minuto 96, pues la afición se desbordó, explotó de alegría, y el resultado ahí está 1-0, justo, y Chivas ahí se mantiene. Viene Puebla el próximo viernes, un rival al que también se le tiene que ganar para poder seguir aspirando, y bueno, ya este gol, este triunfo, inyecta confianza a las Chivas, ¿no? ¿Y qué dijo Gaby Milito, técnico del Guadalajara, al finalizar el partido? Escuchemos brevemente al técnico rojiblanco.
18: Bueno, sí, tuvimos un dominio muy marcado durante todo el partido. Primer tiempo con muchas situaciones claras para poder abrir el marcador y que el desarrollo sea distinto. No es fácil atacar a un equipo replegado que defiende 5-4-1. Así todo el equipo lo hizo bien. Sí, es verdad que nos faltó esa contundencia que a veces el fútbol ocurre, ¿no? Hay partidos donde a lo mejor generas menos situaciones y tenés mayor contundencia, y hay partidos donde de repente generas mucho más y no podés marcar. Porque el fútbol tiene esto, ¿no? Pero me quedo con el partido en líneas generales muy completo que hizo el equipo. Siento que con el correr de los partidos iremos tomando mayor ritmo, que es un poco lo que nos falta. Pero así todo me voy conforme con el rendimiento y por supuesto muy conforme con el resultado final, ¿no? Sobre todo por cómo siguió el partido, ganándolo sobre el final. Más tiempo juntos, con muchos partidos disputados y compitiendo juntos, partidos de todo tipo, partidos con rivales muy, muy, muy difíciles. Hemos sido protagonistas en los dos campeonatos, hemos clasificado a los playoffs en los dos campeonatos. En el primer playoff estuvimos a un penal de pasar a semifinales. En este segundo playoff jugamos semifinales y perdimos por una diferencia de un gol. Siento que llegamos más preparados. Ahora, en el fútbol ya sabemos que es tan dinámico que nada te asegura nada, ¿no? El hecho de tener más tiempo juntos nos asegura que, más allá de que es nuestro deseo, de que vayamos a una League Cup donde ganemos en cada uno de los partidos. O enfrente de un rival que también son buenos, que también quieren ganar, que también juegan, que tienen buenos jugadores, y son rivales duros, además, los que nos tocaron. Pero lo intentaremos como cada competencia que este club afronta. Nosotros, como responsable directo, tenemos que alimentar esa ilusión externa de nuestra gente a través de rendimientos. Si lo hacemos bien, las posibilidades que tengamos aumentarán. Si no lo hacemos bien, como lo va a exigir el torneo, a lo mejor no tenemos la chance, pero siento que llegamos mejor. Por, por lo menos en cuanto a tiempo, en conocimiento y todo esto, llegamos mejor. No está segura absolutamente nada, pero es mejor llegar así.
0: Bien, al final, el segundo bloque habló de la Leagues Cup, que viene el compromiso la siguiente semana. Esta jornada número 3 juega el viernes contra Puebla, y luego vendrá la Leagues Cup, y habla de que Chivas llega más compenetrado a este torneo que el año anterior, en donde eran los primeros partidos de Milito con Chivas. Ahora hay más conocimiento del sistema, han tenido más partidos juntos, y se espera que el Guadalajara, por fin, o algún equipo mexicano, por fin, pelee o luche esta Leagues Cup, que ha sido dominada por los gabachos en todas las ediciones. Eso es evidente, ¿no? Llegan con mayor ritmo, los equipos mexicanos trabajando en pretemporada, algunos sin refuerzos todavía compenetrados o sin contratarlos, pero se espera que equipos como Chivas, América, Cruz Azul, sobre todo, que están mostrando buenas cosas, Toluca, pues tengan una buena participación en esta Leagues Cup a partir de la siguiente semana, ¿no? Y bueno, también habló el técnico Pedro Caixinha, el portugués, que pues se mostró triste, dolido por el resultado, cuando ya tenían ese botín de un punto en las manos, pues se les va. Y bueno, pues creo que este resultado no le cayó nada bien al hay obviamente de cierta manera dolor, ¿no? Dolor por este resultado, pero bueno, escuchemos a Pedro Caixinha, técnico de el equipo de Juárez.
19: Ganando y por eso hay que felicitarnos, pero creo que hay que felicitar mucho más a nuestro equipo en relación a lo que fue la capacidad de sufrimiento y la concentración táctica y competitiva que tanto está en el último momento. Chivas nos sorprendió un poquito desde el inicio, por su tener mucho más balón, creció, descansó bien, ha hecho un partido largo con Chivas, porque hay que estar orgulloso del equipo por el trabajo que ha hecho. No estamos para nada satisfechos porque perdimos.
0: Sí, ahí está Pedro Caixinha, triste, ¿no? El señor Chivas fue mejor, merecido triunfo, pero estuvieron cerca. Y la verdad, Juárez se partió el alma, ¿eh? Se partió el alma Juárez para por lo menos buscar este empate que al final no se le dio. Hubo justicia en el resultado, eso es definitivo. Vamos al segundo corte y regresamos. Ya para darle cierre a lo de la jornada número 2 que concluyó ayer. Y algunos partidos del sábado. Esto es Pasión No Le Cambie. Regresamos.
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0: Y Regresamos ya en la segunda media hora de este espacio aquí en Pasión. Bien, pues ya hablamos del triunfo de las Chivas, que calma la tempestad, o bueno, calma las aguas que estaban ahí tanto intranquilas tras la derrota ante Toluca. Chivas lo hace bien. Y de otros resultados que se llevaron a cabo el día sábado, el equipo de Tigres no pudo con San Luis 2-2, después de concluir la novela de Ángel Correa, que finalmente se va a Argentina como él deseaba. Tigres ahí le cede chance, ¿no?, de irse. Y bueno, ahora Tigres a buscar refuerzos, ¿no? A buscar refuerzos, eso es indudable que tiene que hacerlo. Y bueno, pues Tigres y San Luis empatan a dos. Tigres dos veces se fue en ventaja, pero San Luis pues le alcanza a empatar. Gol al minuto 89 de David Rodríguez. Y Tigres también, al igual que el América, se va con esa sensación de derrota, ¿no? De haber dejado escapar dos puntos que ya tenía en la bolsa. Y así Tigres y San Luis empatan a dos. Tigres no ha tenido un buen arranque. También necesita por ahí algunos refuerzos, sobre todo en el ataque. Ya no está Guiñac. El Búfalo Aguirre también, que estuvo por ahí en el Mundial haciendo muy poco. Y pues le hace falta un ataque importante al equipo de Tigres, ¿no? Y bueno, pues ahí está este resultado. 2-2, Tigres y San Luis. También el equipo de los rojinegros del Atlas se enfrentaron el sábado partido allá en la comarca lagunera. Antes era duelo de hermanitos, ¿no? El hermano mayor Santos contra el hermano menor Atlas. Ahora ya con distintas dirigencias, distintos dueños. Y Atlas se enfrascaron en una lucha muy pareja allá en la comarca lagunera. Y un gol de Edgar Saldívar en un rebote por ahí que aprovechó dentro del área. Manda el balón a guardar. Y el Atlas se lleva un triunfo de oro también, valiosísimo triunfo, aparte de que se trataba del que era antes su hermanito, ahora ya, insisto, en distintas circunstancias, pues ahí cierto pique, y Atlas obtiene su segunda victoria también de manera apurada, pero justa, ¿no? Esto es de goles, no es de merecer, es de goles, y entonces Atlas 6 puntos, ¿quién iba a imaginarse? Todavía Hernán Crespo ni siquiera toma el equipo, todavía ni siquiera, no sé si ya conozco a los jugadores, pero ya fue presentado y será hasta la siguiente semana contra Rayados cuando el equipo rojinegro tenga ya su técnico en la banca. Pero Omar Flores ha hecho un gran trabajo en estos dos partidos. Era necesario arrancar así para el Atlas con este nuevo proyecto. Se enfrentó a rivales que han estado ahí en ese mismo nivel, ¿no?, durante el torneo, que van a buscar un lugar en la liguilla, ¿no?, en los primeros 8, ahí aprovechándose de cualquier descuido de los llamados grandes o de los que tienen nóminas altas o de los más poderosos como Tigres, Chivas, Toluca. En fin, Tigres ya vemos que no arrancó bien y ahí estos equipos como León, como Atlas, tendrán que meterse en este grupo para pelear estos lugares. Y Atlas pues tiene un arranque realmente importante, impensable, pero que ahí están, ¿no?, los 6 puntos. Y bueno, 1-0 gana Atlas. Habló Omar Flores, técnico del Atlas, al finalizar, y obviamente pues hay esa sensación de felicidad, de alegría, pero él sabe que va a entregar al equipo esta semana a Hernán Crespo y que era su labor precisamente entregarle a Hernán Crespo el equipo en estas circunstancias, con 2 triunfos, mejor imposible. ¿Y qué dijo Omar Flores? Escuchemos al técnico interino para estos dos partidos de los rojinegros del Atlas.
1: Primero decir que estoy muy orgulloso por el grupo de jugadores a los que me tocó dirigir en estos dos partidos. La encomienda era esto, que sacáramos lo mejor que pudiéramos del grupo, y el grupo lo hizo extraordinariamente bien. Mostraron estos dos partidos que fueron complicadísimos, 2 visitas consecutivas, es bastante complicado, así es que en un inicio de torneo donde cada punto vale, creo que los jugadores, el grupo de jugadores de cuerpo técnico, de staff, lo hicieron bastante bien para acompañar esta situación que se ve que parecía complicada, así es que creo que hemos respondido de muy buena forma, pero es gracias a la disposición y a la actuación de los jugadores.
0: Sí, sí, claro, ¿no? También los jugadores están emocionados con este nuevo proyecto y seguramente dicen, vamos a sacar todo adelante, ¿no? Los rojinegros que ya tienen 6 puntos, pero como siempre hay un pero, hay algo que ocurre con el Atlas, que siempre es un equipo que cuando parece que las cosas van bien siempre surge algo raro, ¿no?, en torno a este equipo. Se habla, trascendió, aunque esto obviamente no es nada oficial ni es nada seguro, es por ahí trascendió, insisto, de un escándalo del Atlas después del partido de que le ganó a Santos, en el que presuntamente hay un caso de espionaje por parte del Atlas, según un reporte. Esto no ha llegado todavía de manera oficial, ni Atlas tiene conocimiento de que Santos haya quejado de esto, pero trascendió, hay unas imágenes ahí, que insisto, ahora con los tantos videos, tantos medios que hay, tantas situaciones que ocurren, pues esto hay que esperarse, ¿no? No hay que darlo ya como un hecho, ¿no? Pudo haber sido en otra ocasión, puede haber sido un jugador que a lo mejor está esperando que le abra a su compañero, tantas cosas, ¿no? Pero se habla, según videos difundidos tras el partido de Santos y Atlas, que muestran a personas presuntamente vinculadas al cuerpo técnico del Atlas en las inmediaciones del vestidor lagunero durante el medio tiempo del partido. Así es, esto se habla. Así que queda marcada esta victoria de Atlas por esta polémica fuera de la cancha. Esto trascendió hasta al día de ayer domingo, horas después del partido allá en el estadio Territorio Santos Modelo. Comenzaron a circular estos videos que señalarían un presunto caso de espionaje por parte de personas vinculadas al cuerpo técnico rojinegro. El incidente habría ocurrido durante el medio tiempo del partido celebrado el sábado, cuando ambos equipos se encontraban en los vestidores preparando el segundo tiempo. Hasta el momento ninguno de los dos clubes ha emitido una postura oficial sobre lo ocurrido. El periodista Luis Jiménez difundió una serie de videos en los que presuntamente aparecen personas relacionadas con el cuerpo técnico del Atlas en las inmediaciones del vestidor de Santos durante el descanso del partido. En las imágenes se observa a una persona vestida con pants y playera del Atlas permaneciendo durante varios minutos en la zona ubicada frente al vestidor del conjunto lagunero. De acuerdo con la secuencia compartida, esta persona permanece en el lugar mientras presuntamente se desarrollaba la charla técnica del entrenador de Santos, Renato Paiva. Los videos también muestran a una segunda persona ubicada en el mismo pasillo, a unos metros del acceso al vestidor local. Tras su publicación, las imágenes comenzaron a difundirse ampliamente en redes sociales y generaron especulaciones sobre un posible caso de espionaje durante el partido. Sin embargo, hasta el momento, hasta hoy, hasta las 3:40 de este lunes, 27 de julio, no hay una publicación oficial o no existe un pronunciamiento oficial por parte de Atlas o Santos Laguna que confirme o desmienta lo ocurrido. Los únicos elementos disponibles son los videos difundidos por esta persona, por lo que no se ha determinado qué ocurrió. Así está la situación. Insisto, esto, pues todos estamos entrando al terreno de la especulación solamente, ¿no? Habrá que investigar si es cierto o no será cierto, quién era esta persona que aparece en el video. Ya tuve oportunidad de verlo y realmente pues es nada más esto tal como lo mencionamos. No hay nada más allá de esto, ¿no?, de lo que trascendió. Puede ser un video anterior, puede ser un video anterior. Las sanciones, si en caso de que se compruebe de que sí era una situación de espionaje, pues son severas para los que lo hacen, ¿no? Obviamente, las de quitar puntos, desde sanciones económicas, sanciones de partidos, en fin, es grave. Porque hace falta a lo que tanto ha pregonado la FIFA recientemente, el famoso fair play. Entonces, hay que esperar. Hasta ahora no ha trascendido nada más, son estos dichos y este video que aporta esto, pero que no hay nada oficial o no hay nada claro tampoco. Bien, continuando con el tema del Atlas, el portugués Thiago Gouveia se sumó al Atlas. Así es, el jugador llegó ayer para reforzar al cuadro rojinegro. 6 puntitos ya con los rojinegros y siguen llegando elementos. Eso habla bien para el proyecto de Hernán Crespo. Él llega, es en extremo del Benfica, quien se suma a este proyecto en el arranque del torneo a apertura. Ya debutó, por cierto, el sábado Jorge Sánchez como jugador del Atlas. Y bueno, pues ahí está, ya lleva gastado el equipo de Atlas 20 millones de dólares en refuerzos. Así que bueno, pues ahí está buscando pues el protagonismo Andoni Zubizarreta. Y bueno, ya tienen ahí 7 jugadores en cada una de las líneas para que formen parte del cuadro de rojinegro. También se confirmó ya lo de Juan José Sánchez Purata de Tigres, que llegarían también a los rojinegros. Y habló ayer llegando a Guadalajara este nuevo refuerzo de los rojinegros, Thiago Gouveia, así se llama este tipo, portugués, quien se suma a este proyecto ambicioso. Y escuchemos lo que dijo brevemente a su llegada Thiago Gouveia del Atlas.
3: Bueno, estoy muy contento. Ah, es pues, el proyecto que me hizo aceptar la oferta, y yo estoy muy contento de estar aquí. Estoy muy contento, con mucha ganas de jugar, de ser feliz y de jugar con una sonrisa que me hace falta hace muchos años.
0: Rápido, breve, ahí en el aeropuerto fue ubicado, y sus primeras palabras ya como refuerzo del rojinegro. Pues ahí está el Atlas, 6 puntitos. Y ante rivales que, insisto, va a pelear ahí esos primeros, ese lugar en liguilla, el Atlas, y bueno, pues es un buen inicio de los rojinegros. También el día de

0: No tendenciosos, porque los árbitros son malos para los dos. Es decir, con el Santos Atlas también, un árbitro terrible en decisiones. El VAR también se infectó de esta, de lo mal que decidió algunas jugadas. Ayer en el Necaxa Monterrey, en el penalti de Rayados, no hay ninguna jugada clara en la que el jugador de Necaxa se vea que le golpean la mano el tiro de Rayados. No hay ninguna imagen que diga, sí, la mano estaba despegada. Y aún así el VAR o el árbitro dijo, sí, es penalti. Parece que todo lo que dice el VAR es ley. Y cuando el árbitro aún así ve la jugada y puede determinar que no está convencido, porque el que decide es el de la cancha, no los de arriba. Y se llevan entre las patas el VAR a los silbantes pobres, que dicen, no, pues es que si el VAR lo vio, sí. Y aunque no haya ninguna imagen clara, pues avala lo del VAR, y ahí se lo llevan entre las patas al árbitro. Terrible. Y Pachuca, qué dolorosa derrota de Pachuca ayer ante Querétaro, 2-1. Querétaro, vaya triunfazo. Pachuca con Benjamín Mora se topó a su ex, a Querétaro, y como que le supo jugar. Y Pachuca ayer, después de una gran victoria en la primera jornada ante Pumas 3-0, el día de ayer fue realmente lamentable lo de Tuzos, lamentable. 2-1 ante Querétaro. Mal resultado para los Tuzos. Así que recordar que la siguiente semana, fin de semana, se va a llevar a cabo partidos de la jornada número 3. Luego habrá un parón de la liga para la Leagues Cup. Así que hasta el 15 de agosto se va a reanudar la jornada, el fútbol mexicano, en la jornada número 4. Así que hay que estar pendientes de eso. Vamos al último corte y regresamos para darle cierre ya a la información final de este programa de Lunes de Pasión. Esto es Pasión No Le Cambie, regresamos.
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0: Regresamos ya al último bloque ya de Pasión. Bien, pues así terminó la jornada número 2. Hubo este fin de semana dos partidos interesantes, importantes. El campeón de campeones y campeón de campeonas, Cruz Azul, doblegó a Toluca 3-1, un resultado que mantiene Cruz Azul como el mejor equipo del semestre, y cierra un gran semestre, primero con Nicolás Larcamón y luego con la llegada de Wiki en la liguilla, sorprendiendo, convirtiéndose en campeón de la liga, ahora ante un Toluca que llegaba anímicamente quizás afectado por el resultado ante Pumas. Al principio compite, iba ganando Cruz Azul cuando mejor jugaba Toluca, y luego empata Toluca cuando mejor jugaba Cruz Azul, en un error de la barrera, ahí en un tiro libre de Alexis Vega, que se abre la barrera de manera increíble y le permite a Alexis por abajo marcar, en cobrar el tiro libre, 1-1, partido trabado.

0: Y en la segunda mitad, Cruz Azul, manteniendo esa cohesión, ese funcionamiento que le permitió ser campeón, pues vence a Toluca 3-1, inobjetable, ¿no? Una gran actuación de Charlie Rodríguez, Eric Lira también ahí estuvo jugando, Paradela, 2 goles, y así Cruz Azul confirma que hoy es el mejor equipo de México ante un Toluca que mostró pues carácter, ese sistema, y que también mostró mucha frustración. Hoy no está Toluca, hoy no está ese Toluca que hace algunos meses nos había cautivado, hoy no está Fino, Paulinho lesionado, Marcel Ruiz parece que era ese elemento de enlace importante porque Toluca no lo tiene, aún no puede cubrir esa posición, ni el Pocho Guzmán, ni el Guti Gutiérrez lo tienen, y ahí el equipo de Toluca navegó o naufragó, y Cruz Azul se lleva un resultado importantísimo, 3-1, inobjetable resultado, y así el equipo del Cruz Azul se convierte en el campeón de campeones derrotando al Toluca. Por ahí al final Mohamed se peleó con uno de sus elementos del cuerpo técnico, ¿no? Hubo ahí, no sé qué vaya a pasar, quizá la directiva por ahí le dé un jalón de orejas a Mohamed, porque pues sí se vio pues mal, ¿no? Es frustrado, sabemos cómo son los argentinos, y más Mohamed. Ante la derrota luego les cuesta trabajo digerir los resultados, ¿no? Y gana Cruz Azul de manera importante, inobjetable, hoy es el mejor equipo de México, la máquina cementera de la Cruz Azul. Y en la Liga Femenil también se disputó el campeón de campeonas. Allá el partido de Cruz Azul Toluca fue en Los Ángeles, en la cancha del Galaxy. El de las chicas fue en Texas, allá en Texas fue este partido, y ahí empataron 1-1 América y Tigres, las Amazonas, 1-1 en tiempo regular. En los penales, porque no hubo tiempo extra, se van directo a los penales. Ahí América doblegó 4-3 a las Amazonas, que bueno, pues no pudieron alzar este título. Es la primera ocasión que América Femenil se lleva este título de campeón de campeonas. No era el único trofeo que le hacía falta, ya lleva 3 de liga y le hacía falta este. Así que 4-3 y las Águilas vuelan alto y se llevan el campeón de campeonas, ¿no? Así está, y bueno, pues ahí está el América, que ya lleva pues 2 finales ganadas, ¿no? Era el hazme reír al principio en la Liga Femenil porque no ganaba en finales el equipo de Ángel Villacampa. Ahora ya obtienen este doblete, ¿no? Este doblete, y así bueno, no, triplete, porque también son campeones de la CONCACAF. Triplete. Sí, ya me estaba olvidando este título que consiguieron, o sea, ganaron la Liga, ganaron la CONCACAF, y ahora se llevan este título de allá en Houston, en Texas, el de la campeón de campeonas, ¿no? Pues ahí está en la América, disfrutando de las mieles del triunfo en la Liga Femenil, ¿no? Porque en la Liga Varonil, ahí es otra historia. Bien, tremendo lo de Isaac del Toro, ¿no? Isaac del Toro, el ciclista mexicano que se convierte en el mejor ciclista en la historia. 3er lugar en el Tour de Francia. Impresionante lo del torito mexicano. 3er lugar, 22 años, el de Ensenada, Baja California, está en un plan increíble. Arropados, obviamente, con toda la experiencia de un no tan grande, también joven, esloveno, Tadej Pogačar, quien ganó su 5º Tour de Francia. Por ahí hay unas imágenes que enseña la manita, y a un lado, por ahí en 3er lugar, en el podio final, está Isaac del Toro, lo cual nos da un orgullo impresionante. La misma presidenta se encargó de ayer de felicitarlo a través de sus redes sociales, y es realmente un orgullo mexicano, un orgullo nacional. Isaac del Toro, el primer mexicano en conseguir 3er lugar, podio en el Tour de Francia, la carrera ciclista de ruta más importante del planeta Tierra. Es para pocos esta carrera, y Isaac está ahí escribiendo su nombre con letras de oro en este certamen, en esta edición 2026, que era la primera vez en la que él participaba, debutando y quedando en 3er lugar. Se llevó obviamente el título o el maillot blanco de mejor joven, mejor ciclista joven, por encima de Paul Seixas, que terminó en 4º, también este chico francés de 19 años, impresionante futuro. Y lo de Isaac, pues hay que mencionarlo, Yo no dudaría que esté ya por ahí su nombre entre los candidatos o el ganador ya del Premio Nacional del Deporte por lo que hizo. Esto es realmente invaluable. Si no hay que minimizar lo que realizó, 21 etapas extenuantes, que es para muy pocos, ¿no? 21 etapas en los Alpes franceses, mostrando una gallardía, una valentía. Por fortuna, en estas últimas etapas no le pasó lo que luego suele ocurrirle a los mexicanos, ¿no? Que se le rompe la cadena, que se le poncha la llanta, que se cae, que pasa algo siempre trágico, ¿no? Ahora no, ahora se guardó muy bien, arropado por el equipo de Emiratos Árabes, que es el número uno del mundo, y teniendo como compañero al mejor ciclista del mundo, como es Pogačar, pues mejor imposible. Gran triunfo, a pesar de que es tercer lugar, gran triunfo de Isaac del Toro en su primera incursión en este evento, obteniendo el tercer lugar. De verdad, impresionante lo de Isaac, impresionante. Y el futuro que tiene, imagínese, 22 años y ya en la élite del ciclismo mundial. Impresionante lo de Isaac, tiene un futuro bárbaro y seguramente lo veremos o le dará más satisfacciones a nuestro país en otras competencias, la Vuelta a España, el Giro de Italia, obviamente el Tour de Francia, que ya probó que se siente disputar este evento. Y por qué no pensar también en los Olímpicos, ¿no? En 2028, que nos represente ahí en el ciclismo de ruta y poder lograr algo importante Isaac, ¿no? Así que bueno, enhorabuena para él, histórico, Isaac del Toro, nos llena de orgullo y de satisfacción verlo ahí en el tercer lugar junto con la élite, los mejores ciclistas del mundo han pasado por esta competencia y el tercero de esta ocasión fue Isaac. Impresionante lo del mexicano. A quien no le fue bien al otro mexicano en la Fórmula 1 o no le está yendo bien es a Checo Pérez, quien bueno, pues no volvió a sumar puntos con Cadillac, los dos se quedaron fuera de la competencia, no terminaron la carrera en el Gran Premio de Hungría el día de ayer. Habrá prácticamente un mes de receso o de vacaciones para reajustar las escuderías y ver ya lo que será la segunda mitad del serial, ¿no? Del serial de Fórmula 1. Siguiente competencia será por ahí de a finales de agosto para el Gran Premio de Países Bajos y ahí bueno veremos si ya las escuderías reajustan. Ayer ganó Lando Norris, segundo lugar Verstappen en el Gran Premio de Hungría. Por ahí Norris que no ha tenido un buen año defendiendo el título conseguido el año anterior, pues ahora gana Lando Norris, Verstappen segundo y Antonelli, el líder del Campeonato Mundial de Pilotos de Mercedes, quedó en tercero. Cuarto Charles Leclerc y quinto Lewis Hamilton de Ferrari. Así que bueno, pues ahí está. En primer lugar, después de esta competencia, está Antonelli y luego Hamilton de Ferrari está en segundo lugar. Y bueno, pues ahí están la Fórmula 1. Pues mal le fue al mexicano Checo Pérez una vez más. Ojalá tenga mayor fortuna. Y inauguraron los Juegos Centroamericanos y del Caribe el pasado viernes. México en fin de semana tuvo una cosecha importante de medallas en remo, por ahí en otras competencias, y es primer lugar México hasta ahora en el medallero en los Juegos Centroamericanos. Era de esperarse, es de esperarse. Segundo lugar está Cuba, luego tercero Venezuela. Esto apenas empieza, se va a disputar la primera semana, así que hay que estar pendientes de la delegación mexicana. Hoy hay partido del premundial sub-20 de fútbol en Puebla, México se enfrenta a Costa Rica. El viernes, sin problemas, cumplió con el trámite derrotando 3-0 a Antigua. Hoy será el segundo compromiso del equipo de Alex Diego, encabezados por una legión rojiblanca. El viernes, Santi Sandoval y Hugo Cambero se encargaron de allanar el camino para México. Hoy contra Costa Rica, 8 de la noche en Puebla. Será un partido difícil también. Costa Rica representa un obstáculo mayor que lo que fue Antigua el pasado viernes. Y así México, si hoy gana, estaría obteniendo su boleto a la siguiente fase de cuartos de final, donde buscará el boleto al Mundial Sub-20 del siguiente año y también buscará el boleto olímpico a Los Ángeles 2028. Este torneo es el clave para que México esté en los Olímpicos. De no hacerlo, sería un fracaso. Están en casa, ante el apoyo de su gente, y realmente México tiene todo para hacerlo. Así que hoy, segundo compromiso a las 8 de la noche. Estos partidos los están transmitiendo por ESPN Así que esté pendiente de las transmisiones. Será a las 8 de la noche, México contra Costa Rica. Bien, con eso damos por concluida esta emisión de Pasión. Le agradezco muchísimo el favor de que nos haya sintonizado. Recuerde, tenemos una cita lunes a viernes de 3 a 4 de la tarde en vivo. Que tenga un excelente inicio de semana, disfrútelo. Mi nombre es Oscar Orozco. Esto fue Pasión, no le cambie. Gracias.
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8: Hola, ¿qué tal? Muy buenas tardes. Bienvenidos a Playbook en este lunes 27 de julio. Son las 4 de la tarde en punto y le damos la bienvenida a este espacio en donde ya sabe que le damos lugar a todos y cada uno de los deportes y más después de un fin de semana como el que tuvimos con un histórico Isaac del Toro en el Tour de Francia. Evidentemente hablaremos largo y tendido de la hazaña del torito mexicano, de lo que significa ser podio en la carrera ciclista más importante del planeta. Escucharemos sus palabras, pondremos en dimensión el logro del torito. También hablaremos obviamente de Fórmula 1 porque hubo gran premio en Hungría y además también en Fórmula 2, donde Noé León no para de dejar buenas sensaciones y de apuntar justamente a la Fórmula 1. También están los Juegos Centroamericanos y del Caribe, en donde México sigue acumulando medallas de todos los colores, principalmente de oro. Estaremos enlazando hasta Santo Domingo y tendremos de verdad todos los detalles de lo que sucede en el globo terráqueo. Y para contárselos me acompaña el buen Luis Javier Pavón, como cada día. Luisito, ¿cómo estás? ¿Cómo te recibe esta nueva semana?
9: Todo perfecto, Diego. Gran inicio de semana para ti, para toda la gente que nos acompaña en Playbook. Y hoy es uno de esos días en los que es emocionante justo estar en este espacio porque hay muchísimo de qué platicar, muchísimo que celebrar. Obviamente lo histórico de Isaac del Toro es complicado poner en palabras lo que realmente significa esto, ¿no? Es algo completamente nuevo para México en un deporte en el que, por lo menos en los últimos años, muchísima gente le ha agarrado cariño, le ha agarrado amor, y obviamente que es importantísimo hablar y, como decías, dimensionar lo que está haciendo Isaac del Toro, ¿no? Y además, sumemos de justamente automovilismo, Juegos Centroamericanos, muchas más actividades, muchos más otros deportes y todo. De todo eso acá hablamos en Playbook, así que gran manera de iniciar la semana definitivamente, con muchísimo deporte en, lo dijiste, ¿no?, en todo el globo terráqueo.
8: Y del otro lado del globo terráqueo de Playbook está,
9: como ya es costumbre,
8: como ya es costumbre, está el gran Sebastián Rodríguez con la trivia de este día para que Seba, la gente participe, ¿no?, que nos mande sus mensajes, sus respuestas. Tengo que reconocerte que hoy no te pasaste tanto de lanza, ¿eh? Hoy por lo menos la respuesta no es de 137, 482, hoy la dejaste un poquito más sencilla, me gustó.
9: Votando en el área, la dejé así, ¿no? Pero bueno, qué gusto saludarte, Diego, Luisito, a todas las personas que nos acompañan en Playbook. Sí, la trivia está un tanto sencilla. Evidentemente, todos los reflectores de esta agenda apuntan hacia la misma persona, Isaac del Toro. Entonces, la pregunta es la siguiente: ¿cuántos top 3 tuvo este ciclista mexicano de Baja California en el Tour de France edición 2026? Como todos los días, tenemos opciones. Opción A, 3. Opción B, 4. Opción C, 5. Ahí está la pregunta y usted se preguntará, bueno, ¿a dónde mandamos las respuestas? Ahí les va el número de WhatsApp. Es el 55 54 02 28 44. Ahí va otra vez, 55 54 02 28 44. ¿Cuántos top 3 tuvo Isaac del Toro en este Tour de France 2026? Esa es la pregunta del día.
8: Pues muchas gracias al buen Sebastián. Ya les dejo ahí el número de WhatsApp. Igual se lo repetimos para que participen, nos manden la respuesta a la trivia y también, evidentemente, lo que quieran comentarnos, ¿no? ¿Cómo vieron a Torito? ¿Se emocionaron? Si no, compárelo también, que aquí lo haremos, con otras hazañas del deporte mexicano. ¿A qué nivel cree que está ya Isaac del Toro en la historia del deporte de nuestro país? También, si nos quiere mandar saludos, mandarle saludos a alguien, ahí está el número de WhatsApp, que es el 55 54 02 28 44. Y como no podía ser de otra manera, arrancamos hablando de ciclismo.
10: Ciclismo.
11: Isaac del Toro, en la parte final, no lo puede creer, está emocionado el Toro mexicano, Isaac del Toro, tercero de la general del Tour de Francia, ahí lo alienta Pogacar, atrás viene Lenny Martínez, le agradece el Toro el trabajo y los servicios prestados durante la etapa de hoy. Están celebrando con la insignia de los Toros.
12: En 123 años de historia nunca se había tenido una bandera mexicana en el podio de un Tour de France. Pero en 123 años de historia nunca se había tenido a un Isaac del Toro.
11: Y al fondo se divisa el arco del triunfo que abre las puertas para recibir al campeón, para recibir al rey de la montaña, para recibir al mejor joven.
13: Miren esta imagen histórica, el arco del triunfo con Isaac del Toro, el mejor joven del mundo.
12: Fueron 21 jornadas en las que el originario de Ensenada dejó claro que no estaba ahí solo para aprender. Llegó como gregario, pero eso no le impidió dejar su huella.
11: De aquí está la crema innata del ciclismo internacional. ¡Uy! ¡Lo cazó! ¡Atención con esta aparición aquí en la parte delante del corredor mexicano! ¡Ha tomado la posición inicial del ciclista danés! El corredor mexicano. ¡Ganó Isaac del Toro! ¡Ganó Isaac del Toro! ¡Viva México! ¡Victoria memorable! ¡Victoria histórica de Isaac del Toro! ¡Qué gran trabajo acaba de hacer el güey! ¡Qué gran trabajo! ¡Un abrazo! ¡Un abrazo para la historia con Tadej Pogačar! ¡Llora de emoción!
12: Hace apenas unos años soñaba con competir contra los mejores. Hoy ya es uno de ellos.
11: Los reyes y los herederos, ahí están, los que van a liderar la próxima generación. El francés Paul Seixas y el mexicano. Ataca Isaac del Toro por la parte izquierda. Viene para sprintar, quiere ser segundo, quiere la bonificación. Está en la curva, responde también. Allá Paul Seixas, viene el mexicano Isaac del Toro por el segundo lugar. ¡Qué grande este toro! ¡Este toro valiente va a ser segundo! ¡Está apretando los dientes! ¡Va por el segundo lugar Isaac del Toro! ¡Impresionante! ¡Qué alegría! ¡Qué emoción! ¡Qué grande eres, mexicano!
12: Todos los podios son especiales, pero hay podios que cambian la historia de un país. Sí, tiene apenas 22 años de edad, pero Isaac del Toro no es para el futuro. Isaac del Toro es el presente y su legado apenas comienza.
8: Pues hay una espectacular recapitulación, Sebastián, si me preguntas, gran trabajo de Luis Javier Pavón,
9: sí, recapitulando con la gran narración de Xavi Delgado.
8: Xavi Delgado, que día a día nos trajo los highlights de cada etapa de este Tour de Francia y que están ahí en la multiplataforma de Claro Sports. Usted se mete al canal de YouTube y puede revivir cada etapa de este Tour de Francia, que sin duda, Luisito, fue brillante, histórico y algo que ya habíamos platicado aquí a lo largo de las últimas 3 semanas. A mí lo que más me sorprendió de este Tour fue lo metido que estuvo Pogačar para que Torito fuera tercer lugar, ¿no? O sea, como que ya para él ganar era tan fácil que dijo, voy a ganar y además me voy a llevar a este niño que veo como mi sucesor, porque creo que ese es el mensaje. a la meta en el podio, ¿no? Para que seamos dos del equipo y para que en su primera participación en un Tour de Francia esté ahí entre los tres mejores.
9: Eso es algo tremendo, ¿no? Obviamente Tadej Pogačar, ya lo platicaremos, lo que hace también es histórico, ¿no? Sí. Su quinto Tour de France, ya es uno de los mejores, si no es que el mejor ciclista de todos los tiempos, pero si decimos que Isaac del Toro empezó este Tour de France ayudando a Tadej Pogačar, trabajando para Tadej Pogačar, y al final el esloveno terminó trabajando para Isaac del Toro, o sea, si nos lo hubieran dicho antes de que iniciara esta vuelta ciclista, simplemente no lo hubiéramos creído, ¿no? Y creo que también eso es algo impresionante, Diego Sebas, porque estamos hablando de que el UAE, el mejor equipo prácticamente de todo el planeta en este deporte, ¿cómo arropó en este Tour de Francia a Isaac del Toro, ¿no? Sabíamos que no iba a ser el protagonista, termina siendo obviamente el campeón Tadej, pero aún así el cómo lo arropan y el cómo al final todo el equipo termina trabajando para conseguir ese podio de Isaac del Toro es algo tremendo. Si simplemente revisamos la lista de integrantes por parte del Team Emirates, o sea, hay nombres de la talla de Adam Yates, de Jonathan Narváez, de Joao Almeida, que son ciclistas obviamente de mayor edad, que han tenido victorias importantes a lo largo de su carrera, que han tenido podios incluso en vueltas como el mismo Tour de France, y aún así, en este 2026, era Tadej Pogačar e Isaac del Toro prácticamente en esa parte alta del UAE Team, ¿no? Entonces, creo que también eso es lo tremendo. Obviamente hablamos mucho del potencial, el mismo Pogačar, ya lo decías, Diego, que dice, bueno, lo veo como mi heredero, como el que sigue, pero el cómo no solamente Pogačar, sino todo el equipo, todo el UAE prácticamente trabajó para que Del Toro tuviera este histórico podio, a mí eso me vuela la cabeza porque se dice muy fácil, pero al final algo está viendo el mejor equipo del mundo, no solamente para considerarlo, no solamente para tenerlo como gregario o para en sus filas, no, sino para en un día, el día de mañana, que ya no esté un Tadej Pogačar, que este equipo sea de Isaac del Toro, y eso es brutal desde mi punto de vista.
8: Un Tadej Pogačar que ya bien lo decía Luisito Seba, también hay que mencionarlo, ha ganado las últimas tres, cinco de las últimas siete, en las otras dos fue segundo lugar por detrás de Jonas Vingegaard, e iguala a Jacques Anquetil, a Eddy Merckx, a Bernard Hinault y a Miguel Indurain como los máximos ganadores del Tour de Francia. Y el mismo Pogačar decía en días anteriores, Eva, yo no voy a estar mucho tiempo por aquí. Yo creo que intentará ganar la sexta para ponerse ahí en solitario.
9: Que también hay que decirlo, perdón, digo, tiene 27 años.
8: Sí. Ajá,
9: o sea, está hablando como si tuviera 40 y ya se fuera a retirar mañana.
8: Yo creo que es más por su personalidad, ¿no? Que claro, lo hemos hablado aquí, exacto. También es un tipo del estilo de Max Verstappen, de tal que dice, a ver, yo no tengo nada que demostrar, yo tampoco voy a intentar acumular aquí los máximos récords de la vida, no voy a estar aquí hasta los 40. Yo creo que estará evidentemente 2-3 años más en la élite Tadej Pogačar, pero sí ve a Isaac del Toro, algo ve en él que no ha visto en otros ciclistas en el último lustro, porque si no lo hubiéramos visto apadrinar a alguien así, ¿no? Y por ejemplo, el mismo Juan Ayuso estaba en este Team Emirates, que hay que decirlo, es el mejor equipo de ciclismo del planeta, y yo creo que es la primera vez que a Pogačar se le ve así, digamos, apadrinando a alguien, ¿no? Lo cual también habla muy bien de Isaac, y decía Luisito, sí, el Team Emirates es el mejor equipo del planeta, no hay duda, pero también tuvieron un tour muy difícil con esas enfermedades en la última semana y media, también, ¿no? Varias bajas, varios ciclistas que no lograron llegar al final, y el mismo Torito lo decía, ¿no? La verdad es que sí estábamos enfermos, intentamos que no se viera, y aún así metieron a dos en el top 3 de la vuelta ciclista más importante, ¿no?
9: Y lo de Tadej Pogačar es de hablar, de destacar, o sea, gana pero con 6 minutos y medio de ventaja sobre Remco Evenepoel, que es un 2 veces campeón olímpico, o sea, no es poca cosa. Ya estaban hablando un poquito acerca de tantas victorias, de tantos triunfos que tiene, pues bueno, en esta edición del 2026 se adjudica 5 victorias y además ya llega a 26 en el Tour de France, está a 9 de empatar el récord absoluto de esta competencia, quitando lo que ha hecho el esloveno, porque definitivamente es de punto y aparte, es de una leyenda de esta disciplina, lo de Del Toro, ¿no? O sea, este tipo está loquísimo, y quiero traer a colación otro nombre, el de Raúl Alcalá. Prácticamente borra lo que hizo su compatriota mexicano, pero hay que darle el debido respeto a Raúl Alcalá, ¿no? Él caminó para que Isaac del Toro pudiera volar dentro de este Tour de France. El mejor resultado era un top 8 que consiguió en par de ocasiones y tenía también 2 victorias de etapa en el 89 y en el 90. Pues bueno, Isaac del Toro le bastó un solo Tour de France para poner su nombre por encima del de Raúl Alcalá. Eso te habla de cosas espectaculares. Y a mí otra parte que me gusta mucho traer aquí a la receta es el tema del ranking mundial UCI, porque es nuestro termómetro para más o menos conocer en qué nivel está Isaac del Toro. Pues bueno, el número 1 ya se lo imaginarán todos, Tadej Pogačar. El número 2, por ahí aparece alguien como Remco Evenepoel, que también fue el subcampeón de esta edición del Tour de France. Tercero, Jonas Vingegaard, y ya está cuarto Isaac del Toro. Hay que recordar que llegó a estar en el número 3 después de ese Giro de Italia del año pasado, pero Isaac del Toro, o sea, ya no es de que solamente en una competencia se siente en la misma mesa que los mejores exponentes del mundo, ya es algo de diario, y está nada más a 33 unidades de Jonas Vingegaard, y pues con esta lesión que tuvo el danés, ¿por qué no pensar que Isaac del Toro se puede meter de lleno a esa pelea por el número 1?
8: Yo creo que no sé cuándo lo podamos descubrir, que en un Tour de Francia no esté Tadej Pogačar
9: y
8: sea Isaac del Toro el líder de este Team Emirates, pero es, yo creo que una certeza que Isaac estaría para pelear el Tour con un Paul Seixas, con un Jonas Vingegaard, con un Remco Evenepoel en caso de que Tadej Pogačar no estuviera ahí, ¿no? Ya vemos cómo terminó la clasificación general. Seba, mencionabas prácticamente 6 minutos y medio de ventaja de Pogačar sobre Evenepoel,
9: el belga,
8: exacto, y enfermo, y Isaac del Toro en el podio, que al final le acabó sacando casi minuto y medio a Paul Seixas, el francés, que sí, también es el futuro del ciclismo, hay que decirlo, 19 años únicamente, también disputando su primer Tour de Francia, y sin duda este tiro Isaac Paul Seixas lo vamos a ver muchísimo en el futuro, Luisito, y no por el podio, sino por ponerse el melote amarillo seguramente. Lenny Martínez terminó quinto lugar. Y destacar también que Pogačar, haciendo un poco de gregario de Isaac, también le acabó valiendo cacahuate la clasificación de la montaña, en donde Richard Carapaz se acabó llevando el maillot de puntos, el liderato en esa clasificación de montaña, en donde peleaba también Tadej Pogačar, pero al final él dijo, a ver, vamos a ganar el Tour, vamos a tener también el maillot de jóvenes y vamos a colarnos 2 de 3 en el podio. El equipo trabajó para eso y lo hicieron espectacular, Luisito.
9: No, definitivamente, qué bueno que mencionas también lo de Richard Carapaz, ¿no? Que lo dejamos un poco de lado, aunque no deberíamos de hacerlo por justamente cómo termina cerrando este Tour de Francia, el rey de la montaña, ¿no? Al final de cuentas, y ya comentaban los dos el nombre de Paul Seixas, ¿no? Me parece que no hay mejor manera de explicarlo que como lo decía en una de sus narraciones Xavi Delgado, que decía, vienen los reyes y los herederos, ¿no? Hablando justamente de este top 4, el mismo Xavi desde hace años, cuando empezaba a sonar del Toro, y obviamente no es como que minimizar a Isaac, pero Xavi nos decía, es que Paul Seixas es otra cosa, ¿no? O sea, poníamos una carta incluso hasta un poco más fuerte a Paul Seixas que a Isaac del Toro. Obviamente que el tema del nacionalismo nos gana un poco y siempre queremos que Torito quede en lo más alto, pero lo decías también, ¿no? 3 años de diferencia a lo que tiene Paul Seixas del Toro, ya están compitiendo y no se trata de ver que si Isaac quedó tercero, que si Paul el cuarto. Me parece que al final también es una visualización de lo que puede venir el día de mañana en el ciclismo, ¿no? Porque ya son el presente, ¿no? O sea, ya los estamos viendo en un top 5 de Tour de France, hay que disfrutarlos, pero el día de mañana que no esté un Tadej Pogačar, un Jonas Vingegaard, un Remco Evenepoel, que sean justamente ellos los herederos y que se siga viendo esta competencia como se vio en este Tour de France, de el tercero contra el cuarto, pero un primero contra el segundo, creo que podemos decir que el futuro del ciclismo está en muy, pero muy buenas manos. Y lo decía, ¿no? Obviamente eso el día de mañana, pero hay que disfrutar también que en el presente estos dos mocosos le están pudiendo competir a uno de los mejores de la historia, ¿no? A varios de los mejores de la historia.
8: Vamos a escuchar justamente palabras del mexicano Isaac del Toro después de este histórico podio en el Tour de Francia.
14: Cosa es una bonita coincidencia, ¿no? Sí. A lo largo de mi vida me han llevado muchas oportunidades que he tenido la posibilidad de aprovecharlas y de estar preparado. Al final sé que soy una persona privilegiada y personas como Tadej me han querido poner en lugares muy bonitos y simplemente he tenido que prepararme lo suficiente mental y físicamente para afrontar las cosas. Entonces creo que sí es un parteaguas otra vez en mi vida y lo tomaré con responsabilidad y trataré de hacer mi mejor versión.
8: Y evidentemente también tenemos palabras del número uno del mundo, del ganador de este Tour de Francia por quinta ocasión en su carrera, el esloveno Tadej Pogačar.
15: Sí, no hubo palabras, no hubo comunicación, simplemente cabalgamos hasta el final, hasta la muerte. Y sí, me quedé sin fuerzas, sabía que teníamos que darlo todo. Él sabía que teníamos que darlo todo, así que nos comprometimos. Y sí, creo que hoy consiguió una hermosa victoria.
8: Y Y al que también vamos a escuchar es al otro número uno del mundo, ¿no? El mejor relator de ciclismo de Latinoamérica, el señor Xavi Delgado, quien nos tiene su análisis de la victoria de Tadej Pogačar y evidentemente el podio de Isaac del Toro.
16: Un gusto comenzar la semana hablando de los mejores. El Tour de Francia es la carrera por excelencia que gradúa a los más importantes ciclistas de la historia. Y allí en ese escenario, en París y en los Alpes, el ciclista mexicano Isaac del Toro se ha graduado con altísimas calificaciones. Ha concluido un diplomado dentro del ciclismo mundial que lo está catapultando hacia una carrera realmente sin límites, porque todavía no sabemos hasta dónde va a llegar Isaac del Toro. Ha superado con muchísimos honores calificaciones, quizá todavía en materias que aún estaban por verse dentro del corredor mexicano. Del Toro ha superado con creces la alta montaña, como solo lo exige el Tour de Francia. Algunas calificaciones en montaña que él todavía tenía pendiente, como la más alta, hablamos de puertos de 14 kilómetros, con dificultades de doble dígito, además con la contrarreloj, también una materia en la que progresó bastante el corredor mexicano. Ahora se pone a la altura, no para ganarle a un especialista como es Remco Evenepoel, pero sí para perder la menor cantidad de tiempo posible. Fue un corredor que aprovechó la oportunidad de llegar al Tour de Francia, a su primer Tour de Francia, como uno de los hombres importantes hacia la victoria general de Tadej Pogačar. Dentro de esas circunstancias se encontró con un rendimiento y con unas piernas y con un estado de forma que solamente tienen los mejores. Isaac del Toro afortunadamente no necesitó el mayor desgaste en procura de su compañero, sino que se encontró también con las condiciones para pelear por un podio. Del Toro ha mejorado mucho, Del Toro ha crecido, incluso aprendió con resiliencia a manejar estratégicamente la parte táctica dentro del pelotón, porque él sabe leer también en las carreras, pero además superó lo que significa el estrés de 21 días de competencia, el superar y competir también con dificultades fisiológicas como las que presentó sobre todo en la última semana. Es decir, que es un corredor que cada vez es más completo, y los Campos Elíseos, ese podio que ha conseguido y ese primer lugar, simplemente son la ratificación de que Isaac del Toro tiene muchísimas historias, páginas doradas todavía para escribir dentro del ciclismo mundial. Por ahora disfrutémoslo y disfrutemos las alegrías que nos regala el ciclista mexicano.
8: Y estos días, tras este histórico logro, en Claro Sports, en la parte digital, se hacía una nota que levantó polémica en nuestra junta matutina de a qué altura, con respecto al resto de hazañas en la historia del deporte individual mexicano, sobre todo eso, deporte individual, deportistas de conjunto, pero a nivel individual, haciendo el análisis, a qué altura se pone Isaac del Toro, ¿no? Y hacíamos por ahí un recuento de grandes hazañas de deportistas mexicanos, evidentemente, Fernando el Toro Valenzuela, que marcó una época en las grandes ligas, que fue Cy Young, que fue novato del año, Checo Pérez, subcampeón mundial de Fórmula 1, por ahí también lo que hicieron en el fútbol gente como Hugo Sánchez o como Rafa Márquez, siendo pentapichichi y bicampeón o campeón de la Champions League respectivamente, Joaquín Capilla, que es el máximo medallista olímpico mexicano, Ana Guevara, que además también de la medalla de Juegos Olímpicos, fue campeona mundial de la Diamond League en los 400 metros, siendo que en México la velocidad no es que sea mucho lo nuestro. Soraya Jiménez, María del Rosario Espinosa, Paola Espinosa, Saúl El Canelo Álvarez, Julio César Chávez, Lorena Ochoa, que creo yo que aquí es de las más destacadas también a tomar muy en cuenta, que fue lo mejor del mundo en su momento. A ver, Sebastián, no estabas muy de acuerdo. Yo tengo que decir que para mí, para lo que significa el ciclismo en México, que no hemos tenido ciclistas más allá de Raúl Alcalá y que Isaac, en 3 años de carrera, ya tiene un podio de Giro de Italia, ya tiene un podio de Tour de Francia. Es decir, para mí, ya con respeto al señor Alcalá, ya Isaac del Toro es el mejor ciclista mexicano de la historia. Y creo yo que estos logros sí lo ponen también en el gráfico que veíamos, hay de hazañas a hazañas.
17: Exactamente. ¿No?
8: Si me preguntas, ¿lo compararías con Paola Espinosa? Yo te digo que sí. si me dices tal vez con Julio César Chávez, igual y ahí ya tal vez.
9: Ajá, ahí se acaba la ovación. También lo del Toro Valenzuela, o sea, a veces se nos olvida esa temporada de 1981. Ahí te van tres frases que a ver si nos mueven algo. Cy Young, novato del año y campeón de la Serie Mundial en la misma temporada con los Dodgers de Los Ángeles. ¿Cuántas personas más han hecho eso a lo largo de la historia? Cero. Es la primera y única persona que ha conseguido esos tres títulos en una sola temporada y lo hizo en su primer año como profesional con los Dodgers de Los Ángeles, que el Salón de la Fama todavía no haya llegado hacia él, ya es tema de punto y aparte, pero me parece que Isaac del Toro va súper bien encaminado, pero todavía no está a la par de eso. Lo de Julio César Chávez, o sea, 14 años sin perder, o sea, estás hablando de toda una carrera legendaria. Él está en el Salón de la Fama del boxeo y también es considerado como uno de los mejores de toda la historia de la disciplina. Reitero, Isaac del Toro va en un camino súper bueno, va con una tendencia más que positiva, pero me parece que hay que jerarquizar todavía.
17: Es que
9: parte.
17: Ahí está la cosa, o sea, si lo comparamos con un momento, o sea, que es lo que está teniendo Isaac del Toro ahorita, un momento histórico, lo podemos poner, yo creo que a la altura, lo decías, ¿no? Pablo Espinosa, alguna medalla olímpica, creo que lo podemos poner a esa altura. Si ya lo reflejas en una carrera, en 14 años.
9: Pero lo del Toro fue una sola temporada, ¿sabes?
17: Sí, por eso, o sea, justo, entonces, por ejemplo, eso puede estar encima.
8: Tiene 22 años, Sebastián, dale tiempo.
9: El Toro también.
17: Pero lo que voy es, si ya lo estás comparando con una carrera de uno de los mejores boxeadores de la historia, pues ahí obviamente ya no encaja, ¿no? O sea, si estamos hablando de momentos, de hazañas en ese aspecto, yo creo que sí ya es una de las mejores de la historia. Mencionamos, por ejemplo, a Loreno Ochoa. Loreno Ochoa lo mismo, es una carrera, o sea, fue número uno del mundo cuánto tiempo, se retiró a los 27 años en el golf, ¿no? Entonces, creo que en cuanto a momentos únicos, a competencias, a torneos, a temporadas, si lo podemos reflejar en otro deporte, sí ya es una de las mejores hazañas del deporte.
9: Me parece que es top 5, incluso yo creo que lo del Canelo de ser campeón indiscutido va un paso por encima, ¿sabes? Porque no solamente dominas una división, lo haces con todos los cetros importantes del boxeo. Reitero, creo que es top 5, pero ahora, me parece también que han habido hazañas más interesantes.
8: Digo, ahora, sí. Por ejemplo, lo del Canelo es impresionante, pero yo no sé qué tan claro estaba, porque hay que decirlo, en el boxeo hay muchísimas divisiones, no sé qué tan claro estaba que fuera
9: en la 160
8: en un buen rato el mejor libra por libra del mundo, por ejemplo, ¿no? Y si estás también en el segundo o tercer lugar del mundo, es lo que está haciendo Isaac ahorita.
17: Y también lo
8: o
17: que sea, decías
8: tal vez
17: al
8: no
17: principio.
8: Es Pogacar, pero está en el segundo, exacto, tercer, en la segunda o tercera posición del mundo en su deporte, ¿no? Me parece, por ejemplo, muy similar a Checo Pérez.
9: Justo. Con lo de Checo, yo creo que ahí va de la mano.
8: ¿No? Más o menos.
17: Pero igual estamos hablando de deportes que históricamente México ha tenido representación, ha tenido a varios nombres. O sea, Checo Pérez, ¿cuántos pilotos mexicanos hubo detrás? Podemos decir que hoy en día ya Sergio Pérez es el mejor piloto de la historia. ¿Boxeadores cuántos? ¿Béisbolistas?
8: Salen de las piedras, Sebastián.
17: O sea, lo mismo.
9: Béisbol fue Fernando Mañi.
17: En ciclismo tienes a Raúl Alcalá atrás y no tienes a nadie.
8: Raúl Alcalá estaba lejos de lo que ha conseguido ya Isaac, ¿no? En su muy corta carrera, sin duda. Es una brillante hazaña y hay que estar muy pendientes semana a semana, carrera a carrera, de este ciclista mexicano, porque no hay duda que acabará conquistando alguna gran vuelta, estoy convencido de ello. Muy joven y ya con dos podios en tres que ha disputado en su corta carrera. Vamos a hacer una breve pausa y regresamos con mucho más.
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0: El 27 de julio de 1996, en plena celebración de los Juegos Olímpicos de Atlanta, el mundo del deporte vivió uno de los episodios más trágicos cuando una bomba de fabricación casera explotó en el Centennial Olympic Park, el principal punto de reunión de miles de aficionados y visitantes. El atentado dejó dos personas fallecidas, una de ellas de manera indirecta tras sufrir un infarto y 111 heridos, convirtiéndose de esta manera en el primer ataque terrorista registrado durante unos Juegos Olímpicos desde la masacre de Múnich en 1972. Minutos antes de la explosión, el guardia de seguridad Richard Jewell detectó una mochila sospechosa y alertó a las autoridades, lo que permitió evacuar parte del área y evitó una tragedia aún mayor. Aunque inicialmente fue señalado injustamente como sospechoso, años después se confirmó su inocencia y fue reconocido como una de las personas que salvó numerosas vidas aquella madrugada. A tres décadas de aquel atentado, el bombazo del Centennial Olympic Park permanece como un recordatorio de la importancia de la seguridad de los grandes eventos deportivos y de la resiliencia del movimiento olímpico. Los Juegos continuaron pese al ataque, mientras que el responsable, Eric Rudolph, fue capturado años después y condenado a cadena perpetua por este y otros atentados terroristas cometidos en Estados Unidos. Para Playbook, Juan Carlos Cerda.
1: Deporte motor.
2: Estamos de regreso en Playbook. Gracias por seguir con nosotros. Diego Pérez, Sebastián Rodríguez, Luis Javier Pavón. Y se une a nosotros Rodrigo Fernández para hablar del deporte motor. Mi querido Ro, empezamos con la Fórmula 1 porque vaya fin de semana. Ya lo decíamos el viernes, el último antes del parón. Hungría. Y qué carrera, ¿eh? Ni Mercedes ni Ferrari apareció, aunque a veces se nos olvida. Apareció el campeón. Es el campeón del mundo.
3: Por primera vez en 11 fechas, Luisito, un placer estar con ustedes. Primera vez en 11 fechas que Lando Norris consigue una victoria en esta temporada. Así que, digo, muy bueno para él, pero como lo comentábamos fuera del aire, sin duda será un campeón espontáneo. Ya veremos qué más puede hacer Lando Norris y McLaren, ¿no? Durante esta temporada, pero sin duda la sorpresa, Mercedes y Ferrari.
2: Sí, definitivamente. Es la primera vez en la temporada que un coche no Mercedes consigue la pole position, ¿no? También eso es una estadística tremenda. Hemos visto victorias ya de Hamilton, le han competido los Ferrari a los Mercedes, pero bueno, este fin de semana entonces fue papaya. Platícanos un poquito cómo se vivió en el Hungaroring. Sabemos que es un circuito en el que es difícil rebasar, en el que se asemeja mucho como Mónaco a veces, y pues Lando salió desde la pole y aprovechó, obviamente, ¿no?
3: Sí, exactamente, y bueno, decías que un coche Mercedes no tiene la pole position, pero tiene motor Mercedes.
2: Bueno, claro.
3: McLaren. Entonces, claro. Ahí es donde vemos el corazón. Todo el centro de esto sigue siendo parte de Mercedes, pero sí, también conocido el Hungaroring como el Mónaco sin muros, es bastante complicado, por lo cual ponían a Ferrari como amplio favorito para que ganara esta carrera, pero ninguno de los dos se pudo subir al podio. ¿Qué pasó aquí? Bueno, el Hungaroring es un circuito que no tiene tantas rectas, tiene muchas curvas, que es lo que le beneficiaba a Ferrari, ¿no? En velocidad punta, en rectas, no son muy buenos, pero en las curvas son bastante rápidos. Hamilton, ya comentábamos hace unos días, no frena en las curvas, es un animal para las curvas. Entonces, lo que le pasa aquí a Hamilton, por ejemplo, errores de principiante. Una penalización por rebasar límites de pista, luego contacto, etcétera. Es penalizado, pierde posiciones desde la parrilla, entonces pues todo mal para el heptacampeón del mundo y Charles Leclerc, que bueno, hace lo más que puede, pero no lo consigue.
2: También está difícil, Diego Sebas, que digamos, errores de novato y en Lewis Hamilton en la misma oración, ¿no? O sea, simplemente nos quedó mal por ahí Hamilton, Diguito.
4: Justamente, Ron, yo te quería preguntar, ¿qué onda con los Ferrari? Porque estaban teniendo buen desempeño a lo largo del fin de semana. Realmente era la escudería que se estaba viendo más fuerte. Y hay que decirlo, para Leclerc, incluso para Hamilton, hay mundial. El mundial de pilotos con el reciente bajoncito de Mercedes está para cualquiera. Entonces, me parece que era un gran fin de semana para que Ferrari aprovechara y al final no terminan subiéndose al podio. Y que me des también tu opinión del señor Max Verstappen, que parece que, sea como sea, cuando sea, él se mete al podio. No me preguntes cómo, pero él va a estar ahí, ¿no?
3: Exactamente, Ferrari, como bien lo comentabas, empezaron muy bien. De hecho, la pole position la perdió solo Hamilton por 12 milésimas de segundo. O sea, no es nada lo que fue de diferencia, pero pues sí, no les alcanza. Volvemos a repetirlo, Hamilton con errores de principiante que ya no debería de cometer, pero sin duda, pues el factor mental, etcétera, puede influir mucho para que sucedan estas cosas. Y Max Verstappen, bueno, el factor mental también, ¿no? Es fuertísimo. Ya lo comentaban también ustedes hace unos momentos, con grandes hazañas. Max en cualquier momento te sorprende, y así como lo hizo Tadej Pogačar en el ciclismo, se adelanta en cualquier etapa, en cualquier carrera, y se sube al podio, ¿no?
1: Mi querido Arro, gusto en saludarte. Oye, y otra vez tenemos que dar malas noticias de Checo Pérez, ¿no? O sea, lo que comenzó tal vez con muchísima ilusión en la temporada, poco a poco, sí, pues se han perdido las expectativas. Otro abandono, cuéntanos qué pasó.
3: Así es, Cadillac está on fire, pero literalmente. ¿Por qué? Porque ahora fue Valtteri Bottas el que se le incendió el neumático delantero izquierdo. Tiene que ir hacia los boxes, se queda ahí, apenitas logra evitar que haya una bandera amarilla, solo el pit lane se pone bajo bandera amarilla. Y luego Sergio Pérez, ¿qué pasó aquí? Lo mismo que les pasó la otra vez a los Aston Martins. De la nada la suspensión delantera truena, se rompe y hasta ahí llega la carrera de Sergio Checo Pérez. Sigue siendo desastroso, Cadillac ha ido de más hacia menos. Comenzaron muy bien, lograron estar peleando entre los lugares 14, 15, etcétera. Incluso yo hubiera puntuado Checo Pérez si no es por la sanción de hace unas carreras. Pero pues ahora no, desde que introdujeron este paquete de actualizaciones hace también un par de carreras que fueron más de 10, desde ahí se vino todo para abajo.
4: Pues las tragedias, ¿no, Ro? Lo hemos dicho a veces, buscando el ritmo pierdes fiabilidad. Y honestamente, en estos negocios,
1: ritmo, ni fiabilidad.
4: Es más importante la fiabilidad que el ritmo, porque si se te incendia el coche, necesitamos que pasen de estar on fire a que estén pechos fríos. Vamos a escuchar palabras de Lando Norris, el ganador de este gran premio, a ver qué pasa también, si en una de esas McLaren revive después del año anterior tan dominante que tuvieron y se logra meter Lando por ahí a la lucha por el campeonato. Vamos a escuchar qué dijo después de la victoria en Hungría.
5: Sabía que si tenía una oportunidad de tener aire limpio para estirar la velocidad y adelantar, podría ganar la carrera hoy, incluso sin la mala suerte que él tuvo. Así que una lástima para el equipo por ese lado, pero seguía convencido de que podía ganar y el ritmo era increíble. En cuanto tuve aire limpio, en cuanto tuve la oportunidad de demostrar de lo que es capaz el coche, fuimos los más rápidos por mucho. Así que estoy muy contento de haber conseguido la victoria. Sé que tuve un poco de suerte hoy, pero estaba convencido de que podía ganar y estoy muy contento de lo que hayamos hecho.
4: Qué confusión trae la gente en realidad.
2: Y bueno, Lando Norris, que sí es todavía el campeón del mundo, pero es el número 5 al momento en el campeonato de pilotos, ya hablando de esta temporada. Kimi Antonelli se mantiene en lo más alto con 219 unidades, Lewis Hamilton, George Russell, Charles Leclerc son los que le siguen, Sergio Pérez está en la posición 21 todavía sin puntuar, y Mercedes dominando todavía con 72 puntos de diferencia en cuestión del campeonato de constructores. Decía por ahí Diego Roque, a ver si McLaren puede revivir un poco, puede cambiar. La pregunta puntual es, ¿a qué equipos le urgía más este parón de verano, ¿no? Porque muchos, incluso antes de que se corriera en el Hungaroring, decían, no, si este break nos va a servir muy bien, ¿no? El mismo Checo Pérez decía, vamos a tener tiempo. ¿Qué equipos ves tú que realmente este parón de prácticamente un mes les viene bastante bien para recomponerse?
3: Uy, pues mira, sin duda Cadillac sería el primero, y Aston Martin, yo creo que son los que más están urgidos de...
2: Bueno, los peores, ¿no? Obviamente.
3: Exactamente, los que están hasta abajo. Alpine también yo creo que es uno de los que ya le vendría bien, porque han tenido problemas en las últimas carreras. Y bueno, Haas, que no ha figurado prácticamente mucho durante esta temporada, pero pueden empezar a hacer actualizaciones ya para la segunda mitad de la temporada, o bien empezarse a enfocar, que yo también creo que es lo que debería ya de hacer Cadillac y Aston Martin, hacia 2027.
2: Claro, esos los de equipos más hacia el fondo o media tabla, pero en cuestión de los de arriba, obviamente, bueno, Mercedes, Ferrari, supongo que seguirán buscando estar en esa parte de arriba, pero ¿cómo ves justamente, por ejemplo, un McLaren, un Red Bull, que puedan traer mejoras justamente para el siguiente reto que es Sandborn, ¿no?
3: Sí, totalmente, yo creo que ellos lo van a estar haciendo, McLaren más, porque Sandborn tiene las mismas características ahorita que el Hungaroring prácticamente, entonces tratarán yo creo que de replicar esto, pero sin duda metiendo alguna que otra mejora para la segunda parte de la temporada.
2: Claro, oye Roy, bueno, no fue el fin de semana para Checo Pérez, pero eso no significa que fue un mal fin de semana para México, porque tuvimos un resultado, ¿no? El caso de Noé León, que se convierte en el primer ganador de Fórmula 2 en una carrera, ya había ganado sprints, pero ahora sí se lleva absolutamente todo Noé León, que lo hemos platicado ya en este espacio, está teniendo un año de locura, ¿no?
3: Exactamente, la justicia se le hizo presente a Noé León, porque recordemos que la carrera pasada queda descalificado por un problema ajeno a él, que fue, claro, sucedió en los pits, y ahora logra ganar esta primera carrera, la Feature Race, la carrera principal, y pues sí, sin duda esto le viene muy bien. De hecho, hay por ahí algunas escenas de Checo Pérez felicitando a Noé León, lo cual pues para él es un envión anímico durísimo, ¿no? Para esta temporada.
1: Oye, Ro, y justamente esta victoria también ya levantó interés en la Fórmula 1, ¿no?
3: Totalmente, ya se empieza a hablar y bueno, el mismo Noel lo confirmó. Se le preguntó si había posibilidades que para la siguiente temporada pudiera escalar hacia algún equipo de Fórmula 1. No lo negó, dijo que había pláticas para ser piloto de desarrollo por ahí, entonces esperemos verlo en alguno de los equipos, no importa el que sea, pero sería otro mexicano ya en la máxima categoría estando junto a Checo Pérez.
4: De momento quinto en el Campeonato Mundial de Fórmula 2, Noel, que sin duda está teniendo uno de los mejores años de su corta carrera. La mala noticia, entre comillas, es que el compañero Nicolás Solov, el búlgaro, está volando.
3: Exacto.
4: Como líder del Mundial, miembro de la Academia de Pilotos de Red Bull, de la que era miembro Noel León hasta hace cosa de 2-3 años, que el amigo de México, Helmut Marko, lo dejó ir. Solov seguramente tendrá futuro en la Fórmula 1 con Racing Bulls o con lo que sea, como parte de la Academia de Red Bull. Por ahí también estaban nombres interesantes como Gabriel Emín y Rafael Cámara, que también son pilotos de mucho nivel y con expectativas de Fórmula 1. Pero esperemos que pueda haber un hueco para Noel, porque evidentemente se ha visto su talento como piloto en la Fórmula 2 a la altura de los mejores, y además, pues no hay que esconderlo también, ¿no, Ro? En México es un gran mercado, sí, que seguramente le interesa también a muchos equipos de la máxima categoría.
3: Totalmente, trae buenos patrocinadores detrás, que también es algo que le interesa a estos equipos. Entonces, mientras más dinero entre, mejor para todos estos equipos. Y como bien decías, bueno, y también el mexicano, el otro, Rafa Villagómez, justo por él fue por quien ganó Noel León.
4: No tal cuadro.
3: Bueno, Rafa tiene que abandonar, ¿no? Sale un Virtual Safety Car y así es como Noel León logra tomar la punta y se adelanta. Rafa no va tan bien hasta ahora, pero Noel León sin duda que sí podrá tener una oportunidad en la Fórmula 1.
4: De acuerdo, por cierto, creo que en la Fórmula 3 Ernesto Rivera quedó tercer lugar en la Sprint y sexto en la Feature Race, también metido en los 5 primeros lugares del campeonato. Otro nombre a seguir de cara a tener algún piloto mexicano más en la Fórmula 1. Muchas gracias, Ro, y aquí te seguimos viendo, bueno, viendo el parón de verano, pero no seguramente habrá temas.
3: No me congelen mucho, por favor.
4: Así como nos congelaron a nosotros un mes, vamos a congelar un ratito a Rodrigo, pero lo descongelamos cuando regrese la máxima categoría, y evidentemente, si hay noticias importantes de NASCAR o de cualquier otra categoría, aquí estará.
3: Claro que sí, aquí estaremos. Gracias.
4: Y vamos a dar ahora una breve vuelta por otros deportes, porque Luke Littler volvió a ganar un campeonato importante en los Dardos.
6: Breve. Carlos Beltrán, Andrew Jones y Jeff Kent ya forman parte del Salón de la Fama del Béisbol en Cooperstown. Beltrán se convirtió en el sexto boricua en ser inmortalizado. Jones pasó a la historia como el primer pelotero nacido en Curazao en recibir la distinción. Y Kent fue exaltado como apenas el 22º intermedista en ingresar al recinto. Luke Littler retuvo el título del World Match Play tras derrotar con autoridad 18-9 a Gerwin Price en la final. El inglés de 19 años promedió 111.04 puntos durante el torneo, superando el récord de Phil Taylor en el certamen y quedándose a medio punto de la marca absoluta en competencias principales. LeBron James firmó su contrato con Filadelfia, por lo que oficialmente se convirtió en nuevo jugador de los

0: tarde de muchísima actividad, ¿eh? Muy reciente todo lo que acaba de suceder. Y tenemos en Santo Domingo a Gaby Mendoza, que aparte de estar en este espacio, es, yo creo que mandamos tres Gabys Mendozas, ¿eh? Y no nos han avisado. Porque está con nosotros en Playbook, estuvo en el taekwondo, estuvo en el ciclismo, está corriendo de lado a lado Gaby Mendoza para intentar cubrir.
1: Va a ganar medalla
0: todo lo
1: también,
0: que,
1: Gaby.
0: Sí, no, Gaby Mendoza es un hecho que tiene medalla de oro, de plata y de bronce. Las tres. Gaby, buenas tardes, ¿cómo estás? Okay. Primero preguntarte el tema ahí en el taekwondo, porque hubieron tres finales involucrando a mexicanos hace cuestión de una hora y por ahí evidentemente cayeron medallas para nuestro país.
2: Así es, Diego, un gusto saludarte también a mi querido Sebas y a Luis, a todos los que nos acompañan. Tal como lo dice, estamos trayéndole calientita la información, calientita las declaraciones de Iker Casas, este mexicano taekwondoín que sacó hoy el oro, sacó la casta mexicana, esa que nos caracteriza, que somos guerreros, que somos luchones hasta el final, y así lo hizo. Hoy pues se impone al colombiano Miguel Trejos, a quien le gana en 2-0, fue paso a paso desde la mañana, pues enfrentando cada combate, buscando ese objetivo que se le había negado en sus dos anteriores ediciones. Hoy lo consigue. En cada edición hay que destacar que él lo había hecho en divisiones totalmente distintas, así que creo que tiene mayor mérito y esto lo está alentando de alguna manera a poder sumar. El resto del equipo mexicano logró 2 platas y 2 bronces, así que siguen sumando poco a poco pues esos resultados, esas medallas que nos están ubicando en el medallero, en el cual seguimos en la primera posición. Por el otro lado, una de las grandes favoritas aquí en el taekwondo cuando era la mexicana, nuestra campeona mundial en 2023 allá en Guadalajara, Leslie Soltero, ya tuvo actividad aquí. Lamentablemente, una patada a la cara de 3 puntos de la cubana Anicel León la toma por sorpresa y es la que evita que ella se quede con la medalla de oro, pero fue un gran combate de todos y cada uno de los mexicanos. Nada más después van a tener que analizar esos pequeños detalles, como bien me lo decían los entrenadores René Lizárraga y Abel Mendoza, lo que cometieron aquí, esos errores que no pueden darse para las siguientes competencias, y más ahora que ya está la ventana de clasificación por el ranking olímpico desde junio pasado, lo cual pues buscarían ahí el pase olímpico. Creo que todavía tenemos, alcanzamos a tener las declaraciones de Iker, a menos que ustedes me digan lo contrario.
0: Sí, creo que sí, por aquí tenemos a Iker Casas, lo escuchamos al medallista de oro por México, Gaby, gracias.
3: No sentí presión en ningún momento. Tenía unas promesas que tenía que cumplir, no iba a volver a México sin lograr este objetivo y tenía que demostrarme a mí mismo, así que en ningún momento sentí presión, todo el tiempo estuve enfocado.
1: Las palabras de Iker Casas, este medallista de oro mexicano. Gaby, qué gusto saludarte, Sebas, por acá. Oye, cuéntanos un poquito ahora lo que sucedió en el ciclismo, porque pareció una batalla, un duelo directo. México-Colombia, 4 finales, 2 cayeron para México, 2 para los colombianos. Nos fue bien en velocidad, pero nos fue mal en persecución.
2: ¿Qué tal, Sebas? Sí, tal como lo dicen, las 4 finales, en las 4 eran los rivales. Colombia, teníamos por un lado temprano la persecución por equipo varonil y femenil, y después teníamos la velocidad por equipos también de ambas ramas. De las 4, nuestros rivales son Colombia, que son el país más cercano y con el que nos vamos a estar peleando el medallero y más en los próximos días. Como lo decías, por un lado, pues se lograron 2 medallas de oro y 2 medallas de plata, así que fue bueno el comienzo, no todo fue para Colombia, también fue para México. En el caso del oro, los 2 oros fueron en velocidad por equipos de ambas ramas. Por un lado, en un equipo, el femenil, estaba Daniela Gaxiola y Jessica Salazar y Julie Verdugo. Ellas ya habían estado hace 3 años en San Salvador, así que ya sabían lo que era subirse al podio. Hoy refrendaron ese título y estaban muy emocionadas, sobre todo Daniela, porque su hermana María Antonieta había también competido minutos antes ella por el equipo en la persecución. Y pues lamentablemente ellos se quedaron con la medalla de plata, pues fue un poco más fuerte y más veloz Colombia. Por el otro lado, el otro oro varonil, justamente en velocidad por equipos, fue con Raedly Malo, Jafet López y Edgar Verdugo. Así es como México consigue las 2 medallas por equipo. Mañana van en individual, entonces van a buscar seguir sumando títulos centroamericanos. Tuvimos oportunidad de hablar con Jafet López, quien es el que vamos a escuchar, muy emotivo, incluso lloró y luego tenía a sus papás en las gradas. Además, defendieron el título de hace 3 años, así que si me lo permiten, vamos a verlo.
4: Sí, pues la verdad, detrás de esas lágrimas, creo que había recuerdo de todo el sacrificio, el esfuerzo, las desmañanadas, todo el trabajo que había detrás. Antes de venir acá, nos concentramos todo y

0: pues le quiero dar gracias a mis papás, a mi pareja, a mis entrenadores, que siempre han estado ahí en los momentos buenos y malos. La verdad, estoy muy feliz de ganar esta medalla.
1: También escuchamos, Gaby, si quieres rápido, a Daniela Gagiola, que también junto al equipo mexicano consiguieron esa medalla.
2: Súper contentas, felices de este oro, tanto en la femenil de velocidad como en la varonil. Estamos contentísimos y bueno, siempre está esa incertidumbre, sobre todo en centroamericanos, porque es un velódromo descubierto, un velódromo de 3.33, algo así como otras condiciones en las que estamos acostumbrados a entrenar. Entonces, siempre es una sorpresa. Tratamos de concentrarnos muchísimo para llevarnos el oro y gracias a Dios se nos dio.
3: Gaby, ahora Luis de este lado. Bueno, a ver, sabemos que si hay disciplinas en las que México tiene siempre dominio y presencia, una de ellas puede ser el tiro con arco, ¿no? Siempre tenemos a protagonistas, medallistas olímpicos. En el recurvo vamos bien, ya hubo por ahí un par de platas también mencionar en las que México termina cayendo, pero ¿cómo has visto justamente la actividad de tiro con arco, que sabemos que es muchísima para los mexicanos?
4: Así es, hoy como lo dices, continuó la actividad en el tiro con arco. Hoy solamente fueron eliminatorias, se quedaron hasta las semifinales, ya sabemos quiénes son los grandes finalistas, pero fue en la prueba por equipo mixto recurvo y también por equipo compuesto, que es la disciplina olímpica que ahorita nos está importando demasiado porque se está uniendo a todas estas de relevancia y más en una disciplina que es prioritaria. Por un lado, en el recurvo estaban Matías Grande y Alejandra Valencia, quienes se enfrentaron en el país que fue Panamá, el que vencieron por 6-0. Ahí no tuvieron ningún problema y a mediodía de este lunes fue que lograron su pase a la gran final, que será el día miércoles, buscando defender el título de hace 3 años y también que los encamine tanto a Matías como a Alejandra Valencia en buscar ese tercer oro, que es por el objetivo por el que vienen, y justamente refrendar lo hecho hace 3 años. Vamos a escuchar lo que dijo Matías Grande y Ale Valencia al respecto, y porque por algunos momentos estaba soplando demasiado el viento, pero creo que los mexicanos saben leer muy bien, han estudiado a la perfección y a estas circunstancias, estos factores que también influyen mucho en las flechas, así que vamos a verlo.
5: Volvemos a ser parte del mixto y yo siento que nos sentimos muy contentos, nos sentimos muy sólidos, muy cómodos. Yo siento que es una competencia a la que pues sí queríamos luchar por esta medalla y obviamente nos la queremos quedar, independientemente de cuál sea el rival, ya sea Cuba o Colombia. Nosotros nos enfocamos pues en nosotros, hacer nuestro trabajo, porque pues justo a lo mejor nosotros pues nos llega un equipo que pues a lo mejor no lo teníamos tan en la mira y nos tira muy fuerte y la verdad pues a veces nos pueden llegar a ganar, y por eso desde esas situaciones hemos mejor preferido decir no, sabes qué, nosotros enfocados a lo nuestro, trabajamos siempre juntos, mucha comunicación, todos nos apoyamos mucho, ya no es como antes era, como a lo mejor pues los olímpicos y los que no, verdad, ahorita ya somos todo tiro con arco. Nosotros como atletas pues justo nos respaldamos, oye, ¿cómo les fue? ¿Qué necesitan? Estamos aquí, o sea, genuinamente, a pesar de que pues sí, tenemos un cuerpo multi, también entre nosotros estamos ahí para echarnos la mano.
6: Porque sí, en la línea sí estamos muy pendientes de los cambios, ¿no? Porque ha sido algo que hemos estado como viviendo en este campo, que está medio tricky, ajá, está como tramposo, digamos, ¿no? El airecito. Entonces sí, fue de estar ahí de viendo bien de, ¿sabes qué? ¿Se mantuvo? Sí, se mantuvo aquí, allá, pero siempre comunicación.
1: Ahí las palabras de nuestros protagonistas. Gaby, se nos acaba el tiempo, pero te agradecemos, te mandamos un abrazo y mañana conectamos para que nos platiques lo más reciente de la actividad en Santo Domingo.
4: Claro que sí, para ganarme más medallas y traerles toda la información. Nos vemos mañana.
1: Gracias a Gaby Mendoza, increíble, de verdad, el ciclismo y el taekwondo eran a las 2 de la tarde y yo no sé cómo se multiplicó, Gaby lo logró. El medallero al momento, tengo que ser muy honesto con usted si nos ve a través de la multi. Ahí está, mira, no, Gus va volando. No sé en qué momento cayeron 4 más y México ya tiene 27 oros, 69 medallas totales. Colombia, segundo lugar, con 11 preciadas áureas. Cuba tiene 10, mientras que Venezuela y República Dominicana completan el top 5 con 7 de oros y 6 de oro para los locales. Dominando por completo México estos Juegos Centroamericanos y el Caribe. 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
3: Y es momento de repasar el pick del día, no sin antes pasar por la trivia del día. La pregunta rapidísimo era, ¿cuántos top 3 tuvo Isaac del Toro en esta edición del 2026 del Tour de France? Las opciones eran 3, 4 o 5. Si usted escogió la opción B, es decir, 4 top 3, déjeme decirle que estuvo en lo correcto. Entonces, esa es la trivia del día. Isaac del Toro con 4 top 3 en esta edición del 2026 del Tour de France. ¿Y ahora? No lo queremos hacer.
1: No, la trivia nada más. Ya, no lo queremos hablar de centroamericanos, ¿no? No, un día triste, hay que decirlo. Un fin de semana complicado para el parlay. Luisito y yo confiamos en Ferrari.
7: Creo que ahí está nuestro problema, ¿no? Tanto, miren. Gana de tifosis el corazón.
1: Caramba.
7: Pero bueno, más.
1: Otra vez al club de los pechos fríos, Ferrari, Luisito y Diego, porque habíamos pegado los picks de béisbol.
7: Exacto.
1: Pero Ferrari, yo puse podio de Leclerc, tú de Hamilton, los dos nos fallaron, Luisito. Sebastián otra vez quiso pegar un más 600 y pues no era sencillo, evidentemente.
3: No, no mucho. O sea, lo que les decía, me quedé cerca de pegarlo, nada más me fallaron las dos. El podio era de más 530. Lewis Hamilton era la pole position, se quedó a nada y ya después, desde ahí ya valió.
1: Pero bueno, un nuevo día, una nueva oportunidad. Vamos ahora con las típicas
7: derechas. Oportunidad para perder dinero.
1: No,
7: para
1: ganar dinero. Hoy le vamos a dar verdes a la gente de Playbook, estoy convencido. Volvemos con el béisbol. Bueno, tú y yo, Luisito, me parece. Sebastián, te vas con el tenis.
3: Exactamente, porque ya comienza el abierto de los Cabos 250, su edición de décimo aniversario. Moneyline de Cameron Norrie contra Alexander Kovacevic. El momi es de menos 154, se debería cobrar.
1: Luisito y yo vamos con el Yankees Red Sox. Yo apuesto a que los Yankees irán ganando en 5 entradas. Creo que tiene mejor abridor para hoy el equipo de los Mulos de Manhattan. Y como no confío en ellos a 9 entradas, me quedo a 5 entradas. Momio de menos 115 con 1000 pesos cobra 1870.
7: Y con que haya más de 8 carreras en todo el juego, es decir, de entre los dos equipos combinados, ya pegamos ese pick también. Entonces, ojalá que tus Yankees nos cumplan.
1: Luisito va con el over, yo con los Yankees, que ganen los Yankees 10-0 y todos felices.
7: Eso.
1: Y celebramos mañana los verdes en Playbook. Seba, Luisito, gracias.
7: Gracias, buena tarde.
1: Y gracias a usted por su compañía. Nos vemos, nos escuchamos mañana en punto de las 4 de la tarde. 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
2: Lunes 27 de julio, 5 de la tarde en punto. Estamos en una nueva edición de Las Redacciones. Contentos, ya pasó la Copa del Mundo, ya está de vuelta el fútbol mexicano, ya estamos de vuelta también en nuestro horario habitual y poco a poco vamos dejando atrás la resaca que nos dejó la Copa del Mundo. Bienvenidos, bienvenidas. Ya sabes, este programa que reúne al equipo de AS México, de W Deportes y de Claro Sports. Y yo quiero darle la bienvenida a mi queridísimo Jorge de León. Mi Coqui, nos toca por fin coincidir de vuelta aquí en nuestro recóndito espacio de la esquina de estas instalaciones. ¿Cómo estás, mi Coqui? Me da mucho gusto saludarte.
3: ¿Qué tal, Chemita? Gusto de saludarte a ti y a toda la gente que se va sumando a través de AS Claro en W a este programa de Las Redacciones, como lo dices. Qué honor que te presentes el día de hoy de vuelta a esta cabina. Si usted lo ve y nos está viendo a través del YouTube y ve ese color de piel dorado, caramelo, pasión, es porque Chema Miranda se tomó unas merecidas vacaciones, nos escuchó toda la semana y dijo: no puedo quedarme aquí, tengo que regresar a salvar ese programa. Y aquí lo tenemos al señor José María Miranda para platicar de la gloriosa Liga MX que sigue, de Cruz Azul que está invencible, Chemita, de muchos temas más, del mercado de fichajes, del fútbol europeo. Ahí está tu niño de Costa de Marfil, parece que va a dar el salto de su vida al Real Madrid, ya lo vamos a platicar en esta hora.
2: Hoy llegando aquí a la oficina me dicen: vienes muy agrandado porque el Cruz Azul es campeón de campeones. Y dije: no, agrandado yo soy por naturaleza, ¿no? Ya que el Cruz Azul vaya bien o vaya mal, bueno, ya es independiente. Así como el Cruz Azul va bien, bueno, los Pumas no la han pasado nada bien. Y mi querido Sebastián Gómez, mi Sebas, ¿cómo estás? Tus Pumas no la han pasado bien, pero a mí me da mucho gusto saludarte. Sé que eres una de las viudas. Vamos a hacer contacto primero hasta las oficinas de W Deportes, aunque yo sé que no está ahí, se tomó el día libre.
3: Es lunes, no trabaja.
2: Ah, se está haciendo San Lunes. Mi querido Luis, el abuelo Vázquez, mi abuelo, yo sé que eres americanista, entonces a ti no te voy a...
4: No
2: te voy a hacer bullying.
4: Johnsonista.
2: Ya suena de fondo el tema con el que se ha caracterizado ya el abuelo. Ya no sabemos si decirle Luis, el abuelo Vázquez, o Luis John Cena Vázquez. Mi abuelo, te saludo con mucho gusto. ¿Cómo estás?
4: Me gustaría mandar un saludo a todos los de mi secundaria que me hacían bullying porque me sentía John Cena y que ahora en el trabajo me digan John Cena. Bueno, la vida da mil vueltas. Mi querido Chema, ¿cómo estás? Qué gusto que ya estás de regreso. Y sí, como lo comentas, tenemos que hablar del equipo de Cruz Azul porque cosas buenas. La verdad es que es un equipo bien armado y que ya quedó demostrado el turco Mohamed que no es tan fácil competir por 3 campeonatos de manera consecutiva si no tienes una base de jugadores, si tu base de jugadores se empiezan a fallar, se empiezan a lesionar, en fin, muchas cosas que estaremos platicando, pero ya 3 títulos de Wiki, 3 disputados, y lo increíble de esta situación es que no ha perdido ni un solo compromiso.
2: Exactamente, qué impresionantes los números de juego. Y que aquí no nos vamos a meter en polémicas baratas de si
3: no ha perdido,
2: si hay o no hay proyecto. Imagínense si el Cruz Azul sin proyecto está haciendo lo que está haciendo. Imagínense si tuviera proyecto, pero bueno, esas ya saben que son conversaciones de otro tipo de espacios. Mi Coqui, vamos a arrancarnos porque la Liga MX no se detiene. Vivimos este fin de semana la jornada 2 del campeonato mexicano. Para la gente que nos escucha en radio, bueno, ahí tenemos los resultados que nos dejó la jornada, sobre todo con resultados sorprendentes, ¿no? El viernes tuvimos el Atlante 1-1 frente a las Águilas del América. El Atlante, que bueno, un partido muy especial, mi Coqui, porque pues finalmente se dio este regreso a la capital mexicana y en primera división, ¿no? Porque ya había regresado el Atlante al Estadio Ciudad de los Deportes, pero lo había hecho pues todavía en esta liga de extinción o liga de expansión, en la que pues finalmente no se juega nada. Ahora sí, el Potro de Hierro regresó. Aquí en la oficina tenemos muchos atlantistas, en la Ciudad de México hay muchísimo atlantista. Qué bueno que el Atlante está de vuelta en la capital, qué bueno que está de vuelta en primera división. Es de esos equipos de tradición que me parece que le hacen bien al fútbol mexicano, ¿no?
3: Sí, totalmente. El Atlante al final termina por engalar una liga mexicana que le hacía falta también tener una de estas franquicias históricas, ¿no? Yo recuerdo hace muchos años el Chamagol en el Atlante, Vilar, te llenaba de emoción ese equipo y lastimosamente se había ido perdiendo con los años, pero la afición seguía buscando estar en la máxima categoría del fútbol mexicano. Por fin se dio este regreso, ya habían jugado en la jornada 1 donde perdieron en Aguascalientes, gol de Eugenio Pizzuto, y regresaban a jugar en el Estadio Azteca, que para mí es el estadio número 1 de este país y es donde los jugadores realmente sienten que son profesionales y están cumpliendo un sueño. Y ahí el Atlante logró sacar un valiosísimo empate de otra vez gol de Eugenio Pizzuto, 1-1 con el América, que no termina de arrancar, que no le llegan los fichajes, que hay lana, no hay lana, se quieren quedar, se quieren ir. No sé qué va a pasar con el América este semestre, me preocupa, porque sí, han pasado 3 meses desde la eliminación y seguimos viendo al mismo América. Parece que todos se tomaron unas vacaciones y vieron el Mundial muy cómodamente y, es que y nos agarra como a nosotros, ¿no?
2: Ni siquiera el mismo, porque es un América con muchísimas bajas, ¿no? Vimos lo de Víctor Dávila, ahora el tema de Brian que está lesionado. La verdad es que este América...
3: Y no llega nadie, que es lo preocupante.
2: Mira, como antiamericanista da gusto ver al América así de triste, pero como aficionado al fútbol, dice, o sea, uno quisiera ver al América compitiendo, y la verdad es que esta versión de América, si no fuera Guillermo Almada, el técnico, que sabemos que trabaja muy bien el tema de los jóvenes, yo le diría a la afición del América que estuviera muy preocupada, porque la verdad es que no se ve ni por dónde, mi
3: Coqui. Y yo le pregunto al abuelo, que él es muy aficionado también de los superhéroes, en las grandes historias se necesita un archirrival, ¿no? Y Cruz Azul estando también, yo creo que necesita al América en un mejor nivel también para ponerle sabor a todo lo que está consiguiendo.
4: Es que el tema también es que el América es como Batman, tiene enemigos hasta debajo de las piedras, y uno de ellos también es el equipo del Atlante. A ver, hay que decirlo, es una realidad que el conjunto americanista hoy no ha hecho fichajes bomba, hoy no es de las mejores plantillas, si las comparamos en tema individual, se ve inferior a lo que te puede dar Cruz Azul, Toluca, Chivas, el propio Tigres, Rayados no tanto. El otro día decía en esa cuestión que me parece que están en paridad Monterrey porque no sabe hacer buenos fichajes y América simplemente porque no los hace. Pero hablando específicamente de este compromiso contra el equipo del Atlante, a ver, sabemos que Miguel El Piojo Herrera siempre que se enfrenta al América va a sacar su mejor versión. Es un Atlante que poco a poco ya se le va viendo su idea de juego. Los primeros minutos fueron a favor del América, después se le empieza a ver más personalidad a los potros. Pero si nos vamos a la alineación de las Águilas, prácticamente cantera, o sea, entre cantera y ex Pachuca, ¿no? El caso de Cota, que según ya está a nada regresar Luis Ángel Malagón, pero tienes a Dagoberto Espinosa, Ramón Juárez, el caso de Joker Vázquez, Kevin Álvarez se equivoca por completo en la marcación del tanto del equipo del Atlante, y Vázquez se va con la finta, y por eso Pizzuto entra solo y termina rematando en ese balón que se va por el medio de las piernas por parte de Cota. Una de las situaciones que también me preocupa por parte de este América es que Henry Martín parece que ha llegado a ese momento en donde no lo hacía tan bien, a ese momento en donde fallaba muchísimas acciones. No solo digo por el penalti que erra en la primera jornada contra el equipo de Querétaro, pero la realidad es que si la generación de juego no se te está dando por la ausencia de Brian Rodríguez, de Zendejas, de la baja de Jonathan Dos Santos, la baja de Fidalgo, pues las pocas oportunidades que genera el conjunto azul crema las debe de aprovechar al 100%. Ahora, también debo de reconocer el gran partido que se mandó Oscar Jiménez, o sea, atajó por cualquier cosa y lo hizo bastante bien. De lo poco rescatable del equipo de América, me quedo con Violante. Pone la asistencia del gol de palomita de Cristian Borja. Él mismo va tejiendo la jugada por la derecha, recorta, filtra y Borja simplemente la termina dibujando. Y todavía tuvo otra oportunidad más. Creo que es rescatable esta situación. No todo es malo con el conjunto americanista. No han perdido, también hay que decirlo. O sea, yo sé que decimos, es que este América no se le ve por dónde y demás cuestiones, pero hasta ahora no han perdido, es la realidad. Tiene 3 puntos contra el equipo de Querétaro y saca 1 contra el equipo del Atlante. Y la ventaja que tienen los americanistas es que su calendario va a estar a modo, ¿eh? O sea, la realidad es que, ahí les va, se viene primero contra Santos este fin de semana. Santos, que de los últimos 5 torneos que ha tenido, 4 se ha quedado en el último lugar. Después se viene la Leagues Cup, que así como están las cosas con el conjunto americanista, no le interesa absolutamente nada. Después van contra el San Luis, reciben a San Luis. Después en la frontera contra Bravos, que ya lo platicaremos más adelante, gran partido que dio Bravos contra Chivas. Después contra Puebla, después contra Xolos en el Estadio Azteca. Y después contra Cruz Azul, pero hasta la jornada 8. Este partido va a ser hasta el 12 de septiembre, así que América tiene de aquí hasta el 12 de septiembre para tener fichajes, recuperar al 100% a Brian Rodríguez y a Sendejas, hablar con Henry Martín para que deje de ser el patas de raqueta, y toda esta parte tiene prácticamente de aquí a septiembre. Entonces esto, sí, claro que preocupa por lo que está acostumbrado América y todo eso, pero no perdió con el Atlante, no perdió contra Querétaro. Vamos poco a poco, y creo que en esta situación hay que entender que a Almada le gusta trabajar la base de este tipo de proyectos así.
3: Pero pensando que es un proyecto que va empezando, Chema, también Almada no es conocido por ser el hombre más paciente del mundo. No. Yo no sé si a él antes de firmar le avisaron, oye, ¿sabes qué? Los fichajes van a tardar un poco porque estamos viendo aquí cómo cuadramos ciertas cosas, y entonces las primeras 3 jornadas te vas a ir a la Leagues Cup sin fichajes, usa los chavitos, y regresando contra San Luis ya vemos y nos ponemos las pilas. Y entonces no sé si esa fue la plática y él aceptó esas condiciones, o al contrario, empieza a ver que las cosas no se mueven y también un técnico como Almada empieza a desesperar.
0: Ahora sí, y saludo con gusto a Sebastián Gómez, mi querido Sebas. Y este tema que trae el abuelo a la mesa me parece importante, porque yo veía el partido el viernes y decía, híjole, es que Henry Martin, con todo respeto para el Atlante, ya parece más jugador del Atlante que del América, ¿no? Ya no es un futbolista que pueda cargar con el peso ofensivo del equipo más importante de este país. La verdad es que me parece que esta América, más allá de si son bombas o no son bombas, le urge reforzarse y reforzarse bien.
5: ¿Qué pasa, mi querido Chema? Abrazo fuerte para todos mis compañeros. Sí, lo de Henry es preocupante, pero no es preocupante de este torneo. Las lesiones lo han ido mermando, las lesiones lo han ido alejando del protagonismo, ha perdido cancha, ha perdido terreno, ha perdido ritmo, incluso ha perdido confianza. Ya no se ve el Henry de antes, que iba con esa garra, con esa valentía y que iba seguro de sí mismo a por todas. Ahorita es un Henry Martin muy diferente, que en efecto ya no debe ser el principal eje en ataque de las Águilas, y que las mismas Águilas lo saben, tanto así que en su momento trajeron al Búfalo Aguirre, que en su momento trajeron a la Pantera Zúñiga, se los vendieron obviamente como la solución, la Pantera incluso campeón de goleo, ahora mismo también buscan en el mercado otras alternativas, por ahí sonaba igual el nombre de un español campeón del mundo que no se ha podido concretar, pero todos lo sabemos, nosotros, ellos, los aficionados, los retractores incluso, todos somos conscientes que Henry ya no está para liderar este barco, ni liderar el ataque de las Águilas. E incluso me atrevería a decir que ni siquiera está para ser un jugador de banca del América. También sonaba, no sé si recuerden por ahí, hace algunos meses, que el Atlante podría pujar o podría intentar haberse hecho con Henry. La verdad, se quedó en rumores. Pero como tú lo dices, ya es un jugador que, a pesar del peso que tiene, a pesar de todo lo que se le agradece, porque fue un estandarte y fue sumamente importante para el América en sus campeonatos, pero que hoy por hoy ya no puedes ser el 9 titular del equipo, digámoslo así, más grande del país.
3: Le está quedando cara a Henry Martin de Oribe Peralta, ¿no?
0: Sí, o sea, es exactamente
3: el mismo. Empieza a oler a eso, sí, ¿no? Que Oribe también quiso alargar un poco la carrera, dijo, bueno, no me quieren aquí, me voy a Chivas, y en Chivas, bueno, pasó lo que pasó, sí. O sea, nada mancha lo que es Oribe Peralta, pero el final de su carrera yo creo lo extendió más de lo que debería.
0: Sí, porque Henry me parece que pudo haberse ido en un momento en el que la afición del América lo idolatraba, lo quería, lo respaldaba, y ahora pues todo eso se ha ido por la borda. Vamos a pasar al siguiente partido, y es que ya lo decía el abuelo, Juárez le plantó cara a unas Chivas que, así como decimos que la América no se ha reforzado, bueno, Chivas ha sabido poner exactamente las piezas que necesita Milito, con Jordan, con futbolistas importantes, con Kevin Castañeda. Bueno, las Chivas sufrieron, pero terminan imponiéndose 1-0 con la anotación del Piojo Alvarado sobre los últimos minutos. Mi querido abuelo, estas Chivas, yo lo platicaba hoy aquí en la redacción con Jesús Valdés, que es recalcitrante aficionado al rebaño, estas Chivas muestran una muy buena cara, ¿no? Ya decías lo que hizo Juárez, pero también hay que resaltar las oportunidades que tuvo Chivas. Por ahí la Hormiga tuvo 2 o 3 cabezazos importantes que pudieron ir directo al marcador. Pero bueno, estas Chivas siguen demostrando que con equipo completo pueden ser contendiente al título.
4: Sí, es un marcador bastante engañoso. La verdad es que Chivas sin problema hubiera podido ganar 3-0 y no pasa absolutamente nada. Las jugadas de mayor peligrosidad por parte de los Bravos, en los primeros segundos, al 30 y tantos, sí, una jugada prefabricada que filtra en el balón y después aparece al poste del Tala, porque incluso hace el recorrido del Tala y se termina impactando a la base del poste. Después de ahí, prácticamente fue un festín por parte de las Chivas, con jugadas a profundidad por la banda izquierda, derecha, pases por parte del Piojo Alvarado, de Efraín. Creo que también un gran partido por parte de Sebastián Jurado, que decimos, Jurado es esa clase de guardametas que se crecen en los momentos importantes contra equipos competitivos, pero sin jugar con equipos competitivos, porque cuando ha estado con equipos competitivos en estos escenarios no termina haciéndolo bien. También hay que decirlo, los dirigidos por Pedro Caixinha se terminaron cerrando una línea de 5 que de momentos parecía de 6-7, incluso hasta replegándose, y ya era cuestión que tuviera que caer el tanto por parte de Chivas. Si no mal recuerdo, hubo prácticamente 5 o 6 balones que se fueron al poste o al travesaño, desviados por el propio Jurado, y se cansó Chivas y siguió y siguió y siguió. Me parece que incluso es un gran tiro de esquina donde se genera el tanto por parte del Piojo Alvarado. Efraín Álvarez tiene una escopeta en el pie, y después el cómo lo hace Ricardo Marín. Esta versión de Ricardo Marín me gusta, porque primero en Chivas pasó sin pena ni gloria, después se va a Puebla ya con un rol más de goleador, y ahora en su regreso a Chivas, que esta es su segunda temporada de su regreso, me gusta el rol que ha tomado Ricardo Marín, porque más allá de querer buscar los goles, es en qué aporta al equipo, sí, en qué aporta en el aparato ofensivo, y eso lo hace fenomenal, porque podía disputar simplemente para cerrar el disparo a la portería, pero él asiste al Piojo, y al Piojo le deja prácticamente el balón servido. Así que un marcador engañoso, Chivas merecía ganar por una diferencia de 2-3 goles, y la verdad es que Sebastián Jurado lo hizo fenomenal, y lo que rescato de Chivas es que no se desesperaron, porque al final de cuentas, a pesar de que llegaban y remataban y culminaban las jugadas, no caía el gol y termina cayendo en el agregado.
0: Sí, Sebas, está claro que los seleccionados de Chivas pues todavía no recuperan su mejor nivel, pero también esto habla de la cantidad de variantes que tiene de medio campo para adelante hoy el técnico Milito, ¿no? Lo de Jordan ha llegado a sumar, a que ha caído como anillo al dedo. La verdad fue el más propositivo el pasado sábado, pero bueno, tiene a Efraín, tiene a un Brian González que llega por la banda y suma bastante. La verdad es que estas Chivas, yo no sé cómo lo ves tú, pero yo los veo, si el año pasado, si la temporada pasada ya hablábamos de Chivas como candidato al título, híjole, yo hoy lo veo como el único equipo, honestamente, que le puede pelear a Cruz Azul.
5: Sí, los dos sin duda son los equipos más completos, aquellos que te pueden disputar 2 torneos al mismo tiempo y que por la profundidad de sus plantillas no van a tener peso en contra, porque pueden sustituir a cualquier jugador con alguno de banca y va a ser prácticamente de la misma calidad. Esa es la ventaja y la distinción ahorita que tiene el rebaño y la máquina, que sus plantillas no se comparan al resto de la Liga MX. Obviamente siempre aparecerán Monterrey, Tigres, Toluca incluso, que vienen muy bien reforzados, pero hoy por hoy estos dos equipos son los que mejor se han mostrado en cuanto a figuras y en cuanto a manejo de mercado. Así como lo mencionaba el abuelo, tanto lo del América como de las Chivas es un tanto engañoso. El América porque inicia el proyecto y para mí si alguien puede trabajar con jugadores jóvenes en lo que llegan los refuerzos y hacerlos funcionar de alguna forma, es Almada. Y también lo de Chivas, que de estos resultados, tanto con Toluca como con Juárez, no son más que pequeños desaciertos que han tenido, por no llamarlo de otra forma, en donde bien pudo haber sido un tanto adverso acorde a las condiciones. Chivas sí o sí es candidato al título, ya lo era desde el torneo pasado, más las piezas que se suman ahorita es el doble probablemente. Hay muchos quienes los dan como los campeones de este torneo Apertura 2026. Yo no me arriesgo a tan temprano aventarlos al ruedo y decir que van a ser los próximos Monarcas, pero sí debo aceptar que, al menos en plantilla y en cómo juegan, sí son de los favoritos.
0: Mi Coqui, tú que nos has demostrado que eres Chiva, ya no tan de closet, ¿cómo ves al rebaño? La verdad es que, más allá de los nombres, que sí son buenos, también el estilo de juego que ha implantado Milito me parece que ha sido el idóneo para sacarle provecho a estos futbolistas, ¿no?
3: Sí, ¿cómo lo veo? Pues muy bien, porque hay proyectos.
0: Incluso que traes los colores de las Chivas, me parece que en apoyo
3: bueno, un poco diferentes, pero el rojo y el blanco ahí están. Hay proyectos que necesitan continuidad. Y hay otros que necesitan cambios, ¿no? Hablando un poco de lo que veníamos diciendo del América. El América necesitaba una sacudida y moverle piezas y cambiarle porque...
0: La sigue necesitando.
3: Claro, la sigue necesitando porque parecía que ese barco se había quedado ya sin gasolina, ¿no? Necesitaba cambiar muchas piezas. Guadalajara, todo lo contrario, viene de una inercia positiva, viene a hacer un gran torneo. Aún con las bajas de los seleccionados en esta famosa convocatoria de 45 días antes de la Copa del Mundo, sin 5 de sus titulares, peleó, llegó hasta semifinales, demostró que trabaja bien con los jóvenes, que la idea se mantiene independientemente de los nombres, y ahí es cuando los proyectos tienes que sumarles una o dos piezas como las de Jordan Carrillo y empiezan a seguir caminando y empiezan a ilusionar. Yo creo que Guadalajara está ilusionado, pero como bien lo dice Sebas, no de ahora, desde el torneo pasado. De si le puede pelear o no le puede pelear Cruz Azul, por supuesto que sí, o sea, el torneo pasado ya le peleó sin 5 de sus titulares. No, veremos de qué están hechas estas Chivas también después de la League Cup y que se alargue el torneo y pensar que tienen 4 meses más por delante de torneo y ver hasta dónde les puede alcanzar cuando los demás equipos terminen por llegar bien a la Liga MX.
0: Bueno, pues falta.
4: Me encanta el doble discurso para defender a Chivas y para demeritar a América. De verdad. O sea, yo quería iniciar la semana sin enojarme, pero me encanta. O sea, Chivas no ganó nada el próximo torneo, el torneo pasado, y el debate o el tema es que sin 5 de sus titulares. América llegó a una liguilla y le compitió al primer lugar, y si no terminó por avanzar a las semifinales fue por la regla del famoso de la posición, porque quedaron 6-6 en el marcador global. Si vamos al tema de sin sus 5 titulares, pues América tampoco tuvo sus titulares al 100%, no contó con Luis Ángel Malagón en la portería, no estaba Sebastián Cáceres al 100%, Álvaro Fidalgo había sido baja, Sendejas no estaba al 100%, Brian Rodríguez tampoco, y de los centros delanteros ni hablamos. Estas Chivas en este torneo ya perdieron contra Toluca, y no solamente perdieron, sino fueron exhibidos con Bravos. A ver, Bravos de visitantes sabemos que son malos y por la mínima diferencia. Pero América, ya por empatar al regreso de la cancha del Estadio Azteca con el Atlante y haberle ganado a Querétaro, ya es un proyecto asqueroso.
0: No, bueno, no, pero la exigencia es diferente, ¿no?
4: O sea, tantos jóvenes.
0: En contra de mi voluntad, porque creo que se les tendría que exigir igual, si los dos se dicen totalmente igual de grandes, pero la exigencia, hay que ser honestos, es muy diferente. Y este América, pues después del tricampeonato nos estaba acostumbrando a las cosas más altas, y hoy la verdad es que no están ni para ganarle al Atlante, no, es la realidad.
4: Es que en México también, no hay un equipo que te aguante cuatro torneos.
3: Señores, utilicen también el sulfato periodístico que han ido desarrollando a lo largo de su carrera. A ver, yo sé que vienen de la Copa del Mundo y de ver a los mejores jugadores del planeta y lo que quieran, pero no es lo mismo cómo terminó el torneo Chivas en sensaciones que el América. Esa es la realidad.
4: En Chivas les aplauden cualquier cosa. Llevan más de 10 años sin poder hacer algo contundente por esa situación.
0: Ya ni siquiera
4: no solamente les van a enaltecer lo que hagan.
0: Ni siquiera me han dado tiempo de hablar del campeón de campeones, pero bueno, ya lo dejaremos para después. Por favor, mándenos su mensaje 55 54 02 28 44. Vamos una pausa y estamos de vuelta aquí en las redacciones.
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2: Estamos de regreso en las redacciones en Haz Claro por W, 5 de la tarde con 28 minutos. Gracias por acompañarnos. Les recuerdo las redes sociales y el número telefónico que está apareciendo en pantalla. Es el 55 5402 2844, en X como Deportes W Radio, en Instagram como Deportes W. 55 5402 2844, para que nos escriba, para que nos mande sus saludos, para que nos mande sus mentadas, para que le pida regalitos al Chema Miranda, todo lo que usted quiera ahí en ese WhatsApp que los vamos a estar leyendo. ¿Tenemos algún comentario,
3: Chema? Sí, mi querido Coqui, acá nos manda mensajito José Luis Nuño, que ya saben que es de los habituales aquí en toda la parrilla de Haz Claro por W Deportes. Nos manda saludos, jóvenes. Coqui, ¿a poco te acuerdas del Atlante? Todavía ni nacías cuando desapareció.
2: No, ¿cómo no me voy a acordar de esa plantilla del Atlante con Federico Vilar en el arco?
4: Que lleva tres vidas ahí.
2: Con Alejandro Mercado en la defensa.
3: El Hobbit, no importa cuándo lo leas.
2: El Hobbit de Hermúdez que nació, se crió, creció y ahí va a terminar su carrera. Sí, por supuesto, un Atlante histórico, ¿no? Antes de que desapareciera.
3: Chico. Además, mi Coque, pues tú allá ahí en Guatemala, pues el equipo más cercano que tenías. Pues,
2: el equipo el más seguido en Guatemala es el Atlante.
3: Era el de Cancún, entonces, pues entonces me imagino que lo tenías muy cerca. Saludos a toda la gente que nos escribe por acá. Don Paquito también nos manda una nota de voz. Nos preguntan de las transmisiones de Claro Sports. Bueno, ahorita estamos viviendo los Juegos Centroamericanos. Ojalá que nos puedan acompañar. Es un gran esfuerzo que hace la empresa y ojalá que nos acompañen.
2: Y es una probadita de lo que va a ser Los Ángeles, ¿no? Entonces, para que también empiecen, pues ya terminó el Mundial, ya vamos al siguiente evento grande que son los Juegos Olímpicos. Los va a poder usted vivir a través de la pantalla de Claro Sports para que se empiece a empapar de los atletas de Centroamérica, de México, del Caribe, para que empiece a seguir también a sus favoritos. Mira que si hubiera tenido buen ojo yo para los centroamericanos pasados, hubiera llegado a París sabiendo que Guatemala iba a ganar un par de medallas ahí en tiro deportivo.
3: Visa aprobada y visa vigente,
2: fuera del aire lo vamos a platicar. Todavía no, pero lo vamos a trabajar en estos dos años. Vamos a hablar de algo que
3: la quiniela,
2: mi quiniela. Que eso sí es de ahorita y para eso sí hay permiso.
3: Ya lo decías tú la semana pasada, estuve yo desconectado de todo lo que fue el grupo de WhatsApp. Lo que sí me informaron hoy en cuanto llegué es que Claudio Landucci se apoderó del tema de la quiniela.
2: Para variar.
3: Él la mandó, no le preguntó a nadie, no le consultó a nadie. Pero, híjole, mi Coqui, ¿sabes qué? Vamos a darle el voto de confianza al muchachito italiano, porque ahí nos tiene todavía en la cima con 10 aciertos. En los aciertos de esta jornada, bueno, 5 para la redacción de AS, 5 para la redacción de Claro Sports, y de nueva cuenta los de W. Me parece que no sé si la quiniela la esté mandando el señor Juanito Guzmán, que se dedica más al arbitraje que al tema cancha, pero 3 aciertos nada más en esta jornada.
2: No, los jóvenes de W están de vacaciones todos, o sea, tienen ahí al becario del becario llenando las quinielas, porque ve al abuelo ahorita en la playa, apenas se metió a la cocina aquí para empezar a grabar. Y los demás, pues imagínate,
3: por el resto del mundo. A los chicos que narran a los Diablos Rojos del México, o sea, ¿a quién carajo tienen haciendo la quiniela?
2: Tres de 1, 2, 3, 4, 5, 6, 7. De 9. 3 de 9, ¿no?
4: Quinielas que me han tocado a mí, arriba de 6 aciertos. ¿Sí? A ver, más me han tocado 2 quinielas en toda la historia, arriba de 6.
2: Bueno, porcentaje de acierto está parecido al de Chemita Miranda, que qué bueno que ya está acá para apuntar.
3: Otra vez la pelea es de 2, ¿no?
5: Como la vez pasada, igual. Así íbamos, 1-1. W también viéndonos a la distancia un poquito. De vez en cuando se pegaba, pero terminaron distanciados. Ahorita
4: yo me comprometo a
5: nosotros dos y seguramente se lo va a llevar al final.
2: Sí, comprométete, abuelo, comprométete para que puedas pasar facturas el lunes, para que puedas venir y enseñar.
4: yo me comprometo que este fin yo hago la quiniela.
3: Por favor, porque queremos competencia, pues es que si no esto ya se vuelve aburrido y luego los de AS empiezan a reclamar partidos inexistentes y ya nos terminan robando de nueva cuenta.
2: Lo que no estuvo aburrido el fin de semana, Chema, y por supuesto que lo tenemos que hablar porque es histórico, es la hazaña de Isaac del Toro, que terminó en tercer lugar en el Tour de France. Es impresionante lo del Torito, la imagen con Pogachar levantando los brazos, los dos haciendo esa dupla. O sea, estamos hablando de Pogachar, pero es uno de los mejores ciclistas de la historia. Sí. Y agarró a Isaac como su niño, lo llevó de la manita a la meta y lo está poniendo en la máxima vitrina del ciclismo mundial.
3: Esta comunión que se nota entre Isaac del Toro y Pogachar, la verdad es que hace creer en muy buenas cosas para lo que viene en la carrera de Isaac del Toro, ¿no? Incluso, bueno, al inicio de este Tour de France veíamos a la afición mexicana gritarle a Pogachar que ya es mexicano. Esto da mucho gusto, se ha visto una muy buena comunicación en la ruta y fuera de la ruta, ¿no, mi Coqui? La verdad, impresionante lo de Isaac del Toro. En un país que estamos tan ávidos de logros, bueno, lo de Isaac siempre da confianza, da gusto, da alegría, porque es de esas hazañas que hemos visto pues con muy pocos personajes, ¿no? Con Checo Pérez, con Lorena Ochoa, con sí. Ana Gabriela Guevara. Entonces, bueno, Isaac está escribiendo una nueva historia para el deporte mexicano y además está haciendo que la gente voltee a ver un nuevo deporte, ¿no? Porque lo hemos visto con la checomanía que sí. volvió a la gente a la Fórmula 1, con el tema de en su momento Canelo, que también regresó a la gente a ver las peleas de box. La verdad es que esto da mucho gusto porque Isaac está haciendo que la gente voltee a ver una nueva disciplina, voltee a ver un nuevo deporte, y por qué no pensar en que el día de mañana pues los niños van a estar pensando en que quieren ser como Isaac del Toro, con lo simple que todos tenemos desde niño, ¿no?
2: Claro.
3: Es una bicicleta y la calle. Entonces, pues ojalá que una vez que Isaac nos está demostrando que sí se puede, pues los mexicanos empecemos a creérnosla también y empezar a voltear la mirada.
4: Oigan, hacia compañeros.
2: Vele ahorrando para la Navidad porque te van a pedir bicicleta los niños, ¿eh?
3: Sí, sin duda.
2: ¿Qué y pasa, abuelo?
4: Que le pongan una botella y que suene como moto. A ver, la situación de lo de Pogachar no es cualquier cosa. Sé que en otras disciplinas y en otros deportes admiramos muchísimo por lo que hizo Cristiano Ronaldo y Lionel Messi, porque prácticamente durante más de una década han dominado su disciplina. Bueno, lo de Pogachar desde el 2018 hasta la fecha, campeonatos mundiales, medallista olímpico, y que admire de alguna manera a un deportista mexicano es como si en su apogeo, en su auge, Cristiano Ronaldo, Lionel Messi hubieran agarrado a Gil Mora, ¿no? O sea, yo sé que pasó con Bellingham, pero Bellingham apenas va iniciando su época, pero para que dimensionemos lo que pasó este fin de semana, un tipo que ha dominado el deporte durante ya casi 10 años, está agarrando a Guillermo del Toro a
3: no, espérate, ¿cómo que a Guillermo del Toro?
2: A Guillermo del Toro también para hacerle un documental, ¿no? A Guillermo del Toro para hacerle un documental, también una película también, de lo que merece.
4: O agarrar a los dos, ¿no? Y claro, que diga, ah, mira,
2: los toritos.
4: A nivel internacional, Guillermo del Toro también tiene buenas películas, podría ser. Pero bueno, el punto es que el tener esta situación de casi 10 años dominando, el otro día veía un documental que a Pogachar no lo quieren tanto, ¿eh? O sea, incluso en mismas competencias, aficionados que están ya cerca de la zona de meta, fingen como que le van a hacer una mague para que no llegue, porque ya dominó tanto el deporte que no les gusta.
3: Es que siempre cuando es el número
4: uno, pues,
3: cuando se es el número uno, siempre levantas polvo, abuelo. Eso es normal.
4: Pero no a todos, ¿no? No todos los deportes son así, ¿eh?
2: Chema estaba hablando del mismo.
4: Me pareció ilógico esto.
2: Chema estaba hablando del mismo en este momento, ¿no?
3: Ya voy a hablar de mí en tercera persona.
2: Se empezó a reflejar. Oye, Sebas, o sea, yo entiendo, ¿no?, lo que dice el abuelo. No estamos hablando del América, de las Chivas, del fútbol, que es el deporte que más vende en este país. Es una disciplina que tal vez desconocíamos todos un poco hasta la llegada de Isaac del Toro, más allá de que conocíamos a los Lance Armstrong o los diferentes ciclistas que han habido en diferentes historias que marcan época. Pero lo de Isaac es importantísimo, ¿no? También para voltear a ver, como dice Chema, otras disciplinas, para ver que el atleta mexicano se está desarrollando espectacularmente en la bici. O sea, es un niño, tiene 21 años. O sea, es sorprendente lo que está haciendo Isaac.
5: Sin duda alguna, y no es algo nuevo. A ver, en 2023 ya había ganado el Tour de Francia, podemos llamarlo de alguna forma, obviamente en su sub-23, después con el Giro de Italia, en donde a todos en 2025 nos sorprendió ya a nivel importante, a nivel internacional, cuando ganó la maglia rosa y todo lo que pudo conseguir con el subcampeonato final de la competencia, y ahora el Tour de Francia, siendo el primer mexicano en subir al podio general de la competencia. Y tal cual, creo que a todos nos enamora el fútbol porque es el deporte internacional por excelencia, pero si empezamos a agarrar pequeños nombres actualmente de otras disciplinas mexicanos, como lo es Osmar Olvera, como lo es Karim López, como lo es Gabriela Jaques, como lo es el propio Isaac del Toro, creo que tenemos un amplio espectro. Incluso la selección de béisbol en el Clásico Mundial del 2023, tenemos un amplio espectro del cual empezar a voltear a ver otras disciplinas y no solo estancarnos en el fútbol, ¿no? Que es válido, obviamente, a quien no le gusta el fútbol, pero es válido también poder darle reflector, darle voz y darle protagonismo a otros deportes que no han sido tan, tan poderosos a lo largo de la historia en México, pero que a partir de este siglo podrían empezar a darnos grandes alegrías también.
3: Sí, por eso, por la importancia de lo que hablábamos, ¿no, Coqui? Que hoy que y Claro Sports está transmitiendo los Juegos Centroamericanos, pues que la gente empiece a conectar con esas figuras que en Los Ángeles van a terminar peleando por una medalla, ¿no? El caso del tiro con arco, de los clavados, del judo, del taekwondo, el caso de Kenia Lechuga, que hoy ganó oro. La verdad es que es importante que empecemos a voltear los ojos y darle ese apoyo para que también los patrocinadores volteen a ver a los deportistas y empiecen pues también a meterle billetito, porque muchas veces el deportista termina estancado porque ya no le da el presupuesto para seguir yendo a competencias, pagando cuotas de entrada. Entonces la verdad, ojalá también vimos este fin de semana, Noé León ganó en Fórmula 2 el domingo. La verdad es que ojalá que el deporte mexicano pues encuentre ese nuevo aire. La selección mexicana nos gusta, nos apasiona, nos hizo emocionar, pero también vamos a emocionarnos y vamos a meternos de lleno a otra clase de disciplina.
2: No, totalmente, y si usted tiene la chance de leer sobre estos atletas fuera del fútbol, la verdad es que es impresionante la mentalidad que tienen, lo que han tenido que sobrellevar para poder estar en donde están, para poder representar a nuestro país, para poder soñar con colgarse una medalla, con completar un Tour de Francia, con ponerse ese suéter amarillo o el rosado del Giro de Italia. O sea, son historias de verdad que emocionan y hablan de gente que está en la élite y está forjando Isaac del Toro, por supuesto, su propia leyenda. Y hablando de leyendas, Chemita, tenemos que hablar también de que el Chicharito ya tiene nuevo equipo, ¿no? Lo vino anunciando durante meses. Dijo, va a seguir jugando al fútbol con el Atlético Dallas a partir del 2027, una nueva franquicia de la USL, que es la segunda división, pero no suben a la MLS, ¿no?
3: Como pasa en México, ¿no? Que hay una segunda división en la que no hay oportunidad de ascenso ni de descenso, y la única oportunidad de estar en primera es pagando una franquicia. Bueno, lo mismo se da en el fútbol estadounidense. Está la Major League Soccer, donde pues están los equipos contra los que normalmente compite la Liga MX, y abajo está la USL. Dentro de esta USL va a haber un nuevo equipo a partir de marzo de 2027, será el Atlético Dallas. Un equipo que apenas están haciendo, que está poniendo sus primeros cimientos, que incluso hoy leía a Alejandro Bañanos en Zona Mixta, está incluso llamando a hacer pruebas a los chicos por un costo de $75. Si tú pagas $75, tienes la oportunidad de probarte para ser compañero de Javier Hernández. Entonces, bueno, pues una decisión que sorprende, ¿no? Porque creo que todos creemos que si Javier puede seguir jugando fútbol, pues puede hacerlo en una liga más importante, incluso en la propia Liga MX, por ahí había o habían sonado rumores, híjole, sorprende mucho que la decisión de Javier sea ir a la segunda división de los Estados Unidos y no a lo mejor a la segunda división de Inglaterra.

0: hoy ya no le alcanza a Javier Hernández. Hay maneras de decir adiós a grandes carreras. Evidentemente, para mí, Javier Hernández debe de estar en el top 10 en la historia del fútbol mexicano.
1: Cinco.
0: Por lo que hizo en Europa, por lo que hizo en selección, todavía sigue siendo el máximo anotador en la historia de la selección
2: mexicana.
0: Pero
2: por eso duele que vaya
0: más
2: un
0: allá
2: equipo,
0: de presumir esto, me parece que es una noticia existe, muy triste. ¿No?
1: Pero ¿de dónde lo vemos, abuelo? O sea, del lado valiente de decir es un tipo que se quedó con la espinita, que no le fue bien en Guadalajara en su regreso y entonces quiere alargar y seguir demostrando que puede, o desde el lado donde, ¿con qué necesidad vas a terminar en la segunda división de Estados Unidos tras la carrera que hiciste, tras lo bien que te habías desempeñado en el verano en los medios
2: exacto,
1: de comunicación?
2: Se hubiera quedado en Fox, no, mejor.
1: O sea, ¿de dónde lo ves tú? ¿Con qué vara medimos?
0: Yo lo veo que es un tipo que le gusta hacer competencia y seguir en esta situación, que quiere mantenerse en la esfera del fútbol, que ama el fútbol. A ver, hay que entender que desde muy chico prácticamente abandonó a su familia para irse a otro continente y cumplir este sueño, y durante más de 8 años se mantuvo en esta situación. Sucedió una situación a la interna de su familia que claramente lo afectó al 100%. Yo lo veo un tipo que ama demasiado el fútbol como para solamente estar en los medios de comunicación, y si le da todavía el tema del representante o el fútbol para estar en una segunda división de Estados Unidos, lo va a hacer. Yo no lo critico, porque al final de cuentas, ¿cuántos casos hemos visto así de futbolistas que todavía, a ver, físicamente todavía trae Javier Hernández, ¿no? Eso hay que tenerlo claro, que físicamente Javier Hernández lo ha visto y se ha preparado a través de sus redes sociales. Tal vez el fútbol, por el cómo se fue de Chivas, nos podría generar ciertas dudas si la va a armar o no en la Liga de Plata de los Estados Unidos. A mí me parece simplemente que es un tipo que le gusta demasiado el fútbol y que todavía para él no es momento de decir adiós. A ver, él hizo su carrera, él formó su carrera, él tiene su nombre, él es el único que puede decidir cuándo decir si sí o si no. Y si las lesiones por ahora no le están impidiendo todavía jugar fútbol, pues yo no le veo nada negativo que siga ya.
1: A ver, Sebas, o sea, demeritamos un poco la decisión pensando que es la segunda división de Estados Unidos, que el nivel, que lo que tú quieras, pero Javier ya no está pensando en ser seleccionado nacional, ¿no? Pues ya no está, ya toda es otra decisión.
2: El fin de semana no se cayó que él no se ha retirado.
1: Claro, pero una cosa es que él piense que todavía puede, y otra cosa es la realidad, ¿no? Y la USL le permite seguir jugando, sumar minutos, sentirse futbolista. No sé, también lo entiendo desde el lado del abuelo, un tipo que ama el fútbol. Y no olvidemos, obviamente salvando las diferencias para que no se me calienten, Pelé también se fue a retirar a los Estados Unidos cuando era una liga donde no había nada. O sea, yo creo que va un poco de la pasión y el amor al deporte también, ¿no, Sebas?
3: Sin duda, es válido. A mí lo que me preocupa es que va a debutar, y eso si inicia la temporada tal cual, hasta 2027 habría transcurrido prácticamente un año y medio. Y sí, el abuelo bien decía que físicamente todavía parece un tipo que pueda rendirte lo suficiente en cancha, pero después de 18 meses de inactividad, regresar a una liga, sí, que no es de primer circuito, es de segundo, pero que no deja de ser profesional, no sé qué tanto le vaya a afectar. Para mí, Chicharito, lo que hizo con Chivas en su último periodo fue más que nada, o tuvo que haber sido como un homenaje para darle cierre a su carrera, terminar donde empezó y ponerle la cerecita al pastel. Pero si le soy sincero, en mi muy humilde opinión, ya ni siquiera era para que jugara con Chivas. Ya no, o sea, antes de lo de Chivas, tras la lesión
0: sí
3: larga que sufrió, era para que ya pudiera decir, ¿sabes qué? Muchas gracias, fútbol, pero hasta aquí. Hay maneras dignas de despedirse, no como Julio César Chávez, por ejemplo, que él tampoco lo hizo de la mejor forma. Pero Chicharito tuvo las condiciones, para mí, de hacerlo de una manera más grata, y siendo sinceros, ahorita no veo cómo el retirarte o el seguir, no sé cuáles sean sus planes a futuro, pero seguir tu carrera a los 38 en la segunda de Estados Unidos sea una forma también digna de querer empezar a darle cierre.
0: El tema es que siempre que hablemos de Chicharito va a haber debate. Siempre que se hable de Chicharito, y cualquiera que hubiera sido la decisión que él hubiera tomado respecto al futuro de su carrera, se iba a hablar. Si se retiraba es ¿por qué se retiró de esa manera? Evidentemente le afectó muchísimo haber fallado ese penalti con Chivas, es un fracasado. Si hubiera ido a la segunda división de Italia, ¿por qué a la segunda división de Italia? ¿Y por qué no le dio una segunda oportunidad aquí en México? ¿O por qué no probó en la MLS? Si se hubiera retirado y se hubiera

0: dedicado a los medios de comunicación, lo mismo, claro, o sea, ya es más cómodo hablar a través de un micrófono acerca de las carreras profesionales de los futbolistas. Y si él hubiera dicho, ¿sabes qué? Me retiro, pero voy a ser parte de estos eventos que hacen de las leyendas, donde invitan a futbolistas amigos de la FIFA y hacen sus cascaritas y demás, o si hubiera regresado a la Kings League, ¿por qué hace eso? O sea, cualquier situación en su carrera que hubiera tomado Javier Hernández, streamer, medios de comunicación, leyenda de la FIFA, segunda división de la liga que ustedes me quieran, futbolista talacha en Ciudad Nezahualcóyotl, cualquier cuestión que hubiera tomado en su carrera Javier Hernández se le iba a criticar. ¿Por qué? Porque el Chicharito siempre va a dividir opiniones. Chicharito es como hablar del Canelo, hablar del América, hablar de Checo Pérez. Es así Javier Hernández. Para mí, el único dueño de la toma de decisiones de su carrera es él. Y qué bueno, porque para mí me da gusto ver a este futbolista que se levante mentalmente después de lo que le pasó y no ver un futbolista retirado, un futbolista físicamente mal, un futbolista físicamente maltratado. Me parece bien por parte de Javier Hernández, habla de esta situación. Hace rato Coquis daba el ejemplo, Pelé se retiró a los 36 años, Javier Hernández tiene 38 y todavía tiene esa hambre de competencia, de querer seguir, de querer cumplir, de querer tener logros, y para mí siempre va a ser digno de admirar. Hoy todos nos colgamos en el famoso tren del ICC, pero cuando dijo Javier Hernández el de imaginemos cosas chin, pues todos nos burlábamos de él, pero básicamente él puso las bases de creer en esto, y para mí yo le voy a aplaudir a la liga que se vaya, no pasa absolutamente nada. Si futbolistas profesionales se van a la Liga de Arabia pensando que la Liga de Arabia se van a convertir en un top 5 del mundo, pues no va a pasar, no va a pasar, así que bien por Javier Hernández.
1: Y yo te voy a aplaudir a ti, porque creo que es exactamente lo que se debía decir del señor Javier Hernández. Se ha ganado el derecho.
2: ¿Están de acuerdo tú y el abuelo?
1: Por primera vez en la historia de las redacciones, se ha ganado por trabajo, por recorrido, por carrera, por haber jugado en los mejores equipos del mundo, decidir él y solo él de qué manera va a acabar su carrera. Y si quiere seguir jugando en la quinta división a los 55 años, bien por él, bien por Javier Hernández, que sigue buscando esa pasión y ese amor al deporte. Chema, ya para cerrar, porque ya hablamos del Chicharito, creo que el abuelo lo describió perfectamente, solo los fichajes de Europa. Jan Diomandé va a llegar al Real Madrid, una historia súper bonita, porque es un tipo que hace 3 años jugaba en Estados Unidos precisamente, lo ficha Leganés en un mercado de invierno, debuta a los 3 meses en el Santiago Bernabéu contra el Real Madrid, a los 2 meses lo venden por 20 millones a Leipzig, y al año el Real Madrid está pagando casi 130 millones por él. ¿Qué te parece este fichaje?
2: Sorprende, ¿no? Sorprende, la verdad es que ha sido un periodo de transferencias muy bueno para el Real Madrid. Ojalá que eso les permita pues volver a competir por lo que les interesa, ¿no? Que es la Champions League. Sin duda, bueno, lo que nos ha demostrado Diomandé tanto en el Leipzig como con la selección de Costa de Marfil, pues me parece que es un futbolista que llega a sumarle a lo de José Mourinho, pero bueno, siempre va a estar la interrogante de qué va a pasar con este Real Madrid, porque muchas piezas que van sumando y pues todavía hay que verlas cómo ejecuta ese 11 el técnico portugués.
1: 19 añitos, Sebas llega a este extremo de Costa de Marfil. Creo que ha hecho un muy buen mercado de fichajes el Real Madrid. Ya entraremos en eso más adelante, pero cuéntame qué piensas de Jan Diomandé y qué tanto también presiona Vinicius para renovar o irse del Real Madrid este verano.
3: Ese va a ser el verdadero tema, lo de Jan Diomandé. Es interesante porque puede jugar por ambas bandas, entonces podría llegar a acoplarse junto a Vinicius y junto a Mbappé. Aquí el tema va a ser a quién le van a dar prioridad, quién tiene como esa última palabra, si va a haber división en el vestuario, que es lo que ha venido rompiendo el Real Madrid quizá en últimos semestres, pero que no deja de ser un buen fichaje. El precio, sabemos que así son los precios en los mercados últimamente, pero dentro de lo que cabe y las expectativas que se tiene por la proyección a futuro, es un acierto para los merengues.
1: En 20 segunditos, abuelo, porque ya nos tenemos que ir. Dinos algo de Diomandé.
0: Ah, bueno, me parece que el Real Madrid le está apostando directamente al futuro de los futbolistas, más allá de hacer una base y si puede llegar Rodri o no. Es un buen fichaje, esperemos que no resulte lo de Mastantuono. Para cerrar, El Chelsea anda buscando a Danny Welbeck, sí, excompañero de Javier Hernández. El Chelsea quiere a Danny Welbeck. Increíble.
1: No, Xavi Alonso está armando un equipo porque decía pues también 40, Jordan Henderson, ¿no? ¿No? O sea, vamos a retirar jugadores en el Chelsea esta temporada.
2: Ahí estaba Chicharito.
1: Que se van a sumar a los 48,000 jugadores que también ya tiene el Chelsea repartidos en todo el mundo.
2: Vámonos, mi Coqui.
1: Pues vámonos. Esto es el final de las redacciones por Haz Claro en W. Gracias por acompañarnos, abuelos, Sebas, Chevas. Un honor.
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19: Cae la tarde ya casi en toda la República Mexicana.